que tenía como pueblos humildes de nuestra nación. Uno de ellos, compañeros, 1985, Víctor Paz Estenssoro, aplica ese decreto supremo que no ha sido elaborado en nuestra nación. Ha sido elaborado en los Estados Unidos, estamos hablando de 21060, la relocalización, deben acordarse muchos hermanos. Con ese decreto supremo aplica la privatización, cierre de los centros mineros siglo XX, Catavi, Huanuni, entre otros, y despojan casi más a 30,000 mineros, hermanos, que trabajaban y que llevaban el pan, el sustento a su familia, a su hogar. Más de 30,000 mineros prácticamente despojados sin trabajo alguno. ¿Y quién lo hizo eso, compañeros? Prácticamente la intervención de las políticas de los Estados Unidos. Otro, el 2003, acordarán, compañeros, Gonzalo Sánchez de Lozada, ni bien asume la presidencia el año 2003, aplica la ley de impuestazo, deben acordarse muchos, más allá de que se atrevió a vender nuestro recurso tan importante, el gas natural, por el puerto chileno rumbo a los Estados Unidos, aplicó el impuestazo, queridos compañeros. ¿En qué consistía eso? Como ya no había plata, porque prácticamente nos han dejado, hermanos, en una deuda hasta el cuello, como quien dice, entonces se atrevieron, hermanos, a cobrar impuestos de cada funcionario público del Estado. El que ganaba 100 bolivianos tenía que aportar 10 bolivianos. Y así sucesivamente, compañeros, lo cual lo derivó a una movilización, levantamiento espontáneo, natural del movimiento popular del indígena campesino. Con lo cual, compañeros, el 17 de octubre del año 2003 renuncia a la presidencia Gonzalo Sánchez de Lozada y su ministro Carlos Sánchez Berzaín, entre otros. Después de matar, con las políticas que se ha aplicado en Estados Unidos, asesinar al movimiento campesino. Más de 60 muertos, 400 heridos y más de 800 compañeros quedaron, compañeros, con las secuelas de ese llanto, dolor y luto que pasó ese año, compañeros y compañeras. Desde ese entonces nunca más pisó el territorio nacional esos dos sanguinarios que tienen que rendir cuentas al Estado boliviano. Otro, recientemente, compañeros, políticas que se ha aplicado el actual gobernante de nuestra nación, Rodrigo Paz, se elabora en los Estados Unidos el decreto supremo 5503. ¿Ustedes creen que, compañeros, aquí ha sido sugerencia, prácticamente una decisión del gobierno nacional? Mentira, hermanos. Es una política instructiva, metodología, que ya se ha elaborado en los Estados Unidos. Lo que ha hecho Rodrigo Paz es ejecutarlo, ese proyecto de ley, decreto supremo. Con eso, compañeros, levantó la ola de movilización desde el pasado febrero, marzo, con la eliminación de la subvención de los carburantes. Son políticas, hermanos y hermanas, que vienen de extranjero, no son elaborados acá, no es una política de gobernar del Rodrigo Paz. Rodrigo Paz, como alguien decía hace rato, hemos conversado, Rodrigo Paz solamente es como un mandamás, obedece lo que dice Estados Unidos, compañeros y compañeras. Por eso es el levantamiento. No queremos un gobernante que sea manejado por Estados Unidos. ¿Qué tiene que ver acá Estados Unidos? ¿Por qué no podemos gobernarnos acá un boliviano con propias decisiones soberanos, con propias ideas como bolivianos y bolivianas, y administrar nuestros recursos naturales? Y no es, compañeros y compañeras, no hay por qué estar regalando los recursos naturales. No hay por qué estar sometiéndonos a los grandes países asesinos, hermanos y hermanas. ¿Cuánta gente asesinó a Estados Unidos, sin hablar, hermanos, recientemente este año? Palestina, Irán, compañeros y compañeras, esas son las metodologías que manejan el actual gobernante. Y sin ir lejos, compañeros, otro dato más, para que entiendan también nuestros hermanos jóvenes que se encuentran acá alrededor. Nuestros mayores ya prácticamente ya pasaron y saben, entienden cuál es la situación que atraviesa. Compañeros, la política de la derecha en nuestro país, o ya sea en cualquier país de América Latina o en el mundo, son la misma. Aplican el mismo metodología. Primero,
Ni bien entran al gobierno, ¿qué es lo que hacen, compañeros? Lo que hacen es recortar economía, recortes presupuestarios, con el discurso de que tenemos que mejorar la economía, tenemos que ordenar la casa. Eso es su discurso de ellos. Con eso, compañeros, recortan económicos presupuestos en la alcaldía, gobernación, en el tema de salud, entre otros primordiales, de carácter primordial en los derechos de los bolivianos y bolivianas. Con nuestro país ya lo han hecho, hermanos. Presupuestos en el municipio, ¿cuánto era antes? Ahora, ¿cuánto tenemos? En la gobernación, sin ir lejos. Ahora, prácticamente están queriendo privatizar el tema del... Antes se llamaba Bonosol para nuestros hermanos de tercera edad. Incluso ahora están queriendo ya prácticamente suprimir el desayuno escolar en nuestro país. La alimentación primordial de nuestros niños y niñas de nuestro país. Por otro lado, generan desempleo. Muchos compañeros y compañeras son destituidos de sus fuentes laborales, queridos compañeros. Si alguien está informado lo que está pasando en Argentina, Milei, miles y miles trabajadores en este momento son despojados, como en 1985, la relocalización de los mineros. Es igualito ahora que pasa en Argentina, queridos compañeros. Asumió en Chile recientemente, compañeros, solamente para ejemplificar. 3 meses asumió el 11 de marzo. José Antonio Kast asume, compañeros.

0: 3 meses apenas, Rodrigo Paz. Recortes presupuestarios y también privatización de la educación, compañeros, que educación pública en la República de Chile. Ahorita ellos, miles de estudiantes, más de 800 mil estudiantes, ahora, compañeros, el intento de privatización por el actual gobernante en la República de Chile. Imagínense, es como privatizar la educación acá y como privatizar la educación pública en la universidad. Represión, matanzas, asesinatos en este momento, compañeros. Con eso, compañeros, doy la razón de que todos los gobernantes, compañeros, manejan el mismo metodología, ya sea en Bolivia o en cualquier parte del mundo, compañeros y compañeras. Por eso es nuestro levantamiento popular en Bolivia. Argentina, nuestros hermanos nos han saludado. Muchos compañeros nos han saludado porque Bolivia es muy valiente, hermanos y hermanas. No se deja pisotear, no se deja que estén prácticamente humillando, estigmatizando. Entonces, compañeros, una metodología, una ejemplificación que hemos dado para que también tengamos en cuenta muchos jóvenes que estamos acá, por qué es nuestra lucha y por qué tenemos que sacarlo, compañeros, de la silla presidencial, el actual gobernante que está prácticamente dañando mucho nuestro país. Y nuestros hermanos y hermanas en este momento se encuentran en esta movilización. A raíz de eso viene la persecución. ¿Se acordarán, compañeros? El Plan Cóndor en las décadas de los 70-80 era prácticamente perseguir, torturar, asesinar y arremeter a los líderes sindicalistas. En Bolivia lo aplicó Hugo Banzer Suárez, el dictador sanguinario, 1971. En República de Chile lo ha aplicado ese Plan Cóndor Augusto Pinochet, 1973. El dictador sanguinario recordado en toda la historia como el peor sanguinario en República de Chile. Y así en Brasil y entre otros países, compañeros. ¿Quién mandaba ese Plan de Cóndor, compañeros? Estados Unidos. Ahora estamos repitiendo la misma historia. Plan Cóndor de 2026. Persecución a los dirigentes que alzan la voz del movimiento popular. Si revisarán la información, compañeros, toditos los dirigentes en este momento, empezando de las 6 federaciones, hombres y mujeres, están en la lista negra con orden de aprehensión. Lo mismo, compañeros y hermanos. ¿Para qué? Para acallar al movimiento campesino. Para poder acallarlo a la gente campesina. Grave la situación que vive nuestro país. Por eso, hermanas, más fuerza para poder vencer esta lucha que se viene, compañeros y compañeras. La lucha es nuestra. Estamos en nuestro territorio. Y de seguro lo vamos a vencer. Muchas gracias.
1: Gracias, Efraín. En las palabras también que nos comparte, por supuesto, miembro de la Federación Carrasco. Y es que es una realidad para toda la audiencia y también para nuestros compañeros que nos están siguiendo en esta oportunidad y acompañando este picheo que es desde la localidad de Laucaeñe. Como habrán visto en las redes sociales, muchos que ahora ya están con la era digital, hay un contundente apoyo, por ejemplo, de los hermanos países como Argentina, Chile, Ecuador, Perú, que señalan y destacan el valor de lucha que tiene Bolivia. Porque en estos momentos una realidad que debe conocer todos los bolivianos que se encuentran en las carreteras, en los puntos de bloqueo, es que Bolivia no solamente se está enfrentando a la derecha boliviana o a la ultraderecha boliviana, a la cabeza de Rodrigo Paz. Bolivia le está haciendo frente y está rechazando el ajuste económico que implementa la FMI mediante Estados Unidos. Esa es la verdadera lucha y lo hemos podido escuchar incluso por declaraciones de quienes mucho daño hicieron al país en el pasado. Hablamos de Sánchez Berzaín, que tiene las manos manchadas prácticamente con sangre boliviana y está extraditado. En ese sentido, él, por ejemplo, señalaba que Rodrigo Paz no va a caer. ¿Por qué no va a caer? Porque tiene el peso de las Américas, señalaba. El escudo de las Américas, el respaldo de Estados Unidos. Con esas palabras, ¿qué mensaje es la que nos hace llegar a cada boliviano? de que el sometimiento que está en estos momentos ejerciendo los países del exterior hacia Bolivia. Ahora, como señalaban los compañeros, ¿lo vamos a permitir? ¿Vamos a permitir que se adueñen de los recursos naturales? ¿Vamos a permitir que privaticen los servicios básicos? ¿Permitir que prácticamente derechos humanos, como es el derecho a la educación, la salud, sean también mercantilizados, como lo que está pasando en Argentina, como está pasando en estos momentos en Chile, en el Ecuador, en el Perú y en los distintos países? Entonces, es el mensaje que se debe compartir con toda la audiencia y sobre todo con la juventud, que a veces, lamentablemente, somos indiferentes a este tipo de luchas, cuando en la historia, recordarán, cuando había estos estados de sitio, eran los universitarios que salían a las calles. Y recordamos cuántos de muchos de ellos que han dado también la vida. Y vemos nuevamente que las personas mayores son las que tienen mayor conciencia social y nuevamente están apostados en las distintas carreteras, entre otros lugares, y ya cumpliendo más de 30 días de medidas de presión. En ese marco, nuevamente vamos a retornar con nuestro compañero Cuico. Como adulto mayor, seguramente él recordará también en la historia, para que la juventud tenga presente, porque no es un chiste la ley que están pretendiendo aprobar. Ya aprobado en la Cámara del Senado, tenemos entendido que mañana lo van a derivar a la Cámara Baja, es decir, a los diputados, de esta manera implementar esta ley de excepción, que no solamente tiene el fin de prácticamente masacrar al pueblo movilizado, sino también tiene otros afanes, como la de atentar también con la integridad física del expresidente Evo Morales. En ese sentido, coméntenos, don compañero, por supuesto también como adultos mayores, que tienen muy presente lo que ha significado la lucha en la historia de Bolivia.
2: Bueno, Ustabampis, Palarispa, que causachun coca de Laucaeñi. Compañeros, adultos mayores, creíni Taricusanguta, Ashka, Departamento La Paz, sede de gobierno. Y también Cachango Paiguna, como adultos mayores detenidos, reprimidos, con este gobierno asesino, pero como adultos mayores, mana, no gaigo de indicos gaigucho. 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Entonces yo creo que hay momento, que hay entrevista, zikokusha a nivel nacional, internacional, a nivel nacional Bolivia. Compañeros, Bolivia nunca jamás se indigacho. 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Entonces, compañeros, fuerza. Impartamento de La Paz, Cochabamba, Sucre, Potosí, Oruro, Tarija, los 9 departamentos unidos. Si cae entrevista y Mushanki Chichaga, compañeros, Sayarina Ojruna Ginaya, cae luchanches, manajas y pacho, canantian, adelante y ganando. Compañeros, que hay momento, Nita y Ana Parihuayches, ¿qué queremos?
3: ¡Denuncia!
2: ¿Qué queremos?
3: ¡Denuncia!
2: 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Chayraigo, nigo, caimanta pacha, señores militares, señores policías, no presten ahí. Desen muy en cuenta, señores policías militares. Pero un momento, si en alguna punta atribuí monanguiche, si quieren ustedes atribuir, en momentos, nos vamos a atacar a los cuarteles, a nuestros hijos, nos vamos a sacar. Ahí va a ser, ahí chay, piachanguiche, a ver, se van a combatir por militares. Ahí cae octavo, ni ya está mullanita. 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Chaita, nispa, gracias que hay causacho un cuca, siempre no hago velasgaigo que hay causacho un coca también a nuestro líder Evo Morales. Evo Morales trabaja en mano con una ginacho o su acuspacho. Evo Morales y cuchin trabajunta, chaivanta janguna y millaconguiches. Porque con Evo Morales tiene envidia lo que ha trabajado. Miles de carreteras, miles de viviendas, miles de colegios, canchas, de todo. Pero ustedes, 500 años gobiernos han gobernado, ¿qué cosa han hecho? Ni un gobierno de palacio, ni una casa no han hecho. Porque ustedes solamente han practicado de robar y robar. Y hasta ahorita quieren eso, pero no vamos a permitir como bolivianos. Y gracias, hermanos. Octava Anita Munani, ¿qué queremos?
3: Denuncia.
2: ¿Qué queremos?
3: Denuncia.
2: ¿Cuándo?
3: Ahora.
2: ¿Cuándo?
3: Ahora.
2: Gracias, hermanos.
1: Bien, es fuerte prácticamente las palabras que comparten nuestros hermanos y entendemos seguramente la bronca que existe, pero vamos a hacer un paréntesis porque ya tenemos listo la brasa para lo que va a ser esta COA en primer viernes, así que nuestros invitados también, por supuesto, para que puedan colocar también la ofrenda pues, a la Pachamama para que en esta lucha también nos vaya bien y podamos concretar la victoria. Así de esa manera entonces vamos dirigiéndonos a la parte donde se ha preparado la brasita, también a nuestros hermanos, por supuesto, para que nos puedan acompañar. Ahí nuestro compañero Efraín, seleccionen la hojita de coca también para poder acompañar esta ofrenda, esta coa a la Madre Tierra, a la Pachamama. Siempre esperando resultados positivos, sobre todo en esta lucha que están encaminando los sectores sociales, sector campesino, indígena, originario, minero, obreros prácticamente, magisterio, transportistas. Hoy todos son una sola Bolivia que se encuentra en las calles exigiendo la renuncia del presidente Rodrigo Paz. En ese marco estamos aguardando porque es importante también hacer el preparado correspondiente, las hojas de la hoja sagrada de coca que debe acompañar esta ofrenda, como también nos indican la legia, también ahí los cigarritos, podamos por supuesto colocar y con toda la fe, seguramente esperando un buen augurio, una victoria sobre todo en esta batalla que se ha desatado a nivel nacional, que le dice no al sometimiento, no a la injerencia de países de afuera que pretenden apoderarse de los recursos naturales. Así está nuestra compañera Hilaria, compañero Efraín, también que colocan La escuchemos.
0: Sea con bastante éxito y lo vamos a vencer, compañeros, al adversario. Que sean buena hora, compañeros, y con su permiso de todos nuestros hermanos y hermanas que están presentes acá. Compañeros, ¡que viva la Federación Carrasco!
4: ¡Viva! ¡Párense, párense!
1: Ahí se paran, por supuesto, también para la ofrenda, la correspondiente chaya también. Siempre también a nuestros hermanos que se encuentran en pie de lucha en distintos puntos de los bloqueos. Saludamos desde la UCAEñ, Trópico de Cochabamba. Así de esa manera, por supuesto, vamos a proceder a la chaya con... Bien, así de esa manera también, por supuesto, compañeros, también se está realizando la chaya correspondiente a la cabeza del secretario de Relaciones, Efraín Seña, como también... Bien, así, mientras estamos aguardando, acá vamos a conversar con nuestros compañeros. Es importante, ¿no?, el tema de la COAP, siempre para esperar buenos augurios y sobre todo la victoria, encomendándonos a la Pachamama.
5: Sí, hermana, y siempre, ¿no?, con el permiso de nuestra madre tierra, ¿no?, siempre nosotros respetando, ¿no?, que es la coada, es nuestro culturas ancestrales, ¿no?, siempre nosotros respetamos y como indígenas, ¿no?, desde aquellos años siempre ha habido, ¿no?, ese coada y que es a cada de uno, a nosotros nos representa, ¿no?, nuestro suerte y con eso más esfuerzo también a nuestra tierra, ¿no?, que es de cada cultural, de cada departamento, distintos lugares que tenemos siempre este coada, ¿no?, es costumbre de nosotros, hermano.
1: Ya estamos también a vísperas, obviamente tal vez no hay mucho que celebrar, pero siempre recordar la trayectoria y lucha de la Federación Carrasco, que mañana o en unas horas más ya van a estar de aniversario, como este 6 de junio.
5: Sí, hermano, ¿no?, desde aquí decir, ¿no?, a todos los 32 centrales, felicitarles, ¿no?, como estamos en este crisis que a nivel nacional que se ve, ¿no?, en distintos lugares, pero el Federación Carrasco se encuentra, ¿no?, cumpliendo sus 42 años y muchas felicidades, ¿no?, bendecimos desde aquí del cuartel general de la UCAEñ, hermana.
1: Bien, gracias, compañero. Mira, acá vamos a conversar un poco con nuestra hermana Hilaria. Ahí siempre, ¿no?, los buenos augurios. Vamos.
6: Chupa sangre, está en malditos asesinos, repuchum, ya están como repuchum. 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
1: Aplausos, ahí dan las palabras. Continuamos siempre con la chaya. Pasen, compañeros, para, por supuesto, hacer la chayita correspondiente a la COA. Sin... Ahí está también las palabras, por supuesto, de nuestras hermanas, conscientes en esta etapa de lucha prácticamente. Compañero Efraín, como usted señalaba, es importante siempre encomendarnos a la Pachamama, siempre mandarnos también esta fuerza, este ajayu, seguramente a todos los puntos de bloqueo que se mantienen firmes, pese al frío, pese al sol, hambre seguramente que están atravesando en más de 30 días de lucha.
0: Es prácticamente es nuestro usos y costumbres, ¿no?, de nuestra nación, de los pueblos humildes, y prácticamente dar la ofrenda a nuestra Pachamama para que nos dé esa fuerza, y también a nuestro Papá Dios desde el cielo prácticamente que nos dé conocimiento y que nos dé el horizonte para que tengamos mucha fuerza y fortaleza en esta lucha que estamos. No es fácil. Todas las revoluciones, todas las luchas, movimientos campesinos, hemos tenido mucha historia desde a lo largo de la historia, ¿no? Entonces, pero nunca hemos perdido. El movimiento campesino siempre hemos luchado, siempre hemos ganado la victoria, pero lo que sí también nos faltaron dirigentes que nos han traicionado. Los traidores nunca faltaron, y a base de eso tal vez en algunas luchas prácticamente el movimiento campesino quedó solo por una traición. Pero más allá de una traición, siempre el movimiento campesino, mujeres, hombres y mujeres, siempre hemos batallado. Hemos ganado grandes dictaduras desde 1964 hasta 1982. Son casi más de 18 años de largo periodo de dictaduras, y hemos vencido con la movilización, protestas sociales, huelgas de hambres. Hemos vencido. Ahora lo vamos a vencer también. Por eso estamos acá, dando una ofrenda para que nos vaya bien, para que nos dé también conocimiento y sabiduría.
1: Gracias, Efraín. Bueno, así de esa manera, hay compañeros, invitamos a que puedan chayar sin miedo, compañeros, siempre, ¿no?, esperando el mejor augurio, sobre todo en esta etapa que se vive, por supuesto, en el país. Ahí están nuestros hermanos, sin miedo, hay que chayar, hay que, si no es con la cervecita también, ¿no?, para poder acompañar esta COA, unidos siempre como hermanos, como compañeros. Y más aún, ¿no?, ya estamos a solo horitas para que sea también el aniversario, compañeros de las 32 centrales de la Federación Carrasco. Tal vez no hay cómo festejar también, ¿no?, en esta situación tan complicada. Compañero, tal vez algunas palabras también que nos pueda compartir, hermano, en esta COA que estamos realizando desde lo que es este punto de vigilia Laucaeña, como Federación Carrasco firme también en este primer viernes.
7: Nuevamente, muchas gracias. Evidentemente, la Federación cumple ya sus 42 años, pero dicho esto, no nos impide a realizar el festejo los años que pasan. Con o sin fiesta, la Federación va a seguir cumpliendo en movilizaciones, en encuentros de todo tipo de actividad. Yo creo que es muy importante. No siempre un festejo puede ser con una fiesta. Hoy en día estamos haciendo una verbena, simbólico, pero a la distancia y el cariño que lo tenemos a la organización matriz, a la luchadora, yo creo que por esa razón nuestra gente, nuestra comunidad estamos acá. Creo que esto sale de mucha iniciativa y cada uno debemos seguir aportando a los usos y costumbres que se realizan. ¿Qué vamos a hacer? Así es el destino. Justamente el año pasado, igual de la misma manera, en conflictos estuvimos. Pero eso no nos impide hacer con la fuerza y la potestad de ser carrasqueños, ¿no? Yo creo que toda la coordinadora cumplimos deberes y obligaciones y atribuciones para poder realizar cualquier otro tipo de actividad. Yo creo, felicito a esta situación. Gracias a Dios nos tocó un día viernes, un primer viernes, a realizar esta actividad. Creo que a los que nos siguen, a los jóvenes, hay que seguir nomás nuestra cultura. Nosotros somos de una cultura aymara indígena para poder realizar, ¿no? Nuestros gobernantes nomás no saben esta situación. Exacto. Creo que es muy importante seguir los usos y costumbres, y felicitarse a todos los de la Federación Carrasco, a la gloriosa, a las 32 centrales, tanto que nos encontramos de cada central, uno, dos, tres o varios que estamos acá. Muchas felicidades para cada uno de ellos, y que tenga éxito esta lucha de pie para todos nosotros. Muchas gracias.
1: Gracias, compañero. Bien, así de esa manera, entonces, aplausos también, por supuesto, para nuestros hermanos que han acompañado ya más de 4 décadas de lucha como Federación Carrasco, vanguardia siempre también de lo que han sido la historia en nuestro país. Y bueno, así de esa manera es el panorama. Escuchemos las palabras de Efraín también, que le brinda a sus bases.
0: En este momento, compañeros, Yo entiendo, es un poco complicado la situación que atraviesa nuestro país. Pero también, compañeros, a base de las movilizaciones, a base de las grandes protestas, el movimiento campesino en la historia, desde la historia, compañeros, se había organizado. Eso dice nuestra historia. Y esta lucha, compañeros, que no sea, hermanos, para que algunos tal vez dicen, tal vez va a ir mal, nos va a ir bien, compañeros, no hay que titubearlo. Un soldado tiene que estar bien comprometido y decidido, hermanos y hermanas. Aquel iscaichado, ¿no? Algunos hablamos de esa forma. El iscaichado, hermanos, nunca vamos a tener un éxito, hermanos. ¿Por qué? Porque no está con toda fe, no está con toda esa seguridad de que va a lograr ese objetivo. Entonces, hermanos y hermanas, yo les pido desde, a nombre del Comité Ejecutivo de la Federación, fuerza, hermanos, mujeres, jóvenes, mayores, todos en general, para que esta lucha, compañeros y compañeras, sea fructífero y exitoso, compañeros y compañeras. Hay un dicho y que comparto con ustedes, donde dice, hermanos, no hay un mal que dure 100 años. Pronto vamos a salir de este caos que está atravesando nuestro país. Y el presidente en este momento, el presidente sanguinario asesino, compañeros, Rodrigo Paz, prácticamente tiene que salir, compañeros y compañeras, de la silla presidencial. Eso es nuestra lucha y ese es nuestro objetivo, compañeros. Entonces, ya casi a vísperas, a horas, perdón, a horas de nuestro aniversario de la Federación Carrasco Tropical, ya les he mencionado, compañeros, nuestra historia no es tan color de rosas como alguien diría. La organización de la Federación Carrasco, compañeros, más allá de su aniversario, hay muchos hermanos que han ofrendado la vida, compañeros. Hay compañeros y compañeras que han muerto a balazos, asesinados por los gobiernos de hace rato, lo que hemos mencionado. Si avisaríamos nombre, compañeros, dictaríamos, nos faltaría tiempo. A base de una sangre derramada, se ha fundado la organización que es la Federación Carrasco Tropical. Se fundó un 6 de junio de 1986 durante el gobierno sanguinario neoliberal Víctor Paz Estensor. El día de mañana cumplimos 42 años de vida. Seguramente muchos quisiéramos festejar, queridos compañeros, pero la situación del país no nos va a dejar, compañeros, que celebremos. Y no hay por qué celebrar, hermanos, porque nuestros hermanos se encuentran en los diferentes departamentos en lucha para sacar a este gobernante, compañeros. Y nosotros, el día de mañana, en lugar de festejar, vamos a permanecer, compañeros, en la lucha. Gritando a los cuatro vientos de que la Federación Carrasco le dejaremos a un lado nuestro festejo, habrá un momento donde vamos a festejar, después de ganar nuestro objetivo, compañeros y compañeras. Nada más, un abrazo a cada uno de ustedes, compañeros, con mucho cariño y amor, hermanos, a cada uno de ustedes que están acá. Un abrazo, compañeros, porque estamos a horas. Desde medianoche para allá cumple 42 años nuestra gloriosa federación. Compañeros, ¡que viva la Federación Carrasco!
8: ¡Que viva!
0: ¡Que viva la región del trópico de Cochabamba!
8: ¡Que viva!
0: ¡Que viva nuestro hermano Evo Morales!
8: ¡Que viva!
0: Muchas gracias, compañeros.
1: Así, de esa manera, entonces, esta COA que estamos llevando a cabo. Bien, tal vez alguien más que quiera brindar algunas palabras, no ha estado también presente, no, en este Acuyicando que estamos compartiendo desde punto Laucaeñ. Este es el punto central donde se encuentra también brindando la seguridad correspondiente a la Federación Carrasco Tropical acá en Laucaeñ. Bien, tal vez algunas palabras, alguien que quisiera hablar, ahí vamos a brindarle también el micrófono siempre, por supuesto, también en esta oportunidad, siempre, ¿no ve? Brindando también. Bien, así de esa manera. A ver, compañera.
9: A ver, muy buenas noches, queridos revolucionarios que se encuentran en distintos puntos de bloqueo. Yo quiero mencionar y decirle no podemos decir gobierno, ¿no?, que ha entrado como un gobierno trucho, ilegítimo. ¿Por qué digo esto? Porque él no apenas tenía 20% de votos y ni siquiera este grupo que no han votado para un grupo de empresarios, para eso está gobernado. Ni siquiera ellos no han votado para ellos, habrán votado para Tuto, pero es el se comporta de otra forma para nuestra clase popular. También él, con sus decretazos, como si fuera, él hubiera ganado con más del 60%. Miren cómo es este. ¿Acaso la gente popular no se da cuenta? Gasolina basura que trae, que jamás, yo ya estoy envejeciendo, nunca ni cualquier gobierno no nos hacía eso. Ahora, ¿a dónde está apuntando? Como si no hubiéramos dando cuenta. Caramba, los anteriores gobiernos ya han terminado con esos recursos, como es el oro, el estaño que el departamento de Potosí tenía. Ahora lo único que nos queda es el litio. Eso más quieren rifar o no quitarse de nuestra gente. Y nuestro pobre Estado Plurinacional de Bolivia de aquí a unas décadas, ¿en qué situación se va a encontrar? Y yo quiero decirles a los que están en los diferentes puntos de bloqueo en nuestro Estado Plurinacional, más fuerza, valor y coraje, compañeros. Y nada más, compañeros, por darme esta oportunidad. Gracias, compañeros. Y adelante nuestra lucha.
10: ¡Adelante!
9: ¡Fuera el gobierno asesino! Gracias, compañero.
1: Muchas gracias, hermano. Palabras, por supuesto, de bronca y sobre todo en este picheo que estamos acompañando desde la Federación Carrasco. Bien, nuevamente nosotros vamos retomando nuestro acuyicando ya seguramente para ir concluyendo, mientras ahí va a estar también, ¿no?, con nuestros hermanos, acompañando la COA. Asimismo, siempre muy atentos, también agradecemos el recibimiento de nuestros hermanos de la Federación Carrasco, que hoy están también de vísperas prácticamente conmemorando más de 40 años de lucha. Efraín, prácticamente ha sido importante también cómo se suman las voces, ¿no?, de nuestras hermanas. Tal vez no están acá en la mesa como oradores compartiendo este análisis que estamos llevando a cabo, porque es importante llegar a la juventud, a tal vez aquellos, a esa clase que todavía no está dudando de esta lucha y no entiende el trasfondo, prácticamente, que la defensa de los recursos naturales, los servicios básicos, de que en Bolivia no se aplique ese ajuste económico que Estados Unidos está realizando en Latinoamérica. Esto, si vamos más allá, hablamos del poder hegemónico que ha ido perdiendo ante su fracaso con la guerra en Irán, y es amplio prácticamente para hablar al respecto. Efraín, ya en esta última parte también que venimos compartiendo, seguramente sería importante que señales, hemos visto varias declaraciones del gobierno Rodrigo Paz, como días atrás llamaba a la confrontación, incluso acá el fiscal general del Estado debería poner mucha atención a las palabras que ha vertido el presidente en un video que ha sido publicado y luego eliminado, donde pedía prácticamente a aquellos que tal vez están en contra de los bloqueos que salgan a desbloquear. En otras palabras, buscando una confrontación civil, un presidente realizar ese tipo de declaraciones tan irresponsables debería de tener consecuencias. Por otro lado, importante recalcar, Efraín, también sobre el abuso policial que se está viendo. Hemos visto videos de usuarios que tal vez no tienen nada que ver con el tema del bloqueo, pero han salido en defensa cuando ven que a un compañero se le está pateando, se les está requisando la mochila, incluso se les está plantando prácticamente algunos artefactos, intentando de esa manera criminalizar sobre todo las medidas de presión, los puntos de bloqueo que están a nivel nacional, Efraín.
0: En ese momento el gobierno central tiembla frente a una movilización, una ola de movilización multitudinaria, no solamente en el departamento de Cochabamba, ni en el departamento de La Paz, ni en el departamento del Alto, sino casi en todo el espacio de nuestro país, las movilizaciones en todas las carreteras. Frente a ello, única arma del gobierno central prácticamente acude a poder ejecutarlo, el estado de excepción, lo que antes se llamaba estado de sitio, ¿no? Más antes de tocar eso, ¿no?, queremos puntualizar muy resumido prácticamente la represión en este momento que el pueblo boliviano sufre, solamente para hacer respetar su soberanía, para hacer respetar su nación. Entonces, acá el pueblo movilizado jamás vamos a retrocederlo. Hemos escuchado desde un sentimiento de nuestras compañeras y hermanas a razón de que hacían el COA correspondiente, el sentimiento nace, ¿no? Y eso es la clara realidad de que los bolivianos y bolivianas no vamos a dejar que un gobierno lo saquee. Y quiero referirme a los jóvenes que están presentes acá. Señoritas, jóvenes, muchos compañeros que nos acompañan en este momento. Nuestros dirigentes antiguos decían, aquel que no conoce su historia está condenado a repetirla el mismo, o en este caso repetir el pasado. Es muy importante conocer la historia que vivió, que atravesó nuestro país. Es muy importante leerlo, porque hoy en día toda la juventud sabemos leerlo. Y es momento de repasarlo la historia. Cuando aquel joven conoce su pasado, conoce la realidad del pasado de los anteriores gobernantes, está preparado psicológicamente, ideológicamente, sabe cómo han sido los anteriores gobiernos. Entonces, lo que ahora está viviendo el país no es novedad, no es nuevo lo que estamos viviendo. Nuestros abuelos en la historia ya pasaron este mismo arremetimiento, asesinato, masacres, ya pasaron nuestros compañeros. Ahora nos toca defenderlo a la gran mayoría de los jóvenes, con la conciencia puesta en el corazón y listos para poder defender esta nación. También decimos el abuso policial, lo que decía la compañera Arminda, pero no se ve los derechos humanos, compañera Arminda. No se ve organismos, en este caso como la Comisión Interamericana de los Derechos Humanos y también otros organismos que precautelan la integridad, el derecho a la protesta, el derecho a la vida. No hay la presencia, queridos compañeros. La movilización, las marchas se ha emprendido meses atrás. O alguien me dirá acá, compañeros, que he visto un derechos humanos ahí prácticamente acompañando la movilización. ¿Alguien ha visto, compañeros? No se ve, compañeros. Pero sin embargo, en nuestro país tenemos una entidad que está encargada para poder velar los derechos humanos en nuestro país. En plena luz del día, compañeros, públicamente en los medios de comunicación, se está viendo la tortura, arremetimiento de las fuerzas especiales y de la policía boliviana. No solamente están capturando, compañeros, ustedes han visto. Eso se llama grave violación de los derechos humanos en nuestro país. Un boliviano tiene derecho a vivir. Bajo la constitución política del Estado estamos protegidos. La vida es un derecho y que se debe respetar, compañeros. El arremetimiento, la tortura a nuestros hermanos campesinos, a nuestras hermanas de pollera, lo están ahí jaloneando, lo están golpeando, no solamente le están capturando, lo están golpeando, sacando, compañeros, prácticamente todo sangrentado a nuestros hermanos. Ustedes han visto, hermanos, los últimos días en la movilización en La Paz. Eso se llama, compañeros, en este caso, la grave violación de los derechos, que atentan a nuestras vidas, compañeros y compañeras. Entonces, siempre ha jugado esto, compañeros, los derechos humanos en nuestro país. Nunca defendió, hermanos, los derechos como establece. Jamás. Cuando hay masacres, matanzas, compañeros, esta entidad llamada Derechos Humanos siempre se ha ocultado tras la oficina, compañeros, ¿no? Entonces, esto denunciamos desde acá como organizaciones sociales, desde la región del trópico de Cochabamba. Hay ausencia de esta entidad de los derechos humanos. Él debería estar, compañeros, trabajando, debería estar denunciando día a día lo que sufre el país, el arremetimiento por parte de la policía boliviana y las Fuerzas Armadas. También aprovecho esta oportunidad de decir, compañera Arminda y compañeros que están presentes acá, en este momento ya pasó prácticamente a las manos de la Asamblea Legislativa del Gobierno el proyecto de ley de estado de excepción. Hace rato decía, compañeros, ese proyecto no ha sido trabajado acá. Ha sido elaborado, compañeros y compañeras, en los Estados Unidos. Y ese proyecto de ley prácticamente llegó, ya entregaron al gobierno y el gobierno para poder simular entrega a la Cámara de Senadores. Y ahora ya lo han pasado, ya lo han derivado lo que es a la Cámara de Diputados. Que el día de mañana supuestamente van a tratarlo esto, compañeros. Pero no va a cambiar nada. Y esto prácticamente es para poder camuflar, compañeros, a la policía boliviana y a las Fuerzas Armadas para que puedan matar, asesinar al movimiento movilizado en este momento. Sin ir lejos, compañeros, acuerda solamente para poder rememorar. El año 2019, Yanine Áñez promulga el decreto supremo 4078, más conocido decreto de la mujer.
10: Está transmitiendo la música. A ver, escucha, ¿puedes escuchar tú? Ah, te he fregado entonces. ¿Qué estás escuchando? Ya. A ver, yo voy a escuchar, te voy a apagar.
11: El gobierno actual, argentino, llegará a la historia como peores gobiernos sanguinarios, asesinos, y también lo aprovecho esta oportunidad
12: con nombre, apellido, compañeros.
11: Y también

0: has metido a nuestros hermanos el 2019. Y a las Fuerzas Armadas, de la misma forma. Se quedaron la policía boliviana con la chapa de motines y capibaras. ¿Por qué decimos eso? ¿Será por respeto? Es por, como una burla para nosotros, hermanos. Perdieron el respeto, la credibilidad y sobre todo, compañeros, el prestigio de la institución Verde Olivos, la policía boliviana. Las Fuerzas Armadas en este momento deben hacer respetar la institucionalidad. No reprimiendo, no matando, no asesinando, sino defendiendo al pueblo. Entonces, que piensen muy bien esta reflexión, prácticamente que sirva para las Fuerzas Armadas. Cuiden su familia, cuiden la institución. Y que no sea el día de mañana, después de asesinar y masacrar, el pueblo boliviano esté prácticamente riéndose o prácticamente faltando el respeto, como muchos hermanos faltan el respeto a la policía boliviana. Compañeros y compañeras. Entonces, prácticamente son voces desde los dirigentes, desde los compañeros y compañeras afiliados de la región del trópico de Cochabamba. Alzaremos siempre nuestras voces, compañeros. Jamás el movimiento campesino puede estar sometido, ninguneado, escupido, compañeros y compañeras.
1: Gracias, Efraín. Importante el mensaje que nos compartes ya en esta parte final también que estamos, por supuesto, seguramente, compañero Elmer, algo más que quisiera agregar ante este estado de excepción que se está avecinando. Y es importante recalcar y un detalle que debemos también estar conscientes y sobre todo lo digo a nuestros hermanos que están acá en el punto de vigilia en Lauca Eñe por más de un año ya prácticamente brindando seguridad ante una persecución judicial que se ha ejecutado en contra del expresidente Evo Morales. En ese marco también señalar al país y al gobierno de Bolivia que en ese lugar no están vándalos, no están delincuentes o como siempre se nos ha estigmatizado al trópico de Cochabamba. Estamos personas civiles, mujeres, madres de familia, niños, profesionales también muchos de los compañeros, porque vienen los hijos, vienen como nuestro compañero Agustín, también personas de la tercera edad. Sería muy grave que como pretexto de esta ley de estado de excepción intentemos prácticamente atentar con la vida de las personas que se encuentran en este sector resguardando al expresidente. Es importante también compartir ese mensaje, compañero Elmer, también desde este punto de vigilia. Se mantienen firmes siempre, como cada día, cada noche, los compañeros también están acá, se dan cita seguramente, de alguna manera estratégica, siempre brindando la seguridad, no solamente al hermano Evo, también a la radio Causa Chincoca.
2: Evidentemente la situación va, como hemos hablado ya hace rato, vamos a volver a hablar de la misma manera, sin repetirlo mucho. Yo creo que ese decreto que está soltando el estado de excepción, yo creo que está un poco muy mal. Lamentablemente nos va a convulsionar a la mayor parte de la ciudadanía, más que todos los que estamos en los puntos de bloqueo o vigilia, como se puede decir. Evidentemente el punto de vigilia acá ya son un año y 7 meses, así, pero no nos hemos cansado ni nos vamos a cansar, vamos a seguir de pie para poder defender nuestros deberes y nuestros derechos que nos corresponda como ciudadanos. Yo creo que no nos va a atemorizar si envían o no envían el estado de excepción, pero sí a todo esto, compañeros de pie de base, siempre vamos a estar firmes para poder defender lo que es una parte de nosotros. Está bien, si es que hay eso también, nos barrerán uno, dos o tres, pero la mayoría no creo, que el trópico estamos súper, súper, bastante cantidad elevadísima. No creo que a todos nosotros nos arrebasen la situación, ¿no? Es un deber y es un derecho, cada uno tiene su derecho y su deber para poder realizar, pero nosotros no nos vamos a callar, vamos a seguir adelante para llegar hasta la victoria y yo creo que todos nosotros somos voluntarios que hemos podido venir y realizar. Nadie nos han obligado y lamentablemente gente que habla otra cosa es gente incapaz que decide por otras personas, ¿no? Todos los capaces aquí estamos de pie para poder sacar adelante nuestras necesidades, nuestros deberes por una sola causa, ¿no? La mayor causa es defender nuestras riquezas naturales. Yo creo que eso hemos dicho, no quisiera demorar mucho, pero gracias por la cobertura que nos dan.

0: días se han cumplido de vigilia ya en ese sector con mucho esfuerzo, con mucha firmeza, siempre agradecidos de antemano con nuestros hermanos que se encuentran acá en punto de vigilia Laucaeñe, y ante cualquier intento, ¿no?, con esta ley de estado de excepción, siempre rechazamos que se intente atentar contra la vida de nuestras hermanas, hermanos, compañera Hilaria.
1: Ya, compañeros. 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
2: Renuncia.
1: ¿Cuánto?
2: Ahora.
1: ¿Cuánto carajo?
2: Ahora.
1: Chaiwa no gaiku donariku. Gracias compañero.
0: Gracias compañera Hilaria. Para finalizar compañero, también por supuesto sus palabras.
3: Muchas gracias, hermano. Siempre, ¿no? Desde acá del Guardemos.

0: General Lauqueño, siempre de este picheo, primer de junio, siempre nosotros junto, ¿no? Con unidad, ¿no? Los seis federaciones del trópico, más que todo aquí estamos como 32 centrales de la Federación Cadasco, ¿no? Y siempre diciendo, ¿no? A nivel nacional, fuerza, ¿no? Para todos los donde se encuentran los bloqueos en los departamentos que estamos, ¿no? Más convulsionados, ¿no? Más que todo a nuestros hermanos campesinados, ¿no? A nuestros hermanos indígenas. Siempre hay para nosotros, nos dicen que no hay ley, que no hay nuestros derechos, ¿no? Pero nosotros, según nuestra nueva constitución política, tenemos derecho. Hemos sido, ¿no? Respetados y también, ¿no? Las leyes que hemos tenido, siempre a nosotros tienen que escuchar nuestras peticiones que tenemos, pero ellos no lo hacen. No cumplen, ¿no? Aumentar también, decir, ¿no? Siempre gobiernos tradicionales, derechosos, decir, yanquis, de ahí, siempre ellos ya obedecen, ¿no? A los países que son ricos, por ejemplo, decir, Estados Unidos, a ellos, a base de ellos trabajan, eso a nosotros, a los indígenas, no nos gusta, por esas razones a nosotros nos afecta. ¿Por qué? ¿Por qué razón es decir? Mira la subvención, la gasolina, el compromiso que tenía el presidente, yo no diría presidente, ¿no? Es un mentiroso pollo, no lo cumplió, por eso estamos en las calles. La petición de nosotros siempre tiene que ser equitativa, ¿no? Para todos, pero él no lo hace. Mira cómo lo fregó a todos los motores a nivel nacional, la gasolina basura, ¿no? Eso a gente del campo nos afecta y todo eso, su mentira, siempre ellos no cumplen, dicen su ejecutivo de ellos, por decir los ministros, no, para nosotros no son ministros. No sé nosotros decir desde acá del lado queñe, decir con esas razones, motivos, hay que ser firme como nunca, ¿no? En todo a nivel nacional, los que estamos en el bloqueo a nivel nacional, en las marchas, seguimos con esa fuerza, con esa capacidad, ¿no? Y decir también firme hasta últimas consecuencias, hasta que denuncie el Pollo Paz. Eso es nuestro objetivo. Compañeros 32 centrales, ayúdenme a decir que denuncie el Pollo Paz.
1: Que denuncie.
0: ¿Cuándo?
1: Ahora.
0: ¿Cuándo?
1: Ahora.
0: ¿Cuándo, carajo?
1: Ahora.
0: Muchas gracias, hermano.
2: Gracias, don Zenón. Gracias por acompañarnos. Efraín, iniciaste este acuyicando, también te dejo el cierre, por supuesto, seguramente mandando las fuerzas correspondientes, porque esta batalla continúa prácticamente hasta la renuncia, que es el pedido prácticamente de las bases del presidente Rodrigo Paz.
3: Muchas gracias, compañera Arminda. Más que nada agradecerte por darnos este espacio y por acompañar este bonito escenario de poder compartir ideas, hacer conocer desde este punto de Aculico, desde las seis federaciones del trópico de Cochabamba, de escuchar las voces también de nuestras compañeras, compañeros que estaban allá más antecitos, vertiendo sus palabras muy furiosos, muy molestos contra el gobierno central. Entonces, saludo a mis compañeros y compañeras que nos han acompañado. Prácticamente día tras día realizamos la vigilia correspondiente en la región del trópico de Cochabamba. Estamos acostumbrados, ¿no? Siempre ha sido, desde muchos años atrás, la lucha siempre ha sido constante en la región del trópico de Cochabamba. Por esas razones también la región es más conocida, muy fuerte en la parte orgánica y política. Muy sólido en la parte política, prácticamente tenemos preparación, muchos de nuestros compañeros prácticamente han seguido el legado de nuestros mayores, nuestros anteriores. Entonces, agradecer también a nuestros compañeros que nos han acompañado, prácticamente a nuestra compañera, a nuestro hermano Elmer, para poder también vertir y hacer conocer. Muchas gracias y bueno, pues vamos a estar siempre haciendo conocer cualquier levantamiento de nuestras voces a través de Radio Causa Chungoka. Muchas gracias.
2: Bien, para ir finalizando, un aplauso por parte de nuestros hermanos que nos han acompañado. A ver, Tucunapa, compañero, nos ponemos de pie porque vamos a vivar nuevamente, ya solo horas de lo que va a ser también este aniversario de la Federación Carrasco. Efraín, te dejo, por supuesto, para que compartas este Viva, siempre, por supuesto, como organización y vanguardia de lucha también de las seis federaciones. Para cesar.
3: Ya, a ver, compañeros. Todos de pie, compañeros, por de aquí igual ya están, ¿no? Todos. Sarikuitsa, compañeras, Warmiwawas de ese lado. Vamos a gritar, vamos a levantar nuestras voces, compañeros, para que escuchen los demás otras federaciones, ¿ya? ¿Ya? Para que digan, Carrasco en este momento está en aculicando en un programa especial a través de la radio Causa Chungok. Bueno, compañeros, fuerte, a ver, fuerte, queremos escucharlo. ¡Que viva la Federación Carrasco!
1: ¡Que viva!
3: ¡Que viva las seis federaciones del Trópico de Cochabamba!
1: ¡Que viva!
3: ¡Que viva el comandante Evo Morales!
1: ¡Que
3: y que viva nuestras movilizaciones!
1: ¡Que viva!
3: Muchas gracias, compañeros. Fuerte aplauso.

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2: Nosotros, los campesinos, los indígenas, somos dueños de esta patria. No vamos a permitir, no vamos a claudicar nuestra lucha, que es la renuncia de este gobierno incapaz, por mentiroso, porque en las campañas somos ciudadanos para el gobierno, pero cuando ya está en el palacio somos animales, somos bestias, somos vándalos, tal como lo ha dicho de manera textual en su conferencia de prensa. Nosotros vamos a estar en las calles hasta que renuncie este gobierno, porque nuestro petitorio de la renuncia es legítimo. La provincia Loaiza, cuna de Bartolina Sisa, va a estar de pie en esta lucha inclaudicable. ¡Allá en la provincia Loaiza! ¡Allá en el municipio de Zapaqui! ¡Allá en las 20 provincias! ¡Allá en nuestro estado plurinacional de Bolivia!
3: Estas palabras, compañero, me hace recordar tiempos de Bartolina Sisa.
4: Ah, sí.
3: Gregoria Apaza. Y era un pasaje, 1781. Gregoria Apaza con Andrés Túpac Amaru. Una alianza aymara quechua. Claro, no había Perú, no había Bolivia. Estamos hablando en tiempos de colonia, 1781. Cercaron una ciudad intermedia entre La Paz y Lima, Sorata. Sorata es un bello, un paisaje del valle, valle hermoso, ¿no? Bonito, Sorata. Cercaron los primeros cercos, una aymara con un quechua, cerco para defender los derechos del monte indígena. Parece ahora con los cercos La Paz está retornando Túpac Katari o Bartolina Sisa. Porque de marzo a junio, creo, como un poquito más de 100 días, cerco a La Paz, Túpac Katari y Bartolina Sisa. Igualmente, después en octubre, otro cerco el mismo año. Los representantes de la monarquía vinieron a un poco despejar este hecho. Igual tomaron La Paz. Dos temas importantes. Los españoles nacidos en España tenían más derechos, derechos plenos, que los españoles mestizos. Y el indígena no tenía ningún derecho. Ahora parece, esa historia se repite, ¿no? Los originarios contemporáneos tienen más derechos que el movimiento indígena milenario.
4: Así parece.
3: No, esto
4: así
3: está pasando.
4: Mostrar, ¿no?
3: Ah, de paso que... No sé si es para vergüenza que para quienes han votado por un español. Un español presidente. Y segundo, ¿por qué se rebelaron esos cercos contra la esclavitud? Contra el pongiaje. Se demuestra, sí, sin derecho. Sobre todo contra, ¿cómo se llama? Tributo indigenado. Los indígenas tenían que pagar a los representantes de la monarquía, en especie o en trabajo. Muy poco en dinero. ¿Se imagina? Esa es nuestra historia. Ahora, el gobierno de Rodrigo Paz elimina impuestos a las grandes fortunas y los pequeños tienen que pagar impuestos.
4: Los pobres.
3: El plan, con los comerciantes, según el decreto supremo 5503, eliminar el régimen simplificado. Régimen simplificado, ¿a quién ayuda? A los pequeños comerciantes. Convertir en un régimen general. Ya anunció, el pequeño productor tiene que pagar impuesto. La tierra tenía que pagar el pequeño agrario, el pequeño propietario, la pequeña propiedad, habrán abrogado, pero va a ser otra ley. No estoy mintiendo, están los datos, está ahí. ¿No? Cuando yo escucho, ¿no?, de los pequeños tienen que pagar impuestos, me hace recordar tiempos de Melgarejo y tiempos también de Banzer. Yo saludo, respeto muchísimo a la región de Totora y Pisana, Tolata. el año 1974, en la dictadura de Banzer, implementaron esta clase de programas contra el pequeño productor, contra el agrario. Y se levantó, ha habido masacre en Aipizana y en Tolata, con ese pararon. A veces, aymaras hicieron respetar los derechos de la mente indígena, a veces los quechuas.
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Oyentes, amigos, llegamos al final de nuestra programación en esta noche de viernes. Hoy es viernes 5 del mes de junio, día feriado. Hemos querido acompañarles con la programación habitual. Mañana muy temprano estamos nuevamente para compartir con nuestra programación regular, así que Dios mediante estaremos nuevamente con todos ustedes. A nombre de la coordinadora de las 6 federaciones, a nombre de nuestro hermano Evo Morales Aima, a nombre de nuestros hermanos que se encuentran en vigilia, a nombre de nuestras organizaciones sociales, decirles muchísimas gracias hasta el día de mañana. Dios mediante, estaremos nuevamente con nuestra programación. Permiso.

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Para toda la gente que está en nuestra sintonía, despertar con llovizna, acá en Trópico de Cochabamba. Vamos compartiendo ya buena música para despertar el día de hoy, sábado 5 de junio. Así es, estamos viviendo el primer fin de semana de este mes de junio, después de tener feriado este viernes, y ahora se viene en fin de semana. Estamos seguros que mucha gente tiene actividades que van a ir realizando, otros van a ir pues dedicándose al trabajo porque no hay mucho tiempo, ¿no? O no hay cómo ir a relajarnos un poco porque necesitamos ingresos, necesitamos generar dinero. Con esta situación que vive nuestro país, estamos cada vez más sacrificados y obligados a trabajar el doble, el triple para tener recursos.

0: 26 de las 5 de la mañana, queremos compartir más de la música. También queremos compartir la siguiente información. Hay una denuncia de que efectivos extranjeros han ingresado a Santa Cruz, a Virubiru, y han traído equipamiento, armamento, con título de ayuda humanitaria, donde ha denunciado el secretario general de la Federación Chimoré. Vamos a escuchar entonces estas declaraciones.
1: Buenas noches, un saludo cordial. Queremos aprovechar este espacio para sentar la denuncia correspondiente. Tenemos información precisa que la Unión Juvenil Cursenista habría, conjuntamente la resistencia cochala, habrían llegado a los ambientes de la ANABOL, en este entendido, para ser instruidos, para ser entrenados. Tenemos información que piensan subir en el transcurso de la mañana armados para reprimir, asesinar a la gente, a nuestra gente, a nuestros compañeros del alto. La información que tenemos es que estarían con objetivos de supuestamente desbloquear, en ese entendido, bajo esa excusa, quieren asesinar a todos nuestros hermanos que están movilizados. Queremos alertar y denunciar este hecho. No es posible que un ambiente como es la ANABOL sea refleje, o más bien dicho, este tipo de ambientes puedan servir de entrenamientos para grupos irregulares como son la Unión Juvenil Cruceñista y la Resistencia Cochala. En ese entendido, la información que tenemos es que es muy posiblemente al amanecer o esta misma noche estarían ya en operativo. De la misma manera, queremos alertar a todos nuestros hermanos a poder tomar nuestras precauciones. No podemos permitir que este tipo de grupos irregulares quieran hacer daño bajo la instrucción del gobierno central. De la misma manera, también queremos aprovechar para denunciar. Nos informan compañeros nuestros patriotas que realmente están en la defensa de la soberanía y de nuestros recursos naturales. Nos informan que hay 120 militares yanquis en Santa Cruz con armas, los cuales habrían llegado a Virubiru en un avión con matrícula boliviana. Y de la misma manera queremos denunciar este tipo de actos que están bajo la veña del gobierno central del señor Rodrigo Paz. Es evidente que bajo la excusa de ayuda humanitaria hayan logrado pasar el transporte por Brasil, Maos, por lo que tenemos la presunción que su origen sería de Panamá. Estos 120 militares yanquis tienen rasgos latinos y nos informan, compañeros buenos nuestros, que habrían descargado cajas con rótulo de supuestamente ayuda humanitaria, en la cual en realidad estarían inmersos armas, entre ellos el famoso aturdidor que habrían utilizado dicho dispositivo. Es un dispositivo sónico que habrían usado en la captura del hermano Maduro en Venezuela. Es la denuncia que queremos sentar a nuestros compañeros de las 6 federaciones del departamento de Cochabamba, a nuestros hermanos de toda Bolivia, de Santa Cruz, a poder alertar este tipo de situaciones, pero fundamentalmente a nuestros hermanos de las 6 federaciones a poder estar en estado de alerta, emergencia ante esta situación. Sabemos muy bien que el gobierno central tiene pensado, antes de lanzar el estado de excepción, realizar el secuestro de nuestro hermano Evo Morales Ayma, pensando en la loca idea que con ese secuestro estaría desmovilizando todas las movilizaciones que se están dando a nivel nacional, que en realidad estas movilizaciones son de forma muy natural, que en realidad estas movilizaciones son por todas las medidas económicas, por todo el pisoteo de la Constitución que lo ha realizado el gobierno central y sus ministros. En este entendido, es más que todo en la defensa de nuestros recursos naturales. En ese entendido, también quiero aprovechar para denunciar, al mismo tiempo, nos informan que entre 6 y 7 helicópteros paraguayos estarían ya sin matrícula aquí en Bolivia para una operación de extracción en la Ucaeñe. Estos aparatos son de baja detectabilidad y gran autonomía de vuelo, que quiere decir que van a tratar de vulnerar con seguridad los radares que tienen las fuerzas aéreas. Y estos helicópteros tienen la capacidad para poder llegar al trópico en una hora al Chapare. A pesar del sigilo, en las redes sociales se ha anunciado prácticamente la presencia de estas naves en San Ignacio de Velasco. Es lo que queremos informar. En ese entendido, hay pruebas en las redes sociales de su llegada, de estos 4 helicópteros. De la misma manera, también queremos agradecer a todos nuestros hermanos patriotas que siempre nos están informando. Nosotros como dirigentes nunca hemos contado con personal de inteligencia contra inteligencia como lo hace el gobierno central para querer criminalizar, satanizar para persecución política de todos los dirigentes que ahora están siendo casados. En ese entendido, una vez más, mucha fuerza a todos los hermanos movilizados. Esta lucha la vamos a vencer. Esta lucha con seguridad vamos a ganar porque estamos del lado correcto de la historia. Somos los portavoces de nuestros hermanos que están ahora en las calles, en los diferentes puntos de bloqueo, pasando frío o hambre. ¿Por qué? Para garantizar un futuro a nuestras generaciones, para proteger nuestra naturaleza, nuestras tierras, nuestros recursos naturales, que es prácticamente parte de nosotros. Tenemos entendido información que Estados Unidos está prácticamente en el declive, esa hegemonía imperialista que está prácticamente por los suelos, que ahora como sanguijuelas quieren venir a Latinoamérica para querer sobrevivir, no va a ser viable. Nosotros, nuestros hermanos, todos movilizados, vamos a defender y de la misma manera queremos fortalecer y denunciar una vez más a las defensorías, a las instancias correspondientes, como habíamos mencionado, a la Corte Interamericana de Derechos Humanos. No, Bolivia se respeta, no puede haber injerencia, no puede haber espionaje, y creo que con la presencia de este tipo de aeronaves, con la presencia de este tipo de personal extranjero de Estados Unidos, de Norteamérica, una vez más se está pisoteando nuestra constitución, nuestra soberanía. Pero principalmente creo que nosotros no vamos a permitir, por ningún motivo vamos a permitir que nuestra patria se regale, que una vez más vengan extranjeros a tomar nuestras tierras. No lo vamos a permitir. En ese entendido, quiero aprovechar esta denuncia a todos nuestros hermanos para que podamos tomar las medidas correspondientes. Muchas gracias. Muy buenas noches.
0: Así, de esta manera, ustedes han podido escuchar estas declaraciones del secretario general de Federación Chimoré, donde ha denunciado que hay grupos que estarían siendo entrenados con argumento de desbloquear y irían armados. Y por lo tanto, esto es una acción cobarde de parte del gobierno, enfrentar entre gente de civil para fines de solamente intervención militar. Es lo que quieren, ¿no? Que haya una convulsión, inmediatamente se pueda aplicar el estado de excepción y pueda sacar a todas las fuerzas armadas. Aparte de eso, también ha denunciado que al menos 120 militares estadounidenses con rasgos latinos han ingresado a Bolivia en Birubiru con cargamento a nombre de ayuda humanitaria, pero se sabe que son equipos, son armamentos antiturbios que se estaría ya inmediatamente trasladando hasta La Paz. Y los armamentos con el cual se estaría armando a grupos irregulares que están entrenando, que irían a La Paz con esto fin de desbloqueo. A nombre de desbloqueo ellos irían armados igual, y eso es lo que está buscando Rodrigo Paz. Vamos a seguir nosotros con la programación de la radio, 37 de las 5 de la mañana.
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0: Hola, ¿qué tal? Bienvenidos a este hermoso programa Hablemos de Salud. Y hoy, en este preciso instante, quiero hablarles de un tema que a muchos hombres nos preocupa y que a veces no lo tomamos en serio hasta que ya tenemos el problema encima de nosotros. Vamos a hablar acerca de la próstata. La próstata es una glándula pequeña ubicada justamente debajo de la vejiga y delante de nuestro recto. Vamos entonces a hablar acerca de la próstata. Le estoy haciendo esa aclaración porque a veces vemos varones que no sabemos ni dónde está ubicada la próstata. Entonces, la próstata es parte fundamental del aparato reproductor masculino. Y aunque es pequeña, cumple funciones también muy importantes. Produce líquido prostático que ayuda a nutrir y a transportar los espermatozoides. ¿Qué quiere decir con eso? Que a través de nosotros, de la próstata, el varón puede tener familia, puede procrearse. Pero lo más delicado es que cuando la próstata se enferma, la vida del hombre cambia por completo. Así como lo escucho, cuando la próstata está inflamada, la vida de nosotros los varones cambia en una totalidad increíble y no para bien, ¿ya? Entonces, ahora bien, ¿por qué se enferma la próstata? Es la pregunta que muchos de ustedes se hacen. Hay muchas razones. En primer lugar, por los malos hábitos, estar sentado en lugares calientes. Hay los motociclistas que han estado expuestos muchas veces al sol. Hay personas que se sienten en lugares calientes, en sillas plásticas, que durante todo el día estuvieron expuestas a altas temperaturas del sol. Entonces, esto inflama la zona pélvica y poco a poco la próstata se resiente, comienza a deteriorarse, señor. Otra causa muy común es sentarse en lugares sucios, húmedos o contaminados. Es allí donde las bacterias pueden ingresar a nuestro cuerpo y causar infecciones que se alojan directamente en la próstata. También el sedentarismo hace también parte fundamental en aquello, porque cuando un hombre pasa horas y horas sentado sin moverse, la circulación se estanca, así como lo escuchas, se estanca la circulación, mi estimado amigo, y esa congestión termina inflamando a la glándula prostática. A esto también le sumamos la mala alimentación. Muchas veces el exceso de alcohol, de grasa, de picantes y la falta de frutas y de verduras que protegen el organismo. Ahora, quiero que ustedes aprendan a reconocer los síntomas. Si usted tiene ardor al orinar, si se levanta varias veces en la noche porque no aguanta las ganas de ir al baño, si siente que orina pero no termina de vaciar la vejiga por completo, si la orina sale débil o entrecortada, si tiene dolor en la parte baja del abdomen o en la espalda, o molestia durante las relaciones íntimas, esos son síntomas claros de que la próstata ya está enferma. Y aquí tenemos que hablar de tres enfermedades principales, como es la prostatitis, la hiperplasia prostática, y finalmente estas dos lo convierten a uno en candidato a tener cáncer en la próstata. La prostatitis es la inflamación causada generalmente por una infección, da dolor fuerte, ardor, y a veces hasta fiebre. La hiperplasia prostática benigna, en cambio, es cuando la próstata comienza a crecer de una manera fuera de lo común, más de lo normal, y aprieta la uretra, dificultando que salga el orín con fuerza. Y finalmente, mi amigo, es el cáncer de próstata, que es la amenaza más grande. Nadie quiere llegar a eso. Es una enfermedad muy silenciosa, que si no se detecta, que si no se cuida la próstata, puede ser mortal. La pregunta es, ¿qué podemos hacer? ¿Qué podemos prevenir para mejorar? Y es aquí donde quiero aclarar algo. Esto no se trata de que cualquier persona vaya a su patio, a su chaco, arranque una hierba y la ponga a hervir. No, eso puede ser peligroso, mi amigo, usted que me está escuchando, porque no todas las plantas sirven para algo en específico. Si se preparan mal, pueden dañar el hígado, los riñones o el estómago. Lo correcto es usar productos naturales. Sí, es muy correcto utilizar productos naturales, pero que hayan sido debidamente procesados. Usted no puede dejarse guiar porque cualquier persona le diga, yo tomé tal planta, pero usted no la ha visto. usted tiene que fundamentarse en que las cosas hayan sido correctamente procesadas. Donde, mire, tienen que hacer lo siguiente. Tiene que ver que las plantas hayan sido seleccionadas, porque no cualquier planta va a servirle para su organismo. Lo puede empeorar el problema. 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Este medicamento del BioPros no es químico, no intoxica, no daña el hígado, es natural, seguro y efectivo. Pero mire, aparte de eso, el medicamento, el jarabe del BioPros, no viene solo, viene incluido el sobre de Prostasan. Este sobre se prepara de manera sencilla. Usted coloca 3 cucharaditas en 1 litro de agua, lo pone a hervir y lo toma como un té medicinal. El Prostasan limpia las vías urinarias, ayuda a desinflamar y a desinfectar desde adentro, trabajando en conjunto con el jarabe del BioPros para darle al hombre una recuperación más rápida, completa, segura y eficaz. Esto hace el BioPros más el sobre de Prostasan. Y ahora sí, como un complemento perfecto, porque mire, cuando uno, el varón está enfermo de la próstata, comienza a presentar esas dificultades, levantarse a orinar por las noches, orina cada ratito, le arde al momento de miccionar, perdóneme por la expresión, pero hay momentos que el chorro se corta, ya no orina con la misma distancia de antes, ahora cortito nomás orina. Incluso hay personas que se llegan a mojar la punta de los zapatos. Perdóneme si hablo de esta manera, pero es la cruda realidad. Entonces, para todo ese tipo de problemas, incluso cuando están enfermos de la próstata, aparece este mal de la desaparición de la hormona testosterona. ¿Qué quiero decir con eso? Que el varón no va a tener deseo de mantener una vida sexual activa. Hay mucho riesgo de que el varón, cuando está enfermo en la próstata, por no decirlo, el 100% de los varones, va a tener problemas de disfunción eréctil. Vuelvo y le repito, entonces, las ganas de tener una vida sexualmente activa van a desaparecer en su totalidad. Por esa razón, también, aparte de darle el BioPros más el sobre de Prostasan, quienes en conjunto actuarán de manera inmediata a partir de la primera y la segunda toma, también le vamos a dar un potenciador en spray. Así como lo escucha, un potenciador en spray, un botecito muy pequeño de uso externo que se aplica en la zona pélvica unos 20 minutos antes de la relación sexual. Su efecto es inmediato. ¿Qué va a hacer este spray? Va a mejorar la circulación, va a dar potencia, firmeza y ayuda a prolongar el acto sexual. Porque hay personas que cuando están enfermas de la próstata también sufren de eyaculación precoz. Entonces, con este spray, adiós a ese problema. Así que imagínense el resultado de este trío de productos: el BioPros desinflamando y protegiendo, el Prostasan limpiando y reforzando, y el potenciador en spray devolviendo la potencia masculina. Así que ya sabes, 20 minutos antes del encuentro íntimo. 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Pero usted que me está escuchando, mi querido amigo de todo el trópico de Cochabamba y de Cochabamba y de Bolivia, la salud no es un juego. 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

10 minutos nada más para las 6 de la mañana. Vamos a seguir nosotros compartiendo más de la música en esta mañana que hemos tenido una llovizna eso de las 4 de la mañana y pues que ya se calmó a esta hora de la mañana que en trópico de Cochabamba.

Estamos sí, revisando los datos en esta mañana de hoy, sábado, al momento acá en Trópico de Cochabamba, a esta hora de la mañana estamos con 19 grados centígrados. Según los datos, eso es la mínima que viene registrando para el día de hoy, y la máxima va a ser de 29 grados centígrados, a lo que va indicando los datos del tiempo. Vamos a tener posibilidades de lluvia desde hasta las 8 de la mañana. De ahí en adelante va a ir mejorando un poco el ambiente hasta las 13 horas. De ahí nuevamente amenaza de lluvia en Trópico de Cochabamba. Para el día de mañana domingo 7 de junio, 30 la máxima, la mínima 20 grados centígrados. Igual la mañana, la primera hora de la mañana vamos a tener un nuboso con posibilidades de lluvia, al igual que hoy. Desde las 2 de la mañana en adelante. Igual se viene pronosticando hasta las 4 o 6 de la mañana lloviznas. De ahí adelante se va a ir mejorando el tiempo hasta las horas de la tarde, eso de las 3, 4 de la tarde, posibilidades de lluvia que se puede registrar, lloviznas acá en Trópico de Cochabamba, así va indicando los datos del tiempo. Ingresando al día lunes, atención, lunes arrancamos igual una jornada nubosa con lloviznas y en horas de la tarde, desde mediodía adelante o desde las 11 de la mañana adelante, posibilidades de lluvia para este lunes que

vamos a ir hasta Santa Cruz. ¿Cómo pinta el panorama en el sector del departamento? Hasta ahora de la mañana estamos con una temperatura de mínima de 20 grados centígrados, la máxima por hoy 28 grados, a lo que va registrando el tiempo. Igual, lloviznas que se pueden registrar hasta las 8 de la mañana. Después del mediodía adelante, igual, la amenaza de lluvia y lloviznas que se pueden registrar en este departamento. Para mañana mantiene 28 grados centígrados la máxima, 20 la mínima. Primera hora vamos a tener lluvia igual en Santa Cruz, a lo que va indicando los datos del tiempo. Y en horas de la tarde igual se viene pronosticando lloviznas. Para lunes igual se viene pronosticando lluvia para martes, miércoles, jueves y viernes. Se va yendo a pronosticar lluvia en Santa Cruz. Vamos a ver, irnos a otro sector del país, así es, vamos a irnos a Cochabamba, a la ciudad. Atentos entonces, 6 grados a esta hora de la mañana en Cochabamba, la mínima que viene registrando, cielo completamente despejado en Cochabamba a esta hora de la mañana y el transcurso del día. Así que no hay amenaza de lluvia ni lluvia para hoy en Cochabamba. Para mañana domingo 7, sí hay lloviznas que se pueden registrar, horas de la tarde, la mañana nada tranquilo. Para lunes, a ver, igual se viene pronosticando lloviznas que se puedan registrar en horas de la tarde, igual. Para martes no hay lluvia, miércoles tampoco, jueves posiblemente lloviznas que se puedan registrar. Pero mayormente va a ser soleado en Cochabamba este fin de semana y la semana que viene. Vamos a ver, a irnos hasta La Paz, la sede de gobierno. ¿Cómo está La Paz? Atentos, por favor, en la sede de gobierno, el departamento de La Paz, hasta ahora 0 grados centígrados, a lo que viene registrando la mínima. Menos 0 grados centígrados, eso es la mínima en La Paz. Para hoy la máxima va a ser 13 grados centígrados, a lo que va indicando los datos del tiempo. A esta hora completamente despejado el cielo, aproximadamente hasta las 14 horas, de ahí posibilidades de amenazas de lluvia que se puede registrar. Cochabamba tiene un cambio radical, ¿no?, en tiempo, así que a las 4 de la tarde posiblemente haya amenaza de lluvia. Vamos para mañana 7, igual no se viene pronosticando lluvia, va a ser mayormente soleado para este domingo. Para lunes igual va a ser mayormente soleado y posibilidades de nubes tímidas que se pueden registrar a partir del mediodía en adelante. No se viene pronosticando lluvia para La Paz durante toda esta semana que viene. Posiblemente lluvia se puede ir registrando días nubosos desde este próximo domingo 14 de junio. Así están los datos del tiempo para departamento de La Paz. Vamos a irnos a nuestra capital, Sucre. 5 grados centígrados la mínima que viene registrando y hasta hora de la mañana. La máxima 18. Ver hasta hora de la mañana posibilidades de lloviznas, amenazas y poco de nubes se puede registrar hasta las 8 de la mañana. De ahí adelante despejado el cielo, a lo que va indicando los datos del tiempo, soleado mayormente el día de hoy. Para mañana día soleado, para lunes también, y toda esta semana va a ser días soleados. Al parecer para toda Bolivia se viene pronosticando llovizna y ingreso de frío desde la próxima semana que viene, o sea, desde el 14 en adelante. Esta semana más, la semana que viene, desde este lunes, vamos a tener días mejores. Después va a ir bajando las temperaturas en nuestro país. Vámonos hasta Oruro. ¿Cómo está Oruro? Menos 1 grado centígrados. En Oruro, cielo completamente despejado, se siente el frío. En Oruro no hay lloviznas ni nubes que se puedan presentar el transcurso de esta semana. Ni la otra semana que viene, posiblemente un fin de semana, nubes tímidas que se puedan registrar en Oruro.
Vamos a irnos a ver otro sector del país, Tarija. ¿Cómo está Tarija? 10 grados centígrados a esta hora de la mañana. A ver, no hay lluvia para hoy. Sí, mayormente va a ser soleado. Para mañana, amenaza de lluvia que se puede registrar para este lunes también. Y la semana que viene tampoco se viene registrando llovizna a comparación a comparación de este fin de semana y día lunes que se pueden registrar nubes y lloviznas. Así que mayormente, pero va a ser soleado en este sector del país. La temperatura que se va a mantener entre 20 a 24 en el transcurso de esta semana que viene y este fin de semana, vamos a tener un leve bajo de temperatura a 16 grados centígrados. Vamos hasta Potosí. ¿Cómo está Potosí? Queremos también revisar un grado centígrado a esta hora de la mañana. La máxima va a ser 15 y a esta hora de la mañana estamos con una temperatura mínima de un grado centígrado. No hay lluvia, no hay nubes, completamente soleado hasta toda esta jornada del día de hoy, hasta hora de la mañana, ya despejado el cielo. Para mañana también, para este lunes, y toda la semana va a ser día soleado. Y no hay lluvia ni nubes que se puedan registrar en este sector del país.

0: Mañana tenemos 20 grados en departamento de Beni y vamos a ir revisando igual la mínima 20, la máxima va a ser de 31. A esta hora de la mañana estamos con temperatura mínima. Vamos a ver nubes tímidas, lloviznas en diferentes sectores de este departamento o de la capital. Va a haber entonces lloviznas que se pueden registrar para esta semana que viene. Va a ser similar cuando Beni, Santa Cruz, trópico, amenazas de lluvias y regularmente se va a mantener nuboso, soleado y lloviznas que se van a registrar durante este fin de semana y la semana que viene en estos tres sectores, los departamentos y en trópico de Cochabamba. La temperatura máxima que se va a mantener este fin de semana es de 30 grados y la mínima es 19 grados. Para la semana que viene la temperatura va a bajar hasta 23. La mínima va a estar manteniéndose entre 19 y 18 grados centígrados la semana que viene.
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0: En cuanto a los datos del tiempo a nivel nacional, en varios sectores que se van a registrar temperaturas bajas y lloviznas que se pueden ir registrando. Mayormente, en la mayoría de los departamentos va a ser un día soleado normal, común, pero en zonas fríos ya de a poco va a ir bajando la temperatura y se va a sentir un poco más de frío cada día que pasa. Estamos ya a mes de invierno, así que las temperaturas considerablemente van a ir bajando en varios sectores de nuestro

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A ver, vamos dando paso a nuestros anuncios para toda la gente que vive en Entre Ríos. Esto es importante. El Gobierno Autónomo Municipal de Entre Ríos pone en conocimiento que hay una condonación, un perdonazo a los intereses y multas de los impuestos para los que tienen casas, terrenos, propiedades rurales en Entre Ríos. Es momento de aprovecharlo desde el año 2018 hasta el año 2024. Tienen plazo hasta 30 de diciembre. Para los que tienen motorizados igual, tienes moto, taxi, Nova, volqueta, todo motorizado con radicatoria dentro de Entre Ríos, tienen que aprovecharlo este perdonazo del 100% a las multas e intereses, igual desde el 18 hasta el 24, plazo hasta 30 de diciembre de este año. No nos hemos olvidado de los patentes municipales, igual hay una condonación para los patentes municipales. Atentos, desde el año 2012 hasta el 2024, esa condonación del 100% de las multas, intereses. Aprovechenlo hasta 30 de diciembre para los que tienen actividades económicas, tiendas, kioscos, restaurantes, hoteles, alojamientos, ferreterías, todo tipo de emprendimiento. Entonces hay que ir a aprovechar esta condonación de intereses y multas.

0: Transcurrieron exactamente 32 de las 6 de la mañana. Vamos a ir a la pausa. En instantes regresamos para seguir compartiendo en este espacio de los comunicados.
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De las 6 de la mañana, urgente, se busca Johnny Vallejos Rojas, solicita colaboración de todas las personas del municipio de Sinaota, a que puedan ayudarnos con el paradero de Johnny Vallejos Rojas, el de 2 años de edad. Salió de su domicilio a las 8 de la mañana, el día 25 de mayo pasado del 2026, y hasta la fecha no se sabe de su paradero. Personas que hayan visto a Johnny Vallejos Rojas, que conozcan y que sepan dónde está, rogamos que puedan pasarnos información al 6354-7321. 6354-7321, 7226-5357. Vamos con más atención para toda la gente que esté en nuestra sintonía. Esto es un anuncio de parte del Gobierno Municipal de Sinaota. El Gobierno Municipal de Sinaota viene comunicando a todos aquellos ciudadanos de la jurisdicción que poseen también lotes, terrenos y estén interesados en vender o transferir lo mismo, que se dieran también a las oficinas de la Alcaldía Municipal en horarios de oficina de lunes a viernes. Lotes de terreno que deberán ser a partir de 5 hectáreas adelante, cuyos destinos serán construcción también, la construcción de un relleno sanitario. Así que usted puede aprovecharlo en este momento. Tiene que visitarnos entonces hasta 4 de julio próximo mes. Hasta ahí tiene plazo para poder regularizar, visitarnos y recabar información en horario de oficina de lunes a viernes.

0: Hasta aquí, Uyaicuna. Vamos a ir cerrando. El reencuentro va a ser a las 18 horas del día de hoy.
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1: Las 6 federaciones, los 5 municipios, vamos a hacer más actividades deportivas. Y Virgarzama, por ejemplo, experto a hacer campeonato nacional en el racquetball. Tienen, creo, 30, 40 participantes. Una buena premiación, se quedan acá. Chimoré, padre, están pidiendo básquet. Básquet nacional. Sub-17. Bueno, vamos a debatir eso. Se va a ser nacional, van a venir acá. Bueno, como siempre, se ayuda a algunas actividades. Fútbol, varones. Yo diría, entre Ríos y Virgarzama, campeonato nacional. ¿No? Ojalá las asociaciones acompañen. En Villa Tunari, natación, campeonatos nacionales, competencia nacional, distintas categorías, tenemos lindas piscinas olímpicas. Campeonato nacional de tenis, tenemos lindos campos deportivos de tenis. Y además de eso, racquetball olímpico, racquet frontón no es olímpico. Va a ser actividades. Tetepe, Coyungas, ojalá Central Unidos, queremos lanzar un campeonato de futsal. Varones, mujeres, a nivel nacional. ¿Y cómo vamos a garantizar buenas premiaciones? No solamente el trofeo, no solamente medallas o cartones, sino un poco de recursos económicos. Estoy pensando por sindicato aportar 1000 bolivianos. Claro, buena premiación. El campeón se lo lleva con 10.000 bolivianos, ¿no? 7.000 bolivianos, tercero 5.000 bolivianos. Una sana competencia, fomentar el deporte. Eso es. ¿Por qué los compañeros del Trópico se animaron a hacer retomar Copa Evo? Los que jugaron en Copa Evo están en la selección boliviana.
2: Ligas mayores.
1: Los que jugaron el Fluris, casi todos están en la selección boliviana. Yo no entiendo cómo el gobierno nacional no va a fomentar el deporte. Deporte es deporte. No solamente es salud. No solamente educación, disciplina, es fundamentalmente deporte, integración. Elimina las competencias. Y tampoco es mucha plata, sí. La tercera fase, segunda fase se gasta, ¿no? Pero no hay programas sociales, no hay programas deportivos. Entonces, en Trópico vamos a continuar. Y también está planificado las Olimpiadas Científicas. Con dificultados, tenemos que asesorarnos para implementar estas Olimpiadas Científicas para garantizar la liberación en ciencia y tecnología.
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6: Muy buenos días a toda Bolivia. Arrancamos el resumen informativo en Bolivia en la noticia. Jornada de sábado 6 de junio de la gestión 2026. Pese a la amenaza que existe por parte del gobierno de establecer un estado de excepción en el territorio nacional, mismo que en tiempo y materia se ha estado tratando desde la Comisión de Constitución, posteriormente aprobada en la Cámara del Senado, seguidamente se tiene previsto que esta jornada la Cámara de Diputados estará, por supuesto, analizando este proyecto de ley. De acuerdo a las versiones de algunos legisladores afines al gobierno, asimismo afines a Libre del señor Tuto Quiroga, afirmaban que ellos viabilizarán prácticamente esta ley que permitirá la represión contra los sectores sociales movilizados. Ante esta situación se ha entablado un estado de alerta permanente y sobre todo más manifestaciones que han realizado desde las distintas organizaciones sociales, como la Tupac Katari, que han prácticamente instruido a sus bases mantener los puntos de bloqueo las 24 horas a partir de este viernes 5 de junio. En otros puntos de bloqueo se han masificado, reforzando prácticamente ante cualquier intervención que se pueda suscitar. Asimismo, hemos podido observar la jornada de este viernes el multitudinario y masivo cabildo que se desarrolló en la ciudad del Alto por parte del Distrito 7, que se declaró en resistencia, rechazando el estado de excepción y advirtió con masificar las movilizaciones hasta la renuncia de Rodrigo Paz. Vamos rápidamente a un resumen para compartir de este multitudinario cabildo. Reiteramos, miles y miles de compatriotas alteños que se conglomeraron en la ciudad del Alto, mostrando también al país y enviando un mensaje sobre todo al gobierno. Así que vamos a escuchar el momento que el cabildo de El Alto lanzaba un ultimátum al gobierno y advertía con radicalizar las medidas de presión.
7: La semana que viene, carajo, tiene que denunciar este gobierno, hermanos y hermanas. No vamos a claudicar, hermanos y hermanas. Abajo de nuestras comunidades viene el agua. De nuestras comunidades viene la luz, hermanos y hermanas. Que se atenga de consecuencia este gobierno, hermanos y hermanas. Hermanos y hermanas, con la fuerza de Tupac Katari, con la fuerza de Bartolina Sisa, carajo, daremos la fuerza, hermanos y hermanas.
8: Este gobierno solo hace favores a los millonarios, apunta a los dirigentes, hay que cuidar a nuestros dirigentes, máximos representantes. Este gobierno ya ha aprobado la ley de extensión, ahora está en la mano de la Cámara de Diputados, pero ¿dónde están nuestros representantes? Tendrían que estar aquí con el pueblo boliviano, con la lucha. Yo les pido que hay que dar una determinada hora a este gobierno para que renuncie. 48 horas de plazo para que renuncie este gobierno, perdón. Porque este gobierno solo es por los ricos, no lo da por la gente humilde, por la gente de a pie. Nos quita el pan de la boca. ¿Cómo nos quieren sacar los impuestos? Por cada venta de 100 bolivianos, de cada hora 100 euros. ¿Eso es justo, hermanos? ¿Cómo nos llena de gasolina basura? La gente se cuenta, ya nos ha privatizado la subvención. Ha dicho que iba a llegar gasolina, dientes de gran calidad. Grandes empresarios tenían que traer. ¿Pero dónde están los aprendidos? ¿Cuánto nos cuesta arreglar un motor de un minibús, de una banqueta, de una camioneta, hermanos? Yo les pregunto, ¿hay algún aprendido de la gasolina basura? Compañeros transportistas, yo les pregunto, ¿hay un aprendido? Este gobierno solo va a velar por los ricos, no por los humildes.
7: En la semana

0: movilizaciones hasta la renuncia de Rodrigo Paz.
1: Exigir la renuncia de Rodrigo Paz por traición al pueblo boliviano. ¡Aprobado! Fuerte palmas, hermanos, van a estar atentos. Segundo, masificar la lucha en puntos de bloqueo estratégicamente hasta la renuncia del presidente Rodrigo Paz. ¿Aprobado? Tercero, rechazar totalmente el estado de excepción por ser orientada a masacrar total al pueblo boliviano y resistencia civil. ¡Aprobado, hermanos! Cuarto, culminar a los legisladores, senadores y diputados, no sean cómplices de la masacre del pueblo. Al pueblo, deben unirse a su pueblo antes que el pueblo tome medidas drásticas. ¡Aprobado! Quinto, exigir inmediata investigación imparcial y cárcel para Rodrigo Paz y todos sus ministros por la corrupción. ¿Aprobado? Sexto, rechazar la privatización de empresas estratégicas, salud, educación y recursos naturales como el litio y tierras raras. ¿Aprobado? Séptimo, exigir la liberación de todos los dirigentes detenidos por violar sus derechos fundamentales y no a la persecución de dirigentes sociales, vecinales, autoridades originarias. ¿Aprobado? Octavo, desconocer y expulsar con ignominia del Distrito 7 a los traidores divisionistas y por haberse vendido al gobierno con distintas reuniones a nombre del Distrito 7 como FEJUVE Norte. ¡Aprobado! Noveno, realizar el desagravio a la huipala y a la mujer de pollera. ¡Aprobado! Décimo, exigir la inmediata restitución de la huipala en todas las instituciones del Estado. ¡Aprobado! Estado en el Distrito Municipal número 7 de la Ciudad del Alto a los 5 días del mes de junio del presente año 2026. Exigir la...
0: De esa manera es que desde el Distrito 7 del Alto determinan masificar las movilizaciones y medidas de presión. Se declaran en resistencia ante el intento de establecer un estado de excepción en el país. Nos trasladamos a otro punto de nuestro país porque dirigente campesino denuncia que el gobierno busca el enfrentamiento de grupos civiles y el ingreso de armamento extranjero al país. Michael Rojas, secretario general de la Federación Intercultural Chimoré, la jornada o la madrugada de este sábado denunció que integrantes de la Unión Juvenil Cruceñista y de la denominada Resistencia Cochala se habrían trasladado hasta la ciudad de La Paz en los últimos días. De igual manera, ya se tiene la denuncia porque en medios de comunicación reportan desde San Julián la presencia de civiles que se habrían sumado, tal cual lo había anunciado el presidente en este operativo de desbloqueo que realizan efectivos policiales. Pero primero vamos con esta denuncia reiterada.

0: Estamos por Michael Rojas, secretario general de la Federación Intercultural Chimoré.
1: Habrían llegado. Muy buenas noches, un saludo cordial. Queremos aprovechar este espacio para sentar la denuncia correspondiente. Tenemos información precisa que la Unión Juvenil Cursenista habría, conjuntamente la Resistencia Cochala, habrían llegado a los ambientes de la ANABOL, en este entendido, para ser instruidos, para ser entrenados. Tenemos información que piensan subir en el transcurso de la mañana armados para reprimir, asesinar a la gente, a nuestra gente, a nuestros compañeros del alto. La información que tenemos es que estarían con objetivos de supuestamente desbloquear, en ese entendido, bajo esa excusa, quieren asesinar a todos nuestros hermanos que están movilizados. Queremos alertar y denunciar este hecho. No es posible que un ambiente como es la ANABOL sea refleje o, más bien dicho, este tipo de ambientes puedan servir de entrenamientos para grupos irregulares como son la Unión Juvenil Cruceñista y la Resistencia Cochala. En ese entendido, la información que tenemos es que es muy posiblemente al amanecer o esta misma noche estarían ya en operativo. De la misma manera, queremos alertar a todos nuestros hermanos a poder tomar nuestras precauciones. No podemos permitir que este tipo de grupos irregulares quieran hacer daño bajo la instrucción del gobierno central. De la misma manera, también queremos aprovechar para denunciar. Nos informan compañeros nuestros patriotas que realmente están en la defensa de la soberanía y de nuestros recursos naturales. Nos informan que hay 120 militares yanquis en Santa Cruz con armas, los cuales habrían llegado a Biruvirú en un avión con matrícula boliviana. Y de la misma manera queremos denunciar este tipo de actos que están bajo la veña del gobierno central del señor Rodrigo Paz. Es evidente que bajo la excusa de ayuda humanitaria hayan logrado pasar el transporte por Brasil, Maos, por lo que tenemos la presunción que su origen sería de Panamá. Estos 120 militares yanquis tienen rasgos latinos y nos informan, compañeros buenos nuestros, que habrían descargado cajas con rótulo de supuestamente ayuda humanitaria, en la cual en realidad estarían inmersos armas, entre ellos el famoso aturdidor que habrían utilizado dicho dispositivo. Es un dispositivo sónico que habrían usado en la captura del hermano Maduro en Venezuela. Es la denuncia que queremos sentar a nuestros compañeros de las 6 federaciones del departamento de Cochabamba, a nuestros hermanos de toda Bolivia, de Santa Cruz, a poder alertar este tipo de situaciones, pero fundamentalmente a nuestros hermanos de las 6 federaciones a poder estar en estado de alerta, emergencia ante esta situación. Sabemos muy bien que el gobierno central tiene pensado, antes de lanzar el estado de excepción, realizar el secuestro de nuestro hermano Evo Morales Ayma, pensando en la loca idea que con ese secuestro estaría desmovilizando todas las movilizaciones que se están dando a nivel nacional, que en realidad estas movilizaciones son de forma muy natural, que en realidad estas movilizaciones son por todas las medidas económicas, por todo el pisoteo de la Constitución que va a realizar el gobierno central y sus ministros. En este entendido, es más que todo en la defensa de nuestros recursos naturales. En ese entendido, también quiero aprovechar para denunciar, al mismo tiempo, nos informan que entre 6 y 7 helicópteros paraguayos estarían ya sin matrícula aquí en Bolivia para una operación de extracción en la Ucaeñe. Estos aparatos son de baja detectabilidad y gran autonomía de vuelo, que quiere decir que van a tratar de vulnerar con seguridad los radares que tienen las fuerzas aéreas. Y estos helicópteros tienen la capacidad para poder llegar al trópico en una hora al Chapare. A pesar del sigilo, en las redes sociales se ha anunciado prácticamente la presencia de estas naves en San Ignacio de Velasco. Es lo que queremos informar. En ese entendido, hay pruebas en las redes sociales de su llegada, de estos 4 helicópteros. De la misma manera, también queremos agradecer a todos nuestros hermanos patriotas que siempre nos están informando. Nosotros como dirigentes nunca hemos contado con personal de inteligencia o contrainteligencia como lo hace el gobierno central para querer criminalizar, satanizar, para persecución política de todos los dirigentes que ahora están siendo casados. En ese entendido, una vez más, mucha fuerza a todos nuestros hermanos movilizados. Esta lucha la vamos a vencer. esta lucha con seguridad vamos a ganar porque estamos del lado correcto de la historia. Somos los portavoces de nuestros hermanos que están ahora en las calles, en los diferentes puntos de bloqueo, pasando frío, hambre. ¿Por qué? Para garantizar un futuro a nuestras generaciones, para proteger nuestra naturaleza, nuestras tierras, nuestros recursos naturales, que es prácticamente parte de nosotros. Tenemos entendido información que Estados Unidos está prácticamente en el declive, esa hegemonía imperialista que está prácticamente por los suelos, que ahora como sanguijuelas quieren venir a Latinoamérica para querer sobrevivir, no va a ser viable. Nosotros, nuestros hermanos, todos movilizados, vamos a defender y de la misma manera queremos fortalecer y denunciar una vez más a las defensorías, a las instancias correspondientes, como habíamos mencionado, a la Corte Interamericana de Derechos Humanos. No, Bolivia se respeta, no puede haber injerencia, no puede haber espionaje, y creo que con la presencia de este tipo de aeronaves, con la presencia de este tipo de personal extranjero de Estados Unidos, de Norteamérica, una vez más se está pisoteando nuestra constitución, nuestra soberanía. Pero principalmente creo que nosotros no vamos a permitir, por ningún motivo vamos a permitir que nuestra patria se regale, que una vez más vengan extranjeros a tomar nuestras tierras. No lo vamos a permitir. En ese entendido quiero aprovechar esta denuncia a todos nuestros hermanos para que podamos tomar las medidas correspondientes. Muchas gracias. Muy buenas noches. Muy buenas noches, un saludo cordial. Queremos aprovechar...

0: Bien, rápidamente nos trasladamos hasta San Julián, tal cual había anunciado el gobierno de Rodrigo Paz el uso y buscar la confrontación de civiles, traslada prácticamente grupos paramilitares que en coordinación con la policía están intentando desbloquear en San Julián. Se puede ver mediante las imágenes también del canal nacional Red 1 cómo enfrente de la policía se distribuyen prácticamente petardos de 12, 14 tiros. Se puede evidenciar también la coordinación que existe entre la policía que prácticamente está realizando y observando lo que está aconteciendo en San Julián, Santa Cruz. Compartimos el audio ambiente en esta transmisión que se está realizando mediante la plataforma TikTok para nuestra audiencia y cómo se puede observar la presencia de grupos irregulares que se han sumado a esta operación, tal cual un momento lo había señalado el presidente buscando la confrontación de civiles, video que posteriormente fue eliminado.
1: Militares yanquis en Santa Cruz con armas, los cuales habrían llegado a Bilbao en un avión con matrícula boliviana.
0: Se puede escuchar los petardos que están siendo utilizados, mismos que también eran prácticamente entregados y distribuidos enfrente y en los propios ojos de la policía. Estos grupos irregulares escoltados como el 2019 por efectivos policiales es que nuevamente se rearticulan y podemos observar en la misma transmisión que realizaba el canal tradicional de Red 1, donde se ha podido también captar estas evidencias nuevamente, cuando recordemos que la CIDH había señalado y recomendado a el gobierno de Bolivia desarticular estos grupos irregulares. Nuevamente es que en el gobierno de Rodrigo Paz están haciendo el uso de civiles buscando una confrontación en San Julián. Enseguida nosotros también vamos a estar compartiendo, por supuesto, las imágenes captadas también para que quede constancia de cómo se realiza la coordinación, cómo enfrente de los policías se distribuían también los denominados petardos de grueso calibre, para esta manera también afectar a los movilizados que están haciendo resistencia en San Julián. Mientras continuamos aguardando la señal, por supuesto, seguramente continúa este enfrentamiento, reiteramos, entre lo que son el pueblo movilizado de San Julián y la policía que ha trasladado grupos irregulares hasta este punto de bloqueo. Vamos hasta Oruro, tenemos Cabildo de Caracollo, donde definen resoluciones y sobre todo fortalecer la unidad del movimiento obrero campesino e indígena.
2: El Cabildo resuelve y ratifica y aprueba lo siguiente. Primero, ratificamos la marcha y cerco al Palacio de Gobierno, a la Casa Grande del Pueblo. ¡Aprueba! Como 72 horas para su renuncia de don Rodrigo Paz. ¡Aprobado!
3: Sí, muchísimas gracias. Nosotros continuamos acá en el municipio.
2: Tercero,
3: a esta hora de la
2: masificar los puntos de los bloqueos a nivel nacional. ¡Aprobado!
3: Se encuentra realizando el patrullaje correspondiente también.
2: Cuarto,
3: se hicieron presentes diferentes
2: liberación inmediata a los detenidos,
3: de que,
2: hermanos
3: sí,
2: y hermanas.
3: Van a limitar esta carretera. Como podemos ver, de un lado se ven los enfrentamientos entre las personas que se autocondujeron y llegaron hasta este punto de bloqueo. También están los efectivos de la policía, los militares y el patrullaje aéreo también que realiza la Policía Nacional a esta hora de la mañana. Lo que se busca es identificar a esta...
0: Bien, mientras por supuesto compartíamos las resoluciones desde Caracollo, nuevamente vamos por supuesto hasta San Julián, donde se está registrando la represión por parte de efectivos policiales que han trasladado grupos paramilitares para intervenir este punto.
3: Pasar hasta la ciudad de Santa Cruz y a esta hora de la mañana continúan registrándose los enfrentamientos. Es una densa humareda acá en el municipio de San Julián. Vemos también que algunas personas están ingresando por los predios tratando de llegar donde se encuentran los efectivos de la policía para poder agredirlo. Ellos tienen palos, hondas, pedradas, y hay bastantes personas que se encuentran en este momento acá en el municipio de San Julián. Ya llegó también el helicóptero que está realizando el patrullaje aéreo. El comandante hace instante indicaba de que van a habilitar en el transcurso de esta jornada la carretera que une el departamento de Santa Cruz con el departamento del Beni. Las piedras siguen llegando hasta este lugar, pausas, también juegos pirotécnicos que lanzan hacia la humanidad de los efectivos y de las personas que llegaron hasta este lugar para desbloquear esta carretera. Nuevamente, como podemos ver, la policía en este momento ya se está preparando para alejarlo.
0: ¿Cómo queda el relato descubierto, prácticamente la narrativa por parte del periodista que, bueno, ahora estamos compartiendo sus imágenes? Habla de pausas, petardos, pero no comenta el momento que en los ojos de la policía prácticamente los mismos eran distribuidos a estos grupos irregulares. Mientras que la población de San Julián hace resistencia, llama de que más bien los pobladores que se encuentran en el bloqueo estarían lanzando los petardos hacia los efectivos policiales, lo cual, de acuerdo a las imágenes, es todo lo contrario. Enseguida vamos a estar compartiendo también en nuestra página de Facebook el momento de cómo se distribuían, reiteramos, las denominadas pausas o petardos de grueso calibre en ojos prácticamente de la policía. Pero vamos nuevamente retomando, tomando también las imágenes que tenemos, lo que está aconteciendo en el municipio de San Julián.
3: En este momento ambos bandos, como podemos ver, y la policía, la AUTOC, en este momento ya está saliendo hacia el lugar donde se están registrando en este momento los enfrentamientos. Ellos están alejándolo con los gases lacrimógenos a estas personas que intentan secar este punto de bloqueo. Nuevamente comenzaron los enfrentamientos, más de 40 minutos que en este momento se están enfrentando. Si ya la policía, vamos a avanzar, avancemos en este momento. La policía está ingresando a los predios en este momento, ingresando ya la UTOC a los predios que se encuentran, que han tomado los bloqueadores. Ya ingresó la UTOC también con su motocicleta, lanzando los gases lacrimógenos. Nosotros vamos donde se encuentran los efectivos. También existe un helicóptero que está realizando el patrullaje. Está avanzando la policía también por el otro lado de la carretera, tomando en cuenta que estos bloqueadores quieren cercar este primer punto. Ya avanzó la UTOC hasta los predios para alejarlos con los gases lacrimógenos. Y como podemos ver, en este momento ya están listos los policías. Vemos en el interior de este predio que está ya el personal de la UTOC en motocicleta lanzando sus agentes químicas para poder alejar a estas personas y evitar de que puedan nuevamente tomar este punto de bloqueo. Allá vemos también que existen algunas personas arrestadas ya por parte de los efectivos, y lo que se va a hacer, van a trasladar hacia la ciudad de Santa Cruz, como también evitar represalias con la policía. Estos son el ambiente a esta hora de la mañana. Los enfrentamientos calman, nuevamente comienzan, y la policía ya en unos minutos va a tratar de avanzar hacia el segundo punto, que se encuentra más en la zona urbana del municipio de San Julián. Hay personas también bloqueadores que se encuentran rodeando los predios, que se encuentran en motocicleta, y ya la policía se encuentra alejándolo a estas personas. Vemos que por allá están en motocicleta estas personas. Y la policía, cuando intentan acercarse, la policía lanza sus agentes químicos para evitar de que puedan llegar hasta este lugar las personas que se encontraban bloqueando. Recordemos que son más de 20 días que está bloqueada la carretera que une Santa Cruz con el departamento del Beni. Por ese otro lado la vamos a mostrar, bastante movimiento por parte de la UTOC, que se encuentra también...
0: Lo que le faltó mencionar al colega de prensa es cómo prácticamente estos grupos irregulares se distribuían en presencia, en ojos, a solo un metro prácticamente de la policía, estos petardos de grueso calibre. Incluso se lo escucha a uno de los que va encabezando este grupo irregular. ¿Quién va a bazuquear? Bazucas caseras que también están utilizando nuevamente en el gobierno de Rodrigo Paz, se rearticulan estos grupos paramilitares, pese a que el periodista señala y habla de civiles autoconvocados. Es obviamente, de acuerdo también a la narrativa que recordemos, el 2024, los mismos son trasladados y escoltados por la propia policía, y se podía evidenciar en imágenes cómo coordinaban prácticamente en una primera parte de manera frontal. Estos grupos irregulares van provocando a los compañeros que se encuentran en el punto de bloqueo de San Julián, y ellos están prácticamente como segunda línea, que posteriormente, cuando estos grupos paramilitares son rebasados, es que recién actúa la policía para prácticamente usar los agentes químicos o gases lacrimógenos. El panorama entonces y la resistencia que está realizando el municipio de San Julián. Reiteramos que la semana pasada el presidente había emitido un video instando a una confrontación civil, video que posteriormente fue eliminado, pero podemos observar que se está aplicando dicha situación desde el gobierno de Rodrigo Paz. Nos vamos a la pausa, son las 7:40, luego continuamos con más información en Bolivia en la Noticia.
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0: Bien, de acuerdo a la información que vamos recabando también, el momento que en San Julián se desplegaba un gran operativo de civiles y policías que fueron desplegados, reiterar, importante ese dato y también las imágenes que nos hacen llegar también los propios medios de comunicación y denuncias en redes sociales, es que estos grupos irregulares, prácticamente organizados y articulados de la Unión Juvenil Cruceñista, fueron trasladados desde la ciudad de Santa Cruz rumbo a San Julián. Podemos ver el uso de cuásters y vehículos policiales, tal cual el 2024 intervinieron en punto de bloqueo y Chilo de la misma manera, el modus operandi que utilizaron durante la jornada. Pero vamos rápidamente compartiendo esta denuncia que también lo hacemos público en la radio Causachuncoca. Bien, es el momento que se está prácticamente registrando, es en primera instancia los vehículos.
1: Saludamos a toda la población de San Julián. Nuevamente estamos mostrando cómo la policía va llegando aquí a la comunidad San Andrés, a 7 kilómetros aproximadamente del centro de San Julián, a unos 5 kilómetros del punto de bloqueo de ingreso a San Julián. Un centenar de vehículos, entre micros, más de 100 vehículos están llegando prácticamente. Y hemos visto también adelante civiles con estupefacientes, podríamos decir, con bastante cargados de petardos de largo alcance, que están a escasos 3 kilómetros del punto de bloqueo. Detrás de ellos está esta caravana de policía. Estos sí son policías, los primeros eran civiles que han llegado en diferentes vehículos, hemos visto camionetas, y bueno, de esta forma vemos cómo están llegando al municipio de San Julián un contingente gigante de policías que se están trasladando a este lugar. Hay motocicletas que viene también, hay una camioneta, es un equipo que es bastante preparado, entonces, que se ha venido a San Andrés. Y ahí estamos viendo, entonces nosotros nos hemos venido hasta la comunidad San Andrés y continúan llegando, y continúan al fondo llegando más vehículos todavía, más de 100 vehículos ya hemos contado que han pasado entre micros y patrulleros, vehículos particulares. Ahí está más adelante, se está yendo el vehículo con las motocicletas. De esta forma entonces están llegando, interminable la cantidad de vehículos que están llegando, interminable. Mira, hay otro vehículo y allá sigue la fila y sigue la fila que está llegando al municipio de San Julián. Una gran cantidad de efectivos policiales que tienen sin duda la tarea, ¿no?, de despejar esta movilización, esta manifestación en el municipio de San Julián. Hasta aquí está llegando la fila de micros, para que tengan una idea, una fila de micros hasta San Andrés. Estamos un poquito más atrás todavía de San Andrés, más de ida a Villa Paraíso. Y siguen llegando la cantidad de vehículos que están en este lugar.
2: Militares.
1: Hay un vehículo militar también que está llegando ahí. Un vehículo de la ABT. Son vehículos de instituciones del Estado también que están ahí. Hay otro vehículo militar también. Son militares también que están llegando. De esta manera entonces estamos pudiéndoles mostrar imágenes exclusivas desde la comunidad San Andrés. Otro micro de vehículos y más cantidad de vehículos que siguen llegando al municipio de San Julián, aquí por la altura de la comunidad San Andrés.
0: Y tal cual habíamos señalado, de esta manera eran trasladados no solamente efectivos policiales, sino también civiles, afines o contratados prácticamente por la Unión Juvenil Cruceñista. Se los puede identificar incluso en los videos que están siendo transmitidos por algunos medios que han acompañado este gran operativo de intervención en el municipio de San Julián. Pero vamos con el relato más adelante también de esta transmisión que se realizó durante la mañana y el momento exacto cuando descienden estos grupos irregulares de los cuásters que fueron trasladados desde Santa Cruz hasta este municipio. Ni siquiera son pobladores del lugar, fueron trasladados y escoltados por la propia policía.
2: Hermano, mañana. Hay mujeres, policías, jovencitas.
3: No va a dar, ¿no? Muy bien, señores y señores. Bueno, esto es lo que se está reportando en estos momentos aquí en el municipio de San Julián. ¿Eh?
2: ¿Qué pasó?
3: Ah,
2: no sé. Están ahí cerrando y están intentando.
3: Muy bien, nos encontramos aquí en el punto de bloqueo donde se puede ver gran contingente de policías, donde están haciendo el trabajo de dejar vía libre aquí en el punto de bloqueo del municipio de San Julián, mientras nosotros vamos a quedarnos aquí intentando mostrar todo lo que está sucediendo en estos momentos.
2: Volvé, carajo, callado, volvé.
3: Muy bien, eso es lo que está pasando. Bueno, acaba de llegar también la prensa nacional y ahí el ejército donde puede o se puede observar. Nosotros vamos a esperar al colega también para que podamos continuar con este reporte.
0: Bien, así de esa manera es que también el periodista acá que nos hace llegar estas imágenes, el momento exacto es que de cómo descendían de los cuáster estos grupos irregulares. Habría que preguntarle al gobierno si estos son los grupos vandálicos al que se refería, porque con machetes en mano se ha podido observar bates y también los artefactos explosivos como los petardos de grueso calibre que eran entregados en presencia de la policía. Vamos rápidamente tomando la señal de la red de TV porque en estos momentos continúa la intervención en el punto de bloqueo de San Julián donde grupos irregulares encabezan este operativo de la mano de policías y militares. Hay que brindar la información completa a nuestra audiencia que nos sintoniza a esta hora de la mañana.
4: En estos momentos aquí en San Julián. Un poco adelantándose hasta el sector donde se encuentran los bloqueadores para enfrentarse, mientras que nosotros nos encontramos junto a la policía esperando las instrucciones por parte del comandante para que avancen. A tratar de avanzar un poco hacia adelante para mostrarles sobre la carretera lo que está ocurriendo en este punto del departamento de Santa Cruz, aquí precisamente en el municipio de San Julián, en donde este grupo de personas se encuentran enfrentándose. Estamos viendo allá al fondo que están con piedras, con cohetes, están con ondas y una especie de boleadoras, como ellos le llaman en ese sector. Y es así que los enfrentamientos desde las 6 de la mañana continúan. Vamos a mostrarles por este lado a la policía, a la gente de motocicleta que aparentemente van a avanzar, vamos a guardar. Solamente están esperando las instrucciones del comandante, mientras que en este punto continúan los enfrentamientos. Bueno, estamos viendo ya que ya están avanzando. Ya ha tenido la orden, la instrucción. Bueno, vamos a seguirlos a los efectivos policiales. aquí en medio de la humareda. La verdad que no se puede divisar, no se puede observar muy bien lo que está ocurriendo. Vamos a tratar de meternos un poco más. La policía ya ha avanzado. Adelante. Mientras los enfrenta ya otro continente. Hola.
0: Se puede observar también que estos grupos irregulares están haciendo el ingreso a domicilios, mientras que son escoltados por la policía, que está lanzando gases lacrimógenos. Una coordinación total que tome constancia también para las instancias internacionales de lo que está realizando el gobierno de Rodrigo Paz. Podemos observar que estos grupos vandálicos están ingresando también a algunos domicilios. Vamos con el relato de DTV.
4: Están lanzando, bueno, vamos retrocediendo, porque en estos momentos los pobladores se van a dar. ¿Sí? Bueno, han agarrado a uno, vamos a mostrarles. Ha agarrado a una persona que en este lugar. La verdad que está un poco complicada la situación acá, está peligroso porque hay gente que está escondida en el monte y que están lanzando piedras y no sabemos de qué lado las están.
5: Oye, acá, oye.
4: Un poco más atrás están los ministros de Estado, está también junto a ellos el comandante de la policía. Aún la policía no ha avanzado, solamente cierta parte del gran contingente policial que se encuentra en este sector. Estamos viendo que policías de inteligencia están acercándose hasta este tumulto de personas para evitar que las personas que sean arrestadas sean agredidas y no haya abusos o maltratos físicos.
5: ¡Claro! ¡Eso, levantamiento!
4: Bueno, vamos a retroceder un poco, porque están lanzando piedras en este sector y la policía ha retrocedido un poco. Vamos para este sector, vamos a abrir hasta el punto donde nosotros nos encontramos. Hay bastante quemas de pastizales aquí en este sector donde nos encontramos. Y esta es la situación, amigos de la red de TV. Por momentos se están dando estos enfrentamientos para que esta vía quede totalmente expedita, como lo había dicho el ministro Oscar Mario Justiniano. Esta vía tiene que quedar totalmente expedita. Es por esta razón que se ha venido un contingente policial. Bueno, también han venido grupos de personas y bueno, estamos viendo que otra vez están reactivándose los enfrentamientos con los petardos. Vamos a retroceder mientras que allá al fondo están quemando alguna. Las llantas en el sector.
5: ¡Pausa!
0: Bien, tenemos dificultades con la señal emitida desde la red DTV. Se podía evidenciar, por ejemplo, la presencia de sujetos con machetes que están acompañando a este operativo. Una coordinación total, por palabras del mismo periodista, como prácticamente estos grupos vándalos retenían a una persona, también el mismo que fue agredido. Dentro de estos grupos irregulares también están inteligencias, lo que ha afirmado también el periodista. Vamos, hay una coordinación total. Continuamos con el reporte de DTV. Este punto,
4: vamos a tener que retroceder porque nuevamente nos lanzando piedras hasta este sector. Marvin.
0: Y también se los podía escuchar el pedido de pausas, ¿no? O los petardos de grueso calibre que realizaban a la policía estos grupos irregulares.
4: Los efectivos del grupo UTOP de la policía que están apretando porque la intención que se tiene es recorrer toda esta carretera, toda esta vía donde nosotros nos encontramos para dejarla totalmente expedita. Sin embargo, se imposibilita porque hay bastantes personas del otro lado.

se quiere en este punto es pasar ese bloqueo de adelante y retirar esas llantas que están quemadas. Es por esta razón que las motocicletas avanzan, pero nuevamente tienen que retroceder, porque más adelante aún hay personas que posiblemente la información extraoficial que se está manejando estarían con armas, y lo que se quiere evitar es alguna tragedia en este sector. Bastante humo hay. Aquí vamos, obviamente los motociclistas del OTOP van a retornar después de lanzar los gases lacrimógenos. Realmente están bastante fuertes estos enfrentamientos. Aproximadamente 5:30, 6 de la mañana entró un grupo de choque, jóvenes que, bueno, no hemos logrado identificarlos aún, pero han ingresado para desbloquear las vías. Y ante esta situación de enfrentamiento, porque la policía lo que quería era ingresar y dialogar y que se levante el bloqueo, pero sin embargo la policía tuvo que intervenir en medio de estos enfrentamientos entre estos dos grupos. También tenemos entendido que hay personas de San Julián que no están de acuerdo con estos bloqueos y se han sumado a estos conflictos para tratar de levantar los bloqueos. Hay ambulancias del otro lado que podemos observar que también necesitan pasar, están tratando de cruzar, pero cuando lo intentan se inicia nuevamente el conflicto acá en este sector. Estamos viendo que al fondo se están enfrentando con cohetes, las llantas siguen quemándose en el sector. En minutos vamos a tratar de conversar con el comandante para ver si hay personas arrestadas, porque hay bastante movimiento y no se logra identificar a las personas que se están enfrentando en este sector. En estos momentos, lo que se quiere avanzar, estamos viendo este grupo de jóvenes que están corriendo con palos, piedras y petardos. Podemos divisar algunas mujeres que también se encuentran en medio de este conflicto para tratar de mantener los bloqueos.

0: De esa manera continúa, reiteramos, desde las 6 de la mañana, ya prácticamente 2 horas de resistencia que realiza comunarios de San Julián ante la arremetida por parte del gobierno nacional que usa grupos irregulares, asimismo policiales y militares. Vamos con el relato de DTV.
1: Se está enfrentando con piedras. Hasta estos lugares también ya ha ingresado la policía y podemos ver que no solamente sobre la carretera están los enfrentamientos, sino también dentro de algunas propiedades que se encuentran en este municipio sobre la carretera. Vamos a ver en qué termina todo esto aquí en el municipio de San Julián. Sin embargo, la intención que se pretende es dejar totalmente expeditas la carretera en este sector para que los vehículos pasen. Los vehículos que se encontraban varados ya han pasado. Sin embargo, hay otros vehículos que quieren circular, pero a raíz de los enfrentamientos no se ha podido cruzar en este lugar. Vamos a retornar nuevamente hasta este lugar porque hay una densa humareda. No se puede visibilizar. Y bueno, también no se puede respirar, no se puede respirar muy bien por las llantas pastizales y bueno, un sinnúmero de quemas que se han registrado en este sector. Algunos de los efectivos se están lanzando gases lacrimógenos para tratar de dispersar a las personas que se encuentran enfrentándote. Mientras tanto, la humareda aún se pone un poco más densa, que imposibilita la visibilidad.

0: Bueno, nuevamente la gente se está acercando hacia el lado de la policía con sus petardos, con sus piedras.
1: Estamos viendo que está el ingreso de esta zona.
2: Bien, vamos a escuchar las palabras del comandante que ha encabezado esta operación conjuntamente con grupos paramilitares.
1: Han logrado circular por esta zona. Pero sí, sin embargo, el bloqueo persiste más hacia el lado del pueblo de San Julián, donde muchos motociclistas, muchas personas se han ido aglomerando y siguen bloqueando. Estamos persistiendo en este trabajo de poder desbloquear y de esta manera esta vía quede expedita.
0: ¿Hay más personas más adelante, coronel, que están bloqueando?
1: Sí, hay muchas personas, aproximadamente va a haber unas 300 a 400 personas, motociclistas y demás manifestantes que están por diferentes lugares. Y asimismo informar de que nos están atacando de todos los flancos con la finalidad de evitar el trabajo que está realizando la policía.
0: ¿Van a avanzar hacia más adelante, coronel?
1: Vamos a evaluar en virtud de la evaluación, el análisis que van a realizar, vamos a ver las acciones que vamos a tomar.
0: Muchísimas gracias. Muchas gracias, comandante. Es el coronel David Gómez, comandante de la Policía Departamental de Santa Cruz, que ha manifestado de que no solamente en este punto se ha desbloqueado, sino que más adelante hay un bloqueo más grande, donde hay entre 300 y 400 personas que no van a permitir, según lo que se tiene entendido, la llegada de la policía. Es así que por el momento se va a mantener al contingente policial en este sector donde nosotros nos encontramos para, bueno, continuar o intentar continuar avanzando hacia el municipio de San Julián y levantar definitivamente los puntos de bloqueo. Se ha confirmado de que hay un punto de bloqueo más adelante que aún no se ha levantado, continúa bloqueada parte de la carretera aquí en San Julián y no se está pudiendo transitar los vehículos.

0: La señal de TV, más adelante estaremos retomando seguramente. Vamos con nuestra señal también en una transmisión o retransmisión simultánea que compartimos en nuestra página de la Causa Chuncoca. Vamos retomando, reiteramos, más de 2 horas de enfrentamiento que está resistiendo comunarios de San Julián.
1: Por 23 días, sin embargo, ya ha sido despejada, pero también está tratando de volver a este lugar, y es por eso que la policía se está movilizando nuevamente, y los jóvenes que se identificaron, como indicábamos, de parte de la necroporcionista, también están avanzando con ellos para evitar de que se acerquen y quede nuevamente despejada esta vía. A lo largo de la carretera también se ve de que hay más efectivos que llegaron desde temprano en micros, que llegaron temprano
2: aproximadamente donde se está llevando a cabo este enfrentamiento aquí, lo que es el ingreso principal del municipio de San Julián, donde ya la policía del UCTOP está realizando, utilizando los agentes químicos aquí en este lugar donde las personas se están resistiendo y están utilizando diferentes lugares para poder hacer retroceder a la policía. La Red 1 está transmitiendo desde muy temprano esta intervención, este operativo por parte de la policía. Nosotros vamos a estar actualizando toda esta información de lo que vaya a pasar. Ya hay personas heridas por las unidades de ambulancia. Estamos transmitiendo desde el lugar de la noticia, el lugar del hecho, prácticamente la Red 1 desde el municipio de San Julián.
1: Hay la presencia de ellos y podrían volver a retomar un bloqueo. El helicóptero también de la policía se puede ver de fondo, miren ustedes ahí en el cielo, está haciendo el patrullaje aéreo, tratando de dar toda la información a los efectivos que están en tierra y puedan ver qué acciones tomar para poder ya retirar a todas estas personas. Sin embargo, ellos se han organizado y están por diferentes lugares, y lo que están tratando de evitar es de que puedan ser rodeados y puedan nuevamente volver a este bloqueo. Es por eso que se han distribuido en las diferentes rutas que eran utilizadas como alternas de parte de algunos transportistas, y que bueno, ahora ya están, bueno, siendo también ya retiradas por parte de la policía y por parte de los jóvenes que han estado apoyando este desbloqueo que inició desde las 6 de la mañana con la presencia de ellos, que llegaron y que bueno, también estaban ya indicando de que iba a ser horas de la madrugada.
3: Delta, que estamos observando ahí al fondo, están realizando una especie de perímetro, una fila para coordinar la zona y evitar que los manifestantes se acerquen hasta este sector.
0: Bien, mientras retomamos la señal sobre este operativo que realizan, también tenemos las palabras de las autoridades que se han apersonado al lugar. Esto es lo que señalaba Él, de acuerdo al informe que nos señala también, ahí se encuentra no solamente... Bien, a ver, vamos recabando la información, por supuesto. Ministro Justiniano es lo que nos indican, y también estaría presente el ministro de Hidrocarburos, que en vez de resolver el tema de la gasolina basura, se encuentra en los puntos y en estos operativos de desbloqueo por parte del gobierno de Rodrigo Paz. Escuchemos sus declaraciones.
4: Estamos también aquí con el ministro de Hidrocarburos, viendo de que estas acciones se armen dentro de lo o se hagan dentro de lo que es el marco del respeto, primero que nada, a la vida humana, pero también el respeto a las leyes y también a los mandatos y a los preceptos constitucionales que se tienen. Es por eso de que acá, constituidos con la policía y el ejército, estamos nosotros garantizando de que cabalmente se esté dentro de ese marco, y viendo también de coadyuvar con las autoridades para que

0: desde acá, Comité Cívico, perdón, la FEJUVE, la Alcaldía, el Consejo, puedan generar también ese ambiente de tranquilidad que se precisa con la población, porque esto no es una agresión a la población, es un desbloqueo con gente la cual directamente estaba con la intención de no dialogar, de no tener ya ningún fin el cual sea legítimo ni legal, sino simplemente estar generando zozobra y descontrol en esta población tan importante, lo repito, dentro del ámbito productivo.
1: ¿No
2: va a intentar
1: dialogar
2: con los bloqueadores,
3: dialogar con las personas que están en estos momentos?
0: Lastimosamente, en este punto, después de semanas de estar avanzando con el tema del diálogo, es algo lo cual ha salido de un lado de la mesa. Con las autoridades sí vamos a dialogar, por supuesto, pero eso con la finalidad de que las autoridades y también FEJUVE, las mototaxistas, etcétera, puedan cabalmente indicar a la población de que esto se está haciendo en conjunto con la policía y con el ejército para poder generar el control que se precisa y que tanto la población lo ha venido pidiendo.
1: ¿Va a desbloquear sí o sí, ministro? ¿Se va a desbloquear sí o sí?
0: Sí, por supuesto, esa es la intención, de que cabalmente generamos, en base al pedido de la población, generamos nosotros ese ámbito que se precisa de tranquilidad, de paz y de trabajo particularmente.
2: ¿Usted los había convocado a la reunión, pero nunca asistieron, ministro?
0: Principalmente no asistieron a la reunión los que eran de la Federación Norte, ¿no? Entonces, es por eso de que ya después de haber generado todo un ámbito de consenso, de diálogo, de atender las demandas históricas que tenían, como por ejemplo el sector de los mototaxistas inicialmente, después también la Berlín, y en ese ámbito es de que se ha hecho todos los esfuerzos para cabalmente no llegar a una instancia como esta, pero también los conceptos de la vida de la población que pide y clama por el hecho de vivir en paz y en tranquilidad, es donde nos conlleva ya a tener este tipo de acciones, las cuales se hacen en conjunto y por órdenes del comando conjunto también entre la policía y el ejército.
2: Hoy se libera esta ruta.
4: Evidentemente, el ministro no menciona sobre el traslado de los grupos. A estos tal vez podríamos denominarlos de vandálicos, porque estos portaban bates, machetes, entre artefactos explosivos como estos pausas o petardos de grueso calibre, incluso bazucas que se ha podido evidenciar en las imágenes difundidas desde el lugar. Al mismo tiempo, la autoridad gubernamental señalaba que están en compañía del ministro de Hidrocarburos. ¿Cuál es el trabajo del ministro de Hidrocarburos en San Julián en intervenir los puntos de bloqueo? Habría que consultar, puesto que en estos momentos Bolivia atraviesa una grave crisis energética, sobre todo económica, por la mala calidad de combustible. Nuevamente retomamos la señal hasta esta intervención que se está realizando entre la policía en coordinación directa con grupos irregulares que intervienen en el punto de bloqueo en San Julián, Santa Cruz.
5: El humo está denso y esto evita de que sean vistos con mayor claridad de parte de los efectivos para que puedan avanzar. Sin embargo, la policía no se está moviendo del punto donde están con sus equipos de antimotines, con todos los equipos necesarios para poder evitar. Algunas casas, algunas viviendas también se vieron afectadas por la situación que ocurrió desde temprano, por las piedras que tiraron y por todo lo que se estaba utilizando para poder...
6: Esa persona que ha sido agarrada sea golpeada, sea agredida físicamente.

0: You will see.
1: Aparentemente, lo que podemos observar desde la distancia de donde nosotros nos encontramos es que hay un arrestado que lo están trayendo hasta ese

0: sector. Vamos a ver si avanza un poco más hasta este sector. Para ver mientras algunas motocicletas de la UTOP están avanzando. Sí, sí, evidentemente, desde aquí, del punto donde yo me encuentro, estamos viendo de que hay una persona en medio de dos policías que está siendo trasladada a este sector. Vamos a ver de quién se trata. Imaginamos que es uno de los manifestantes que están trasladándolo hasta este sector. Y obviamente lo están trayendo para evitar que él sea agredido físicamente, para evitar lesiones graves. Quizás ya que los enfrentamientos se están tornando bastante fuertes en este sector del departamento de Santa Cruz, precisamente en el municipio de San Julián. Ahí lo están trayendo, estamos observando. Vamos a ver hacia dónde lo van a trasladar en estos momentos. Bueno, es uno de los primeros arrestados, el que estamos viendo en estos momentos, que va a ser subido a una patrulla policial. Estamos viendo que lo están subiendo ya a una patrulla. Es una de las personas que tenemos entendido de que podría ser uno de los manifestantes.
1: ¿Quién les hace la casa? ¿Quién les hace la casa, compañero? Se están entrando a robar. Ahí está la garrafa, ahí están las cosas. Están viendo llorar a mi familia. Carajo, ¿cómo quiere que yo no me sienta mal? ¿Cómo quiere que no me sienta mal?
0: Entraron a su casa.
1: ¡Entren a la casa a robar!
2: Ahí veíamos las declaraciones de uno de los detenidos que se están ingresando a la casa a robar estos grupos irregulares trasladados por la propia policía. Y luego vemos cómo irrumpe prácticamente el policía y no permite que brinde mayores declaraciones. Vemos que están forcejeando en estos momentos al joven, o bueno, al comunario del lugar de San Julián que ha sido detenido y señalaba su molestia ante los medios de comunicación.
0: Bueno, tenemos entendido, bueno, según las palabras que hemos escuchado de algunos de los policías, que esta persona también tenía piedras en las manos y que estaban lanzándolas hasta este sector donde nosotros nos encontramos. Es la primera persona arrestada que ha sido subida.
2: Hablamos de piedras mientras que estos grupos irregulares estaban distribuyéndose en los ojos prácticamente de la policía, los petardos de grueso calibre.
0: Aquí por parte de
2: habría que analizar
0: gran parte de pastizales.
2: ¿Qué son delitos para la policía y qué no son? Bueno, continuamos con el relato de TV El Momento, que tenemos una persona detenida, mismo que denunciaba que estos grupos paramilitares, grupos irregulares, estaban ingresando a los domicilios particulares.
0: Motos que han sido destruidas en este sector. Lo que podemos observar es que hay una densa, una calma. Se han parado los enfrentamientos en ese sector por parte de ambos grupos. Los grupos del lado de San Julián se encuentran a medio kilómetro del lugar donde nosotros nos encontramos. Ya en el lugar donde estamos observando que se están quemando llantas. Mientras que en el sector donde nosotros nos encontramos está la policía, que está resguardando este punto para evitar el avance de los manifestantes en este sector. Amigos de la red de TV, nosotros estamos transmitiéndoles en vivo y en directo desde hace aproximadamente 2 horas de lo que está ocurriendo aquí en el municipio de San Julián. Vamos a reiterar la información, un fuerte contingente policial, aproximadamente tenemos entendido de unos 500 efectivos policiales, además de varios militares que han llegado hasta el municipio de San Julián para iniciar los puntos de bloqueo. Sin embargo, ellos en primera instancia se habrían apostado en el municipio de Los Troncos. Y a raíz de este enfrentamiento entre ambos bandos de personas de civil que han llegado desde Santa Cruz y personas manifestantes del municipio de San Julián que se han enfrentado, la policía tuvo que intervenir y tuvo que llegar de manera inmediata hasta este lugar. Pero además también han llegado el ministro Mario Justiniano, el ministro de Hidrocarburos,
3: San Julián,
0: ministro Paredes, también tenemos entendido que está aquí presente.
3: De estos captores, los cuales van a guardar, lo que querían era crear disturbios, pero también las poblaciones de La Paz, las poblaciones del Alto, habida cuenta de que es una ruta crítica por la cual tienen que pasar los alimentos, medicamentos, oxígeno y otros tantos más como combustible.
4: Ahora esta vía tiene que quedar completamente libre. ¿Esta es la orden?
3: Sí, la ruta tiene que quedar expedita, tiene que quedar libre, tiene que mantenerse libre, porque independientemente de los distintos caminos que se tengan, esta ruta es crítica para poder generar el abastecimiento en las distintas ciudades como La Paz y El Alto, habida cuenta de que la necesidad tanto de alimento como principalmente de medicamentos, oxígeno y combustible ya es crítica, ha sido bastante seria, y como el presidente dijo, el diálogo llega hasta el punto donde la solución parte de la razón. Después en adelante ya son actos vandálicos o son actos políticos o son actos financiados principalmente por intereses oscuros como narcotráfico, chapare y otros tantos más.
4: ¿La presencia de la policía va a ser durante toda la mañana, durante todo el día?
5: A ver, a instalar los puntos de bloqueo aquí en este municipio, pero en horas de la mañana, aproximadamente a las 6, cuando se registran estos enfrentamientos, las vías fueron habilitadas, los camiones y cisternas y vehículos particulares que se encontraban varados lograron pasar por la carretera. Sin embargo, una vez se culminó con la transitabilidad de los camiones y los vehículos que se encontraban en este lugar, comenzaron también los enfrentamientos. Vamos a mostrarles nuevamente, se va a registrar enfrentamientos. Estamos mostrando, voy a dejar, amigos de la red de TV, con el audio ambiente para que ustedes puedan ver lo que está ocurriendo.
6: ¡Vamos todos, vamos todos! ¡Vamos
5: que llaman la atención, amigos de la red de TV, es que hay adolescentes, calculo unos 16, 17 años, que han llegado también hasta este lugar y bueno, están enfrentándose con los pobladores de San Julián, con las personas que se encontraban movilizadas. Está el comandante de la policía departamental, el subcomandante, está, bueno, toda la fuerza policial en este punto del departamento de Santa Cruz. Lo dejamos con el ambiente y con estas imágenes para que ustedes puedan observar lo que está ocurriendo en estos momentos aquí en San Julián.
4: En minutos, como indicaba el ministro, se va a esperar la presencia de más efectivos de la policía, porque la determinación, aseguraban, es de que esta ruta continúe completamente libre. Es la orden que indicaba el ministro, bueno, se tiene de parte de las autoridades para evitar de que sea nuevamente ocupada. Esta parte donde estamos, por ejemplo, es donde...
5: Bueno, la gente está un poco adelantándose hasta el sector donde se encuentran los bloqueadores para enfrentarse, mientras que nosotros nos encontramos junto a la policía esperando las instrucciones por parte del comandante para que avancen.
4: Tratando de avanzar, vamos a tratar de venirnos un poquito más atrás por cuestión de seguridad. Y es lo que tratan ellos de... Es así como tratan de avanzar hasta este lugar. Sin embargo, la policía nuevamente ya lo intenta dispersar con los cases lacrimógenos, como se puede observar, para poder retirarlos completamente. Se van un poco, retroceden, pero nuevamente vuelven a este lugar.
5: Que están con piedras, con cohetes, están con ondas y una especie de boleadoras, como ellos le llaman en ese sector. Y es así que los enfrentamientos desde las 6 de la mañana continúan. Vamos a mostrarles por este lado a la policía, a la gente de motocicleta que aparentemente van a avanzar, vamos a guardar. Solamente están esperando las instrucciones del comandante, mientras que en este punto continúan los enfrentamientos. Bueno, estamos viendo llegar que ya están avanzando, ya han tenido la orden, la instrucción. Bueno, vamos a seguirlos a los efectivos policiales. Aquí en medio de la humareda. La verdad que no se puede divisar, no se puede observar muy bien lo que está ocurriendo. Vamos a tratar de meternos un poco más. La policía ya ha avanzado. Adelante. Mientras los enfrenta ya otro contingente a un lado. Están lanzando algunos gases lacrimógenos los efectivos mientras están lanzando piedras desde el monte.
4: Nuevamente vuelven a tratar de ocupar esta parte y la policía estando ya hace el uso de gas lacrimógeno para tratar de dispersarlos. Van a avanzar en motocicleta, como se puede observar, para tratar de dispersarlos porque se resisten, como lo indicamos, ¿no?
5: Bueno, han agarrado a uno, vamos a mostrarles. Han agarrado a una persona en este lugar.
1: ¡Cállalo, hijo de puta! ¡Cállalo!
5: La verdad que está un poco complicada la situación, acá está peligroso porque hay gente que está escondida en el monte y que están lanzando piedras y no sabemos de qué lado las están lanzando. Un poco más atrás están los ministros de Estado, está también junto a ellos el comandante de la policía. Aún la policía no ha avanzado, solamente cierta parte del gran contingente policial que se encuentra en este sector. Estamos viendo que policías de inteligencia están acercándose hasta este tumulto de personas para evitar que las personas que sean arrestadas sean agredidas y no haya abusos o maltratos físicos. Bueno, vamos a retroceder un poco porque están lanzando piedras en este sector y la policía ha retrocedido un poco. Vamos para este sector, vamos a volver hasta el punto donde nosotros nos encontramos. Hay bastante quemas de pastizales aquí en este sector donde nos encontramos. Y esta es la situación.
4: a una camioneta, como pueden ver allí. Otra persona que ha sido detenida por la policía y que bueno, está detenida en la parte de los pastizales donde estaban. Ahora está nuevamente la policía avanzando ahora en el punto donde se estaba quemando las llantas para
5: entonces se ve viendo que allá al fondo están quemando algunas llantas en el sector.
4: Efectivos también están en diferentes partes avanzando hacia ellos. Hay una parte donde corresponde a una propiedad privada, que es donde vamos a ver a continuación. Y ahí, por ejemplo, hay otro grupo de personas que estaban bloqueando y es donde han sido clasificados otra vez. Sin embargo, continúan ahí y no se mueven. No se retiran de ese lugar y tratan de avanzar para poder continuar con este bloqueo.
5: Vamos a volver hasta este punto. Bueno, vamos a tener que retroceder porque nuevamente están lanzando piedras hasta este sector.
6: En campo.
5: Marvin.
6: Los gases, cuidado, vení.
4: Justificando el punto.
2: Bien, continúa, reiteramos la intervención en San Julián. Ya prácticamente más de 2 horas y media es que resiste la población de San Julián ante la arremetida y el mega operativo policial. Nos informan que ya existen civiles heridos, es lo que nos indican también del lado de San Julián. La presencia de helicópteros también que desde el aire estarían lanzando gases lacrimógenos. Otro detalle importante es que varios de estos grupos irregulares han ingresado prácticamente a domicilios particulares. Continuamos con el relato de distintos medios de comunicación que estamos tomando la señal y retransmitiendo por la radio Causachuncoca.
5: Este lugar era donde se encontraban los manifestantes, los bloqueadores. Ya se ha llegado hasta este punto, mientras que la policía continúa avanzando, tratando de dispersar a quienes se encontraban en este sector.
1: Ahí los locos al maestro.
7: Este loco todo hecho mierda.
1: Lo que se va a aguantar.
5: Estamos viendo que van a tratar de apagar el fuego aquí en las llantas para que la humareda no siga contaminando, no siga avanzando en este sector. Ya la policía en este sector donde nosotros nos encontramos, podemos decir quizás que ya se ha controlado parte del sector, pero aún falta mucho más. Más adelante hay, como refería el comandante hace instantes nada más, entre 300 y 400 personas que no están permitiendo la circulación. Pero los ministros que se encuentran aquí presentes han manifestado de que hoy se tiene que dejar expedita vía libre la carretera. Ya se comienza a sentir
0: los gases lacrimógenos que se han estado lanzando. Bueno, es que estamos en contra del viento y se nos están viniendo para... Vamos a retroceder. El gas lacrimógeno está bastante fuerte, los gases que sean. Lanzado que no se puede ver, no se puede hablar mucho. Vamos a tener que retroceder nomás. Bueno, vamos a dejar los amigos de la Red TV con un poco de imágenes. Todavía que no se puede ver, no se puede hablar por los gases lacrimógenos que se han dispersado por este sector. Lo que se está pretendiendo es avanzar por allá. También hay motocicletas que están por los sectores tratando de controlar esta situación.
6: Este es uno de los puntos, por ejemplo, de las propiedades que estamos manifestando.
0: A esta hora de la mañana podemos informarles de que hay tres personas arrestadas. Ya les hemos mostrado hace instantes. Sin embargo, nos están informando de que dos personas más han subido a las camionetas arrestadas, que eran las personas que se encontraban de bloqueo en este sector. Podemos ver allá al fondo que hay mujeres, jóvenes, y bueno, y lo que llama la atención aquí en este conflicto, en este enfrentamiento, es que hay adolescentes que no sobrepasan los 17 años, que se han trasladado hasta este punto del departamento de Santa Cruz, justamente en el municipio de San Julián, donde se están registrando los enfrentamientos para tratar de levantar. Recordemos que aquí en San Julián se venía registrando un bloqueo de 24 días. 24 días, estamos viendo aquí un efectivo de la policía que está llevando los gases lacrimógenos hacia el contingente policial que se encuentra un poco más adelante donde nosotros nos encontrábamos hace instantes y donde estuvimos atrapados por los gases lacrimógenos que se lanzaban. Y aquí viene el otro contingente. Ahí vemos, de aquí podemos divisar que hay una persona arrestada. Marvin, ahí está, en la motocicleta que está en la parte de atrás. Ahí hay otra persona arrestada, esta sería la cuarta persona arrestada. Y vemos que lo están trasladando hacia una de las camionetas policiales. Vamos a volver nuevamente al lugar donde nosotros nos encontramos, mientras de la parte de adelante ya se ha dividido en dos partes este contingente policial que podemos observar en estos momentos, uno el que estamos viendo en estos momentos y otro el que está atrás, pues en donde se llegaron para las llantas que se estaban quemando en este sector. Esto es una propiedad que está sobre la carretera en donde han ingresado uno de los bloqueadores, otra de las personas que están en contra del bloqueo y obviamente la policía que está dispersando a ambos bandos para evitar que continúen enfrentándose en este sector de Santa Cruz. En estos momentos lo que estamos viendo son efectivos policiales de la UTO que van a hacer un rastreo por el sector para alejarlos un poco más a las personas que se encuentran en conflicto y enfrentándose. Bueno, aquí estamos viendo se desmayó el animal, el perrito.
5: Una de las cosas tristes que se puede ver aquí en este lugar, pues bueno, estamos viendo que un animalito había quedado atrapado entre los gases lacrimógenos, le han podido dar agua. Pero bueno, vamos a avanzar por el otro sector para mostrarles lo que está ocurriendo. Ahí podemos ver que hay personas que están corriendo, todavía están las motocicletas. Ahí hay otras motocicletas que están trayendo hasta este sector, que ha sido encontrada aquí en este lugar. Esperemos que no la quemen, como lo han hecho con las anteriores tres motocicletas que hemos podido observar. Bueno, este es el panorama a esta hora de la mañana, aquí en el lugar donde nosotros nos encontramos. La policía continúa resguardando en este lugar. Los conflictos y los enfrentamientos son esporádicos, de a momento se enfrentan, después viene una calma por algunos minutos y nuevamente se vuelven a enfrentar. Los ministros están un poco más atrás, lo que se quiere es un poco despejar esta vía para tratar de avanzar aquí en el lugar donde nosotros nos encontramos. Hay un contingente policial, pocos metros más adelante hay otro contingente de policías que están resguardando todo el perímetro en esta carretera y de a poco se está tratando de avanzar más adelante. Lo que se está tratando en estos momentos es tratar de iniciar o intentar un diálogo con las personas que se encuentran bloqueando para dejar expeditas estas vías. Y nuevamente estamos viendo que están enfrentándose en este sector, dentro de esta propiedad, bueno, sobre la carretera en San Julián.
4: Porque no se retira este grupo de personas que se resiste a dejar libre la carretera.
5: Bueno, y los enfrentamientos de diferentes sectores, diferentes puntos, ya sea en este lugar donde lo estamos mostrando en estos momentos, que es dentro de una propiedad, como al otro lado de la carretera y un poco más adelante, continúan estos conflictos. La policía está tratando de dispersar, pero sin embargo se lanza un gas lacrimógeno, llega desde el otro bando donde nos encontramos. Y bueno,
8: persiste el ataque nuevamente entonces.
5: Bueno, estamos viendo ya aquí en este lugar un perímetro policial que se ha colocado al ingreso de esta propiedad, mientras del otro lado están las personas que continúan. Vamos acercándose. Podemos ver, divisar en estos momentos a otro ministro. En este sector vamos a tratar de acercarnos.
9: Señoras y señores, saludamos nuevamente aquí desde el municipio de San Julián a toda Bolivia. Nos encontramos en estos momentos en este enfrentamiento.
8: Hay un gas.
2: Bien, estamos tomando la señal del otro sector donde está el medio RTV, por supuesto también relatando lo que acontecía.
9: No fueron los policías que encabezaron, fueron personas que vinieron con machete, incluso a la prensa RTV. Amenazaron con machete y quemaron la motocicleta. Vamos a conversar con aquí
8: Daniel,
9: defendiendo el pueblo.
8: ¿Cómo califica este ataque, concejal?
10: Bien, buenos días. Muy mal.
9: Están drogados.
10: Invitamos a recapacitar a las autoridades del ministerio, las autoridades del gobierno de aquí, de la gobernación. Este es un abuso, ¿no? Este es una guerra civil prácticamente. Vengo a ver yo aquí, yo no estoy como autoridad, eso sí, tampoco estoy interesado en la alcaldía, lo voy a decir así de claro, tengo trabajo por demás y voy a apoyar a la gente. Y no puedo permitir así a los jóvenes que lo estén maltratando, a quemarropa están apuntando, están con bombas monotop, están con bombas, botellas, con gasolina, y eso no es justo. Le invito a la autoridad que recapacite y van a ser responsables de todo esto. Ya se llevaron a varios jóvenes, le están intimidando. ¿Qué hace la Unión Juvenil de Santa Cruz? Y ese gordo, el virtudo, que sea el presidente, viene, venía a ver solito aquí, yo solito agarro a puñete vos. ¡Pendejo de mierda! Estás atentando, sos un cobarde porque te mandaba atrás de un grupo, pero vení de frente y yo te agarro a puñete. A solo hacemos un ring. No hay quien era así.
11: No vinieron.
10: La policía, si hubiera venido, hubiera estado bien, pero ahora ya no es pelea de los bloqueadores, es pelea del pueblo de San Miguel. Y eso, yo le digo a todo el pueblo, aunque se molesten algunos, no es justo, aquí están cambiados jóvenes, drogados, y quieren machetear a la persona, a la mujer, a los ancianos, le cortaron esta mañana y se lo llevaron varios compañeros, y no es justo. A Julián, invitamos a todos los días que sabe respetar, no puede ser que vengan a otro lado los drogados y quieran dominarnos aquí. Nuevamente,
11: Están defendiendo a San Julián, están defendiendo. Persiste entonces el ataque, ahí llegó un gas ahí. Persiste el ataque nuevamente entonces.
12: Estamos en vivo desde el punto de bloqueo de San Julián, donde se están enfrentando los vándalos de la Unión Juvenil Cosayista, vinieron a enfrentar a nuestro pueblo y estamos aquí. Bueno, ya hay 3.000 personas.
0: Vamos a avanzar un poco más adelante donde se encuentra el segundo contingente de policías. Las llantas continúan ardiendo. Realmente un poco complicado estar mostrándoles, amigos televidentes, todo lo que está ocurriendo por el humo, las imágenes. Y bueno, los gases que se están lanzando hacia la parte de adelante, estamos viendo que los efectivos oficiales, policiales, están utilizando solamente sus armas lanzagases lacrimógenos, mientras se aguarda instrucciones si se va a avanzar o se va a permanecer en este punto. Este es el último punto de la aplicada de policías que se encuentran en este sector. Más adelante, ya se encuentran esta gran cantidad de personas que se encuentran bloqueando en el sector, pero el objetivo principal, amigos de la red de TV, es dejar totalmente expedita esta vía de aquí, lugar donde les estamos mostrando en estos momentos, hacia adelante. El objetivo es seguir hacia adelante y desbloquear. Esa es la información que hace instantes nada más nos ha proporcionado. Allá al fondo podemos ver que están los pobladores de San Julián, mientras que en los costados se está quemando pastizales, se están quemando llantas. La policía está, como ustedes pueden ver, sobre la carretera. No están reaccionando, solamente la policía está reaccionando de acuerdo a cómo reaccionan las otras personas, que obviamente están lanzando piedras a los objetivos de la policía, y la policía está lanzando los gases solamente para dispersar. Vamos a reiterar la información, efectivos de la policía en esto.

0: intentan nuevamente acercarse y acá la policía nuevamente se...
1: Bien, mientras vamos retomando la señal, vamos a identificar quiénes encabezaban prácticamente este
0: para
1: grupo
0: poder dispersarlo irregular, utilizando sus agentes químicos. Nosotros nos encontramos por
1: seguridad. Bien, rápidamente compartimos entonces el momento también que brindaban sus palabras por parte de la resistencia de la Unión Juvenil Cruceñista.
2: Con fe se va a matar nosotros firmes, enfrentando, y si toca enfrentarse, es cuestión de ellos que no decidieron aceptar el diálogo y buscaron esta excusa, ellos llevaron a esto, ¿no?
3: El prejuicio grande de aquí en este lugar.
2: El prejuicio grande, todas las chiquitanillas han visto los municipios, acá los pueblos, cómo están bien afectados, no tienen medicamentos, no tienen remedio y no le llegan los alimentos como tiene que ser, no le llega el mismo gas, le está llegando a... elevado, oxígeno también aquí en los hospitales, en las provincias.
4: La gente se cansó de todo esto.
2: La gente, el mismo pueblo, ustedes están viendo, son testigos que el pueblo está apoyando, ¿no? Aquí el mismo pueblo está apoyando y apoyando aquí a su policía, ¿no?
4: Después de 24 días, se está apoyando.
2: Claro, nosotros no podemos permanecer acá, estamos haciendo, apoyando, dando el apoyo a la población y a nuestra policía boliviana.
4: Después de 24 días, ¿no?
1: Ahí escuchábamos las palabras del líder o presidente de la Unión Juvenil Cruceñista, Josué Méndez, que confirma la presencia de sus integrantes de esta organización irregular paramilitar que ha prácticamente acompañado a efectivos policiales y militares en su intervención en San Julián. Pero vamos con más reportes, por supuesto, al respecto de todo lo que está aconteciendo en esta intervención que llega ya a casi 3 horas. Así que vamos compartiendo más videos que nos llegan, por supuesto, hasta la radio Causachuncoca.
5: Hartísimos fuegos artificiales, hermanos, como pueden observar, lo que la prensa no muestra, el acarreo de unionistas, el acarreo del grupo de choque paramilitar que ha encabezado el ex candidato al alcalde de San Julián, en colaboración del mismo alcalde. Tremendo financiamiento de fuegos artificiales para dañar a la integridad de quienes piensan diferente, de quienes se manifiestan en contra de este gobierno. Así es como el pueblo de San Julián se levanta a corretear a estos vándalos.
1: Bien, de la... vamos cruceñistas. Escuchando el relato también de los pobladores molestos. Bien, vamos nuevamente retomando la retransmisión que venimos realizando en nuestra página.
0: Se encuentran con palos, piedras, petardos y todo lo que encuentran a su paso para poder agredir a los efectivos que en este momento están intentando habilitar la carretera.
6: Este es el panorama, amigos de la red de TV. Vamos a estar informándoles. Esperemos que haya una solución, una pronta solución, por lo menos en horas de la tarde, porque a esta hora... Ay, amigos de la red de TV, a todo el país, esto ya sobrepasó los límites. Bueno... Esperemos que el policía que hemos visto que ha recibido el disparo esté bien. Esperemos que no pase a mayor. Esperemos que no pierda la vida en este enfrentamiento. ¡Marvin, un poco más atrás! Tienen que haber responsables, amigos de la red de TV. Tienen que haber responsables con lo que ha ocurrido hace instantes. Somos testigos. Tenemos las imágenes que las vamos a difundir. Tenemos imágenes de cómo le han disparado. ¿La tenemos? De cómo le han disparado en la cabeza a este efectivo de la policía. Tienen que haber responsables. Ahora sí, la situación se está volviendo crítica en este punto del departamento, en este punto del país. El minuto está más. Vamos a tratar de acercarnos con uno de los ministros que tenemos entendido, ya debe tener conocimiento de lo que ha ocurrido. Vamos a tratar de buscarlo.
7: ¡Vamos! ¡Leonel!
6: estuvimos cerca, cerca de lo que ha ocurrido aquí. Vamos a hablar con los ministros. Bueno, tenemos que preguntar qué fue lo que va a pasar de aquí en adelante con esto, lo que ha ocurrido, cuál es la situación del efectivo. Comandante, perdón, ¿se ha podido observar lo que ha pasado con esto? ¿Le han disparado con un arma letal?
7: Estamos verificando esa situación, acaban de evacuar una parte de atrás.
6: A pocos metros de nosotros hemos podido observar que dispararon en la cabeza.
7: No tuve la posibilidad de observar. En este momento estamos evaluando la situación del camarada.
6: ¿Sabe todavía? ¿Usted está yendo?
7: No tengo. Ahorita recién vamos a verificar, por favor. ¿Ya? Gracias.
6: Comandante, muy bien. Bueno, vamos a buscar a uno de los ministros.
7: Tuve la posibilidad de observar.
6: Muchísimas gracias, comandante. Vamos a ver, pero evidentemente estamos a medio metro prácticamente cuando ocurrió este desenlace. El disparo fue en la cabeza. Cayó el policía, estaba con su casco. El efectivo policial, protegido por sus propios camaradas,
8: pero sí de parte de los efectivos que cuando estaban ahí sobre la carretera, al ver caer a su compañero, indicaron ellos de que estaban disparando y de que era un impacto de bala que había recibido. Fue por eso nosotros que nos tuvimos que dar marcha atrás y él, bueno, ya fue trasladado de emergencia en una motocicleta para que reciba toda la atención necesaria.
6: Nosotros estamos aquí, nos hemos tenido que alejar del sector porque han comenzado a disparar. Bueno, vamos a ver. Minutos nada más, vamos a tratar de.
8: En este momento se están.
6: Ver qué tipo de arma es la que han utilizado para disparar contra este efectivo policial. Estamos viendo ahí al comandante Tieso, acá el pelotón. ¿Cómo está el policía resguardando? Otro disparo hemos escuchado. Ahí.
8: Allá. Una situación difícil la que se está viviendo en este momento acá.
6: Realizando disparos.
8: Municipio de San Juan.
6: No sabemos qué tipo de armas, pero podemos ver los policías cómo están resguardados. Nosotros estamos resguardándonos.
8: Porque siguen los disparos. Estas personas están avanzando hacia este lugar. El grupo de bloqueadores está avanzando donde se encuentran los efectivos de la policía.
9: Sentate.
8: Se encuentran los efectivos sentados, que lo podemos ver. Están pidiendo de que todos se agachen.
0: todos en este...
8: ¿Algún tipo de disparo que hubo sobre él?
0: Al piso.
9: Vamos a ver. Bueno, la policía ya se está acomodando, no sabemos para qué lado va a avanzar.
0: Porque estas personas están utilizando armas de fuego. Venir por acá.
9: Lo que hemos escuchado, amigos de la red de TV, fueron tres disparos y los hemos escuchado los mismos policías, pero no sabemos qué tipo de armas. Pero ya se confirma que hay un policía que está herido y ha sido evacuado a una ambulancia. Estamos, recordémosles, amigos de la red de TV, que estamos transmitiendo en vivo y en directo desde las 6 de la mañana de este día sábado. La policía ha llegado hasta este lugar para iniciar los desbloqueos. Sin embargo, todo empezó como un enfrentamiento y con gases lacrimógenos.
10: 308, aún no. 308, los jugadores con su municionador atrás. 308. Después no vamos a tener munición. Amunicionadores atrás, ponerse los tiradores.
11: Listo, 308, eso nos va a despejar. 8.
9: Bueno, los policías en estos momentos han llamado en la parte de delante a los escuderos.
0: ¡Tenga la disciplina de fuego!
11: 8 ya, por eso ya se ha despejado. 8.
0: 308, ya
11: está despejado. 308, este blanco, 308.
0: Blanco izquierdo, de la mano.
11: Blanco izquierdo, 308.
0: ¡No queme munición!
11: Ya se ha despejado. Blanco izquierdo, 308.
0: En el municipio de San Julián.
9: Vamos a permanecer amigos de la red. Vamos a tener que cortar por unos minutos, amigos. Vamos a cambiar batería, por favor. En minutos vamos a volver con las imágenes para que ustedes sean los mejores informados. Un momento, vamos a comunicarnos.
0: Hay un 21.
9: Por cierto, allá al fondo podemos ver que están los pobladores de San Julián, mientras que en los costados.
1: Momentos de tensión los que se reportan en San Julián. Usted está viendo en pantallas lo que está sucediendo en estos momentos. Hay un operativo de desbloqueo en la ruta a la Chiquitanía, en el punto de bloqueo en San Julián. Este operativo llegó a instalarse aproximadamente a las 5 de la mañana con 30 minutos. Son las 9 de la mañana con 8 minutos y se reporta
8: un... Esto van a tratar de confirmarlo ellos más adelante.
10: 308 con el 21.
8: Acaba de decir uno de los coroneles que estaba comandando este operativo de que hay personas de que sí están portando armas y que está pidiendo de que tengan todo el cuidado necesario. Es la instrucción que les está dando a los efectivos que
9: están. O sea, que avancen si puede, bueno. Este es el panorama, amigos de la red de TV. Vamos a estar informándoles. Esperemos que haya una solución, una pronta solución, por lo menos en horas de la tarde, porque a esta hora de la mañana el conflicto continúa y no se ha logrado con el objetivo. Hola.
8: ¿Están pidiendo
9: hay un policía herido?
8: Queden todavía agachados. Ellos están tratando de avanzar.
12: Los compañeros que están tratando de acercar a los que se encuentran en el
9: A pocos metros de donde...
8: Varias personas han quedado a un lado de la carretera también agachadas para resguardar su seguridad. Nos indica de que no nos levantemos todavía porque aparentemente hay una persona que está portando...
12: Se reportó un policía herido, como bien nos relataba Romer, lamentablemente.
8: Que está armando en este momento y que les dijo que estén atentos a los efectivos de la policía, que sí había una persona que está portando arma de fuego y que tienen que tratar de identificarla. Mientras se va a esperar también el informe de parte de los médicos en relación al efectivo que supuestamente ha recibido un impacto de bala y todavía vuelve a ser investigado por la autoridad policial.
9: Hola. Hola. Armas letales.
8: Continúan diciendo de que estén agachados, de que no se siente nadie. Y bueno, se puede observar cómo es que están los efectivos de la policía aquí en este punto de la carretera.
9: Hola. Ya. Allá, los policías. Están disparando a nuestro, ahí a los policías, a los que están a su lado.
8: Continúan la participación en este lugar donde estamos. Lo que quieren es identificar a alguien que, según...
9: Ahí están cargando.
8: Acá con...
9: las armas.
8: Algún tipo de ropa llamativa que...
9: Ahí mira. Date la vuelta.
1: Bien, importante señalar que la policía, más allá de hacer el uso de los gases lacrimógenos, también está haciendo el uso de balines ya en esta etapa ya de casi, bueno, más de 3 horas de intervención que se realiza en San Julián. Tal vez los medios tradicionales no lo están mencionando en el relato, pero nos reportan ya personas heridas por balines, pobladores de San Julián. Prácticamente es lo que se está viviendo a esta hora de la mañana. Y continuamos con el reporte. Reiteramos la señal que estamos tomando de la red de TV y otros medios de comunicación que se encuentran en el lugar.
9: Mira que la policía a ese lado están con sus escudos para evitar que las municiones que están lanzando lleguen hasta este sector. Ahí está, mira, ahí levanta un poquito más.
11: Vengan a la derecha, allá, a los...
8: Si eso lo...
9: Vamos a tener que retroceder un poquito más. Acá. Sí, salgamos. Ahí están los colegas periodistas, ¿cómo están? Retrocediendo. Vamos más atrás, vamos más atrás. Van a entrar los vehículos. Marvin, de este lado, vení. Seguimos en vivo. Esta situación continúa aquí. No han retrocedido las personas que estaban en los puntos de bloqueo. No han decidido. Ellos continúan lanzando sus piedras, sus petardos hacia los policías, mientras que los policías están lanzando sus gases lacrimógenos.

Esto es lo que está ocurriendo, amigos de la Red de TV. A esta hora de la mañana les estamos informando en vivo y en directo para todo el país de lo que está aconteciendo aquí en el municipio de San Julián, en donde se registraba un bloqueo de 24 días. Hay tres ministros en estos momentos aquí en este municipio. Está el comandante de la Policía Departamental, están todos los grupos operativos y especializados de la policía. En minutos nada más vamos a corroborar la información de cómo se encuentra el efectivo policial que ha recibido impacto de bala. Tenemos entendido que lo han evacuado.

Lo que podemos informar también es que a raíz de los gases lacrimógenos que estamos viendo, no se puede observar nada. Esto es lo que podemos divisar en este sector. Bueno, no sabemos cuáles van a ser las instrucciones que se van a dar en este lugar. Estamos viendo, bueno, o por lo menos estamos escuchando que están sobrevolando ya los helicópteros de la policía en este sector. Estamos viendo que allá en el monte hay otro grupo que están lanzando ondas con sus piedras, con sus ondas. Hay mucha gente del lado de San Julián que se ha dispersado en los alrededores. Más o menos quieren cercar a la policía aquí en el lugar. El ejército aún no ha actuado. El ejército se encuentra un poco más atrás del lugar donde nos encontramos junto a la policía.

0: la posición que tiene la policía en estos momentos, amigos de la red de TV, que está tratando de dispersar a estas personas que de a poco vinagre.
1: Carretera donde en los últimos días se han reportado varias filas de vehículos, vehículos motorizados y perjuicios para transportistas y viajeros, y por qué no decirlo, para la economía del departamento, tanto del Beni como del departamento de Santa Cruz. De acuerdo con los reportes preliminares, la fuerza del orden, la policía, ingresó al sector para retirar obstáculos que ya estaban instalados sobre la carretera y permitir el paso de motorizados que permanecían varados o que buscaban atravesar la zona, y es ahí cuando los manifestantes pusieron resistencia y se reportaron momentos de tensión que continúan. Rubén, estoy contigo, adelante.
2: En estos momentos estamos, sí, efectivamente, en el punto donde estas personas se encontraban prácticamente ya haciendo este bloqueo. Es en este lugar que también las personas están intentando ingresar por este lado, aquí en este lugar donde también se ha colocado prácticamente un resguardo de los efectivos de la policía, mientras que más metros más adelante prácticamente continúa lo que es también este enfrentamiento. Continúa todavía lo que es el edificio de la policía boliviana. Vamos a tratar de avanzar también para mostrarle todo este panorama de lo que se está viviendo prácticamente.
0: Ay. Bueno, han cesado los disparos en estos momentos, pero sin embargo la tensión continúa aquí en el municipio de San Julián. Bueno, vamos a ver.
2: Que estas personas están utilizando piedras, armas de fuego, prácticamente puedan avanzar hasta este lugar, y lo que se busca es que se pueda dejar totalmente expedita esta vía. Luego de 23 días de bloqueo, un daño económico, es por eso que la policía también se encuentra aquí para poder dejar expedita toda esta vía. La tensión que se vive aquí en este lugar.
1: Tensión, enfrentamientos en el punto.

0: ya nos damos para hablar hoy. ¿Ah? ¿Se te están negativo? No pasa nada. ¿Ah? Hola. ¿Qué es? Ya.
1: Agazapadas entre la maleza de la carretera. Llegar hasta este punto donde nos encontramos. Identificando a esta persona, el helicóptero policial.
2: Panorama, amigos de la red de TV, vamos a estar informándoles. Esperemos que hay una solución
1: y que están tratando de colaborar también a los otros efectivos que ya llevan 3 horas desde las 6 de la mañana en este enfrentamiento que todavía no termina y que, bueno, los ha puesto de emergencia a todos. Por lo que ha ocurrido, ahora estos policías militares están avanzando, miren, a la parte de los pastizales, donde es que se encuentran. Vamos a avanzar un poquito. Se puede ver todavía la presencia del ministro Justiniano, que está por acá, que desde temprano también estuvo acompañando este operativo. Los militares están apostados a un lado de la carretera donde están los pastizales. Ya se ve al ministro también, que ya tiene un chaleco antibala. Se han colocado un chaleco antibala ya por cuestiones de seguridad. También él y su equipo que lo está acompañando. Mientras la parte de la carretera, en una propiedad privada donde estaban estas personas de temprano, que nuevamente volvieron y están ahí los policías militares tratando de evitar de que ellos avancen. La intención, indicaban los policías, es que al parecer ellos querían como rodearlos, y eso es lo que tratan de evitar, ya que ellos conocen toda esta parte de la carretera. Al parecer el ministro está recibiendo el informe de la persona que fue herida. Vamos a consultarle también.
3: Ministro, por favor, si se tiene conocimiento.
1: Ministro, recabando información. Está recabando información acerca de lo que se registró en la carretera con una persona que supuestamente estaba herida por un impacto, pero a ver, vamos a tratar de confirmar qué es lo que tienen ellas del informe. Está recibiendo la información de parte de...
4: Hola.
1: Está recibiendo toda la información necesaria acerca de lo que ocurrió hace unos minutos. Son los que los ha puesto en emergencia. Ministro,
3: por favor,
1: si nos permite, por favor,
3: ¿qué ha pasado con esto uniformado?
1: Un informe preliminar acerca de...
2: Bueno, está...
5: Aquí,
2: un niño, por favor. En estos momentos, mientras que el ministro, bueno, vamos a dejar un momento que el ministro haga el trabajo correspondiente, porque tenemos entendido que está verificando las imágenes de los drones que se han enviado para tratar de identificar a estas personas que han utilizado este tipo de armas. Más adelante vamos a ver qué tipo de armamento es el que se ha utilizado en contra de la policía. Ahí vemos los policías del DOP que están también ingresando, y el ejército que está, va a dar la vuelta. Ahí vemos que están caminando con sus armas. Un momento. Estamos... Hey, Marvin.
5: Acá vemos otro.
2: Marvin. En ese vehículo están los ministros en estos momentos. No sabemos hacia a qué sector se están trasladando. Estamos viendo los vehículos. Allá estamos viendo, bueno, los van a perseguir porque hay personas armadas. Ahí estamos viendo, no son policías de servicio de inteligencia de la policía. Si no me equivoco, es la persona que está de rojo allá. A esa persona. Todos los que estamos viendo, amigos de la red de TV, son policías de inteligencia que están tratando de identificar a las personas que posiblemente tengan... Vengamos por acá, a ver. Amigos de Red de TV, este último momento que nos están proporcionando es que gente del sector del lado de los bloqueadores están llegando por el otro sector, por Cuatro Cañadas, de ese punto. Es por este motivo, por esta razón, de que los efectivos de la policía o del ejército, en todo caso, se han trasladado a ese sector para evitar que llegue hasta este punto donde nosotros nos encontramos. No sabemos qué es lo que va a pasar en estos momentos, sin embargo sí sabemos de que el ejército ha avanzado hacia el sector de Cuatro Cañadas para impedir que una gran cantidad de personas lleguen hasta ese sector, pues estamos escuchando que se están enfrentando allá al fondo. Allá los militares, este lado ya han hecho una especie de cordón, los militares atrás. Están con sus escudos, con sus armas respectivas, mientras que al fondo lo que podemos divisar es que un grupo de personas están haciendo quemas para aumentar la humareda, que se hagan bastante densa. Y bueno, no se puede observar nada en este lugar.
6: Tenemos.
2: ¿Te lo paso?
5: ¿Está? ¿Le pasaste ahí lo de la Unión? Ya, lo tenemos acá, lo tenemos así. Allá, mira. Mari, atento para los policías que están corriendo. Ahí estamos viendo a los policías. ¿Qué ha pasado? ¿Qué pasó? Han agarrado a dos policías. Amigos de la red de TV, información de último momento a esta hora de la mañana. Los bloqueadores han agarrado a dos policías, los tienen tomados como rehenes. Es la información que nos están proporcionando. Por esta razón que están los vehículos de la policía. Estamos viendo que están cruzando. Estamos viendo lo que está pasando, amigos, en la red de TV. Estamos transmitiendo vivo en directo. Que están atravesando por todos los sembradíos. Ante la información. Coronel Valdivieso. Ahí estamos viendo que está entrando ya el auto. ¿Allá dónde está? Al medio, a la derecha, al medio, a la derecha. El de rojo, dice.
6: Ahí está, ya lo vieron. Los efectivos de la patrulla. Donde se encuentran las camionetas. Y de embargo, se escucha.
5: Allá está el fondo, mira.
6: Ya en este momento.
5: Estamos observando de que, bueno, la información que nos han proporcionado en estos momentos es que dos policías han sido capturados. No sabemos dónde se encuentran, es por esta razón. Estamos viendo que los vehículos policiales están por todos los sembradíos, por medio del monte, por medio de las propiedades, buscando a estas personas.
6: Están haciendo un rastreamiento a estas personas que se encuentran. Aparentemente estarían utilizando algún tipo de armamento.
5: Al fondo no sé si se puede divisar. Esas personas que están corriendo.
6: Como podemos ver, continúan los rastrillajes por parte de los efectivos que ingresaron para poder capturar a esas personas.
5: Minutos nada más, amigos de la red. Corroborar esta información donde se habla de que dos policías fueron retenidos por estas personas que se están enfrentando con la policía. Estamos viendo allí del auto, miembros de inteligencia que han ingresado a sus vehículos. Lo que se está tratando en estos momentos es que de la zona de San Julián están buscando armas. Armas de cualquier tipo de armas. Sin embargo, esta información vamos a corroborarla o vamos a consultarla con, ya sea con alguno de los ministros o con el comandante de la Policía Departamental aquí en Santa Cruz.
6: La pagoneta de los efectivos de la policía.
5: ¿Van a agarrar?
7: Esta situación acá en el municipio
6: por
7: este efectivo de la policía que resultó herido. Ya él fue trasladado a un centro médico y se espera a ver qué puedan encontrar los efectivos que se encuentran realizando los rastrillajes correspondientes.
8: Bien, Romer, estamos viendo sí cómo los manifestantes se encuentran allí.

0: una moto, lo robo.
1: No.
0: Subió una moto.
1: No lo subió.
0: Y ese cartón que lo tenía en medio de los matorrales, lo robó, ¿no?

0: personal de él y tiene tatuajes en vez de sanarlo.
1: Es que no puede todavía utilizar su alma.
0: Ana, ¿no? No, se prepara.
1: Hola, hermano.
0: ¿Cómo vamos?
1: Mira, la vamos a matar.
2: No,
1: a
2: mí, continúa adelante, te escuchamos.
0: No.
3: Sus vehículos y nuevamente comienzan a lanzar piedras, palos a los efectivos que se encuentran desbloqueando la ruta que une el departamento del Beni con el departamento de Santa Cruz. Más de 4 horas de enfrentamiento que se registran en el municipio de San Julián. A continuación vamos a mostrarle también que nuevamente ingresó la UTOC hacia los predios para poder capturar a estas personas que intentan llegar por la parte de adelante y así emboscar a los policías que se encuentran resguardando este punto, el primer punto de bloqueo que fue instalado por ellos mismos. Acá nuevamente vemos que ha comenzado la gratificación. ¿Este lugar?
4: Lo que estamos viendo,
3: militares están respondiendo ya con el otro lado de la gases lacrimógenos.
4: Que estas personas están atacando, disparando a los efectivos militares que se encuentran resguardando. Este es el otro sector en donde vemos que la gente no se da por vencida, la gente del lado de San Julián, que sigue avanzando hasta este sector.
0: Están evitando de que ellos puedan nuevamente ingresar hasta este lugar. Vemos que ellos son
1: otra vez el gas.
4: Bueno, ahí están los policías, van a correr.

0: Bueno, amigos de la Red de TV, todo esto es lo que está ocurriendo a esta hora de la mañana.
1: Hay uno escondido, ¿eh?
0: ¿Dónde? Este enfrentamiento se ha extendido por varios kilómetros sobre la carretera y por el monte. Estamos viendo que al fondo están llegando esfuerzos de la gente de San Julián en motocicletas. No sabemos qué es lo que ha pasado. Vamos a tratar de escuchar. ¿Dónde está eso? Hay personas arrestadas. Vení. Hay personas arrestadas. Corre. Hay personas arrestadas, ¿tenemos entendido?
1: ¿Dónde se encuentran estas personas?
0: Ahí. Ah, no son.
1: ¿Arma de fuego?
2: ¿Tenía
1: arma de fuego? ¿Estaba armado usted, señor?
3: En este momento,
0: han agarrado a otra persona más.
1: Más atrás, un poco.
0: Hay una persona prendida, la que podemos ver en imágenes, pero está, y la gente de allá se está acercando. Paso, Marvin. Va a salir en estos momentos el vehículo, o bueno, lo están trasladando.
4: ¿Tiene arma de fuego?
0: No. ¿Tenía arma de fuego? ¿Qué hacía usted por el fondo?
1: ¿Qué hacía por el...
0: Allá?
1: Están disparando a los policías, señor.
5: ¿Tienen armas?
0: ¿Qué hacía?
5: Personas armadas.
0: No, pero dígame, ¿hay personas armadas o no hay?
1: ¿Hay personas armadas?
6: No lo sé.
1: ¿Usted estaba bloqueando?
6: No.
0: Ya, muy bien. No nos alejemos.
1: Estas personas están utilizando.
0: Vete a este lado, Marvin, están disparando. Marvin.
1: Ahí está, mire, podemos ver con la cámara, por favor.
7: Salir de 22 están.
0: Sí, ¿no? De 24 días. Hay tres ministros en estos momentos aquí.
1: Ahí están las personas que vienen a colaborar también.
0: Estamos viendo al fondo que esa cantidad de personas se ha clasificado.
8: Hola. Ya. Corta, porque te lo voy a pasar ahorita.
0: Informar también es que a raíz de los gases lacrimógenos que estamos viendo, no se puede observar nada. Esto es lo que podemos divisar en este sector. Bueno, no sabemos cuáles van a ser las instrucciones que se van a dar en este lugar. Estamos viendo, bueno, o por lo menos estamos escuchando que están sobrevolando ya los helicópteros de la policía en este sector. Estamos viendo que allá en el monte hay otro grupo que están lanzando ondas con sus piedras, con sus ondas. Hay mucha gente del lado de San Julián que se ha dispersado en los alrededores. Más o menos quieren cercar a la policía aquí en el lugar. El ejército aún no ha actuado. El ejército se encuentra un poco más atrás del lugar donde nos encontramos junto a la policía.

0: look.
1: Esa es la posición que tiene la policía en estos momentos, amigos de la red de TV, que está tratando de dispersar a estas personas que de a poco nos llegó el... ¿Qué es eso?
0: Sí, es bueno.
1: Vamos a ver cuáles van a ser las instrucciones que van a tener en estos momentos. Te ves que estamos un poco asfixiados por... Allá, vente para este lado, Mari, para pasar los vehículos. Han cesado los disparos. Está en estos momentos, mientras que el ministro, bueno, vamos a dejar un momento que el ministro haga el trabajo correspondiente, porque tenemos entendido que está verificando las imágenes de los drones que se han enviado para tratar de identificar a estas personas que han utilizado este tipo de armas. Más adelante vamos a ver qué tipo de armamento es el que se ha utilizado en contra de la policía. Ahí vemos los policías del OP que están también ingresando. Y el ejército que está, va a dar la vuelta, ahí vemos que están caminando con sus armas. Un momento. Estamos observando las órdenes y las instrucciones que se están dando desde el lugar donde nosotros nos encontramos.
2: Subieron a su vehículo.
1: Están con armas, ¿viste? Hemos escuchado.
2: Vamos a resguardarnos.
1: Bueno, está. Ahí está la policía, van a correr. Bueno, amigos de la red de TV, todo esto es lo que está ocurriendo a esta hora de la mañana. ¿Dónde? Este enfrentamiento se ha extendido por varios kilómetros sobre la carretera y por el monte. Estamos viendo que al fondo están llegando más esfuerzos.
3: La gente se cansó de esto.
4: La gente, el mismo pueblo, están viendo, son testigos que el pueblo está apoyando, ¿no? Aquí el mismo pueblo está apoyando y...
5: Más adelante, con la presencia de los efectivos y la presencia de cada uno de ellos. Esto es lo que está pasando. Vemos de que se está avanzando la policía nuevamente hacia los vehículos. Están llegando ya los que se encontraban en la parte de adelante, donde estábamos primero mostrando la gasificación. Están avanzando a este lado donde nos encontramos nosotros. Se están apartando un poquito del lugar de conflicto, pero entendemos de que también hay otro grupo. Hay otro grupo que está ahí haciendo presencia. Hay otro grupo que está haciendo presencia e incluso algunas...
6: ¡Ay! ¡Otro más todavía nomás! ¡Oh! Bueno, justamente, amigos, estamos en el municipio de San Julián para mostrarles lo que está ocurriendo a esta hora de la mañana. Hay enfrentamientos de personas que han llegado desde la ciudad de Santa Cruz hasta este sector para comenzar los desbloqueos. Está el presidente de la Unión Juvenil Cruceñista aquí presente. También los efectivos de la policía que están aguardando. Esto es lo que está ocurriendo, amigos. Les mostramos en vivo y en directo a esta hora de la mañana estos enfrentamientos. Ya se ha procedido al desbloqueo. Un sector de la carretera y los vehículos que se encontraban varados, algunos camiones ya han procedido a circular por este sector. Justamente se han lanzado algunos gases lacrimógenos de los efectivos de la policía, mientras los enfrentamientos sobre la carretera aún persisten en este sector. Tenemos entendido de que hay personas arrestadas, aún no confirmadas, sin embargo, aquí continúan los enfrentamientos.
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5: Estaba registrando el enfrentamiento, están avanzando a este lugar. Incluso las camionetas también están avanzando hasta este lugar y se está dando la orden de que los micros, estos donde llegaron, que enciendan sus motores y que puedan subir ellos a estos buses donde se trasladaron muy temprano. Este grupo, por ejemplo, estuvo desde tempranito en la parte de la gasificación, donde hubo un enfrentamiento muy fuerte de parte de los efectivos y de parte de los pobladores que estaban ahí. Las camionetas están avanzando más adelante. Lo que no entendemos es si es que se están... No quiere. Estamos tratando de buscar a alguien que nos indique qué es lo que están haciendo, si es que se van a retirar, van a evacuar o qué es lo que van a hacer. Por el momento nadie ha confirmado esto, ¿no?, de que si es que se van a retirar de aquel lugar, pero sí estos micros donde estaban ellos, donde llegaron desde temprano, ya están avanzando un poco. Y se están apostando al ingreso donde está el letrero que da la bienvenida a este municipio. Estamos tratando de buscar algún coronel o alguien que nos dé mayores datos acerca de esta acción que están tomando. ¿Qué les han indicado? ¿Que se retiren? ¿Qué van a hacer? Bueno, no nos informan todavía, pero sí los micros ya están avanzando. Igual estamos avanzando con ellos por cuestiones de seguridad. A ver hasta dónde puedan avanzar. Entonces, ellos se están alejando del punto del bloqueo y del punto donde está el enfrentamiento todavía. Pero es un grupo. Vamos a preguntarle al... ¿Está el comandante aquí? ¿Lo vamos a consultar? Comandante, ¿qué es lo que están haciendo en este momento? ¿Van a...?
8: No, seguimos haciendo las operaciones, ¿no? Vamos a ver qué es lo que... Estamos haciendo una evaluación.
5: Ya. Este grupo se está retirando para que ingrese otro.
8: Vamos a proteger el sector donde se encuentran los vehículos para resguardar, para que no sufran daños.
5: Perfecto. La aclaración entonces de parte del comandante de que ellos van a continuar en este lugar, solo que están avanzando para resguardar los motorizados en los que llegaron y también, bueno, resguardar un poco la seguridad de los efectivos que han estado desde temprano. Lo decía el comandante de la policía en relación a esto que se está viendo en este momento en imágenes aquí sobre la carretera y nosotros, bueno, también estamos...
9: Bien, de esa manera el reporte que tenemos tras la dura intervención que ha durado más de 3 horas, casi 4 horas, la resistencia de pobladores de San Julián. Se reportan varios heridos por parte de los pobladores, como también algunos heridos por parte de los efectivos policiales, de acuerdo a los medios y toda la transmisión o retransmisión que hemos compartido en esta mañana. Panorama entonces donde también podemos señalar el uso de grupos irregulares a la cabeza de la Unión Juvenil Cruceñista, confirmado ahí con la presencia de su presidente Josué Méndez, que ha encabezado también y han trasladado a adolescentes. De acuerdo al reporte que señalaban los periodistas, se trataba de jóvenes de 15, 16, 17 años menores de edad que han sido utilizados también, por supuesto, para encabezar esta intervención. En conjunto, una coordinación que se veía de la policía y también efectivos militares. El panorama, reiteramos, casi 4 horas de intervención, brutal resistencia también de los pobladores de San Julián. Panorama entonces que hemos compartido hasta esta hora de la mañana, cuando son las 9:58. De esta manera, nosotros hacemos una pausa. Más adelante estaremos, por supuesto, con más información en Bolivia en la noticia, como también en nuestra programación habitual de fin de semana. Permiso y buenos días.
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1: Son las 10 de la mañana con 3 minutos. Vamos a compartir el reprise de lo que fue el Pacto de Unidad Obrero Campesino Indígena Originario que desarrolló el Gran Cabildo Nacional en el municipio de Caracollo, departamento de Oruro. Le compartimos, reiteramos el reprise de lo que significó este Gran Cabildo realizado la jornada de este viernes.
2: ¡Potosí! ¡Allá hay el departamento de Cochabamba! ¡Allá hay el departamento de La Paz! ¡Y allá hay el departamento de Oruro! Muy bien, hermanos, en esta oportunidad quiero dar la bienvenida a cada uno de ustedes, quienes se encuentran presentes, a cada uno de ustedes, un abrazo cordial y revolucionario. Hoy nos encontramos, a través de la historia, siempre los hermanos del campo han sabido defender el país. Siempre han estado en contra de aquel gobierno neoliberal, capitalista. Es por tal razón que hoy hemos convocado a los 9 departamentos para que puedan estar aquí en Caracollo. Pero sabemos muy bien cómo están los caminos. Los hermanos nos dicen, no podemos pasar un punto de bloqueo. En ese caso, entonces, hermanos, realmente los bloqueos están funcionando, hermanos. Es por esa razón que algunos hermanos decían estar en camino, pero hay otros hermanos que están esperando desde el día de ayer. Quiero saludar a los hermanos del departamento de Chuquisaca y departamento de Cochabamba por esa convicción y por esa férrea lucha ante un gobierno neoliberal. Hermanos, quiero presentarles también, hermanos, saludarles, y va a ser también el uso de la palabra parte de lo que es del comité ejecutivo de aquí, del Caracollo, de la gloriosa FESOR, nuestro hermano Juan Salamanca. ¡Jayay, hermanos!
3: Ya, hermanos, hermanas, presentes, a todas las organizaciones sociales, a los departamentos que acá están presentes, a los hermanos ejecutivos de Cochabamba, de Chuquisaca, de Potosí, de La Paz, de Oruro, a las hermanas Bartolinas, que en verdad hoy nos encontramos reunidos en este gran cabildo abierto en el municipio de Caracollo, que es el cuartel general de los movimientos sociales. Porque acá, de Caracollo, en ningún hierro que hemos tenido con los gobiernos neoliberales, con los gobiernos vendepatrias, hermanos, hemos hecho retroceder. Acá tenemos hermanos luchadores que en verdad están bajo tierra. Pero debajo tierra, hermanos, nos están guiando, nos están cuidando. Por eso, hermanos, quiero decirles la bienvenida a todos los hermanos de los diferentes departamentos, hermanos de los federales departamentales, regionales, de las hermanas Bartolinas y a todas las organizaciones sociales que tenemos, las instituciones que nos acompañan del municipio de Caracollo y también a la Central Obrera Departamental de Oruro y a todos hermanos que en verdad estamos con un solo objetivo. ¿El objetivo cuál es? El objetivo es la renuncia del presidente Paz. La renuncia del pueblo, hermanos. Porque jamás nos van a poder ganar a los pueblos indígenas, originarios, campesinos. Porque aquí estamos más de como una hormiga roja, hermanos, hermanas. Porque tu pastor te ha dicho, yo moriré. Volverán millones. Ahora somos hermanos, hermanas, somos millones. Que nadie nos puede gobernar, esos vendepatrias, esos privatizadores. Porque nosotros mismos tenemos que gobernarnos, nosotros mismos tenemos que manejarnos lo que es nuestro Estado Plurinacional, que aglutinamos los 36 nacionalidades, hermanos y hermanas. Por eso, agradecer, de aquí tiene que salir la voz de unidad, la voz de sacar a este gobierno. Mañana pasado tiene que irse, tiene que ir a su país. Tenemos que mandar montado en un buzo blanco, hermanos y hermanas. Para eso está esta unidad, para eso está esta gran concentración de los departamentos, hermanos, que quiero decirles ya bienvenidos, siéntense como en la casa, porque este lugar tiene historia. Este lugar tiene historia. Aquí hemos aliado como a la llama a los policías, a los militares. Nos hemos enfrentado frente a frente con los militares, las hermanas Bartolinas, apagando los gases por allá. Este chiquillo se llama una historia porque los gases ardían fuego, las hermanas con sus puñeras, con sus sombreros apagaban los gases, y los jóvenes frente a los policías luchando frente a frente. Eso es lo que es, hermanos. Quiero pedirles que están en departamento, hermanos, no se vayan. Cuidado, otros figurones vienen, están en Caracol, sacan el foto y se van. Yo no quiero eso como ex autoridad de la Federación Departamental, hermanos. No quiero eso. Que quiero que esté hoy día, esta noche, podemos haremos la vigilia, esta noche podemos en este punto de bloqueo. Esa es la lucha, hermanos. No esos compañeros que sinceramente sacan el voto, más datos se van, después dicen, yo he estado en Caracol, aquí está mi propio, soy luchador. Eso no se llama luchador, eso se llama figurante, es un cobarde, una cobardía, hermanos, hermanas. Por eso quiero decirles, bienvenido una vez más, muchas gracias, hermanos autoridades, que sea bueno ahora. Hermanos, ayuda al Madrid. ¡Hala del Cabildo Nacional! ¡Hala de nuestro Estado Plurinacional! Hermanos, hermanas, ¿qué queremos? ¡Pueblo! ¡Pueblo! ¡Pueblo, carajo! Muchas gracias.
2: Muy bien, hermanos, vamos a dar siempre la bienvenida a cada uno de ustedes. ¿Dónde están los hermanos del departamento de Cochabamba? Ahí están nuestros hermanos, departamento de Chuquisaca, departamento de Oruro, levantando las manos, hermanos. Departamento de La Paz, ¿dónde están los hermanos de Potosí? ¿Dónde están los ayllus guerreros, hermanos? Ahí están, hermanos, allá hay hermanos. Hermanos, vamos a dar la palabra al delegado, al ejecutivo de Chuquisaca. Hermanos, pase por este lado, por favor. Para las palabras también vamos a recibir con un fuerte aplauso, hermanos.
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6: Urgente, tenemos información de último momento, hay dos personas fallecidas en San Julián, reporte nuestro colega de trabajo Francisco Aycabala. Francisco, ¿qué información tenemos? Hay dos personas fallecidas, me indica, adelante, por favor, lo escuchamos.
7: Esa es la acción de los de la Unión Juvenil Cruceñista que vienen entreverados, Ramiro, con los policías, las cuales han permitido el uso de armas de fuego de estos grupos denominados grupos irregulares de la Unión Juvenil Cruceñista, que prácticamente en estos instantes, Ramiro, hay una persona fallecida que prácticamente le han dado un tiro en la cabeza, ¿no? Y es uno de los que estaba reprochando la intervención policial y la intervención y los desmanes que han hecho este grupo irregular de la Unión Juvenil Cruceñista, Ramiro.
6: Me hablabas de dos personas, Francisco, para confirmar, ¿son dos personas o es una persona fallecida?
7: Hasta el momento, Ramiro, una persona prácticamente fallecida y otra, dos con heridas de arma de fuego, Ramiro.
6: A ver, aclararemos esto entonces. Son dos personas de la gente que estaba movilizada, ¿no es cierto?
7: Exactamente, Ramiro, exactamente.
6: Bien, ¿se ha identificado quiénes son los que han ejecutado el disparo?
7: Así es, Ramiro, hay fotografías, hay imágenes que las personas, ¿no?, con su equipo celular han logrado grabar por donde ha traspasado la bala, incluso, Ramiro.
6: ¿Cómo está en este momento? Han levantado el cuerpo, se conoce quién es, no sé si tenemos más detalles, Francisco.
7: No se ha logrado logrado identificar Ramiro, pero en este momento está siendo trasladado, ¿no?, hacia el Hospital Municipal de San Julián. Ramiro, aclarar a la población que prácticamente con esta intervención de la policía, de estos miembros irregulares, han alborotado a toda la población, ¿no?, la cual se ha levantado con todo, Ramiro.
6: Es decir, la gente en su totalidad está movilizada ahora contra la policía y los de la Unión Juvenil Cruceñista.
7: Exactamente, Ramiro.
6: Ahora,
7: con estos desmanes que han provocado estos grupos irregulares con protección policial, ha enardecido, ¿no?, a la población. Es como molestar a un nido de peto, prácticamente así se refleja, Ramiro, a esta hora de la mañana en el municipio de San Julián.
6: ¿Qué desmanes has podido observar o qué desmanes han hecho? Escuchábamos a la gente que se han entrado a las casas, han robado. ¿Qué desmanes, por favor?
7: Exactamente, Ramiro, se han entrado a domicilio, a tiendas, se han llevado motocicletas, han quemado motocicletas de la prensa de San Julián, Ramiro.
8: Armas, traigamos armas, compañeros, vamos a traer.
6: Bueno, ahora la gente en su totalidad está movilizada. ¿Continúa habiendo bloqueo? ¿No hay bloqueo? ¿Cómo está el panorama ahí?
7: Más bien, Ramiro, con esta intervención, el gobierno, en coordinación con la Unión Cruceñista, ha enardecido a la población, la cual, según se habla por acá, van a masificar los puntos de bloqueo, Ramiro, porque han venido y han hecho lo que han querido estos grupos irregulares con protección policial, Ramiro.
6: Qué lamentable, Francisco. ¿Cuántos calculas tú entre policías, militares y la Unión Juvenil Cruceñista? ¿Cuánta gente habrá llegado?
7: Más de 500 personas, Ramiro, entre policías y civiles, ¿no?, que son de la Unión Juvenil Cruceñista. Ramiro, hay imágenes, hay fotografías, hay videos. Estos grupos irregulares de la Unión Juvenil Cruceñista han venido con armas de fuego y han actuado en delante de algunos efectivos policiales, Ramiro, en camioneta.
6: En efecto, eso es totalmente delictivo, según se ha podido ver. Francisco, para el final, por favor, seguramente la gente va a enardecerse mucho más. ¿Todavía continúan los enfrentamientos? ¿Qué pasa al momento?
7: Prácticamente este enfrentamiento ha iniciado a las 7 de la mañana y ahorita son las 10 y cuarto de la mañana y continúa. Prácticamente, Ramiro, toda la población se ha levantado ya contra estos abusos de estos efectivos y de estos grupos irregulares.
6: Muchas gracias, Francisco. Si hay algo más, estaremos al pendiente, por favor, para cualquier otra información.
7: En estos momentos, Ramiro, te voy a pasar algunos videos de la persona fallecida con arma de fuego que le han dado prácticamente un tiro en la cabeza. Es lo que vamos a enviarte en estos momentos, Ramiro, para difundir también a través de la página de Radio Causacho Uncoca.
6: Muchas gracias, Francisco. Vamos a estar al pendiente, por favor, de cualquier información. Muy amable.
7: Hasta luego, Ramiro. Gracias.
6: Muchas gracias. Era Francisco Aicahuara desde San Julián, reportándonos. Hay una persona fallecida, víctima de la intervención policial. Vamos a ir en la transmisión en directo que se realiza a través de algunos medios. Escuchamos.
9: Hay más de 10 medios.

0: Mejor transmisión.
1: Estamos contrarrestando la
0: escuchen ustedes, pero estamos discúlpenos si se va cortando en algún momento la señal.
1: Porque allá no lo hacen. Alguien tiene que estar de este lado. Alguien tiene que mostrar también lo que está pasando de este lado. Y nosotros estamos aquí, como hijos de esta tierra. Y no lo pensamos dos veces para hacerlo. Somos periodistas, pero antes somos julianeños. Somos de San Julián. Y nadie nos da ni un peso. Como allá vienen, ¿no? Los periodistas de los medios tradicionales, que están informando lo que quieren. Tienen sus cascos, tienen protección. Nosotros no tenemos nada. Estamos aquí, al lado de nuestro pueblo. Y con mucho orgullo. Y siempre que alguien ataque a San Julián, vamos a salir sin miedo. Nos están metiendo balas. Así que probablemente somos los únicos que estamos de este lado. Allá tienen 10 periodistas. Mínimo 10 medios tradicionales que están hablando todo a favor de ellos. Y no están mostrando nuestros heridos. No están mostrando nuestros muertos. No están mostrando esto que les estoy mostrando. Plomo. Plomo. No están mostrando la bala que le ingresó en la cabeza a un julianeño. Ellos no están mostrando eso. Ellos no le están mostrando eso al país. Y nosotros, antes de ser periodistas, ya le dijimos, somos bolivianos, somos julianeños. Y vamos a estar siempre con nuestro pueblo. Ya ha sido trasladado el julianillo al que le dispararon en la cabeza a nuestro hospital.
2: ¡Ambulancia, ambulancia!
1: Hay otro caído. Otro herido. Otro herido al que va a ir a recoger la ambulancia.
2: ¡Más adelante, más adelante! ¡Más adelante, más adelante! ¡Ya andamos! ¡Ay, ya, ya!
1: ¡Ay, está herido! ¡Ya están cargando!
3: ¿Quién? ¡Está con bala, está con bala! ¡Está con arma, la han
1: disparado! Otro disparo de arma de juego en el brazo. ¡Ahí está! ¡Otro herido! Esto no van a mostrar los otros periodistas. Esto no van a mostrar. No van a mostrar que nos están baleando. No van a mostrar lo que están haciendo.

0: Estamos transmitiendo en vivo desde San Julián. Hay otro disparo de arma de fuego. Otro disparo de arma de fuego.
1: Son balas, son balas.
0: Están metiendo más balas. Más balas. Maldito gobierno de Rodrigo Paz. Maldito sea el gobierno de Rodrigo Paz, que nos está metiendo balas los julianeños. La única autoridad aquí es nuestro concejal. Daniel, nos están metiendo balas. Con eso están atacando a San Julián.
2: Sí, nuevamente, reitero nuevamente a la autoridad del gobierno central que recapaciten qué es lo que están haciendo a los jóvenes. Mire con quién le están dando.
0: Por ahí en la cabeza le dispararon a un compañero.
2: Mire, es el compañero que está...
0: En la cabeza.
2: No puede ser justo esto. Yo reitero nuevamente a la autoridad del gobierno central que recapacite a un diálogo cómo van a atacar. De repente van a empezar con los civiles y luego están empezando con los policías.

puede así atropellar a un pueblo. Somos seres humanos, tenemos derecho. Yo sé que ahorita, yo estoy viendo que la pelea no es ya de lo que estaban bloqueando. Esta mañana ya le atropellaron a los compañeros que estaban bloqueando, a la madre, a los padres, a los ancianos, le atropellaron, los pegaron. Y ahora están los jóvenes. Ya no son bloqueadores, los jóvenes, la mayoría los conozco, no son los bloqueadores, son los jóvenes del pueblo también. Está el pueblo, está reaccionando, y le invito a las autoridades del alto mando del gobierno, por favor, recapaciten. Esta cosa no se hace al pueblo. Todos somos bolivianos, tenemos derecho. Y peor, con civiles, lo atacaron esta mañana con civiles. Yo estoy viendo todo lo que está pasando y no estoy de acuerdo con esto, que lo atropellan al pueblo de San Julián, no se merece.

lamentablemente no tenemos muy buena señal en el internet. Continúa los enfrentamientos allá en San Julián. Reiteramos, hay una persona fallecida, lamentablemente, y hay varias personas que han resultado heridas en esta intervención de la policía, de las fuerzas militares y también de la Unión Juvenil Cruceñista. Ellos están interviniendo en este momento allá. Vamos a volver con la transmisión, el ampliado que estuvimos transmitiendo desde Caracollo. Vamos a enseguida a conectar esta señal. Vamos a mantenerles bastante bien informados de todo lo que viene aconteciendo, porque lo que está pasando, reiteramos, en San Julián es bastante delicado. 3 horas prácticamente, 3 horas y media de enfrentamiento, ya van cerca de las 4 horas allá en San Julián.

0: al municipio de Caracollo, al departamento de Chuquisaca, al departamento de Potosí y al departamento de Bartolino Sisa y Zaratibilca. Están acá los pechos de bronce, van a resistir a las balas a quienes van a venir a masacrar al pueblo boliviano. No importa cuántas vidas ofrendemos, pero vamos a hacer respetar la soberanía y el territorio boliviano, compañeros. ¡Bravo! Compañeros, decimos desde acá a los militares y a los policías, no hacer caso a estos delincuentes que hoy quieren robar nuestra soberanía. Deben defender a su patria. No pueden ir contra su pueblo, contra sus padres, contra sus madres. Decimos a los comandantes, no utilicen a los hijos de los verdaderos bolivianos que hoy hacen el servicio militar. Desde acá llamamos, más bien, defiendan a la patria, no se sometan a esos gringos soldados que están en Bolivia comandando a nuestro ejército y a nuestra policía. Dense cuenta, compañeros, Bolivia tiene soberanía, es soberano, no puede haber imposición, menos intromisión extranjera. Compañeros, debemos hacer respetar nuestros recursos naturales, el litio, el oro, los minerales, nuestros hidrocarburos. Es por eso estamos en pie de lucha y vamos a ir hasta las últimas consecuencias. Y llamamos a todos los bolivianos y bolivianas. Compañeros, hermanos, el gobierno incapaz llama a los verdaderos vándalos para que defienda a su gobierno corrupto. Pero nosotros llamamos a los verdaderos bolivianos que defiendan a Bolivia y a su soberanía. Y eso es el pueblo boliviano en los 9 departamentos. Mis compañeros, mis hermanos, Bolivia hoy nos llama a la unidad. Bolivia nos llama a defender su soberanía y su territorio. Debemos de dejar nuestras indiferencias, debemos unificarnos todos por una sola causa, desde ahí defender el futuro de nuestros niños y nietos que vienen por demás. Sabemos muy bien, nuestros abuelos, nuestros papás dieron su vida, sangre, para darnos la libertad, pero hoy nos toca, compañeros, a nosotros esa herencia de lucha de Tupac Katari. No podemos traicionar. Desde acá decimos a esos dirigentes vendidos, dejen de utilizar el nombre de las organizaciones para negociar por sus intereses personales. El pueblo les juzgará. Las organizaciones están vivas, los van a juzgar a esos vendidos, quienes hoy comparten con los delincuentes. Por tanto, compañeros, desde acá decimos a la Central Obrera Boliviana, a nuestros hermanos de Tupac Katari de La Paz, no podemos permitir ningún diálogo, compañeros. No podemos traicionar a nuestros muertos. No podemos traicionar a nuestros dirigentes que están perseguidos. No podemos traicionar a tantos que están en las cárceles solamente por defender la democracia. Compañeros, debe haber esa conciencia y la consigna de unidad para defender todos como un soldado. Verdaderamente los bolivianos amamos a nuestro país, no como esos delincuentes. Compañeros, hermanos y hermanas, todos a organizarnos y dirigirnos con dirección a la paz. Recalco una vez más, la paz no está solo, nuestros hermanos en la lucha no están solos. Y llamamos desde acá a todos, a los 9 departamentos, a las organizaciones sociales, a todos, de una vez por todas, haremos respetar nuestra historia combativa, y eso está en nuestras manos, compañeros. Por tanto, mis compañeros, estamos donde las balas silban y los hombres valientes ganan en cualquier batalla, y eso es Caracollo. Por eso, mis compañeros, mucha fuerza, mucha honestidad, mucha lealtad con la patria. Gracias. Y todos a defender Por eso, compañeros, no podemos rendirnos. Hoy más que nunca, esa fuerza de Túpac Katari, donde nos mencionó antes de morir, hoy moriré, pero volveré, seré millones. Y eso somos, compañeros. Y por tanto, no somos minoría, somos las grandes mayorías, y esos debemos encarar para hacer respetar a estos tiranos que hoy quieren vender a nuestro país. Bolivia no está en venta. Bolivia tiene su derecho, tiene su constitución, y lo cual debemos hacer respetar. Sin más que decir, mis hermanos, ¡que viva municipio de Caracollo!
1: ¡Que viva!
0: ¡Que viva el departamento de Oruro!
1: ¡Que viva!
0: ¡Que viva Cochabamba!
1: ¡Que viva!
0: ¡Que viva Chuquisaca! ¡Que viva Potosí! ¡Que viva La Paz! ¡Que viva el pueblo unido!
1: ¡Jamás será vencido!
0: Muchas gracias, compañeros.
2: Gracias, hermano. Vamos a dar la bienvenida también a los hermanos que están llegando, hermanos, de la provincia Inquisivi, hermanos. ¡Fuerza, fuerza, fuerza! Compañero, que la lucha es dura, pero venceremos. ¡Fuerza, fuerza, fuerza! ¡Fuerza, compañeros! ¡Que la lucha es dura, pero venceremos! Aquí se va desarrollando nuestro gran cabildo nacional, con la participación de los hermanos de Oruro, Cochabamba, Chuquisaca, La Paz, Potosí, los departamentos andinos aquí presentes. Damos la bienvenida a nuestros hermanos de la provincia Inquisivi que están llegando ahí, hermanos. Fuerza, hermanos, gracias por asistir. Ahí están también nuestros hermanos de las centrales agrarias. ¡Allá, allá! ¡Allá, allá! Saludamos a los hermanos de Túpac Katari que están presentes también, hermanos. ¡Fuerza, hermanos! Se van sumando la gente para ir, seguramente para marchar rumbo a La Paz. Porque allá está la sede de gobierno y muchos hermanos están ya dispuestos a ofrendar su vida, ellos dijeron. Saludamos entonces a los hermanos Túpac Katari y Bartolina Sisa presente de la sección Colquiri de la provincia de Inquisivi de nuestro departamento de La Paz. ¡Allá hay el departamento de La Paz! ¡Allá hay la provincia Ingavi! ¡Allá hay nuestra provincia Inquisivi! ¡Allá hay nuestra provincia Roma! ¡Allá hay nuestra provincia Loaiza! ¡Allá hay nuestros hermanos Túpac Katari! ¡Allá hay nuestros hermanos y nuestras hermanas de Bartolina Sisa! Así de esta forma también damos bienvenida a la cuarta sección de Colquiri, a nuestros hermanos del municipio de Colquiri. ¡Allá hay nuestros hermanos de Colquiri! Ahí están ingresando nuestros hermanos en mucha cantidad también con las huipalas correspondientes. Aquí en Caracollo, hoy 5 de junio, día histórico donde muchas de los hermanos, muchas de las hermanas se concentran para lo que va a ser este cabildo y después posterior determinaciones para nuestro Estado Plurinacional de Bolivia. Entonces, dándoles la bienvenida ya, vamos a dar inicio. También dando lugar a nuestros hermanos de Potosí, hermanos. ¿Alguien tal vez, hermanos, alguna provincia que está de Potosí, hermanos? ¿Alguna provincia tal vez de Potosí, hermanos? Los que han llegado, hermanos. Adelante, hermano. Buenas tardes.
3: Bien, gracias. Primero que nada, saludar a todo el Estado Plurinacional de Bolivia. Desde acá queremos hacer llegar un saludo revolucionario desde el norte de Potosí, más conocido como los Ayllus Guerreros, a todos los departamentos, departamento de Cochabamba, al departamento de Oruro, al departamento de La Paz, al departamento de Chuquisaca. ¡Allá, allá, hermanos, hermanas!
1: ¡Allá, allá!
3: Bien, hermanos, hermanas, estamos concentrados acá en este día en una ampliado nacional de todo el Estado plurinacional de Bolivia por culpa de este gobierno incapaz, por no saber solucionar los problemas en su momento. Hermanos, hermanas, más unidad, más fuerza. Queremos decir, hermanos, hermanas, desde acá, a todo el Estado plurinacional, que se sumen nuestros hermanos, hermanas, de todos los 9 departamentos, hermanos, hermanas.
4: Provincias también.
3: Hermanos, hermanas, también queremos decir, como Norte Potosí, como los ayllus guerreros, estamos siempre firmes, firmes hasta la victoria, hasta que renuncie el gobierno, este gobierno incapaz, Rodrigo Paz. Con esas pocas palabras, hermanos, hermanas, les voy a pedir a todo el Estado plurinacional que haya más unidad, más firmeza. Hasta la victoria, hermanos, hermanas. Gracias.
1: Hasta la victoria.
5: Bueno, saludamos a nuestros hermanos, como siempre, ayllus guerreros de Norte Potosí, hermano. Allá hay el departamento de Potosí. Allá hay el departamento de Cochabamba. Allá hay el departamento de Chuquisaca. Allá hay el departamento de La Paz. Allá hay nuestro departamento de Oruro. Allá hay nuestro municipio de Caracollo. Seguidamente, hermanos, vamos a tener las palabras también del Ejecutivo del Departamento de La Paz. Fuerte los aplausos, hermanos, un representante del Departamento de La Paz. Están presentes también, hermanos. Adelante, hermano.
6: De esta manera se está procediendo a este Cabildo Nacional acá en el municipio de Caracollo del departamento de Oruro. Presentes los diferentes departamentos.
5: Como ¡adelante, Chiquisaca, hermano! Potosí, ¡allá el departamento, Paz, de la Paz! El departamento
6: de Oruro. Escuchamos a los representantes en este Cabildo que se está desarrollando en este momento.
0: ¡Allá la provincia en que sigue!
1: ¡Allá, allá!
0: ¡Allá el departamento de la Paz!
1: ¡Allá, allá!
0: ¡Allá el departamento de Potosí!
1: ¡Allá, allá!
0: ¡Allá!
1: ¡Allá, allá!
0: ¡Allá el departamento de La Paz!
1: ¡Allá, allá!
0: allá de las 20 provincias del departamento de La Paz. Hermanos, hermanas, tenemos que llevar esta convicción, no tenemos que cansarnos con esa fuerza de Túpac Katari y Marturina Sisa y nuestros hermanos, quienes están presentes, nuestras organizaciones sociales y vivas, quienes están sumándose, mis estimados hermanos. Asimismo, la clase obrera trabajadora de los tres actores productivos mineros, nuestros hermanos de magisterio, nuestros hermanos transportistas, hoy por hoy, cuanto más los mirar, estamos juntos y unidos, hermanos. Por eso, hermanos, tenemos que luchar hasta la victoria, mis hermanos. Muchas gracias, hermanos, hermanas. El pueblo unido jamás va a ser vencido, mis hermanos. El pueblo unido jamás va a ser vencido. El pueblo unido jamás va a ser vencido.
4: El pueblo
0: unido jamás va a ser vencido. Muchas gracias, hermanos, hermanas.
2: Hermanos, vamos a dar la palabra también. Departamento de Oruro, hermanos. ¡Fuerte los aplausos!
7: Gracias. Primero que nada, saludarles a todos los presentes que están concentrados en este punto de bloqueo. Hermanos, ayudarme a decir... ¡Jálale al cuartel general de Caracollo!
1: ¡Jálale!
7: Hermanos, yo creo que, hermanos, este punto de bloqueo, hermanos, es muy importante, compañeros. Hoy día nos encontramos concentrados en este lugar por una causa, hermanos. Hermanos, yo creo que este gobierno traidor, vende patria, hambreador, nos han traído a este lugar, y no solamente en este lugar, en diferentes puntos de bloqueo, resistiendo los 35 días, y seguimos continuando, y hay que seguir, compañeros. Hermanos, vamos a pedir en este momento el gobierno central, vamos a pedirles, primero, debe dar esa libertad a nuestros dirigentes detenidos, hermanos, que deje de perseguir a nuestros dirigentes, que deje de perseguir a nuestras autoridades originarias de nuestro país, hermanos. El pedido a nuestro gobierno, basta de perseguir, basta de acusar con falsos argumentos, hermanos. Porque, compañeros, estamos viendo y día a día, hermanos, nos están tratando de delincuentes, de terroristas, de vándalos,
4: sediciosos,
7: narcotraficantes. Nosotros somos los verdaderos bolivianos, con dignidad. Ellos son los vándalos, ellos son los narcotraficantes, ellos son las comadretas, y ellos son, hermanos, los narcoaviones, hermanos, hermanas. Hermanos, ¿cuántos millones, hermanos, se han prestado? ¿Y cuántos millones también en el alto lo han quemado, compañeros? ¿Qué dice algo? Compañeros, nadie. Y ahora es el momento para decirles, basta, hermanos. Pedimos la denuncia, hermanos, a este presidente.
1: Compañeros, ¿qué queremos?
7: Denuncia.
1: ¿Cuándo?
7: Ahora.
1: ¿Cuándo?
7: Ahora.
1: ¿Cuándo, carajo?
7: Ahora, carajo. Hermanos, este último, compañeros, ha sacado una ley de excepción. ¿Para qué, hermanos? Para matarnos, van a masacrarnos, compañeros y compañeras. Eso, compañeros, no estamos de acuerdo, compañeros. No lo vamos a permitir como el pueblo boliviano movilizado. Compañeros, también, como Oruro, planteamos, compañeros, a nuestros hijos que están prestando servicio militar en los cuarteles, que se retornen a sus casas. Porque, compañeros, no queremos que nos hagan pelear este gobierno, padre e hijo. Eso, pues, por eso pedimos el retorno a nuestros hijos, a nuestros sobrinos y policías también. Nuestros hijos también son los policías. Que retornen ante su familia, hermanos. Y que dejen las armas, hermanos. Tercero, declaramos también las vigilias correspondientes en donde sus casas de nuestros parlamentarios, porque, compañeros, tenemos los parlamentarios levantamanos que no defienden a su pueblo, que no defienden a su clase. Están en contra de este pueblo movilizado, compañeros. Es por eso pedimos vigilia y renuncia, hermanos, a la cabeza del presidente, todo su gabinete, hermanos. Dicho esto, hermanos, para terminar, ayudarme a decir, ¡jaya el pueblo movilizado! ¡Que viva Bolivia libre! Muchas gracias, que sea buena hora.
4: Allá, hermanos, allá ya. Vamos a dar también espacio a los hermanos que están de diferentes puntos de bloqueo que puedan venir a este lugar también, hermanos.
8: Provincia Sebastián Pagador, distrito.
4: A ver, vamos a dar ya las palabras también a la provincia Sebastián Pagador, otro punto de bloqueo también que están allá, hermanos. Adelante. Ah, provincia Baro, hermanos. Adelante, hermano.
8: Sebastián Pagador.
4: Ah, Sebastián Pagador. Dale, hermano.
9: Bien. Muy buenas tardes, hermanos de Caracollo, y también a todos los que están presentes, los hermanos. En este momento, nosotros somos comisionados de la provincia de Sebastián Pagador. Y es muy emocionante de nuestro país, Bolivia. Es muy decepcionante, hermanos, que estamos gobernados con un gobierno extranjero, tirano, dictador y demás. En este momento, ¿qué es lo que dice el presidente en este momento? Que está sentado en la silla. ¿Quién ha metido? Nosotros mismos le hemos dado ese lugar. Ahora sí también nosotros lo vamos a sacar. Tienen que salir. Tienen que salir del palacio. Tienen que salir del palacio. Y quiere ahora con esos decretados nos quiere manejar a todos. A punta de balas nos quiere manejar. Y nos quiere afrontar entre papás y hijos, hermanos y tíos y tías y familiares, entre los soldados y policías. Por lo cual, los soldaditos que están en ese momento, que retornen a sus casas, y también los policías guarden sus armas, también son hijos de pollera, también son hijos de campesinos como nosotros. Y la policía no se da de cuenta, son pagados. En este momento yo me siento muy indignado con este presidente extranjero. Todavía nos trata de vándalos, de indios, de sucios, hediondos. ¿Cómo nosotros, esta señora de pollera va a ser un terrorista? Terrorista yo entiendo que es empuña armas, que asaltan trenes, camiones grandes. ¡Eso se llama terrorista! ¡Nosotros, estos hermanos campesinos, no somos terroristas, hermanos!
4: ¡Ya, ya!
9: ¡Nosotros somos los hijos de bolivianos netos, hermanos! ¡Nosotros no somos ningún vándalo! ¡Del vándalo su papa come! ¡Del vándalo su aba come! ¡Su carne come! ¡Esas pititas, los que nos tratan feos! ¡Nosotros no somos primogénitos, hermanos! Por lo tanto, hermanos, nosotros pedimos la denuncia inmediata de este presidente tirano que nos están gobernando. ¿Qué queremos, hermanos?
1: ¡Denuncia!
9: ¿Cuándo? ¿Cuándo, carajo? Joder, mis hermanos queridos, con todo, no tengo más que decirles. Gracias.
4: Gracias, hermanos. Damos paso también a otro hermano.
8: Provincia Chuquisaca.
10: Provincia.
8: Provincia Romía.
4: Provincia Baró, hermanos. Adelante, hermano.
9: Primeramente, saludar a los 9 departamentos de Bolivia. Aquí todos estamos reunidos, los 4 departamentos, Jayaya provincia o Jayaya departamento Potosí, Jayaya departamento Cochabamba, Jayaya departamento La Paz, Jayaya departamento Oruro. Acá estamos concentrados a la defensa de nuestro patria, hermanos y hermanas. Nosotros venimos de la provincia de Baroa. Estamos firmes a luchar hasta las últimas consecuencias. Hermanos, hermanas, no voy a repetir todo lo que han dicho. Este gobierno nos quiere someter con los militares, con los policías. No vamos a permitir, hermanos. También son nuestros hermanos, hermanas, de los que están en el cuartel, que están en los policías. Son nuestros hijos, no nos pueden enfrentar. Que lo piensen 10,000 veces para enfrentarnos, hermanos, hermanas. No podemos permitir que nuestros hijos que nos estén enfrentando a nosotros, a sus padres y a sus hijos que nos estén haciendo pelear, hermanos. Por lo tanto, quiero decir, hermanos, hermanas, desde aquí, que lo piensen los diputados, senadores, lo que han hecho.
11: No se va a quedar así,
9: hermanos, hermanas. Ahora es cuando vamos a decir, van a retornar cualquier rato. Ya no vamos a permitir que denuncien todos los diputados, senadores. Eso es lo que vamos a pedir. Aquí no estamos movilizados por locos o nada. Aquí estamos pidiendo el respeto, la dignidad de nuestra patria. Por lo tanto, nosotros vamos a pedir hasta las últimas consecuencias vamos a pelear, hermanos y hermanas. Con eso quiero decir, la unidad que prime a nivel de los 9 departamentos. Hermanos, hermanas, por lo tanto, quiero decir, desde aquí vamos a entrar hasta La Paz, unidos los 9 departamentos. Y hago un llamado a los que están en los otros departamentos que no están viniendo, tal vez no han llegado, pero los 9 departamentos tenemos que estar unidos, hermanos, hermanas. Por lo tanto, allá hay los 9 departamentos de Bolivia.
4: Allá hay.
9: Allá hay departamento Chuquisaca.
4: Allá hay.
9: Allá hay departamento de La Paz.
4: Allá hay.
9: Allá hay departamento Potosí. Allá hay departamento Oruro. Muchas gracias.
4: Bien, de la misma forma vamos a dar las palabras al representante de la provincia Oropesa de Chuquisaca, hermano. ¿Dónde está nuestro hermano? Gracias, adelante, hermano.
12: Gracias, hermano. Saludamos a todas las federaciones departamentales, federaciones regionales, provincias y a todo el pueblo movilizado de nuestro estado plurinacional. Muy buenas tardes. Desde la provincia Oropesa, desde el departamento de Chuquisaca, hacemos el llamado a la unidad de todos los bolivianos en este momento, que este gobierno incapaz no ha podido resolver nuestros problemas. En principio nos pone un decretazo 5503. Nosotros hemos aceptado pensando que sería la solución para todos los bolivianos, pero sin embargo, más problemas, hermanos. Por lo tanto, este gobierno incapaz tiene que denunciar, hermanos. Y saludamos igual a todo el pueblo movilizado allá en las carreteras, en los puntos de bloqueos. Hay que resistir, hermanos, porque este gobierno ya está planificando para poder matarnos, hermanos, y tenemos que estar unidos. Por lo tanto, siempre quisiera que todas las organizaciones vivas de todos los departamentos que se unan a nuestra causa, hermanos. Por lo tanto, no voy a hablar mucho, quiero decir, ¡Jayaya Tupac Katari!
10: ¡Jayaya!
12: ¡Jayaya Bartolina Sisa!
10: ¡Jayaya!
12: ¡Jayaya Tomás Katari! ¡Jayaya Corusa Yawi! ¡Jayaya el Estado Plurinacional de Bolivia sin vendepatrias! ¡Huayucho Rodrigo Paz!
10: ¡Huayucho!
12: Muchas gracias, hermanos.
9: Gracias por las palabras, hermanos. También vamos a dar la palabra al punto de bloqueo de Cruce Ocotavia. Adelante, hermano. Cruce Machacabarca, hermanos. Fuerte los aplausos, hermanos.
13: Muchísimas gracias, hermanos y hermanas. ¡Jayaya Oruro!
10: ¡Jayaya!
13: ¡Jayaya Potosí!
10: ¡Jayaya!
13: ¡Jayaya Cochabamba!
10: ¡Jayaya!
13: ¡Jayaya Tarija!
10: ¡Jayaya!
13: ¡Jayaya La Paz!
10: ¡Jayaya!
13: ¡Jayaya el pueblo unido en pie de lucha!
10: ¡Jayaya!
13: Hermanos y hermanas, una vez más, las organizaciones sociales, sindicales originarias, campesinos y mineros, estamos en las carreteras por culpa de este gobierno incapaz, por culpa de este gobierno corrupto, por culpa de este gobierno racista, por culpa de este gobierno discriminador. Hermanos y hermanas, los días que estamos en pie de lucha, eso no es para cansarse, mis hermanos. Eso es para llamar a la unidad de todos los bolivianos y bolivianos. Hoy, nos necesita nuestro Estado, porque este vendepatria está queriendo vender nuestros recursos naturales, nuestras empresas estratégicas, nuestras tierras, a esos migrantes a precio de gallina muerta, mis hermanos. Y eso no lo vamos a permitir los verdaderos bolivianos que estamos en pie de lucha, mis hermanos. ¡Jayaya, hermanos!
10: ¡Jayaya!
13: Hermanos y hermanas, todas las veces hemos escuchado la discriminación, el racismo contra este pueblo digno, soberano, quienes somos los verdaderos bolivianos. No somos como ellos, extranjeros migrantes que han venido a esclavizarnos. Hermanos y hermanas, no hay aquí cansancio, aquí no hay último día. Recién estamos empezando, mis queridos hermanos. La unidad.
9: Aplausos, hermanos.
13: ¡Jayaya, hermanos!
10: ¡Jayaya!
13: Hermanos y hermanas, la unidad será un factor muy importante para defender nuestra querida Bolivia, para construir un futuro mejor para nuestras nuevas generaciones, mis hermanos. Hoy por hoy, estos vendepatrias están en el gobierno, pero carajo, desde mañana vamos a levantarnos, todos los bolivianos, sean de la ciudad, sean del campo, a sacar las patadas a este vendepatria. Hermanos y hermanas, si estos políticos vendepatrias no respetan la constitución política del Estado, vulnerando los derechos de los pueblos indígenas, originarios, campesinos, la rebelión se hace un derecho, hermanos. Por tanto, no tenemos que tener miedo. No tenemos que tener miedo. Están amenazando con estados de excepción. Están amenazando a militarizar. Están amenazando con policías. decirlos desde acá, desde cuartel general de Caracollo, señores militares, tengan vergüenza de ser ordenados con un extranjero, porque un comandante general no debe ser un extranjero, mis hermanos. Hermanos y hermanas, la lucha continúa. Aquí no hay cansancio. Convoco a todos los bolivianos y bolivianas de manera unida, participativa, unirse a esta lucha, porque la lucha es la liberación de los pueblos indígenas originarios y hacer respetar nuestros derechos, mis hermanos. Tenemos diferencias, esas diferencias hagámoslo a un lado. Como verdaderos bolivianos tenemos que irnos a la paz, carajo. Si nos van a matar, nos matarán. Si nos van a matar, nos matarán. Pero cuando la sangre indígena originario desama, convoca la lucha de todos los bolivianos, hermanos. Los militares, los policías, que lo piensen bien para salir frente a un pueblo desarmado con sus armas. Que lo piensen, carajo, porque también nosotros somos sus hermanos, sus tíos y sus padres. Que lo piensen, carajo, si ellos son querendonos de su querida Bolivia, que defiendan los derechos de los pueblos bolivianos, que hagan respetar la constitución política del Estado y que digan, Rodrigo Paz, renuncia, carajo. Hermanos y hermanas, no quiero cansarles. Que denuncie, carajo. Que denuncie, carajo. Que denuncie, carajo. Hermanos y hermanas, no quiero cansarles. Mucha fortaleza, mucho valor y mucho coraje, carajo. Porque los campesinos no nos vamos a rendir. Porque la clase obrera no nos vamos a rendir. Todos vamos a seguir luchando hasta sacar a este gobierno. Hermanos y hermanos, ¿qué queremos? ¿Cuándo? ¿Cuándo? ¿Cuándo es cuándo, carajo? Muchísimas gracias, hermanos y hermanos. ¡Hasta la victoria, hermanos! Muchísimas gracias.
9: Gracias, hermano, por las palabras. Punto de bloqueo de cruce Machacamarquita, hermanos. Tenemos más participantes, hermanos.
8: Provincia de Alense.
9: Provincia de Alense, hermanos. Adelante, hermano.
14: Bueno, en primer lugar, tengan ustedes muy buenas tardes. Quienes nos están visitando de diferentes departamentos. Hoy es momento de unificarnos todos. Nosotros, como ciudadanos, hemos dado tarea desde el mes de enero, donde han decretado 5503, pero hasta este lapso nos han querido siga manipular. Por tanto, el pueblo unido está aquí para poder decir, basta, gobierno hambriador, tu denuncia es de inmediato. Nosotros, como la provincia Pantaleón de Alense, damos a este gobierno traidor 24 horas para que él pueda denunciar, y todos nosotros tenemos que sumarnos y decir que se vaya el gobierno. Ayudarme a decir, ¡viva Bolivia libre!
9: ¡Viva!
14: Muchísimas gracias, no quiero cansarme.
9: Muy bien, gracias hermano, tenemos más participaciones. Central Pasto Grande, hermano, pase por este lado, hermano. Otro punto de bloqueo también. Vamos a hacer previa las participaciones, hermanos. Adelante, hermano.
15: Hermanos y hermanas de distintas comunidades, provincias, saludarles siempre a cada uno de ustedes que están en este punto de bloqueo. Hermanos, no quiero cansarles mucho. Yo voy a ir al punto donde que este gobierno mancagasto debe denunciar de inmediato. ¿Qué queremos? ¿Cuándo?
10: Ahora.
15: ¿Cuándo?
10: Ahora.
15: ¿Cuándo? ¿Cuándo, carajo?
10: Ahora.
15: Hermanos y hermanas, nos han llamado vándalos, nos han llamado cochinas, Pero ¿quién es la cochina? Es la primera dama de la nación. Esa es la cochina. No, nuevamente estamos volviendo a aquellos tiempos de Gonzalo Sánchez de Lozada. ¿Cómo nos han manejado? A plan de balazos. Ahora es el mismo. Hermanos y hermanas, no nos dejaremos vencer. Nosotros tenemos la fuerza, compañeros. Hermanos y hermanas, nuevamente decirle a este gobierno danapán, sarnoso, no sabe qué es el cuartel. ¿Cómo un sarnoso va a querer mandar a un capitán, a un coronel, a un oficial? ¿El soldado será que puede mandar? No manda, hermanos. O podemos mandar, no mandamos, hermanos. Doy adelante. También quiero decir, para elegir a los presidentes, que sean pues reservistas, no sarnosos. A todos los asambleístas, a todos los funcionarios públicos, tenemos que recibir con libreta servicio militar, hermanos. ¿O estoy equivocado? No creo. Hermanos y hermanas, no nos cansaremos. Esto es nuestra pelea para sacarle a este Rodrigo Paz, narcopollo, narcomaleante, y esto es su oportunidad del gobierno. Ni siquiera lo llamaría yo gobierno. Es un triste tirano mancagasto que no sabe gobernar. Pero nos hemos equivocado al darle el voto. Nos hemos equivocado, hermanos. Seguramente nos preguntamos cada cual, pero ha sido ya. Pero ahora nos toca. Si estos vándalos le han llevado a la silla presidencial, y estos vándalos mismos lo van a sacar. ¡Canalla, hermanos!
16: ¡Canalla!
15: ¿Qué queremos?
16: ¡Renuncia!
15: Gracias, hermanos.
17: Muchas gracias por las palabras, hermanos.
18: Una hermana, Juana.
17: También vamos a tener la participación de una hermana, ¿no? La hermana Juana, pase, por favor. Breve. Adelante, hermana.
19: Bueno, muy buenas tardes, presentes hermanos bolivianos y hermanas bolivianas, presentes aquí los departamentos de Cochabamba, Chuquisaca, Potosí, Inquisibi, Oruro, hermanos, hermanas, ¿por causa de qué estamos aquí reunidos, hermanas y hermanos? Yo quisiera decirles, hermanos, por causa de este tirano gobierno, ¿no? Por esa razón nosotros estamos reunidos. Pero, hermanos, mire, con compromiso que no ha podido cumplir, compromiso que dijo para su campaña no ha cumplido, pero nos manda con basura gasolina. Después, ahora, decretazos nos quiere manejar. Hermanos, hermanas, tenemos que luchar con la unidad, todas. En general, los 9 departamentos, les pido, hermanos, que se unan a esta lucha. Tenemos que llegar hasta la paz. Aquí estamos haciendo como escozor, ¿no? Estamos haciendo escocer aquí, parece, ¿no? Pero tenemos que llegar hasta Ciudad de la Paz para poder y pedirle su renuncia del tirano, del gobierno central, del gobierno del gallo pollo, como decimos, hermanos. Y él nos ha discriminado a las de pollera, cochinas nos han dicho. Él ha salido de una cochina también, pues, ¿no? Y también su mujer será cochina también, pues. No, nosotros somos campesinos, nos han tratado de mal, nos han discriminado, insultado por todo aquello. Pero nosotros ahora, un campesino como boliviano, tenemos que gobernarnos nuestro país. Ellos son llamados, alojados, tienen que irse, hermanos. De un canto, sus ministros, diputados, senadores, han aprobado con esas leyes, con las leyes que nos han decretado y nos quieren decretar todavía. Incluso ahora han creado una ley y están planificando un reglamento. Ahora falta al senador y ha pasado. Ahora diputado no más falta que aprueben y después facilito va a aprobar el gobierno. Por esa razón, ahora nos tenemos que pararnos fuerte y con fuerza, con mucha fuerza, hermanos. Hermanos queridos campesinos como nosotros. campesinos, nosotros somos cochinos, ¿no ve? Como cochinos, tenemos que montarle a él, pues, hermanos. Muchas gracias.
17: ¡Allá, hermano! Nuestras hermanas siempre acompañándonos con este movimiento importante. Adelante, hermana.
19: A ver, hermanos y hermanas, saludos para hermanos. ¡Jalaya, hermanos y hermanas!
17: ¡Jalaya!
19: ¡Jalaya, Bolivia!
17: ¡Jalaya!
19: ¡Jalaya, Plurinacional! Nacional! A ver, maipichis, no capis ni sacai. 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
16: Que vuelvan nuestros hijos del cuartel.
19: Que nos vuelvan nuestros hijos de los cuarteles, hermanos y hermanas. No vamos a permitir, hermanos y hermanos. Ajinata nispa, hermanos, no con ella y manta, haga la paz de cachanco, cop. ¡Párense firme! ¡No se rinden! ¡No se negocian! ¡No se venden, hermanos! ¡Igualmente, nuestros hermanos de Tupac! ¡Igualmente, no se venden! ¡No se negocian! ¡Aquí estamos tus hermanos! ¡Mañana pasado vamos a llegar hasta la paz, hermanos y hermanas! ¡No hay miedo, hermanos! ¡No nos va a tener miedo! ¡Con esos leyes que está haciendo! ¡No tenemos miedo, hermanos y hermanos! ¿Qué queremos, hermanos?
10: ¡Denuncia!
19: ¿Qué queremos, hermanos?
10: ¡Denuncia!
19: ¿Cuándo?
10: ¡Ahora!
19: ¿Cuándo?
10: ¡Ahora!
19: ¿Cuándo, carajo?
10: ¡Ahora!
19: Gracias, hermanos y hermanas.
17: Gracias, hermana, por la participación. Tenemos también la hermana ejecutiva de Chuquisaca, hermana, acá al lado Manjamoy. Para rico, hermana.
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17: reacción de nuestra hermana. Esta vez vamos a dar la oportunidad también de la provincia de Sucre, ¿no? De Lampara 2, hermano. Adelante, hermano.
9: Bueno, muchas gracias, hermanos ejecutivos de todo el departamento, de los 9 departamentos también.

0: 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Bolivia tiene plata, hermanos, hermanas. Bolivia podemos gobernar nosotros, hermanos, hermanas. No solamente aquellos traidores, extranjeros, madrengones, cango, chay, gringuitos, gente congo, y se con ata, bonango, apaycachete, que boliviata. 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Bolivia puede gobernar, y nosotros lo que podemos gobernar. Charaicuta, tu ninche, nantian, caipa Bolivia. Allá ya Bolivia, todos los 9 departamentos. Muchas gracias.
1: De esta manera se está realizando el cabildo en el municipio de Caracollo del departamento de Oruro. Diferentes dirigentes centrales, subcentrales, ejecutivos, departamentales están haciendo uso de la palabra en este cabildo nacional.
2: Hola, hola. Allá el departamento de Oruro. Allá el departamento de Potosí. Allá el departamento de Chuquisaca. Allá el departamento de La Paz. ¡Allá el departamento de Cochabamba! ¡Allá a este cabildo! Bueno, gracias. Una vez más estamos reunidos en este lugar, diferentes organizaciones. Sabemos, ya se ha planteado, ya se ha tratado en muchas ocasiones los puntos, los pedidos. No ha habido el cumplimiento. Ante ello, lo que el pueblo boliviano, lo único que pide, ¿qué es, hermanos?
3: Renuncia.
2: ¿Cuándo?
3: Ahora.
2: ¿Cuándo, hermanos?
3: Ahora.
2: Así es, mis hermanos, justamente estamos con esta fuerza, hay que seguir. La unión hace la fuerza, mis hermanos, hermanas. Yo creo que aquí también estamos presentes los de Norte Potosí, desde departamento de Potosí, los años originales de Norte Potosí, tatas. Y Munazumpuni, tatas, mamas, caimantas y nanches, tían, todos unidos con las diferentes organizaciones. Sabemos las dificultades, sabemos los momentos que hemos vivido, sabemos que hay compromisos del Estado que no han sido cumplidos y no lo va a hacer. Y muchas veces también, Javarico Sánchez, tal vez, Caimanta, Caipata, Gananánchez, tían, primer que aquí está haciendo un cabildo, ahora hay que empezar a hacer cabildos en diferentes puntos de bloqueo, mis hermanos, para unificar, para ganar las fuerzas, hermanos. Yo creo que es momento. En ese ámbito vamos a ganar más fuerzas, mis hermanos. Ante ello, tenemos que tomar cada organización. Hay que procurar de planificar más para unir las fuerzas. Ante eso, la única decisión que tenemos que tomar ahora es ir a La Paz. Chaype, Calpachacunanches, bien, tatas, mamas. Dicho eso, ayúdenme a decir, ¡Jayaya, punto de bloqueo! ¡Jayaya, Caracollo!
4: Bueno, hola hermanos, buenas tardes. En primer lugar, saludar a todos. Bienvenidos a los 9 departamentos. Voy a pedir la palabra acá a los que están organizando. En esta parte voy a ser imparcial, hermanos y hermanas. Acá no puede haber división del sector que está luchando en este momento, que ya estamos en 35 días, compañeras y compañeros, hermanas y hermanos. No podemos dar un paso atrás. Esto tomemos en cuenta. Si este gobierno se va a quedar, y hago conocer a la COS, a la CHUCD, a los hermanos Tupa, si van a dialogar, acuérdense, es traición a la

0: carajo. Y eso hay que tomar en cuenta. ¿Cuál es el único diálogo?
1: Denuncia.
0: ¿Cuándo?
1: Ahora.
0: ¿Cuándo?
1: Ahora.
0: ¿Cuándo, carajo?
1: Ahora.
0: Hermanos, la lucha está empezando, hermanos. Y para la lucha se necesitan fuerzas, fuerzas de moral, hasta agotar las instancias, hermanos. No tenemos que desmayar en esta lucha, hermanos. Si vamos a desmayar, tomemos conciencia. Este gobierno nos va a pisotear. Tomemos en cuenta eso. Va a volver el colonialismo, hermanos y hermanas. Así tengas en este momento, te voy a poner un ejemplo bien claro. Si tienes 3 casas, 4 casas, todas esas casas lo vas a perder y lo vas a ir pagando en la deuda externa que se ha prestado del FMI, 14 mil millones de dólares. Ahora este último se ha prestado 60 mil millones de dólares. Y la última información, 1,000 millones de dólares, carajo. ¡Tanto dinero! ¿Dónde está, carajo? ¿Dónde está esa plata? Y lo que han quemado ese dinero en el alto. ¡Qué incapacidad, carajo, da sabia! En vez de que se gane a los pobres, a la familia más necesitada. ¡Hay plata en Bolivia, carajo! ¡Hay plata! Otra cosa es que nosotros no nos damos de cuenta, hermanos. Tenemos que abrir. Tenemos que ser más unidos, carajo. Aquí no tiene que haber diferencias sindicales. Aquí mi persona está por la lucha. Porque no quiero morir de hambre. Si tengo que morir, carajo, voy a morir en la lucha, carajo. Nuevamente voy a hacer conocer. Me han amenazado ya la fiscalía. Ya está mi nombre identificado. Lo vuelvo a reiterar, carajo, para que se enteren. Si voy a morir, si voy a quedar arrestado, carajo. Así que si me van a aceptar como Nicolás Maduro, carajo. Este gobierno tirano, este gobierno yanqui, este gobierno usurpador, vende patria. Mi nombre es Quintín Alfonso Corqui Canavir, carajo. Y lo vuelvo a reiterar. Me han amenazado ya que yo estoy siendo ya perseguido político. Mi lucha es, carajo, hasta morir con dignidad y con gloria, carajo. No quiero morir de hambre, carajo. Quiero morir con gloria y con honor. Eso es dignidad. Por lo cual, hermanos y hermanas, para no cansarnos y abrirnos los ojos, carajo, voy a hacer una pequeña lectura de la Constitución Política del Estado. Lo voy a hacer donde mandan nuestros derechos y donde tenemos las garantías constitucionales. Título 4, garantías jurisdiccionales y acciones de defensa. Artículo 114, tomemos en cuenta esto, compañeros, ya que el gobierno se agarra de la Constitución Política del Estado Plurinacional. Tomemos en cuenta cómo nos amenaza este gobierno. Y hay que ser conscientes, como dice él, la Constitución me ampara, dice, me amerita, porque le hemos votado. Pues así también nosotros, también tenemos la Constitución que nos amerita a pedir su destitución. Con este artículo 114, tomemos en cuenta, compañeros, queda prohibida toda forma, tortura, desaparición, confinamiento, coacción, exacción o cualquier forma de violencia física, moral, pública, de parte de los servidores públicos o públicas o de las autoridades públicas y cualquier autoridad pública que las apliquen, instiguen o consientan, serán destituidas y destituidos sin perjuicio de las sanciones determinadas por la ley. Por lo cual, compañeros, acá esta palabra dice destituidas, y este gobierno en este momento ya ha causado 8 muertos, por lo cual, ¡gloria a los mártires! Este gobierno debe ser destituido de inmediatamente, por lo cual, compañeras y compañeros, ¿qué pedimos?
1: ¡Denuncia!
0: ¿Cuándo?
1: ¡Ahora!
0: ¿Cuándo, carajo?
1: ¡Ahora!
2: Bien, de esa manera estábamos compartiendo lo que es el reprise de lo que fue este gran cabildo realizado en el municipio de Caracollo, departamento de Oruro. Importante señalar que el Pacto de Unidad Obrero Campesino Indígena Originario se conglomeró nuevamente para ratificar la renuncia del presidente Rodrigo Paz. Son las 11 de la mañana con 27 minutos. Bien, nosotros continuamos con más información. Hay denuncias que vienen realizando, puesto que el ataque, reiteramos, la intervención brutal realizada no solamente por efectivos policiales y militares, sino por grupos irregulares, grupos que encabezó la Unión Juvenil Cruceñista, ha dejado prácticamente saldos fatales, hay que decirlo. Más allá de las personas heridas, se habla de personas fallecidas por proyectiles de fuego. El representante de la Federación Sindical Única de Trabajadores Campesinos de Santa Cruz, Gerson Murillo, denunció un presunto atentado contra los movilizados en los puntos de bloqueo de San Julián y cuestionó al gobierno, por lo que calificó como una acción violenta contra las organizaciones sociales que exigen su renuncia. Escuchemos la denuncia que realizaba.
3: Días, hermanos de la prensa, desde San Julián, sinceramente reprochamos el atentado criminal a mis hermanos movilizados en los puntos de bloqueo. No es posible que la Unión Juvenil Cruceñista venga con machetes, venga con hachas, venga con flechas, venga disparando gases con chalecos antibala en complicidad de la policía. Reprochamos desde San Julián el actuar del comandante departamental, de la misma manera del ministro Oscar Mario Justiniano. Están viniendo a atentar la vida de mis hermanos de San Julián, de la familia intercultural. No es posible. Nosotros no vamos a permitir que vengan a intimidar, que vengan a amenazar a este bello pueblo de San Julián. Ya está bueno. Vamos a tomar medidas drásticas contra estos delincuentes de la Unión Juvenil Cruceñista. No puedo entender cuál es su desesperación, que vienen acá a querernos matar, a acribillar a mis hermanos movilizados. Ya está bueno. Vamos a tener una reunión de emergencia y vamos a determinar medidas más drásticas contra estos criminales de la Unión Juvenil Cruceñista. Buenos días, hermanos de la prensa, desde San Juan.
2: Pero vamos recapitulando, porque desde la señal también de los medios alternativos, sobre todo locales, que se encontraban en el lugar, hablamos de Mega TV San Julián, mismo que fue víctima de estos grupos irregulares. Se reportó que uno de los periodistas de este medio local fue víctima de que le hayan quemado prácticamente la motocicleta. Estos grupos trasladados por la policía, encabezado por la Unión Juvenil Cruceñista. Habrá que preguntarle al ministro de Gobierno y al presidente Rodrigo Paz, ¿quiénes son los verdaderos vándalos? Veíamos que con machetes, amenazando incluso a periodistas alternativos, combates, palos, asimismo petardos o pausas, como le llaman, de grueso calibre, de varios tiros, como también bazucas artesanales, fueron los artefactos con las cuales encabezaron esta intervención la policía, en complicidad también con efectivos militares. Vamos con el relato, reiteramos, de Zadio TV San Julián, al momento que reportaba la persona fallecida, la primera víctima fatal.
4: No respiren fuerte, no respiren fuerte, no respiren fuerte. Traten de tranquilizarse.
5: No, ahí está. ¿Qué
6: pasa?
4: Sí. De nuevo, estamos en vivo. Se reporta un herido con balín. La policía ha retrocedido ya bastante, ya está cerca del portal de ingreso. Ah. La policía sigue retrocediendo. San Julián hace que la policía retroceda. Ya los vándalos de la Unión Juvenil ya desaparecieron de este lugar. Ahora el enfrentamiento es con la policía.
5: ¡Vamos, vamos, avancemos! ¡Avancen!
6: ¡Avancen, compañeros! ¡Avancen!
4: Estamos en vivo. Ya. La policía sigue retrocediendo, ya se ha agrupado allá en ese lugar. Le dispararon a la... Aquí uno...
5: ¡Ey, mato!
4: ¡Cárguenlo, cárguenlo! Un herido. Dispararon. Ya está disparando a San Julián. Estaba prácticamente a menos de un metro de nosotros. Le llegó un disparo de arma en la pierna derecha. Ha sido trasladado ya hacia el hospital municipal. Seguramente la ambulancia está más atrás. Han disparado. La policía está disparando a San Julián. Está disparando a los julianeños. Hemos podido ver un disparo al lado de nosotros. Prácticamente ha caído un herido. Hubo un disparo de arma de fuego. Ese. Aquí está. Ahí.
7: Están disparando.
4: Es plomo, ¿no?
7: Es plomo, pues,
4: estos señores, es plomo. No es un balín. Es plomo. Con esto están disparando a San Julián. No solamente son gases. Ya es un atentado a la vida de los julianeños. Así. Con esta es la munición. Esto disparó.
2: Escuchábamos ahí el relato del periodista de Mega TV San Julián. Plomos es lo que se está pudiendo evidenciar. No solo balines, heridos que podemos ver. Uno de ellos quedó afectado en una de las piernas y trasladado también, por supuesto, por los mismos pobladores. Pero continuemos escuchando el relato del periodista que estaba acompañando, mostrando el otro lado de la moneda, prácticamente hay que decirlo, claro. Más allá de lo que realizan los medios tradicionales, que es de revictimizar a los efectivos policiales y llamar a civiles, ciudadanos, autoconvocados, aquellos grupos irregulares que acompañaron prácticamente en esta confrontación civil en San Julián. Pero vamos, ¿hay más información?
4: Ayuda.
8: Aire
4: con la gorra, aire con la gorra, con una gorra, aire. Hagan aire.
8: Denme aire.
2: Vemos otro herido. Fatal.
4: Desmayado.
8: Uno atrás.
2: Vemos entre motos que se están auxiliando prácticamente pobladores de San Julián. Esto ocurría, reiteramos, hace una hora atrás.
4: Otro disparo. Esto es lo que nos muestran ellos, es arma. Es plomo.
9: Esto es lo que la prensa
4: no es balín, no es balín.
9: Lo que la prensa
10: defiende a este gobierno, están tirando balines, están masacrando a los hermanos de San Julián, trasladando grupos paramilitares irregulares, están masacrando a nuestros hermanos.
4: Nos están metiendo balas. Esto no es balín.
9: Vamos avanzando, vamos.
4: Tenemos ya varios heridos caídos. En moto hay que recoger a los heridos ahora. La ambulancia pues el lado ya no va. Nos acerca. Al lado de nosotros, a menos de un metro de nosotros, estaba uno de los heridos. Y dispararon en la pierna derecha, al lado de nosotros. ¿Hay muerto? ¿Muerto? ¿De nosotros? Posiblemente hay un muerto. Al parecer hay un hombre caído. Vamos a ir a ver. Hay uno que cayó. A ver.
11: Ahí está.
4: Nos dispararon.
11: Mire cómo.
4: En la cabeza. Le dieron en la cabeza.
11: Le dieron en la cabeza.
4: Le dispararon en la cabeza. Hay un muerto, señoras y señores. Ha caído un julianeño. Ha caído un hombre de San Julián. Les decíamos, nos están metiendo balas. Era un disparo en la cabeza. Tranquilo. Tenemos un caído, señoras y señores. Un julianeño ha perdido la vida ya en este enfrentamiento. Maldito gobierno. Que alza arma contra el pueblo. Hay un muerto, lamentablemente, señoras y señores.
11: Lo mataron.
4: Hay un muerto.
12: Vamos a alzar la arma.
4: Está respirando. ¿Dónde? Está respirando aún.
11: ¡Ambulancia! ¡Ambulancia, aún respira!
4: ¿Dónde es el tiro? Aquí. Que no muerda la lengua. Pónganse dedo ahí. A un lado, de costado. Ponga su dedo.
11: ¿Dónde está la ambulancia? ¡Ambulancia!
4: No.
11: Que no muerda. ¡Ambulancia!
4: Malditos policías, maldito gobierno. Aquí, por aquí pasó la bala. Ahí está su gorra. Sí, su gorra.
11: ¡Ambulancia!
4: Por ahí entró la bala.
11: ¡Llévenlo! ¡Tienen eso! ¡Cárguenlo ahí!
4: Maldito gobierno.
11: Vamos. Pongan su dedo en la boca, que no muerda la lengua.
4: El primer herido en la cabeza, señoras y señores. Maldito gobierno, maldito Rodrigo Paz, que nos está disparando, nos está baleando aquí en San Julián. No con balines, con plomo. Aquí está, estos proyectiles. Esta es la gorra del julianeño que ha caído. Maldito Rodrigo Paz. Habían apenas 100 personas volcadas ahora a defender el pueblo. Ha hecho retroceder San Julián a la policía hasta más allá del bloqueo. Pero nos han metido balas. Nos han disparado, señoras y señores. Nos han disparado. El maldito gobierno de Rodrigo Paz nos sigue disparando.
2: Importante señalar a toda nuestra audiencia que este relato y esta transmisión acontecía al promediar las 10 de la mañana con algunos minutos tras 4 horas de intervención brutal. Se ha podido evidenciar incluso por el relato del periodista de Mega TV San Julián varias bajas, heridos de no solamente balines, se podía observar y evidenciar plomos prácticamente, con la cual uno de los comunarios de San Julián ha sido prácticamente afectado en la cabeza. Inconsciente se lo llevaba, no había ambulancia, es la propia población que lo auxilia. Y vamos continuando escuchando el relato del periodista.
13: El agujero del proyectil, por ahí ingresó la bala y ahí está. Así han disparado a un julianeño que ha sido trasladado al hospital municipal. Le mostramos con plomo, plomo, no es balín, esto es plomo. Con esto están atacando a San Julián. Tenemos más de 5 heridos y uno de ellos que ha sido alcanzado con un proyectil en la cabeza. Hay un caído de San Julián. La gente está muy molesta también con el alcalde. Después de esto, después de esta situación, mucha gente dice se va a ir a la alcaldía contra Carlos Vaca, quien hace 2 días ha cumplido 1 mes de gestión aquí en San Julián.
2: Hay una molestia e indignación generalizada. Vemos también, por supuesto, las palabras del propio periodista, que en un inicio también fue víctima de estos grupos vandálicos de la Unión Juvenil Cruceñista, que afectaron su motocicleta, fue decomisado y posteriormente quemado. También una de las imágenes que más se viralizan es el momento que con machete prácticamente amenazan a este comunicador que brindaba información como medio local, mientras que por el otro lado los medios tradicionales revictimizaban a la policía, incluso obviaban dando detalles de que cómo, por ejemplo, distribuían lo que son estas denominadas pausas o petardos de múltiples tiros que son utilizados por estos grupos irregulares que portaban bazucas artesanales en la presencia de la policía. Es que cómo se coordinaban para intervenir el lugar. Señalar también que estos grupos irregulares no son de la zona, no son de San Julián, para que quede en claro y constancia de la audiencia que nos está escuchando. Fueron trasladados desde Santa Cruz. Se ha podido difundir mediante videos la gran cantidad de cuásters que han sido utilizados, movilidades, acompañados y escoltados de la policía, tal cual aconteció el 2019. También hemos podido observar este mismo modus operandi el 2024 en noviembre en Puente y Chilo. Y con esta misma estrategia es que el gobierno, conjuntamente, tal cual había señalado en declaraciones previas el presidente Rodrigo Paz, entre comillas, convocando a una supuesta población a que salga a desbloquear lo que prácticamente es llamar a una confrontación civil. Entonces, en ese momento, dicho y hecho, es que hoy han ejecutado ese plan donde grupos paramilitares, grupos irregulares, observados, reiteramos, por la CIDH y encomendado prácticamente de que los mismos sean desarticulados, hoy nuevamente se rearticulan en el gobierno de Rodrigo Paz.
13: Tienen sus cascos, tienen protección. Nosotros no tenemos nada. Estamos aquí, al lado de nuestro pueblo, y con mucho orgullo. Y siempre que alguien ataque a San Julián, vamos a salir sin miedo. Nos están metiendo bala. Así que probablemente somos los únicos que estamos de este lado. Allá tienen 10 periodistas, mínimo 10 medios tradicionales, que están hablando todo a favor de ellos. Y no están mostrando nuestros heridos, no están mostrando nuestros muertos, no están mostrando esto que les estoy mostrando, plomo. plomo. No están mostrando la bala que le ingresó en la cabeza a un julianeño. Ellos no están mostrando eso. Ellos no le están mostrando eso al país. Nosotros, antes de ser periodistas, ya lo dijimos, somos bolivianos, somos julianeños.
2: De esa manera también el periodista es que hace conocer su indignación. ¿Cómo la policía, conjuntamente ministro de Desarrollo Productivo, el ministro de Hidrocarburos, quien debería estar resolviendo a esta altura el tema del combustible basura, bueno, priorizan la intervención de los puntos de bloqueo en esta oportunidad en el municipio de San Julián? De esta manera, el informe que compartían, reiteramos, tras más de 3 horas, casi 4 horas de resistencia por parte de los pobladores ante la intervención brutal registrada por grupos paramilitares, por la policía y militares también que se hacían presentes, y esta dura resistencia que se registró en Santa Cruz. Bien, nosotros vamos actualizando información porque nos comparten el nombre de la víctima fatal. Hablamos de José Luis García, quien fue prácticamente disparado en la cabeza, es lo que nos dicen y nos señalan, con bala. Se habla de un proyectil de fuego, es el reporte que confirma el medio de comunicación Mega TV San Julián, que hasta esta hora del día prácticamente continúa con una transmisión en vivo y en directo. Vamos a compartir el reporte seguramente que está realizando también, donde prácticamente se ha vivido una jornada violenta por parte del gobierno de Rodrigo Paz. Y señalar a toda la audiencia, esto está aconteciendo sin que se ejecute la ley del estado de excepción. Entonces, en ese marco es el panorama que nos comparten también distintos medios alternativos que muestran la otra realidad, aquello que no le van a mostrar los medios tradicionales, los medios de comunicación que responden a intereses del gobierno de Rodrigo Paz Pereira. Bien, vamos con la última transmisión que realizaban posterior a todo lo que se vivió en San Julián. Nuevamente tomamos la señal de Mega TV San Julián,
13: de nuestro medio de comunicación. Y bueno, avanzamos hasta Llanos de San Andrés, llegamos hasta este punto. Después ya empezamos a hacer la cobertura y encontramos la moto de nuestro colega periodista Alex Contreras en media llama, ya prácticamente la mitad de la moto incendiada, no se podía recuperar. Ahí está volviendo la...
14: Entonces, mira, aquí
13: está. De San Julián han hecho retroceder a la policía. Ya la policía abandonó la policía. Los vándalos, los cleferos, los drogos ya abandonaron San Julián. San Julián, los jóvenes salieron en defensa. Nosotros hemos perdido las 2 motocicletas con las que nos transportamos como medio de comunicación. De aquí, no la quemaron nuestra segunda motocicleta. Se la llevaron prácticamente. Han saqueado aquí este lugar, estos ambientes del proyecto Horizontes del Este. Vamos a ver cómo, en qué situación lo han dejado esta casetita, por ejemplo, que tenían. Miren, esto todo lo han roto y se robaron todo lo que había ahí. Así dejaron los vándalos que vinieron a atacar. Miren, esta era una oficina portátil y lo han destrozado todo. Así han dejado los ambientes. Esto que está al ingreso de San Julián, un proyecto de gente de San Julián que ha decidido hacer inversión en este lugar. Y bueno, de aquí se lo han sacado todo prácticamente. Y no conforme con eso, han destrozado los muebles, han destrozado este sitio, este lugar. Y allá también han ido a hacer destrozos allá en la casa. Bueno, y de aquí se llevaron nuestra motocicleta. Era una Honda XR, se lo llevaron nuestra motocicleta. No lo han quemado, se lo llevaron, se lo robaron prácticamente. Se han robado. Nos dejaron sin transporte a los medios de comunicación. Aquí a un julianeño también dispararon, se salvó por este palo. Mira, está aquí con lleno de plomo, ¿no? Aquí le dispararon a él, se salvó prácticamente otro que pudo haber sido también una de las víctimas fatales. Aquí podemos ver, esta gorra es del caído. Por aquí ingresó la bala, a la cabeza de un julianeño y ingresó ahí a su cabeza, ¿no? Así nos han atacado a los julianeños. Vamos a mostrarle también enseguida los proyectiles. De aquí se llevaron nuestra motocicleta. No lo han quemado. El otro lo quemaron. El otro se lo han llevado. Nos robaron la moto prácticamente. Estos son los proyectiles con los que nos han atacado a San Julián, así, con plomo. No dispararon balines, nos dispararon plomo, con plomo. Aquí hay un calibre 9, una 9 milímetros. Tenemos también, al lado de nosotros prácticamente ha caído un hombre julianeño. Ahí están retornando. San Julián ha resistido, San Julián los ha sacado. Ahora dice que se van a ir a la plaza principal a tomar la alcaldía con el objetivo de sacar al alcalde de San Julián, a quienes también responsabilizan por este hecho. No se ha pronunciado la primera autoridad de San Julián. ¿Alguna moto que me pueda transportar? ¿Me puede llevar? ¿Me lleva? Por favor. Ya nos quedamos sin medio de transporte. Los vándalos se han robado nuestra motocicleta. Los dos medios de transporte del canal, uno nos los quemaron y otro nos los robaron. A eso vinieron los pitilleros. A hacer destrozos.
2: Bien, de acuerdo también a los medios nacionales, prácticamente la policía no logró desbloquear San Julián. Casi 4 horas de resistencia, víctimas fatales es lo que ha registrado, pese a que los grupos irregulares, policías y militares, más de 1,000 efectivos movilizados en el sector, sumado a los que ya hemos mencionado, no lograron desbloquear San Julián. También para que quede constancia, hicieron retroceder, es el relato también que nos comparte el periodista de Mega TV San Julián. Lamentablemente, esta confrontación y esta intervención ha dejado víctimas fatales. Se habla por lo menos de 5 heridos campesinos del lugar, como también una víctima fatal que sería José Luis García, que fue disparado en la cabeza con bala. Es lo que nos brinda información extraoficial al respecto de lo que aconteció. Nosotros finalizamos, por supuesto, este espacio cuando son las 11:55. Al mediodía ya estamos con todo el reporte y el resumen informativo en Bolivia en la Noticia. Permiso.
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1: Las 6 federaciones, los 5 municipios, vamos a hacer más actividades deportivas. Y Virgarzama, por ejemplo, experto a ser campeonato nacional en el racquetball. Tienen, creo, 30, 40 participantes. Una buena premiación, se quedan acá. Chimoré, padre, están pidiendo básquet. Básquet nacional. Sub-17. Bueno, vamos a debatir eso. Va a ser nacional, van a venir acá. Bueno, como siempre, se ayuda a algunas actividades. Fútbol, varones. Yo diría, entre Ríos y Virgarzama, campeonato nacional. ¿No? Ojalá las asociaciones acompañen. En Vía Tunari, natación, campeonatos nacionales, competencia nacional, distintas categorías, tenemos lindo piscina olímpica. Campeonato nacional de tenis, tenemos lindos campos deportivos de tenis. Y además de eso, racquetball olímpico, racquet frontón no es olímpico. Va a ser actividades. Tetepe, Coyungas, ojalá Central Bolívar, queremos lanzar un campeonato de futsal. Varones, mujeres, a nivel nacional. ¿Y cómo vamos a garantizar buenas premiaciones? No solamente el trofeo, no solamente medallas o cartones, sino un poco de recursos económicos. Estoy pensando por sindicato aportar 1000 bolivianos. Claro, buena premiación. El campeón se lo lleva con 10.000 bolivianos, ¿no? 7.000 bolivianos, tercero 5.000 bolivianos, una sana competencia, fomentar el deporte. Eso es. ¿Por qué los compañeros del trópico se animaron a hacer retomar Copa Evo? Los que jugaron en Copa Evo están en la selección boliviana. Las
2: ligas mayores.
1: Los que jugaron el Fluris, casi todos están en la selección boliviana. Yo no entiendo cómo el gobierno nacional no va a fomentar el deporte. Deporte es deporte. No solamente es salud, no solamente es educación, disciplina, es fundamentalmente deporte de integración. Elimina las competencias. Y tampoco es mucha plata, sí. La tercera fase, segunda fase se gasta, ¿no? Pero no hay programas sociales, no hay programas deportivos. Entonces, en trópico vamos a continuar. Y también está planificado las Olimpiadas Científicas. Con dificultados, tenemos que asesorarnos para implementar estas Olimpiadas Científicas para garantizar la liberación en ciencia y tecnología.
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11: Buenas tardes a toda Bolivia. Estamos presentando el resumen informativo en Bolivia en la noticia. Hoy sábado 6 de junio del 2026. Son exactamente las 12 del mediodía con 4 minutos. Lamentablemente hoy es marcada, o bueno, esta jornada ha sido marcada por hechos de violencia, represión por parte de efectivos policiales, militares, como también de los grupos irregulares de la Unión Juvenil Cruceñista, que prácticamente intervinieron el punto de bloqueo de San Julián sin éxito. Casi 4 horas de enfrentamientos fueron los que se registraron en el lugar, donde pobladores de San Julián no retrocedieron y resistieron. Lamentablemente, producto de esta situación, el informe que se conoce es que se registraron por lo menos 26 heridos, con lesiones de balines, balas, proyectiles. El informe que nos ha reportado el Hospital de San Julián, las heridas o las lesiones fueron causadas por proyectiles y balines. En ese marco son o se reportan 26 personas heridas del sector campesino que hizo resistencia en el municipio de San Julián. Y hacemos toda la cronología de lo que fue desde el inicio y el traslado, por supuesto, por parte del gobierno. Porque el gobierno ha trasladado a estos grupos irregulares en movilidades, cuásters, en horas de la madrugada, y el relato y el reporte también que nos comparten periodistas locales, por supuesto medios locales, de cómo incluso en camiones se trasladaban a estos grupos irregulares denominados grupos vandálicos por parte de los pobladores de San Julián.
12: Y hemos visto también adelante civiles, civiles con estupefacientes, podríamos decir, con bastante cargados de petardos de largo alcance, que están a escasos 3 kilómetros del punto de bloqueo. Detrás de ellos está esta caravana de policía. Estos sí son policías, los primeros eran civiles que han llegado en diferentes vehículos, hemos visto camionetas, y bueno, de esta forma vemos cómo están llegando al municipio de San Julián un contingente gigante de policías que se están trasladando a este lugar. Hay motocicletas que viene también, hay una camioneta, es un equipo que es bastante preparado, entonces, que se ha venido a San Julián. Y ahí estamos viendo, entonces nosotros nos hemos venido hasta la comunidad San Andrés y continúan llegando, y continúan al fondo llegando más vehículos todavía, más de 100 vehículos ya hemos contado que han pasado entre micros y patrulleros, vehículos particulares. Ahí está más adelante, se está yendo el vehículo con las motocicletas. De esta forma entonces están llegando interminable la cantidad de vehículos que están llegando. Interminable, mira, hay otro vehículo y allá sigue la fila y sigue la fila que está llegando al municipio de San Julián. Una gran cantidad de efectivos policiales.
11: Esto se reportaba en horas de la madrugada prácticamente. Posteriormente vamos a señalar el momento exacto cuando ya se daba el enfrentamiento. En primera instancia, ahí podemos incluso identificar al presidente de la Unión Juvenil Cruceñista, que desde la parte de atrás daba instrucciones conjuntamente con la policía. Y vamos con estas imágenes capturadas del medio de Red 1, donde estos grupos irregulares, en vista de la policía, a solo metros, un metro, dos metros, se distribuían lo que son estas denominadas pausas o petardos de múltiples tiros. Asimismo, se veía ahí también a uno de los integrantes de este grupo irregular con bazucas artesanales. Así que vamos a compartir el momento que acontecía este hecho.
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0: Vamos adelante.
1: Que hacer un llamado a la comunidad internacional para que la policía, el comandante nacional de la policía, explique bajo qué criterio ellos evalúan a quienes se los denomina vándalos y a quienes no. Mientras que en el occidente, compañeras, solo por el hecho de portar unas ondas o por portar incluso piedras han sido detenidos. Mientras que en su vista, estos artefactos explosivos son distribuidos a diestra y siniestra por parte de estos grupos denominados Unión Juvenil Cruceñista, estos grupos paramilitares. En su vista es que cómo se organizaban prácticamente para intervenir, escoltados por parte de la policía boliviana. Bien, vamos rápidamente al reporte. Reiteramos que veníamos señalando y el relato también el momento que se registraban las víctimas fatales. Transmisión realizada por Mega TV San Julián tras 4 horas de una brutal represión y resistencia por parte de los pobladores de San Julián.
2: Con esto está disparando a San Julián. No solamente son gases, ya es un atentado a la vida de los julianeños. Sí. Esta es la munición. Esto disparó. No es balín. Esto es bala. Esto es plomo. Así. Así está. Así llega San Julián Rodrigo Paz. Así ataca a San Julián Rodrigo Paz. Esto no son balines. Están disparando contra San Julián. Al principio los vándalos vinieron con machetes, vinieron drogados, vinieron, quemaron las cosas, quemaron la motocicleta de un medio de comunicación que estaba haciendo reportaje. Ahora están disparando a los julianeños, a escasos metros de nosotros. Están disparando con arma de fuego. Hay otro herido.
3: ¡Otro herido! ¡Ayuda!
2: ¡Otra herida!
3: ¡Ayuda!
2: ¡Ayuda! Aire, aire con la gorra, aire con la gorra, con una gorra, aire, aire, hagan aire, hagan aire.
3: ¡Bomba! ¡Es la prima!
2: ¡Desmayado!
3: Uno atrás. Aire, aire, háganle aire.
2: Así está. La situación. Otro disparo. Esto es lo que no muestran ellos. Es arma. Es plomo. No es balín.
4: Lo que la prensa se defienda a este gobierno, están tirando balines, están masacrando a los hermanos de San Julián, trasladando grupos paramilitares irregulares, están masacrando a nuestros hermanos.
2: Nos están metiendo balas. Esto no es balín.
4: Vamos avanzando.
2: Tenemos ya varios heridos caídos. En moto hay que recoger a los heridos ahora. La ambulancia, pues, de la vía no va. Nos acerca. Al lado de nosotros, a menos de un metro de nosotros, estaba uno de los heridos. Dispararon en la pierna derecha. Un caído, señoras y señores. Un jalianeño ha perdido la vida ya en este enfrentamiento. Maldito gobierno. Maldito gobierno. Maldito gobierno que alza armas contra el pueblo. Hay un muerto, lamentablemente, señoras y señores. Hay un muerto.
0: Vamos a dejar la
2: arma. Está respirando, está respirando. ¿Dónde? Está respirando aún.
5: ¡Ambulancia! ¡Ambulancia, aún respira!
2: ¿Dónde es el tiro? ¿Dónde es el tiro? Aquí. Que no muerda la lengua, que no muerda la lengua. Pónganse el dedo ahí. A un lado y que no muerda, a un lado y que no muerda, a un lado, de costado. Póngase dedo, póngase dedo.
5: ¿Dónde está la ambulancia? ¡Ambulancia!
2: No, no, no.
6: Que no muerda, que no muerda.
5: ¡Ambulancia!
2: Malditos policías, maldito gobierno. Aquí, por aquí pasó la bala. Ahí está su gorra. Sí, su gorra.
5: ¡Ambulancia!
2: Por ahí entró la bala.
5: ¡Ahí, llévenlo a esto! ¡Ey, ey, ey! ¡Ahí tienen eso, tienen eso! ¡Cárguenlo ahí, cárguenlo ahí!
2: Maldito gobierno.

0: señores. Maldito gobierno, maldito Rodrigo Paz, que nos está disparando, nos está baleando aquí en San Julián. No con balines, con plomo. Aquí está, estos proyectiles. Esta es la gorra del julianeño que ha caído. Maldito Rodrigo Paz. Habían apenas 100 personas volcadas ahora a defender el pueblo. Ha hecho retroceder San Julián a la policía hasta más allá del bloqueo. Pero
1: de esa manera el relato y el momento que prácticamente las víctimas fatales eran auxiliadas por los propios comunarios, por los propios pobladores de San Julián. Pero continuamos con el relato del periodista de Mega TV San Julián.
0: ¡Ay, caramba! ¡Oh! Gracias, gracias. Acaban de disparar en la cabeza a uno de los julianeños. Un tiro que ingresó en la parte superior de la cabeza. Ha sido trasladado aún con vida, pero ya agonizando prácticamente en la ambulancia al hospital de San Julián. Estamos en vivo. Esta es la gorra del hombre que ha caído. Por aquí ingresó la bala. Ahí está el agujero del proyectil. Por ahí ingresó la bala y ahí está. Así han disparado a un julianeño que ha sido trasladado al hospital municipal. Le mostramos con plomo. Plomo, no es balín. Esto es plomo. Con esto están atacando a San Julián. Tenemos más de 5 heridos y uno de ellos que ha sido alcanzado con un proyectil en la cabeza.
1: Bien, vamos rápidamente con el reporte también del Hospital de San Julián, que confirma 26 personas heridas. Dos se encuentran en un estado crítico. Es el informe que me daba el galeno, el médico del Hospital de San Julián. Escuchemos.
2: Tuvimos heridos un total de 26.
0: 26 heridos.
2: 26 heridos, de los cuales dos de gravedad. Uno que tiene con diagnóstico de test grave y trauma de herida abierta y cráneo. ¿Ya? Ese paciente se le ha referido de como código rojo a la ciudad de Santa Cruz porque necesita ser atendido por un neurocirujano y ser operado, ¿no? El otro paciente que tenemos también por recibir un tiro en húmero, se lo va a meter enseguida al tiro panel. Esos serían los dos pacientes más de gravedad. Los demás han sido superficiales, nada de gravedad.
0: ¿Son proyectiles de arma?
2: Sí, es de la cabeza, pero es de arma, ¿no?
0: Arma de fuego. Muy bien. ¿Hay alguno que haya sido herido con balín? ¿Todos de bala?
2: Hay balín.
0: ¿De balín?
2: Balines hay balín, ¿ya? Y, pero son, como le digo, son superficiales. Algunos ya se fueron, ¿no? Se fueron ya de alta.
0: 26 heridos. 26 heridos, dos de gravedad.
2: Sí, así
0: mismo. Ahí está.
1: Ahí escuchábamos las palabras claras que daba el médico de turno, señalando que 26 heridos, de los 26, dos estarían en un estado grave. Uno de ellos sería el que recibió un proyectil de arma de fuego en la cabeza. El mismo tendría que ser trasladado hasta Santa Cruz debido a la gravedad de las circunstancias. El otro también ha señalado que también ha recibido otro proyectil y varios de estos también heridos son de balines. El informe que brindaba, reiteramos, el Hospital de San Julián reportó 26 heridos del sector campesino que hizo resistencia en el punto de bloqueo de San Julián tras los hechos registrados durante la mañana de este sábado. De acuerdo con el director del nosocomio, dos pacientes presentan lesiones de gravedad, entre ellos un comunario que fue alcanzado por un proyectil en la cabeza y tuvo que ser trasladado a la ciudad de Santa Cruz para recibir atención especializada. Asimismo, se informó que varios de los heridos presentan lesiones causadas por proyectiles de armas de fuego y balines.

0: Y vamos también con el manifiesto, por supuesto, de los vecinos de San Julián, que rechazan el accionar de la Unión Juvenil Cruceñista y convocan a una concentración masiva.
1: Nosotros reprochamos es la actuación de la policía, que hayan traído grupos irregulares que nos están haciendo enfrentar a nuestra población de San Julián. Entonces, por esa situación nos pronunciamos y estamos instruyendo a nuestras zonas y nuestros barrios que salgan también a apoyar, defender a nuestra población de San Julián en esta lucha.
2: El Comité Ejecutivo de la Federación de Junta Vecinal de San Julián, reunido con sus 8 zonas, en uso de sus atribuciones y obligaciones, instruye a las 8 zonas urbanas, barrios y vecinos del pueblo de San Julián a una concentración en el frontis del mercado 24 de junio, hoy sábado 6 de junio del 2026, a horas 11 de la mañana, en defensa de nuestro pueblo. No permitiremos la agresión de la policía ni la Unión Juvenil Cruceñista. Los dirigentes de zonas y barrios deben coordinar con sus afiliados para participar de manera urgente. Rechazamos la presencia de la Unión Juvenil Cruceñista. Pedimos de manera inmediata su repliegue de la policía boliviana. Es en cuanto instruimos, esperando su consideración, cumplimiento.
3: Y ponemos en conocimiento a la opinión pública que lo que suceda dentro del municipio de San Julián es netamente responsabilidad del gobierno y de algunas autoridades desde San Julián que han hecho esta cuestión que se lleve en San Julián, y eso es de manera de carácter, de verdad, una cuestión reprochable que jamás se ha visto.
1: Nosotros reprochamos es la actuación de la policía, que hayan traído grupos irregulares que nos están haciendo enfrentar a nuestra población de San Julián. Entonces,
0: y bien, tras que los comunarios y pobladores de San Julián se encuentran molestos e indignados, también se pronuncia el alcalde de San Julián, Carlos Vaca. ¿Qué es lo que decía ante lo sucedido durante la mañana de este sábado? Yo no tengo nada que ver con este enfrentamiento entre civiles. Llamaba al presidente y al ministro el repliegue de sus uniformados y los civiles que vinieron a saquear los domicilios de los sanjulianeños. Vamos a escuchar las palabras de la primera autoridad de este municipio.
4: Pueblo de San Julián, hoy quiero dirigirme a ustedes ante tantas calumnias y amenazas que han aparecido este día. Con respecto a la represión policial, yo no tenía conocimiento de nada, ¿no? Yo como autoridad coordiné todas las instancias de diálogo una y otra vez para acercar a las partes en conflicto con el gobierno. Después de la última reunión que se tuvo en Cuatro Cañadas, yo ya levanté las manos porque agotamos todas las instancias. Ahora, en el 6 de junio nos sorprendieron con un desbloqueo a la fuerza, sin coordinar con nosotros. Por eso digo, no tenía yo conocimiento, aunque algunos periodistas andan incitando que yo conocía esto, y otras personas andan diciendo que hay videos que yo estoy reunido con otras personas planeando esto, les pido a ellos que muestren esas pruebas, ¿no? Si esas pruebas son ciertas, yo les renuncio al cargo, pero me mantengo firme en mi posición, yo no he planeado nada de esto. Aprovecho este video para decirle al señor ministro o al señor presidente que jochearon los petos prácticamente. Las fuerzas civiles que trajeron, no sé si es la Unión Juvenil Cruceñista, pero estaban muchos en estados deplorables, ¿no? Ya sea consumiendo tal vez estupefaciente o alcohol. Estos no solo vinieron a enfrentar a nuestra población, saquearon casas, domicilios. Y esto es lo que ha encendido la mecha de toda la población de San Julián. Señor presidente, señor ministro, si quiere establecer la paz otra vez en San Julián, retire los civiles, retire los uniformados y vamos otra vez por el camino del diálogo. No confrontemos a los sanjulianeños entre sanjulianeños. No hagamos que se derrame sangre en estos enfrentamientos. De todo corazón yo le pido al señor ministro o al señor presidente que está encabezando esto, quien esté encabezando estos movimientos, retiren sus tropas para pacificar San Julián. Y a los dirigentes de San Julián les vuelvo a pedir, siéntense en una mesa de diálogo y solucionen esto. No podemos estar los sanjulianeños enfrentándonos los unos a los otros. Que Dios los bendiga a todos y que todos salga muy bien estos días.
0: Bueno, importante también señalar que el alcalde de dicho municipio ha sido señalado de ser afín al gobierno de Rodrigo Paz. De acuerdo a la información que también nos están haciendo llegar por parte de pobladores, es que muy molestos, bueno, se convocan prácticamente a una concentración durante la jornada de hoy. Muchos de ellos también exigiendo la renuncia solo un mes de haber asumido el cargo de el alcalde Carlos Vaca. En ese marco es que la población molesta prácticamente de alguna manera responsabilizaba a dicha autoridad, tal cual hemos escuchado, pero él mismo ha señalado y ha pedido al presidente y al ministro que replieguen sus uniformados. También ha confirmado que civiles, es decir, estos miembros de la Unión Juvenil Cruceñista, fueron a saquear a los domicilios de los pobladores de San Julián. Prácticamente esto es vandalismo puro. Tendrá que analizar el gobierno y responder sobre estas acciones que se ha podido evidenciar en múltiples videos que ya están circulando en las distintas plataformas digitales. Pero escuchemos qué es lo que decía desde Santa Cruz Justiniano. Así es, el ministro Óscar Mario Justiniano señaló que el dicho operativo realizado durante la madrugada y mañana de hoy en San Julián tuvo objetivo de habilitar un corredor humanitario. Un corredor humanitario que dejó 26 víctimas, 26 heridos sanjulianeños. Vamos con estas palabras.
5: Estuvimos nosotros como autoridades del Ejecutivo acá para acompañar a ambas fuerzas, las cuales en conjunto se hicieron presentes en San Julián. Es por eso de que nosotros, precautelando cabalmente por la alimentación y por también la seguridad en los medicamentos de nuestras familias en la ciudad de La Paz y la ciudad del Alto, hemos estado acá, hemos estado presentes y hemos evidenciado de que tanto el Ejército como también la Policía, dentro de sus atribuciones, han estado en torno haciendo un corredor y con toda la prensa la cual estuvo presente, donde hay cientos de miles de imágenes en este momento donde certifican de que cabalmente ellos estaban con sus agentes químicos, estaban también con su vestimenta apropiada y han estado precautelando cabalmente de que no se tenga en ningún caso ni enfrentamientos que se dieron entre civiles, pero adicionalmente a eso también precautelando que lo que se haga son corredores humanitarios. Instituimos nosotros.
0: Y algo que hay que señalarle al ministro y también informar a la audiencia es que las personas las cuales han estado acompañando prácticamente a los policías no eran del lugar, ni siquiera eran vecinos que de alguna u otra manera se estarían sumando o autoconvocándose para el desbloqueo como pretenden hacer creer. También acá habría que analizar las declaraciones del alcalde que sale a señalar que no quiere un enfrentamiento entre civiles. No, el pueblo de San Julián se ha unido y prácticamente ha resistido a la arremetida que pretendía realizar el gobierno de Rodrigo Paz a la cabeza de estos grupos irregulares de la UGC, como también policías y militares. Son las 12:32. Continuamos con más en Bolivia en la noticia. Vamos a compartir el momento que no solamente pobladores, también algunos concejales del pueblo, se va a señalar, salieron en defensa ante el saqueo que venían realizando y la agresión por parte de de integrantes de la Unión Juvenil Cruceñista. Escuchemos qué es lo que señalaba.
6: A las mujeres, a los ancianos, le cortaron esta mañana y se lo llevaron varios compañeros, y no es justo. San Julián, invitamos a todo el pueblo de San Julián que sabe respetar. No puede ser que vengan a otro lado los drogados y quieran dominarnos aquí. No estoy veniendo, y lo voy a hacer. Si hay muchas críticas en las redes, voy a renunciar a mi cargo. Mire cómo están atropellando a mi gente.
7: Muy bien, esto es lo que está ocurriendo aquí, acá en el Cerro.
6: le estoy diciendo aquí al pueblo de San Julián, yo vivo de la yo siembro y tengo ganadería y tengo trabajo, yo no estoy buscando trabajo en la alcaldía, tampoco estoy interesado de ser alcalde, nada. Voy a renunciar a mi cargo por el pueblo, lo estoy haciendo público y lo voy a hacer formal yo el día de mañana, si esto sigue así. Y yo prefiero estar al lado del pueblo a que ver a mi gente cómo se lo están pegando, a quemarropa le lo están dando a todo el pueblo, y eso no es justo. Y yo le invito a las autoridades del Ministerio del Gobierno que le capaciten, que vean qué es lo que está pasando aquí. Hay personas, al presidente de la Unión Juvenil, qué es lo que está haciendo, incitando a una guerra civil. Debía estar preso ese gordo, por cobarde, aparte de que no está adelante. Yo, persona, he ido a buscarla hace ratito adelante, no está adelante, para atrás, el gordo de mierda.
8: ¡Nunca saliste, carajo!
9: ¡Nunca!
10: Muy bien, señores y señores, hay un herido. Están socorriendo en estos momentos. Muy bien, bueno, creo que no.
0: De esa manera podemos ver ahí una persona herida también al momento que uno de los concejales que también estaba acompañando la defensa del municipio de San Julián también expresaban su molestia, ¿no? Señalando al presidente de la Unión Juvenil Cruceñista, que ni siquiera encabezaba, sino se estaba de atrás dando órdenes a estos grupos irregulares, prácticamente que se trasladaron para intervenir la zona.

0: Pero más allá de los heridos, también varios pobladores, manifestantes, fueron aprehendidos, detenidos ilegalmente, muchos de ellos incluso sacados de su casa a golpes por estos grupos vandálicos de la Unión Juvenil Cruceñista. Podemos ver ahí que los están golpeando en vez de hacer el trabajo de la policía. Y luego viene la policía, de alguna manera, y se llevan prácticamente a los pobladores. Por otro lado, también se los podía observar a uno de ellos, ¿no?, que reclamaba y le decía: se están entrando a mi casa a robar. ¿Cómo no hago nada? Y se los subieron también a la patrulla de esa manera. El abuso de poder también que ejerció la policía. A ver, compartimos este material mediante DTV.
1: Allá. Ha agarrado a un joven, es lo que podemos divisar, el lugar donde nosotros nos encontramos. Vamos a ver si lo traen hasta este sector, pero son las personas ya, las motocicletas van a avanzar hasta este sector. Esto para evitar que esta persona que ha sido agarrada sea golpeada, sea agredida.

0: Goed wassen.
1: Aparentemente, lo que podemos observar desde la...
2: Y otro de los hechos que se ha suscitado es cómo uno de estos integrantes, o como señalaban, ¿no?, pandilleros trasladados desde Santa Cruz, increpaba a empujones al presidente del grupo irregular Unión Juvenil Cruceñistas. ¿Cómo es que lo increpaba? Vamos a compartir este video que también ya se ha viralizado en las redes sociales.
3: Oye, vení, metete piquita, vamos al frente, carajo, vamos al frente, vamos al frente, vamos al frente, carajo, vamos al frente,
2: decía, ¿qué haces vos acá, carajo? Vamos, vaya al frente. Tras haber prácticamente encabezado, ¿no?, este grupo irregular de la Unión Juvenil Cruceñista, donde Josué Méndez era increpado y cuestionado prácticamente por uno de estos miembros de grupos irregulares, señalándole y pidiéndole que vaya al frente, que encabece, y no solamente traslade personas para confrontar allá en San Julián.

0: Bien, de esa manera, una jornada marcada por muchos hechos, es que también se han venido ya pronunciando algunas autoridades también ante toda esta situación que ha derivado por acciones del gobierno que ha confirmado su intento de realizar un corredor humanitario que solamente ha terminado con alrededor de 26 víctimas fatales heridos de proyectiles y balines en esta intervención. Bien, continuamos con más en Bolivia en la noticia, pero vamos a una brevísima pausa. Luego vamos a estar también desde los distintos puntos de bloqueo reportando todo lo que acontece en esta movilización a nivel nacional que pide la renuncia del presidente Rodrigo Paz. Pausa y volvemos.
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0: Bien, estamos de retorno cuando son las 12 del mediodía con 42 minutos. Y nos hacen llegar un video que hay que denunciar y analizar detenidamente. Durante los operativos de desbloqueo en San Julián, campesinos denuncian que la policía apunta con armas de fuego a bloqueadores desde sus motorizados y se puede evidenciar en un video cómo el mismo está disparando con arma de fuego a los bloqueadores desde sus motorizados. Un video de 3 segundos que también vamos a estar publicando seguramente en nuestra página. Y bueno, así de esa manera es que la policía actuó durante esta jornada. Continuamos con más, por supuesto, al respecto de todo lo que aconteció en esta jornada violenta en San Julián.
1: De arma de fuego. Ese, aquí está. Ahí.
2: Están disparando.
1: Es plomo, ¿no? Estos señores, es plomo, no es un balín, es plomo. Con esto están disparando a San Julián. No solamente son gases, ya es un atentado a la vida de los julianeños. Así, con esta es la munición. Esto disparó. No es balín.
0: Bien, y al respecto también se ha pronunciado el expresidente Evo Morales. Vamos a dar lectura a qué es lo que señalaba hace 2 horas nada más en su cuenta @evoespueblo de la plataforma X. Vamos rápidamente y señala lo siguiente. Hace 3 días, Rodrigo Paz publicó un video convocando a la población a movilizarse junto a las Fuerzas Armadas y la policía. Hoy, los medios de comunicación informan que grupos de la Unión Juvenil Cruceñista se trasladaron hasta San Julián, donde protagonizaron enfrentamientos con manifestantes ante la presencia de efectivos policiales. La eliminación de ese video no borra la gravedad de los hechos, ni la irresponsabilidad de promover la participación de civiles en tareas que corresponden exclusivamente a instituciones del Estado. Cuando se alienta la confrontación entre bolivianos, se debilita la institucionalidad democrática y se pone en riesgo la vida del pueblo. El informe del GIEI fue categórico al recomendar que el Estado prevenga, investigue y desmantele cualquier grupo civil que actúe mediante la violencia. Bolivia ya sufrió las consecuencias del odio, la persecución y la violencia política. Por eso rechazamos cualquier intento de organizar, proteger o incentivar grupos que busquen enfrentar a civiles contra civiles. El camino no es la confrontación ni el paramilitarismo. El camino es el diálogo, la democracia y el respeto al pueblo boliviano. Y se adjuntan imágenes de las declaraciones del presidente Rodrigo Paz, el momento que estos grupos paramilitares se distribuían artefactos prácticamente para intervenir el punto de bloqueo en San Julián, como también la presencia del presidente de la Unión Juvenil Cruceñista, Josué Méndez, en este operativo realizado por parte del gobierno de Rodrigo Paz. 12:46, continuamos con más en Bolivia en la noticia.

0: Desde Caracol Oruro, el ejecutivo de la FUPOCH, Julián Romero, denunció la intervención policial y de los grupos vandálicos de la Unión Juvenil Cruceñista en San Julián. Escuchemos el repudio y también las repercusiones por parte de las autoridades dirigenciales.
1: A la vida de los juliareños.
2: Desde, desde la tierra de la lucha, queremos denunciar a los organismos internacionales en este momento lo que está pasando, genocidio en el departamento de Santa Cruz, específicamente en San Julián. Aquellos vándalos que han ido con machetes, con hachas, a enfrentar a nuestros hermanos que están en bloqueo de caminos. Queremos denunciar a la policía. No sean cobardes. Vayan solos, no lleven a esos delincuentes pagados por el Comité Pro Santa Cruz. Pueblo boliviano, escuche, sepa, vea. Desde acá convocamos a la fuerza, al departamento de Santa Cruz, a unificarse, a los 9 departamentos. Ahora es la lucha, hermanos bolivianos, para hacer respetar nuestra constitución política del Estado, para poner orden. Esto ya es una lucha de clases, finalmente. Estos caras yanquis que quieren adueñarse de nuestro Estado plurinacional. Ahora convocamos a sumarse. Mucha unidad, hermanos de Santa Cruz, Federación de Yapacaní, de Choré, Cuatro Cañadas, la Federación Departamental de Santa Cruz, no dejen solo a nuestros hermanos de San Julián. En este momento los necesita y queremos también la actuación inmediatamente de los derechos humanos que están en este momento mirando, velar por el interés, por la seguridad del pueblo boliviano y del pueblo de San Julián en este momento. Muchas gracias.
0: De igual manera, el secretario general de la Federación Sindical Única de Trabajadores Campesinos de Cochabamba, Nelson Virreira, repudió el desbloqueo en San Julián y el uso de estos grupos irregulares paramilitares financiados por grupos de poder.
3: El señor Rodrigo Paz, de los bolivianos y las bolivianas que salgan y que se enfrenten entre bolivianos. Eso es lo que está cumpliendo en este momento. Esta mañana no solamente ha sido la policía, no solamente han sido las fuerzas del orden quienes han intentado desbloquear toda la ruta en San Julián, sino han sido grupos irregulares, paramilitares y parapoliciales a quienes está rearticulando el señor Rodrigo Paz para hacer patear a nuestros hermanos campesinos, a nuestros hermanos indígenas, a nuestros hermanos obreros, maestros, quienes están en los puntos de movilización. Nosotros rechazamos de manera absoluta y contundente estos intentos de rearticular a los grupos irregulares que existen en las diferentes ciudades. El día de anteayer, un miembro de un grupo de estos paramilitares le escupe prácticamente a una compañera de pollera en el departamento de La Paz. Eso es lo que no queremos. Por eso estamos en las calles. Por tanto, señor Rodrigo Paz, no enfrente a los bolivianos. Usted es el presidente de los bolivianos. No puede convocar a que los bolivianos nos estemos peleándonos entre nosotros por tu culpa, porque tú eres el responsable de haber generado toda esta crisis económica, política y social que ahora estamos viviendo los bolivianos. Por tanto, lo que tienes que hacer, señor Rodrigo Paz, para pacificar, para evitar la pelea entre bolivianos, la pelea entre hermanos, es presentar tu renuncia y que el vicepresidente convoque a elecciones en 90 días. Esa es la única solución para mí y que pueda volver a la calma y a la normalidad en el territorio boliviano.
4: Esta intervención en vista de la policía, se estaban repartiendo petardos, bazucas, con machetes también.
3: Sí, lamentablemente hay esos grupos irregulares que están armados, no solamente son bazucas, no solamente son armas blancas que están manejando, sino hay armamento que les han dado, como en el 2019, los grupos de poder, las logias de Santa Cruz, empezaron a financiar con armamento letal, inclusive, a estos grupos irregulares, la Unión Juvenil Cruceñista, la Resistencia.
0: Nos trasladamos hasta el punto de bloqueo Puente Chilo, donde también se pronuncian al respecto de lo acontecido en San Julián. Desde el punto de bloqueo Ichilo, carretera troncal Santa Cruz-Cochabamba, compañeros de los distintos sectores movilizados también brindan su respaldo y solidaridad a los compañeros de San Julián. En ese sentido, vamos con las palabras de Gregorio Quintela, secretario de Actas de la Federación Mamoré Bulo Bulo.
5: Respaldo, la fuerza a nuestros hermanos de San Julián. Sabemos también que ha utilizado esos grupos vándalos que ha convocado el gobierno junto a la policía, proyectiles de alto calibre que han impactado en nuestros hermanos quienes están en San Julián. Y nuestros hermanos de San Julián, por supuesto, han hecho ese profundo rechazo, lo que ha convocado este gobierno al enfrentamiento entre bolivianos. Y rechazamos desde aquí toda acción que está haciendo la juvenil cruceñista contra de nuestros hermanos en San Julián. Y de la misma manera, este gobierno está preparando grupos irregulares fuera de la policía, fuera de los militares, para que nos hagan pelear entre bolivianos. Entonces, nosotros desde este punto, a todos los puntos movilizados, decimos y damos todas las fuerzas, no debemos rendirnos, más bien masificar este pedido que es del pueblo boliviano ante la incapacidad de un gobierno de poder gobernar nuestro país, debe de inmediato renunciar a su cargo, porque entre bolivianos nos está haciendo enfrentar ante su incapacidad de poder gobernar, está llamando a la sociedad civil a que nosotros nos matemos, y eso no puede hacer un gobierno. Nosotros en los distintos puntos estamos defendiendo los recursos naturales de nuestro estado plurinacional. ¿Por qué decimos los recursos naturales? Mediante sus autoridades, ministros, han informado más de 15 empresas estatales están deficitarias, en otras palabras, que van a ser vendidas o que se lo van a privatizar. ¿Por qué? Porque el gobierno no puede mantener, no puede llevar adelante nuestras empresas estatales. Ante su incapacidad, que demuestra este gobierno, la sociedad boliviana ha decidido que debe denunciar al cargo. Ahora más todavía, ha convocado a que Bolivia, entre bolivianos, nos enfrentemos. Y como bolivianos eso no podemos permitir, compañeros. ¿Sí o no, hermanos? ¿Qué queremos, hermanos? ¿Qué queremos? Es así, hermanos, nosotros debemos permanecer firmes en este punto hasta que este gobierno escuche el pedido de los puntos de bloqueo, el pedido de los compañeros que están en La Paz. Bolivia esta vez no va a retroceder, porque sabemos que este gobierno se está preparando, no solamente con grupos irregulares, también está preparándose para atacar, intervenir al trópico de Cochabamba. Le queremos decir, nosotros aquí nos vamos a hacer respetar, vamos a exigir, por supuesto, siempre que a nuestros hermanos en los puntos de bloqueo, en las vigilias, respeto, porque nosotros solamente estamos pidiendo un derecho de que Bolivia no se venda. ¿Sí o no, hermanos? Nosotros como bolivianos no podemos permitir que a nuestra Bolivia empiecen a desbaratar, empiecen a privatizar la educación, la salud, y nos digan que no hay plata, solamente ellos o para ellos hay plata, y empiezan a subirse de sueldos. Eso nosotros entendemos que desde el gobierno están en el poder solamente para robar el Estado y no así para atender las demandas. Han sido tan especialistas o han sido tan hábiles. Lo que en 14 años nosotros hemos demostrado en obras, demostrado en carretera, educación, salud y distintas obras que tenemos. Este gobierno en 6 meses ha superado con préstamos internacionales, pero en obras no sabemos y no vemos nada. Solo ha hecho llegar gases para reprimir al pueblo boliviano.
0: Nos trasladamos hasta La Paz porque también dirigentes de las 6 federaciones se pronuncian al respecto de los actos criminales condenando el gobierno de Rodrigo Paz Pereira en complicidad de grupos paramilitares, policía y militares que intervinieron el punto de bloqueo de San Julián.
6: Y más de 26 heridos. Michael Rojas, secretario general de la Federación Chimoré, hace justamente esta denuncia. Michael, te escuchamos.
7: Un saludo cordial a todos nuestros hermanos que se encuentran en los 9 departamentos del Estado Plurinacional de Bolivia. Hoy queremos aprovechar este espacio en los medios de comunicación para denunciar y condenar este tipo de actos. No es posible que el gobierno central ahora instruya a grupos irregulares, como pueden verificar en la imagen. Se ve a la policía conjuntamente vándalos de la Unión Juvenil Cruceñista. Supuestamente, el gobierno habría ido a desbloquear en la localidad de San Julián del departamento de Santa Cruz. Eso es lo que informan los medios de comunicación tradicionales. Pero lo que no informan los otros medios de comunicación tradicionales es que vándalos delincuentes verdaderos de la Unión Juvenil Cruceñista, conjuntamente la policía, en la misma estrategia del 2019, ahora van a matar, a criminalizar, a satanizar, a perseguir, a patear a nuestros hermanos. Violencia total por parte del gobierno central. ¿A dónde está yendo este Estado Plurinacional de Bolivia? No se entiende. Con una mano dice el diálogo y con otra mano manda a matar a nuestros compañeros. Aquí en esta imagen, si podemos ver, podemos verificar a un compañero que ha fallecido en este acto violento. Tenemos reporte de 26 compañeros heridos en la posta de San Julián, 2 de gravedad y 1 fallecido, lamentablemente, por manos de estos vándalos que con machete y están en los medios de comunicación, cómo han operado conjuntamente la policía. Es increíble que la institución, el Verde Olivia, se preste a este tipo de situaciones. Y no solamente con machetes, también estaban con armamento de grueso calibre. En ese entendido, de la misma manera, también queremos denunciar en el medio de comunicación Red 1, ¿qué es lo que reportan? El ministro de Hidrocarburos, Marcelo Quintanilla, el cual ha participado en este operativo y el que se tiene que hacer responsable a las familias de este fallecido, a la cabeza del señor Rodrigo Paz, de la misma manera. ¿Qué menciona? Participó en el operativo. ¿Y qué menciona? Aquí se respeta la ley. Ministro de Hidrocarburos, acompaña operativo desbloqueo en San Julián. ¿Es este tipo de ley que el gobierno quiere implementar? ¿Matar a nuestros hermanos, a nuestros compañeros movilizados en una protesta pacífica? ¿Por proteger nuestros recursos naturales, nuestras tierras, nuestra economía? ¿Es esa la democracia que el señor Rodrigo Paz menciona tan abiertamente? Es lo que queremos denunciar y condenar. Y también, por otro lado, queremos ratificarnos en la denuncia que habíamos realizado noche anterior. Sabemos que aquí en La Paz está la Unión Juvenil Cruceñista y la Resistencia Cochala, pasando instrucción en instalaciones de Nabol. Y de la misma manera, este tipo de operativo tenían planeado realizar aquí en El Alto. Entonces, a todos nuestros hermanos, compañeros, no nos podemos dejar engañar. Mentira tras mentira tras mentira. Lo único que el gobierno central es, lo que pregona es muerte, sangre. Y eso viene desde Hugo Banzer Suárez, Víctor Paz Estensoro, Goni Sánchez de Lozada, Tuto Quiroga, Samuel Doria Medina, Carlos de Mesa, Luis Fernando Camacho, Yanine Áñez, Murillo. Todos esos personajes son la misma porquería de gobiernos de dictadura, de ahí vienen. Y ahora ese ministro de defensa, el tal Justiniano, también es la misma porquería. Ellos nos están indicando que quieren pacificación, falso, mentira. Lo único que ellos están buscando es sangre, luto, intimidar y acallarnos a todos los dirigentes de la misma manera que están siendo perseguidos. Mucha fuerza, mucha fortaleza, el pueblo no se va a rendir. Y aquí, una vez más, el pueblo va a vencer. Muchas gracias.
6: Perfecto, de esa manera se hace esta denuncia de todo lo que ha pasado justamente en San Julián, donde se tiene este saldo de 26 heridos, un fallecido, que es realmente lamentable. Es la manera como está operando este gobierno.
0: Ya en la parte final de Bolivia en la noticia, vamos con esta denuncia que también realiza Ángelo Céspedes. exdiputado nacional. De manera urgente afirma que llegaron 120 militares que trajeron el aturdidor de sonido Laque, ocupado también para secuestrar al presidente Nicolás Maduro. El operativo lo estarían pretendiendo realizar entre este lunes o martes. Es parte de la denuncia que realiza la ex autoridad nacional. Escuchemos.
8: Amigos, llegó a Bolivia 120 militares americanos. Esa es la información que ha llegado a mi teléfono. Han llegado con la supuesta ayuda humanitaria, con cajas, ¿no?, con el rótulo ayuda humanitaria, pero en esas cajas no llegó pues nada de ni de vitualla ni de alimento. Lo que han llegado es arma y ha llegado el aturdidor de sonido. El aturdidor de sonido es una arma que ocupó el gobierno de los Estados Unidos para secuestrar al presidente Nicolás Maduro allá en Venezuela. Aparte de este armamento, llegaron 7 helicópteros de Paraguay sin matrícula. ¿Y para qué son estos helicópteros? No vamos a preguntar. Son helicópteros que tienen una autonomía de vuelo muy buena, bajan sin ser detectados rápidamente, y son helicópteros que en una hora pueden estar despegando de Santa Cruz al trópico de Cochabamba. También desplegaron 600 militares de 4 regimientos, Regimiento Santa Cruz, de Tarija, de Chuquisaca, ¿no?, y de La Paz. Estos 600 efectivos se están yendo al trópico de Cochabamba, ¿para qué? Van a hacer lo que van a hacer, cortinas de humo. Van a salir a querer desbloquear demás cosas para que la población vaya y pueda evitar el ingreso y haya un show mediático con gasificación, para distraer a la población del trópico de Cochabamba. No fue casualidad, señores, lo que sucedió días atrás cuando cortaron la luz en todo el trópico de Cochabamba. Estos militares extranjeros quisieron ver la capacidad de reacción que tienen los anillos de seguridad de la población del trópico de Cochabamba para un eventual intervención. También hemos visto que lo que buscan ellos es desarticular los anillos de seguridad que cuidan y protegen la vida de Evo Morales. Ellos saben que si en esta intervención van, mínimo van a haber bajas bolivianas, porque es mucha gente que lo protege a Evo Morales, y a estos extranjeros no le va a interesar matar vida boliviana. No le va a interesar matar 100 cocaleros, 200 cocaleros, no les va a interesar. Lo que le va a interesar es querer secuestrar o asesinar a Evo Morales. Todo lo que está sucediendo es un plan. Están esperando el estado de sesión. Si hasta el sábado la aprueban en la Cámara de Senadores, el día lunes de madrugada o el día martes de madrugada están interviniendo el trópico de Cochabamba. Recordemos que Estados Unidos el 5 de junio ya entró en vigor su ley con la declaración de grupos terroristas al PCC y al primer comando de Vermelo, ¿no?, grupos de allá en Brasil. Con esta ley antiterrorista, los Estados Unidos le faculta a sus fuerzas armadas, ¿no?, operar contra los integrantes de estos grupos, contra los proveedores de todo el mundo. O sea, están empezando a crear lugares para evitar el terrorismo. No olvidemos que Rodrigo Paz se vendió a los Estados Unidos cuando se sometió a firmar el escudo, una alianza del escudo sudamericano, creo le llaman. Pero lo que sí tenemos que estar 100% seguros, que hay militares extranjeros que van a intentar ir a asesinar a bolivianos allá en el trópico de Cochabamba. Eso es lo que buscan. Buscan sangre, es lo que busca Rodrigo Paz. No le interesa la vida de Evo Morales, no le interesa la vida de los cocaleros, de los bolivianos. Él le interesa rendirle tributo a su jefe.
0: Son las 1:06 p.m. Finalizamos Bolivia en la noticia. Más adelante estaremos retornando y cualquier momento con información que vaya a acontecer en el marco de esta jornada. Permiso y buenas tardes.
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0: Son las 1:00 p.m. con 14 minutos. Vamos a compartir información también represando lo que significó el cabildo realizado la jornada de este viernes en el Distrito 7 de la Ciudad del Alto. Y así que vamos compartiendo esta transmisión realizada la jornada de este viernes.
1: La comunidad de San Roque.
2: Ya las organizaciones ciudadanas.
1: Ese es el sentir del pueblo del Distrito 7. Esta es la unidad que hemos tenido transformando, recuperando la esencia de la revolución del Distrito Municipal número 7, para que puedan ver los medios de comunicación internacionales a nivel mundial, la punta de lanza desde el Distrito Municipal número 7. Ahí están las urbanizaciones Monte de los Olivos. Ahí está extienda su banner para que podamos saludarle desde el punto de transmisión. Urbanización San Pedro, felicidades. Urbanización San Roque, sector B, sector D, todos presentes, hermanas gremiales. Ahí está la Federación de Comerciantes Minoristas, de Productores, Artesanos, Vivanderos y Artículos. Taipi, Taipi presenta la cabeza de su máxima autoridad, hermana Nancy, muchas felicidades. Urbanización San Luis de San Roque, afiliado a la Federación de Juntas Vecinales de la Ciudad del Alto, a la FEJUV de la Ciudad del Alto, FEDEPA, FEDEPA, Federación de Padres de Familia del Distrito 7, muchas felicidades. Comunidad Originaria, Exfundo, el Ingenio presente. Ahí está la Comunidad Originaria Milaki presente. Muchas felicidades. Esto es algo inolvidable, formidable que está pasando en este lugar. Mira lo que está viendo los 3-4 carriles. Sigue la cola todavía en Villavista de las Juntas Vecinales. Muchas felicidades. Este es el sentir del pueblo. Este es el sentir del pueblo para pueblo. Un poco más, vamos a extendernos, por favor, abrir el campo. Abrir el campo, por favor, se les ruega a todos y a todas, por favor, un poquito más, más atrás, para que también los medios de comunicación puedan tener un poquito más, por favor, nos podemos rinconarnos más allá, por favor, extendernos más allá, por favor, para que los medios de comunicación también puedan dar la cobertura a nivel nacional y a nivel internacional. Queremos indicar a los estandartes, por favor, que sean una columna en los costados o en el centro. Podemos acomodarles, por favor, ayúdanos. Están llegando más urbanizaciones. Extenderemos, por favor, a los costados lo que son los estandartes. Los estandartes, por favor. Yo creo que esos estandartes hartos, hermanos, hermanas, podemos ir a los costados, por favor. En columna los estandartes a los costados. ¿Dónde están las banderas? Rojo, amarillo, verde. Nuestro rojo que representa la sangre derramada. Amarillo, nuestra riqueza. Verde, nuestro vegetal, hermanos. ¿Dónde están las pipadas? Nuestros símbolos patrios.

0: presente en unos instantes más. Vamos a iniciar nuestro programa preparado en honor a este gran cabildo de la unidad que va a lanzar la última palabra a nivel Estado Plurinacional de Bolivia, a nivel nacional y internacional, porque el clamor es del pueblo, no es del dirigente, no es del ejecutivo, es del pueblo de base. Hoy en día vivimos un tiempo difícil, un tiempo que prácticamente está dañado. Hermanos, solamente queremos agradecer la presencia de la Federación Sindical Única de Comunidades Agrarios del Radio Urbano y Suburbano de las provincias Murillo y Los Andes, afiliados a la Corre Alto. Saludamos a Central Noreste, San Roque, Villanlani, Pumamaya Alta, Centro Pumamaya. Así también saludamos a Central Juan Evo Morales, Pumamaya Originario, San Felipe de Seque presente, Central Tomás Catari, Ingenio, Miluni Bajo B, Pinacchio Originario, Ingenio Exfundo. Así también saludamos a Central Takachira, Ocomixto, Mercedario, a Central Villa Exaltación, a Machuma, Parcopata. A los amautas también saludamos, quienes hoy se han unido a este gran cabildo. Saludamos a nuestras organizaciones sociales, a nuestras hermanas comerciantes menoristas Taipi. Saludamos también a nuestras hermanas comerciantes del Distrito Municipal número 7, a nuestros hermanos juntas vecinales de diferentes organizaciones. Sigue la cola, mira cómo la podemos verlo desde este lugar. Todavía recién está la cola en Villavista. Esto es algo inolvidable, lo que se está concentrándose la concurrencia. Por favor, adelante, si se puede.
1: Hermanos, hermanas, Maricuá, y Fúnez Catastrófica, ¡hey, hermanos! ¡Hey, la insuficiente! ¡Cállate, Bartolomía! ¡Cállate, nuestras organizaciones sociales! ¡Cállate, nuestras hermanas, Jano Caruso! ¡Cuálquiera, Ciudad Caracas, Ciudad Caracas! ¡Chirutus Caruste! ¡Maridos y hermanos y tus cañales, hermanas y hermanas! ¡Esta es la población del Distrito Municipal número 7! ¡Y también con los hermanos de diferentes distritos, ciudades, hermanos y hermanas! Tomaba Giranaca, Rutañano, los hermanos presidentes de cada de diferentes organizaciones, ¿no? Tomaba que hermanos transportistas, unidades educativas, hermanos y hermanas gremiales, cualquier hermanos, esta es la unidad del Distrito Municipal número 7, hermanos y hermanas. Tomaba Rutañano, hermanos y hermanas, que están hermanos autoconvocados, hermanos, ¿no? Hermanos, como aquí, abajo este gobierno traidor, hermanos. ¿Qué queremos? ¿Qué queremos? ¿Cuándo? ¿Cuándo? ¿Ahora es cuándo, carajo, hermanos?
0: Bueno, hermanas y hermanos del distrito número 7, en este momento el pueblo unido, el futuro de nuestra patria, hermanas y hermanos. Ahora nos corresponde a nosotros manejar nuestra patria, nuestra tierra, que es Bolivia, hermanas y hermanos. Hoy, este gobierno traidor,

0: Rodrigo Paz Pereira, se acabó tu gestión, hoy día mismo renuncia este pueblo boliviano, solamente necesitamos tu denuncia, hermanas y hermanos.
1: Y queremos invitar a nuestras autoridades máximos que pasen a la testera, por favor, a nuestros hermanos secretarios generales de las comunidades, a nuestro hermano máxima autoridad, hermano Samuel, por favor, le precisamos en el punto de transmisión, en la testera, a nuestras hermanas ejecutivas de comerciantes, minoristas, Taipi, del secretario, secretarias generales de diferentes asociaciones, por favor, pasen a la testera, por favor, el comité ejecutivo de Federación de Juntas Vecinales del Distrito 7. Se le precisa, por favor, a todas las autoridades, aquí a la testera, por favor. A todas las autoridades, una vez más, quisiéramos invitarles que vengan a la testera, a nuestra máxima autoridad, Jesús Caruso, hermano Samuel Mamani, secretarios generales, por favor. Hermanos ejecutivos, le invitamos, por favor. Aún está en la marcha, recién todavía, la cola desde Lagunas todavía, compañeros. ¡Un fuerte aplauso, compañeros! ¡Jalala, Distrito 7! ¡Jalala, Ciudad del Alto! ¡Jalala, el Pacto de Unidad del Distrito 7! Hermanos, es algo inolvidable que hoy va a marcar historia a nivel nacional e internacional, como punta de lanza lo que es el Distrito Municipal número 7 de la Ciudad del Alto, hermanos, hermanas. Hermanos, siéntense felices, orgullosos, hermanos, esos ánimos, esa jamasa, ese león dormido del Distrito 7 tiene que despertar, compañeros, el día de hoy. Compañeros, una vez más le llamamos, por favor, a los de las hermanas Taipis, donde están secretarias generales, sectores generales de diferentes organizaciones, ejecutivos, de juntas vecinales también, pasen a la testera, por favor, una vez más, para que no se puede tapar, quisiéramos rogar a los estandartes, por favor, que podemos un poco acomodarnos a los costados, porque está tapando al público, hermanos, en este lugar. Ahí están los juntas vecinales todavía, aún están empezando. Estandartes, por favor, quisiéramos acomodarnos a los costados. Saludamos a los autoconvocados vecinos y vecinas. Lamentamos de algunos dirigentes que han sido prebendalistas en este tiempo, y hoy la gente ha tomado la conciencia. Hoy vamos a desmascarar realmente quiénes son los que se han vendido en el gobierno. Hoy se decide si tú estás con el gobierno o estás con el pueblo, hermanos. ¡Jalala, hermanos! ¡Jalala, Tupac Katari! ¡Jalala, Bartolina Sisa! ¡Amayuya, Macaya! Hermanos, ¿verdad? No mentirás, no robarás, no seas flojo, hermanos. ¡Bien, hermanos! ¡Que viva el Distrito 7! ¿Qué queremos, hermano? ¿Cuándo? ¿Cuándo? ¿Cuándo, carajo? Bien, hermanos, colectivos de Atanaya, de la Tuna, un cabildo de Distrito 7, Churopastana, colectivos y Chava Pilamantasín, que Villavistata, Lagunas Castillas, Manta sí que seguía, hermano. Y bastante chulo. Vale, de aquí de Chacastana, a que gobierno, dictador, no acompaña. Hablaremos tú a decretazos, hermanos. Y chulonga, impuesto de caja, y vas a decretar para que gana. Pero si chulo, pobre para que gana. ¡Más renuncia!
2: puntano pueblo por la pobreza. Que vas a ganar militantes de la turna, que vas a esa puntan hermanos. ¡Hermanas, hermanos! ¡Vaya tapita! ¡Vaya el 27! ¡Vaya! ¡Vaya! ¡Sigue el alto! ¡Vaya el 20 provincias! ¡Gracias, hermanos!
1: Bueno, hermanos y hermanas del Distrito 7, la poderosa 7, en este momento estamos viendo los hermanos y quienes están bajando la llave de Yalista. El pueblo del Distrito 7 es más fuerte, es más unido. Aquí nosotros demostramos la fuerza en defensa de nuestra patria, en defensa de nuestros derechos. Este es el sentimiento del pueblo olvidado, de los hombres y mujeres, de los jóvenes, de los niños. Ellos son el presente y el futuro. Por eso, hermanas y hermanos, nosotros no vamos a doblegar, no nos vamos a rendir esta lucha hasta que logremos la renuncia
3: plurinacional de Bolivia. Todos y todas, atención, todos los estandartes arriba, las banderas, por favor, a la voz de tres, uno, dos, tres. Número 11, rápidamente vamos a pasar, número 11, por favor. Distrito 11, tienen que estar preparados, por favor, distrito número 11, aquí está la hermana.
4: Gualiquiwa, Tiranaca, Tiranaca. Tiranaca.
3: Distrito 13, por favor, recibimos con fuerte aplauso a nuestro representante del Distrito 13. Hermano Cirilo, bienvenido. Tus palabras, por favor, hermanos.
5: gracias por la invitación. A nombre del Distrito Poderoso 13, reciban ese saludo revolucionario, hermanos y hermanas. Primeramente vamos a saludar a nuestro máximo ejecutivo, de Tupac Katari, hermano Vicente Salazar. Muchas gracias por estar presente acá, hermanos. Un aplauso, hermanos y hermanas. También vamos a saludar a nuestro ejecutivo máximo, Jesús Caruso, de la Federación Sindical Única de Comunidades Agrarias de Radio Urbanos y Urbano. Muchas gracias, hermano Samuel. También a nuestros ejecutivos de Rejuve del Distrito 7, de la misma manera, hermanos y hermanas, a todas las organizaciones sociales, en este momento vamos a saludar, hermanos y hermanas. Hermanos y hermanas, muy molestos hoy día, muy molestos, Ciudad del Alto, hermanos. ¿Por qué? Porque este señor Rodrigo Paz nos ha traicionado a Ciudad del Alto, a las 20 provincias. Este pueblo le ha hecho sentar al Palacio de Gobiernos, hermanos y hermanas. Y para este pueblo ha discriminado, hermanos y hermanas, con sus leyes contra el pueblo. Las leyes contra el campesino, hermanos y hermanas. Y es por eso hoy día estamos acá, en el poderoso Distrito 7. Tenemos que sacar, no tenemos que claudicar, hermanos y hermanas. Tenemos que sacar, hermanos, como ellos han sacado, ya están en la ley, estado de excepción. Ahora, hoy día también tenemos que sacar nosotros, como 20 provincias, como Distrito 7, estado de excepción. Hoy día.
6: Muy bien, ustedes están escuchando lo que ha sido este cabildo en la ciudad de, o el departamento de La Paz, con estas movilizaciones y lo que ha pasado hoy en horas de la mañana, casi más de 3-4 horas de gasificación, intervención de policías y gente armado, de resistencia juvenil y cruceñista, que han ido encabezando este desbloqueo. Y eso es lo que decía, ¿no? Un presidente llamando a movilizaciones, intervenir a los puntos de bloqueo. 2x3, después desaparecen ese video. Eso es delito, es penado. Algún día lo juzgarán por las decisiones que va tomando el presidente que quiere rifar nuestros recursos. Muy bien, vamos a seguir con la programación de la radio. 13 horas con 37 minutos.
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0: El banco.
1: Desde la Federación en Carrasco tenemos conferencias de prensa con las autoridades. Inmediatamente deber conocer.
2: Es más una molestia y una reacción de nuestros compañeros que en este momento están con más de 100 puntos de bloqueo a nivel nacional. La policía informa de que hay 150 puntos de bloqueo y hoy nos está llevando a un estado de sitio para poder acribillar con nuestros compañeros movilizados. Por supuesto que es una reacción y no ha quedado indiferente la Central Obrera Boliviana, lo que es la Túpac Katari, a convocar a esta movilización.
1: Tenemos dificultad en la señal de internet. Vamos a esperar para ir retomando este contacto con nuestros compañeros de trabajo de
2: movilización, porque tenemos que defender.
1: Desde la Federación Carrasco, en este momento el secretario general.
2: Hoy no solamente es
1: haciendo la conferencia de prensa desde la Federación. Reiteramos, son las 13 horas con 39 minutos.
2: Pasando dentro de la región, lo que es el país de Bolivia. Más es un interés que el gobierno, con compromisos de los estados,

0: dificultades en la señal de internet ni en las llamadas. Si usted puede revisar su celular en este momento, no hay señal de servicio en Trópico de Cochabamba, ni para llamadas, no hay internet a esta hora de la tarde. Así está la situación en Trópico de Cochabamba. Recordarán, ¿no? Días atrás ha habido un apagón generalizado en Trópico de Cochabamba donde se ha perdido señal de llamadas normal, se ha perdido lo que es también servicio de internet, ha habido apagón de energía en todo el Trópico de Cochabamba. Y a estas horas de la tarde, ya casi desde las 8, 7 de la mañana, ha habido ya una baja leve de servicio de internet. A esta hora de la tarde no puedes llamar ni siquiera por llamada normal. En este momento, desde la línea, intentamos llamar, no hay red no existente, no se remite y por lo tanto no hay posibilidades para llamar. Dice red móvil no está disponible. Inmediatamente reporta. Y cuanto a la señal de internet, tampoco. No hay datos. Si llamadas no hay, no hay datos. Y en este momento, Wi-Fi por fibra, eso es lo único que hay al momento. Veremos qué es lo que pasa. Hay que estar en máxima alerta. Cualquier intento, estamos seguros que ya sabemos, el gobierno con sus últimas declaraciones, ingresamos a la última batalla. ¿Qué quiso decir con eso? Máxima alerta en todo el trópico de Cochabamba. Hay que estar, ojo al charque, cualquier movimiento inusual, inmediatamente hay que ir a las calles, a cerrar calles, todo lo demás, para evitar cualquier hecho acá en el trópico de Cochabamba. Seguro sé que va a haber también, como ya no hay hasta hora de la mañana, no hay cómo comunicarnos. Seguramente más tarde hay que estar pendientes. Si se apaga la radio repentinamente, vamos de manera inmediata, se tiene que movilizar la gente. Entonces significa que puede haber operativos acá en Trópico de Cochabamba. Vamos a estar entonces atentos todos. Si repentinamente se apaga la radio, se apaga la luz, inmediatamente la gente tiene que salir a las calles, a cerrar las calles, rutas y también lo que ha sido la otra vez, de la misma forma, y más gente tiene que movilizarse para evitar cualquier derramamiento de sangre en el trópico de Cochabamba. Son las 13 horas 43 minutos. Sí, no levanta más la señal. En contacto desde
1: Estados
0: la
1: Unidos con
0: gobernación
1: los gringos.
0: de Carrasco para ir retomando este contacto con nuestro compañero de trabajo, Ever Vázquez, desde Carrasco. A ver si podemos retomar ahora sí.
1: Que el gobierno, con compromisos de los Estados Unidos con los gringos, está.
0: Sí, no levanta más la señal. Vamos a esperar a que finalice y después vamos a compartir toda la conferencia desde la Federación Carrasco. Y en eso también hay un dato muy curioso que nos llama la atención. Parece que Meta, Facebook, igual ya está intervenido en el trópico de Cochabamba. Cualquier transmisión en vivo que se hace de las protestas se esconde, no muestran al público. No es como tú transmites cualquier evento, inmediatamente hay visualizaciones, inmediatamente la gente que le gusta ve y ahora no. Una vez que guarda, se procesa unos 3-4 minutos, inmediatamente aparece el video. Ahora no hay tal cosa, al menos en nuestra página. Transmiten, desaparece el video que has transmitido, no aparece. Tienes que esperar 4, 6 horas, 8 horas para que aparezca el video. Y cuando transmites también no aparece ahí clarito. Cuando uno transmite, ahí anillito redondo se pone, es decir, que está en vivo. Ni eso se muestra en Facebook. Así que debe haber algún método de que hayan restringido algunas páginas que sin duda van a ser intervenidas, seguramente hacen mucho seguimiento con la inteligencia y sabemos que hay gente que sabe de estos asuntos desde otro sector del país, están en el país y haciendo seguimiento, interfiriendo, que esto no vaya a haber mucha gente. Le concentran en un tipo privado y cuando finaliza la transmisión no aparece el video, tarda 3, 4 horas, 5 horas y recién aparece el video. Así está la situación en nuestro país. En este momento, la conferencia que acaba de finalizar hace 2 minutos atrás no aparece todavía para compartir con ustedes. Ya hemos actualizado más de 3, 4, 5 veces en este momento y no aparece la conferencia desde la Federación Carrasco que acaba de finalizar. Reiteramos, sí están algunas cuentas, algunas redes que son intervenidos. Seguramente hay un plan, debe haber un proyecto que ellos están ejecutando en todo el territorio nacional para que no vea más gente. Si hay un determinado acción acá en el trópico de Cochabamba, estamos seguros que todo va a haber corte. Al momento, reiteramos, no hay señal ni de llamadas normales en Entel. Pueden hacer pruebas y con otras líneas hay aún todavía, pero con Entel definitivamente ya no podemos hacer llamadas. A no ser que usted tenga todavía y las líneas corporativas de Radio Cochuncoca son las que están siendo intervenidas. Ahora, si usted puede llamar, a esta hora de la tarde estamos seguros que mucha gente está llamando y no está ingresando la llamada a Radio Cochuncoca al 7220-6295 porque no tenemos señal ni para recibir llamadas ni para hacer llamadas a esta hora de la tarde acá en Trópico de Cochabamba. Seguimos esperando. Hasta ahora no aparece la conferencia de prensa que hace instantes nada más han finalizado. Eso es lo que sucede. No aparece la transmisión. Está escondido. Actualices o en este momento usted puede entrar a la página que usó Chincoca. No hay contactos, transmisiones en vivo. Solo son los que se publican. Pero transmisiones en vivo están escondidos. Estamos seguros que eso de la en 30, 40 minutos vamos a estar atentos igual a esta conferencia que ha brindado desde la Federación Carrasco. Queremos escuchar lo que las autoridades mencionaban en esta conferencia.

0: Mientras esperamos, vamos a compartir otra información. Seguimos con más pronunciamientos desde el punto de bloqueo Puente Ichilo, carretera Cochabamba-Santa Cruz. Igual expresan firme respaldo a los compañeros de San Julián, quienes fueron brutalmente gasificados. Hay fallecidos, hay heridos, gente juvenil cruceñista con machetes en mano se fueron hasta San Julián y hay personas fallecidas, que dirá el gobierno. La policía justifica lo que han quemado las motocicletas de periodistas de su misma gente, porque periodistas de que vienen, obviamente están viniendo al lado de la policía para ser resguardados, pero ustedes han podido ver en redes sociales que quemaron su motocicleta y también hay imágenes que se muestran policías disparando desde la camioneta con pistolas, arma letal, esos fallecidos con arma de disparo, arma letal. Entonces la policía fue quien disparó a las personas fallecidas con arma de bala. Vamos, seguramente con el tiempo se va a saber esto, porque al momento van a esconder, nadie sabe, nadie no ha visto nada más que esa imagen. Clara muestra que desde la camioneta han disparado. Eso es lo que se ve en las transmisiones que se han hecho en momento de disparo. Obviamente, al momento no podemos ver. Después de que se haya finalizado las transmisiones en vivo que han hecho, hay que revisar minuciosamente, detalladamente, hay que reproducirlo, verlo y a capturarlo. Dato, cualquier imagen que llame la atención hay que capturar inmediatamente. Eso es lo que se ha visto. Solamente policías no se han dado cuenta que la estaban grabando, filmando y transmitiendo. Si es grabado, se puede editar esa partecita, se puede quitar, borrar y listo, publicas. Pero si es en vivo, no hay cómo, porque mucha gente ha visto. Y si has visto algo inusual, inmediatamente hay que proceder a capturar la pantalla, una pausa y capturación, y así se pueda ver, evidenciar y tener pruebas y muestras para que la gente sepa quiénes han disparado, y para que no nos digan que entre ellos han disparado. Hay un infiltrado que puede aparecer con armamento al lado de las protestas, el mismo policía, y después decir, mira, de los movilizados, armamento, seguramente eso es lo que van a mostrar, pero no van a mostrar ese policía desde la camioneta blanca disparando con pistola, arma letal, a los movilizados. Vamos a seguir, a ver, escuchemos este apoyo desde el puente Ichilo a los hermanos de San Julián.
1: Damos todo el respaldo, la fuerza a nuestro calibre, que han impactado en nuestros hermanos quienes están en San Julián. Y nuestros hermanos de San Julián, por supuesto, han hecho ese profundo rechazo, lo que ha convocado este gobierno al enfrentamiento entre bolivianos. Y rechazamos desde aquí toda acción que está haciendo la juvenil cruceñista contra de nuestros hermanos en San Julián. Y de la misma manera, este gobierno está preparando grupos irregulares fuera de la policía, fuera de los militares, para que nos hagan pelear entre bolivianos. Entonces, nosotros desde este punto, a todos los puntos movilizados, decimos y damos todas las fuerzas, no debemos rendirnos, más bien masificar este pedido que es del pueblo boliviano ante la incapacidad de un gobierno de poder gobernar nuestro país, debe de inmediato renunciar a su cargo, porque entre bolivianos nos está haciendo enfrentar ante su incapacidad de poder gobernar, está llamando a la sociedad civil a que nosotros nos matemos, y eso no puede hacer un gobierno. Nosotros en los distintos puntos estamos defendiendo los recursos naturales de nuestro estado plurinacional. ¿Por qué decimos los recursos naturales? Mediante sus autoridades, ministros, han informado, más de 15 empresas estatales están deficitarias, en otras palabras, que van a ser vendidas o que se lo van a privatizar. ¿Por qué? Porque el gobierno no puede mantener, no puede llevar adelante nuestras empresas estatales. Ante su incapacidad, que demuestra este gobierno, la sociedad boliviana ha decidido que debe denunciar al cargo. Ahora más todavía ha convocado a que Bolivia, entre bolivianos, nos enfrentemos. Y como bolivianos eso no podemos permitir, compañeros. ¿Sí o no, hermanos? ¿Qué queremos, hermanos? ¿Qué queremos? Es así, hermanos, nosotros debemos permanecer firmes en este punto hasta que este gobierno escuche el pedido de los puntos de bloqueo, el pedido de los compañeros que están en La Paz. Bolivia esta vez no va a retroceder, porque sabemos que este gobierno se está preparando, no solamente con grupos irregulares, también está preparándose para atacar, intervenir al trópico de Cochabamba. Le queremos decir, nosotros aquí nos vamos a hacer respetar, vamos a exigir, por supuesto, siempre que a nuestros hermanos en los puntos de bloqueo, en las vigilias, respeto, porque nosotros solamente estamos pidiendo un derecho de que Bolivia no se venda. ¿Sí o no, hermanos? Nosotros, como bolivianos, no podemos permitir que a nuestra Bolivia empiecen a desbaratar, empiecen a privatizar la educación, la salud, y nos digan que no hay plata, solamente ellos o para ellos hay plata, y empiezan a subirse de sueldos. Eso nosotros entendemos que desde el gobierno están en el poder solamente para robar el Estado y no así para atender las demandas. Han sido tan especialistas o han sido tan hábiles, lo que en 14 años nosotros hemos demostrado en obras, demostrado en carretera, educación, salud y distintas obras que tenemos. Este gobierno en 6 meses ha superado con préstamos internacionales, pero en obras no sabemos y no vemos nada. Solo ha hecho llegar gases para deprimir al pueblo boliviano. Entonces, sabemos que este gobierno no va a gobernar para el pueblo, sino más bien va a seguir robando al pueblo boliviano y va a seguir vendiendo nuestras empresas estatales. Como así, el caso de la gasolina basura, el pueblo boliviano ha permitido que se levante la subvención para mejorar el combustible, para mejorar el caso de la economía a nivel nacional. Y nos ha dicho que hay un monto que está entrando al Estado, pero hasta ahora más bien la gasolina ha empeorado, no hay ninguna mejora, solo se dedican a robar y a arremeter contra el pueblo movilizado que defiende nuestra patria, hermanos. Es por eso nosotros desde aquí queremos decirle a este gobierno que no se manche más de sangre, debe dar un paso al costado, que no siga arremetiendo contra nuestros hermanos en San Julián. Ya sabemos cómo están organizados, enviando esos grupos irregulares en contra de nuestros hermanos. También al trópico de Cochabamba, hermanos, están intentando asfixiar económicamente. Queremos decirles desde este punto, nosotros no nos vamos a asfixiar económicamente porque nosotros sabemos trabajar. ¿De qué manera intentan asfixiarnos? Están o ya han cesado los bancos, hermanos. De esa manera está atacando este gobierno al trópico de Cochabamba. No hay bancos, no van a hacer funcionar. Y de esa manera nosotros intentan hacernos fracasar nuestra lucha. Pero hermanos, ¿nos vamos a rendir? No nos podemos rendir, hermanos. Más bien vamos a seguir insistiendo con el pedido que hemos hecho a nivel nacional. ¿Qué queremos, hermanos? ¿Qué queremos? que denuncie, hermanos, exactamente. Ese es el pedido de todos nuestros hermanos bolivianos en los distintos puntos de bloqueo. Eso este gobierno sabe y simplemente lo que tiene que hacer es escuchar. En vista que no hay, por ejemplo, un estado de excepción, pero este gobierno ya está aplicando, intentando desmovilizar, intentando paralizarnos a los distintos municipios que están exigiendo solamente el derecho de desarrollo de cada municipio, el desarrollo de cada población. Y con este gobierno sabemos que desarrollo no existe, progreso no existe, solamente entramos en más miseria, entramos en más hambre, y eso todo el pueblo boliviano lo sabe, y es por eso este gobierno ya no merece ser nuestro gobierno. Y lo único que le queda es denunciar y que haya una elección constitucional de acuerdo al orden que nos manda la Constitución Política del Estado. Muchas gracias, hermano, por escucharnos. ¡Que viva los puntos de bloqueo! ¡Viva! ¡Que viva la movilización nacional! ¡Viva! Gracias, hermanos. Desde este punto de bloqueo.
0: Sí, de esta manera entonces el apoyo a los hermanos de San Julián que han sido brutalmente gasificados, hay heridos, hay fallecidos en este sector del país. Vamos a irnos a la pausa, en instantes regresamos para seguir con más de la programación de la radio.
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0: Bienvenidas y bienvenidos a Contexto Internacional de Radio Causa-Chuncoca. Hoy es el día heroico 6 de junio de 2026 y son las 2 de la tarde y 10 minutos. Transmitimos por una radio heroica, transmitimos por una radio en asedio, escuchamos de los periodistas de la propia radio que la comunicación en la zona del trópico de Cochabamba está entrecortada, la comunicación va y viene, y en esta situación estamos muy agradecidos a la radio por poder transmitir junto a los llamados de solidaridad y de movilización que vienen de toda Bolivia. Este programa está dedicado a la lucha antiimperialista, porque la lucha antiimperialista en Bolivia es la misma que se libra en el Perú, en Colombia, en Argentina, en Chile y en los mismos Estados Unidos. Por eso, hoy día vamos a dedicar nuestro programa a Colombia y a Bolivia. Y dado que el compañero Jonathan Centeno, activista electoral en el Cauca desde Colombia, que se conecta desde Colombia, que está con un programa de campaña electoral muy ajustado, va a empezar el programa dándonos su mensaje acerca de la campaña electoral en vista al balotaje que viene en 2 semanas. Compañero Jonathan, tienes la palabra de esta manera excepcional.
1: Bueno, un saludo fraterno, internacionalista, compañeros y compañeras. Qué gusto estar en este segundo programa como lo organizamos y lo proyectamos de cara a la primera vuelta. Quizás no con los resultados que preveíamos, incluso con las encuestas torcidas un poco alrededor de lo que se estaba proyectando para el país, pero con la esperanza del trabajo que están haciendo todas las organizaciones sociales y los movimientos sociales para que podamos ganar en segunda vuelta. No quiero continuar sin antes compartirles y extenderles nuestra solidaridad desde los movimientos sociales y desde nuestra campaña también al pueblo de Bolivia por esa lucha que se viene gestando, que incluso tiene mucho que ver con lo que está pasando en nuestro país, la manera como las derechas se vienen juntando, nos sirve incluso hasta de espejo acá en nuestra estrategia de campaña. Incluso Bolivia está hoy sobre la mesa, Argentina está hoy sobre la mesa. Estamos poniendo sobre la mesa lo que está pasando cuando el fascismo, cuando la derecha asume el poder, y mucho más con esa sed de revancha y de venganza, como ustedes ya muy bien lo conocen, que se ha expresado con el pueblo boliviano y que lo siguen viviendo también en Argentina. Hoy son ese reflejo y ese espejo que nosotros incluso lo hacemos parte, como lo dije anteriormente, de la estrategia y de la táctica que estamos utilizando para poder vencer en segunda vuelta. Les comentamos lo siguiente, terminó, como lo decíamos, sí, ese día, las dos candidaturas que pasaron a segunda vuelta fue la de nuestro compañero Iván y nuestra compañera Aida, y también pasó Abelardo de la Estrella. Aquí la dificultad que hubo fue que él pasó de primero. En este caso pasó con un poco más de 10.361.000 votos. Él alcanzó el 43,74% de la votación, mientras nuestro compañero Iván Cepeda y Aida Quilcué lograron 9.688.000 votos, que equivale al 40,9%. Es decir, esos 3 puntos porcentuales que nos han sacado en las encuestas se lo otorgaban a nuestra campaña. Entonces decidimos fue oxigenar un poco, ¿no?, para que ustedes tengan una idea de lo que estamos haciendo. Es, se reorganiza la gerencia de campaña para que muchos de los compañeros o los principales compañeros que asumieron algunas tareas en el gobierno nacional renuncien al gobierno nacional y se vienen a asumir con nosotros y nosotras estas tareas, que son tareas de 15 días. Son 3 semanas las que tenemos para lograr remontar, como hemos dicho, remontar los resultados. Esta primera semana que está terminándose es una semana de mapeo, es una semana donde estamos analizando quiénes votaron por ellos, quiénes por nosotros y nosotras, para ver dónde ponemos nosotros nuestros esfuerzos. La segunda semana, que es una semana de explosión, como le decimos acá, es una segunda semana donde tenemos que llegar a todos los rincones, a sacar la gente, a decirle que ahí está nuestro proyecto, y la tercera semana, que ya es la de consolidación de garantías para que pueda la gente salir a votar, para que cuidemos nuestros votos y para que logremos la victoria. Hay que compartirles una idea para que ustedes tengan una idea del análisis nacional que hicimos, y es que en la mayoría de los municipios donde nos ganó la extrema derecha, llegaron casi a su tope, a su techo en términos de participación electoral, que es una participación de alrededor del 58 y 59%. Mientras que los municipios donde ganamos en el proyecto del cambio, desafortunadamente tuvimos una disminución en el porcentaje de participación. Es decir, estamos alrededor del 39-40%, cuando históricamente en esos municipios se vota por se vota el 47-48%, 50%, incluso mucho más, 53%. Entonces, eso nos da, digamos, de una manera organizada, es sí saber hacia dónde tenemos que dirigir prioritariamente nuestro esfuerzo, es a los municipios donde somos fuertes, porque tenemos, ahí ganamos, y ganamos, digamos, con porcentajes abrumadores, 98%, ellos sacaban el 2% en un departamento. El problema es que nos votó solo el 40% de la población. Entonces, lo que nuestra campaña va dirigida al incremento del porcentaje de participación en esos municipios, porque seguramente ahí ellos van a incrementar su votación en un margen muy reducido. Esa es, digamos, la esencia de nuestra campaña, y obviamente también hubo un incremento en el porcentaje de participación general del país. 1.300.000 personas votaron de más con relación a la segunda vuelta presidencial de hace 4 años. Y como se ve la cosa, es la tendencia es a que en la segunda vuelta presidencial de este año se incremente en 2 millones con relación a la segunda vuelta presidencial de hace 4 años. Y eso concentrado donde los jóvenes. Hubo una reacción muy bonita, no sé si ustedes han tenido la oportunidad de verla. Y es que el pueblo acá se tomó la campaña. No tuvimos que esperar a que nosotros el lunes y martes estamos reorganizando la gerencia de campaña, redistribuyéndonos las tareas, porque es algo que tenemos que hacer de manera organizada. Y lo que comenzó a salir a las calles fue la gente. Los jóvenes de las universidades públicas, las mujeres, todas las expresiones populares comenzaron a marchar, a decirle a la gente de que no había salido a las urnas que hay que salir, que no podemos abstenernos por los peligros que se nos presentan. Entonces, eso es lo que nosotros decimos, la gente y el pueblo se tomó nuestra campaña. Y yo lo voy a decir a veces hasta con pena. Teníamos que estar más a la altura. Y quienes estamos en cabeza de alguna responsabilidad es responderle rápido. Hoy yo me encuentro en el Pacífico colombiano. Yo asumí la responsabilidad ahora en el Pacífico colombiano. Y ahorita tenemos a las 4 de la tarde una marcha de los jóvenes al frente de la registraduría. Porque el presidente Petro también manifestó en su alocución que habían indicios de modificaciones, que incluso en el programa lo avisamos con anterioridad, de modificaciones y de manipulación del software. Entonces, aunque nuestro candidato dijo que pues no era muy fuerte y todo eso, nosotros no tenemos duda que la derecha colombiana le está metiendo mano a esta campaña, y lo que estamos haciendo es un esfuerzo, digamos, extraordinario, para que saquemos una cantidad de votos suficiente que nos permita que, aunque nos hagan trampa, nosotras y nosotros podamos ganar la victoria. Entonces, estamos aquí en las comunidades. Hay un nuevo gerente de campaña que fue uno de los compañeros que dio más resultados en el gobierno nacional, que se llama Felipe Harman. Él era el director de la Agencia Nacional de Tierra. Y en el gobierno nacional nosotros le quitamos la tierra a las mafias y se le entregamos al movimiento indígena, se le entregó la tierra al movimiento campesino, se le entregó la tierra al movimiento negro, hemos constituido sus territorialidades. Entonces es un nuevo aire, se reforzó la campaña en cabeza de quien enfrentó a las mafias y puso en el centro del debate la reforma agraria en Colombia. Entonces estamos por eso motivadísimos. Acá estamos, yo ahora mismo salgo en una hora en el lugar donde estoy, en el Pacífico colombiano, que es el puerto más importante de Colombia. Ustedes lo conocen, que es el puerto de Buenaventura. Yo estoy en el puerto de Buenaventura y en espacio de 2 horas van a salir cientos de jóvenes hacia la registraduría a decirles: vamos a ir a votar y necesitamos que nos registren, no nos van a hacer trampa. Entonces ese es el ánimo que se está viviendo acá en Colombia, y es un ánimo de remontada. Bueno, puedo decir más cosas, pero quisiera que me pregunten, que podamos como dialogar también.
0: Gracias, compañero Jonathan. Tal vez Irene tenga algunas preguntas.
2: Hola, hola, hola compañeros, hola Jonathan, qué grato verte por acá. Sí, es que preocupa mucho esta situación del software de compilación de la data, que hasta donde sabemos es privado de una compañía que no admite auditorías y que obviamente nos deja con la inquietud de que cómo.

0: Tengo un problemita también con la conexión, profe, discúlpeme. Primero extenderle un saludo muy fraterno, un abrazo. Sé que tuvo la oportunidad de estar con nosotros en nuestro congreso. Profe, ¿me puede repetir, porfa? Discúlpeme, es que no escuché bien, estoy aquí con problemas técnicos.
1: A ver.
2: Perdón, a ver, Jonathan, la pregunta tenía que ver con el software. Tengo dos en realidad. Hice la primera que tiene que ver con el software que pertenece, hasta donde sabemos, a una compañía privada que no admite auditoría. Entonces, esa falta de auditoría ya suscitó problemas en la primera vuelta y en elecciones anteriores. En otros países sorprende que las elecciones sean, la data de las elecciones sean recopiladas por una empresa privada, pero al fin sigue preocupando eso. Y luego voy con la segunda pregunta, Jonathan.
0: Sí, incluso la locución presidencial de ayer fue muy fuerte del presidente con relación a la posibilidad de que nosotras y nosotros tuviésemos también, potencialicemos la capacidad de un software propio que estamos tratando de, digamos, de hacerle unas mejoras que también nos falló. Es necesario decirlo también. Nosotros hicimos un ejercicio interno desde la campaña para llevar el registro de cada elección, puesto a puesto, mesa a mesa, y desafortunadamente, pues decimos algunos se nos cayó. Hay otra tesis, y es que nos lo tumbaron. Y era donde nosotros íbamos a tratar digamos, de contrastar los resultados que íbamos teniendo de la mano con de la Registraduría Nacional. Por eso se está solicitando que haya un acompañamiento internacional mucho más fuerte de cara a la segunda vuelta presidencial con relación a lo que vivimos el pasado 31 de mayo. Tuvimos muchos inconvenientes también con el otorgamiento del registro de los testigos electorales. En cada mesa, los testigos electorales de nuestro partido, incluso muchos de los dirigentes de movimientos sociales, el caso mío por lo menos, hicimos agitación una semana antes inscribiéndonos como testigos electorales para motivar a la gente y copar todas las mesas. Y hubo un ejercicio dirigido donde a nosotros y nosotras no nos dieron la posibilidad de obtener nuestras credenciales como testigos electorales. Es decir, existe todo un entramado de escenario incluso al interior del Estado colombiano, más allá incluso de la contratación o del negocio que existe hoy, que incluso el presidente Petro viene insistiendo desde hace varios años. ¿Cómo quitarles el negocio a quienes vienen controlando todo en el país? Aquí controlan la emisión de los pasaportes, aquí controlan los software de toda la institucionalidad del Estado. Entonces estamos en ese debate, pero creo que por los tiempos de la campaña estamos haciendo mucho énfasis en garantizar testigos electorales en todas las mesas, garantizar círculos de abogados para el escrutinio, que es después de que se cierra el escenario electoral, e indiscutiblemente un software interno en el que vamos a contrastar con los resultados de la Registraduría Nacional.
2: La segunda pregunta, entonces, Jonathan, tiene que ver con la injerencia externa. Hemos asistido a unos pronunciamientos por parte del gobierno de Estados Unidos muy directos sobre las elecciones en Colombia. Por otro lado está este político Bernie Moreno, de origen colombiano, que desde Estados Unidos está articulando toda una cantidad de fuerzas de ese país y de colaboraciones de la región para sabotear la eventual victoria del progresismo. ¿Cómo va eso frente a la segunda vuelta? ¿Cómo lo ven?
0: Bueno, yo creo que el presidente Trump lo hizo inmediatamente luego de los resultados, lo hizo iniciando la semana, muy preocupante. Hubo una reacción inmediata por parte del presidente Petro, porque en la antesala de las elecciones, el candidato Abelardo de las Preyas se reunió con el presidente Noboa, y usted lo sabe, tomaron una decisión con relación al debate que hay en la frontera alrededor de los aranceles. Y ese mensaje fue un mensaje, quizás el mensaje más potente en la última recta, en la recta final de las campañas, y que sobre todo tenía una afectación muy fuerte hacia las regiones como el suroccidente colombiano, que estamos muy cerca de la frontera con el Ecuador. Y esta manifestación, digamos, tan explícita del presidente Trump durante esta semana, han intentado utilizarla a su favor, en el sentido de plantear estabilidad en las relaciones con los Estados Unidos, pero sin duda alguna también nos dieron mucho material. Creo que eso les puede estar costando a ellos. porque son las características.

0: similares. Las características de Milei, de Noboa, de Trump, son muy parecidas a las características de este candidato, de Abelardo de la Espriella, y contrario a eso nos ha permitido que se afiance y que la gente que diga no queremos tener un mandatario que sea la sombra, que sea la sombra de Donald Trump. Mucha de la gente, sobre todo, que está en la confusión, hubo 1 millón de votos por un candidato que se reconocía como de centro, que fue Sergio Fajardo, alrededor de otro 1/2 millón de votos entre otras dos candidaturas que también se reconocen como de centro. La fórmula de Paloma Valencia, que es una fórmula vicepresidencial, que es una persona que hace parte de la comunidad LGBTI, que también ha hecho algunas declaraciones. Indiscutiblemente, toda la votación o todas las personas que llegaron a respaldar estas fórmulas se comenzaron a distanciar aún más de la fórmula de Abelardo de la Espriella, y esperamos que eso tenga un efecto positivo al interior de nuestra campaña. Es decir, lo que quisieron utilizar ellos a su favor, evidentemente, en Colombia, en la disputa que veníamos teniendo desde el año pasado, en la manera como dignamente lo asumió el presidente Gustavo Petro cuando inició el debate con los migrantes, creemos que es uno de los puntos a favor que estamos teniendo en este momento, profe.
1: Y gracias, Jonathan. Tal vez Gustavo tenga alguna pregunta.
2: Gracias, Jorge, y buenas tardes, buenos días, buenas noches a toda la audiencia de Radio Causachuncoca. Creo que hay una narrativa y un discurso, sobre todo presidencial, en este momento, de estos grupos que representan la extrema derecha, ¿no? El movimiento libertariano, libertario, que están decididos a destrozar los estados o reducirlos a lo máximo, como es el sueño del neoliberalismo, ¿no? De todos los mentores del neoliberalismo que quieren tener un mundo libre de estados porque así creen que pueden hacer negocios, que es el fin último. Y me parece que los discursos, las narrativas en este momento, sobre todo los discursos de estos representantes, son muy, muy similares, ¿no? Hemos escuchado en Bolivia a Rodrigo Paz hablando del pasado, de los que no quieren el futuro, que son como las bestias, ¿no? Más o menos un estado de bestialidad de las personas que se oponen a la represión, que ellos representan el orden moral. Y en Colombia me parece que hay algo similar también, ¿no? Cuando el candidato Espriella se dirige a la gente como que tienen que derrotar a la tiranía, que no, que aquella gente que se unió, que confiaron en el tigre, dice que se unieron a la manada, en pocos días derrotarían la tiranía, el absolutismo y que se cambiaría para siempre la historia de Colombia. Yo creo que eso es importante mencionar cómo los discursos los van construyendo desde esta posición, desde este posicionamiento de extrema derecha y lo quieren normalizar como algo que es lo que la gente debería escoger por el bien común. Quisiera que nos comentes algo al respecto, estimado compañero.
0: Vale, un saludo, Gustavo, también. Aquí se hizo el ejercicio de testeo de lo que sucedió. De cara a nosotros poder hacer un esfuerzo eficiente, tres principios nos propusimos en la campaña a nivel nacional. Un principio de planeación, que significaba comprender adecuadamente lo que pasó en el proceso electoral, y entre lo que pasó es identificar cuáles eran los temas que en la recta final de la campaña pusieron en el centro digamos, la campaña de la ultraderecha. Entre esos temas, algo que es muy particular, que es la seguridad alrededor de las dificultades que hemos tenido con los procesos de paz en el país. Algunas organizaciones se encuentran en diálogo con el gobierno nacional, otras no, pero desafortunadamente en las últimas semanas hubo actos de confrontaciones, bombas que indiscutiblemente consolidaron la narrativa de nuestra campaña contrincante, y eso llevó a que la gente se generara mucho miedo. Ese creo que fue un factor. El segundo, otro factor clave es el tema de que hablamos de la Operación Júpiter. Recuerdan que yo les decía, existió la Operación Júpiter, un trabajo dirigido del presidente Álvaro Uribe con su exministro Bermúdez, con su exministro de Relaciones Internacionales. La gente nos comenzó a decir aquí, la contratación de prestación de servicio. A la gente el día de las elecciones le dieron turnos y cargas de laborales de 6 de la mañana a 6 de la tarde. Es decir, a mucha gente que sabían que iban a votar por nuestra campaña, el domingo la llamaron de una manera extraordinaria a los lugares de trabajo, muchos empresarios. Eso fue un segundo elemento que identificamos atrás. Tres, el debate con la iglesia. Hubo algo muy particular con el gobierno del cambio en cabeza de Gustavo Petro, se incluyeron adultos mayores, se incrementó el subsidio para los adultos mayores. Teníamos en el programa 1.800.000 adultos mayores beneficiándose, y en el gobierno de Gustavo Petro pasamos a 3.200.000 adultos mayores. Y pensamos, y todos los adultos mayores cuando los entrevistaban y las encuestas los llamaban, decían que iban a votar por el gobierno del cambio. Hicieron un trabajo dirigido a los pastores, a muchas iglesias, comprando, comprometiéndose con infraestructura, y tuvimos a muchos pastores el día viernes y el día sábado antes de las elecciones volteándonos los votos de los adultos mayores. Y eso de la mano con el debate de la familia. Nos habían puesto a nosotros como destructores de la familia, la iglesia como eje, sin tener en cuenta que este personaje, Abelardo de la Esprilla, hace aproximadamente...
3: Me está entrando el boletín número 4, Juan Roberto, se lo leo. Vamos a tener números redondos y contundentes de cómo va esta contienda electoral. Juan Roberto, adelante.
0: ¿Se mezcló algo? ¿Sí me están escuchando?
1: Sí, por favor, seguí nomás, dale, Jonathan.
0: Entonces le decíamos, el último, si me perdí, el último elemento de, digamos, que tuvimos en cuenta es que este candidato se declaró como un candidato ateo, inicialmente como un candidato que despreciaba la cultura, nuestras tradiciones, y de momento otro comenzó a aparecer en las principales iglesias del país. Entonces, ese análisis alrededor de qué lo hicimos, de mirar dónde vamos a focalizar el trabajo, dónde lo vamos a dirigir mesa a mesa, y toda la nueva narrativa que estamos construyendo de cara a la campaña. Esta semana es una semana de ajustes, y nos vamos con estos próximos 15 días con un trabajo muy fuerte para poder conseguir los votos que necesitamos para hacer la remontada.
1: Gracias, Jonathan. Una pregunta, una última pregunta de mi parte, si es que todavía tienes tiempo. Y es la de los observadores internacionales. ¿No nos sorprende que los observadores internacionales en esta primera vuelta de la elección presidencial hayan presentado un informe absolutamente positivo y han cerrado los ojos a todos los problemas que tú nombras y todos los demás problemas, no solamente del día de las elecciones, sino del proceso que lleva a las elecciones? Y yo me pregunto si es posible que las representantes de la campaña puedan contrarrestar con hechos públicamente y en medios internacionales las aseveraciones de estos observadores, si es que repetidamente vuelven a ser ciegos a las realidades electorales.
0: En este caso, por eso se ha hecho un esfuerzo muy grande por fortalecer a los observadores internacionales, llamar a muchas más organizaciones, ampliar el margen de invitaciones, aunque es muy poco tiempo, porque eso nos ayuda a blindar. Incluso muchos de los observadores, el nivel que pueden tener de información o de registro o de acceso a información es muy limitado alrededor de las capitales del país. Digamos, quizás para ellos es muy complejo porque se basan en los datos que llegan. Y el problema es que la trampa que nos hacen acá está ya cuando los datos llegan. Es decir, la hacen al nivel más bajo de las elecciones. Aquí preparan los jurados y preparan esquemas de transporte de las pruebas y de las papeletas. El otro día hacíamos un conteo de 49 formas de hacernos trampa que históricamente han tenido acá a la derecha en Colombia. Entonces, las posibilidades también de que ellos se cierran mucho a la información que obtienen desde la registraduría a nivel nacional y no lo que podemos tener nosotros desde los territorios. Eso es una circunstancia que estamos tratando de contrarrestar, sobre todo con nuestro trabajo. Como les estaba diciendo, lo importante, bueno, y había otra idea, o nos concentramos en esa pelea, o nos concentramos en recuperar la participación. Y ahí sí ganó la tesis de cara a la segunda vuelta, en que nos vamos a concentrar en garantizar la participación en las zonas en las que es fuerte nuestra campaña, porque si no estaríamos ahorita en ese mismo debate, mirando si sí o no, si tenemos las pruebas, si tenemos todo o no, y la otra campaña nos comenzaba a coger camino. Entonces lo que dijimos es, toda la gente se despliega en los territorios a conseguir la votación que necesitamos. Esa ha sido como la prioridad de la campaña. El mismo presidente ayer lo anunció, y él decía, si toca ir a la calle, toca. Entonces si me van a sacar, saquen, me expulsen, me dio nada, porque nos vamos a la campaña, nos vamos a la calle a hacer la campaña. Es eso lo que yo quisiera como compartir con ustedes, desde luego, con toda la disposición de estar junto a ustedes posterior a la segunda vuelta. Estamos seguros que con el trabajo que estamos haciendo, acá tenemos la esperanza viva, pero esa esperanza viva la tenemos de ver la gente, de ver al pueblo cómo se ha tomado la campaña, y seguramente con ese esfuerzo tan importante y de manera muy racional, organizada, con una mecánica electoral y con muchas capacidades que estamos generando desde el nivel central de la campaña, vamos a lograr remontar los resultados y vamos a poder continuar. Esto es histórico. Sería la continuidad del gobierno del cambio tener a nuestra compañera, la mayor Aida. Yo siempre trato, así sea, hacer mención de ella en algún momento, tener a alguien como ella en la vicepresidencia, que sería muy valioso para nosotros y nosotras.
1: Gracias, Jonathan. Para resumir, quiero decir que de aquí entendemos que tienen ustedes en Colombia un muy buen plan electoral. Yo he participado en elecciones aquí en Noruega, mi partido rojo, y me parece que el plan que tienen, sobre todo de la participación, es algo muy importante. Es algo especial que en Colombia existe el 42% de ausentismo. Y creo que esa es la mina de donde todavía ustedes pueden obtener los votos por la vida. Y quiero decir a todos nuestros oyentes que Iván y Aida del Frente Patriótico se enfrentan a un paramilitar, a un defensor de paramilitares, a una persona que ha participado en las... En esa campaña de falsos positivos que trajo más de 200.000 muertos en los últimos dos decenios en Colombia, y que de joven empezó como matagatos y durante la campaña se graduó como destripador. Porque hay una secuencia entre esto de ser un niño matagatos, un jovencito matagatos y un destripador en la edad adulta. Y vemos también que la injerencia de Trump es tan fuerte allá como lo ha sido en Honduras, como lo ha sido en la Argentina, y esperamos con mucho entusiasmo la victoria de Iván y de Aida de aquí a dos semanas en Colombia. Y volveremos a tener a Jonathan aquí en el programa una vez cumplida la victoria. Ahora quiero salir de este paréntesis que tenemos en el programa, porque Jonathan estaba muy apurado, ya se ha ido. Y como ustedes ya saben, aquí tenemos a la compañera Irene León, miembro del equipo del programa. Irene, tal vez, aunque un poco tarde, un saludo en este día tan especial en Bolivia.
4: Sí, es que me quedé con eso en el corazón. El saludo a la audiencia de la radio Causa-Chuncoca y al pueblo boliviano, que está en unos días tan decisivos, no solo para su futuro, para su presente, sino también para el futuro de toda América Latina y el Caribe. Quisiera también felicitar el trabajo que está haciendo la radio, que seguimos por vía telemática, y obviamente constatamos que son condiciones bastante exigentes las que tienen que enfrentar, con apagones digitales, con apagones, en fin, con todo tipo de presiones, a más de la extrema violencia que se visualiza que está afectando a toda Bolivia y especialmente ahí a la zona específica de la radio. Pero claro, mi abrazo grande y solidario, y bueno, en el programa hablaremos un poco más de este asunto que nos parece crucial.
1: Gracias, Irene. Y ahora la palabra va a Gustavo, miembro del equipo del programa.
2: Sí, gracias, Jorge. Bueno, un saludo general a la audiencia de la radio, pero sí es cierto que la radio en este momento es una de los canales de transmisión de lo que está pasando realmente en el país, en los receptores donde la gente, donde los bolivianos, las bolivianas han decidido levantar la voz y en cierta forma plantar al imperialismo norteamericano de que hagan de nuestro territorio su territorio de explotación, de segregación, de discriminación y de un racismo que me parece que es increíble la forma en cómo se viene expresando ese comportamiento humano, que está totalmente soliviantado, está totalmente apoyado por este gobierno, que en el fondo no debería ser tal, porque es el gobierno de Bolivia, el país, uno de los países que tiene mayor población indígena en todo el planeta, ¿no? Yo diría que somos 80% de indígenas en el país que tratamos de sobrevivir en este momento a estos ajustes. La radio Causachún se ha presentado como un vocero de todos estos movimientos y creo que su labor, como decía Irene, es muy importante, pero también es muy delicada y peligrosa por lo que se está viviendo en el país. Seguro vamos a tener el tiempo para conversar y para un poco mostrar lo que está sucediendo en el país a toda la audiencia que nos esté escuchando en esta radio, que sale al espacio internacional, ¿no? Con noticias verdaderas. Eso puedo decir, Jorge, gracias.
1: Gracias, Gustavo. De mi parte, mi nombre es Jorge Soria y estoy conduciendo el programa desde Oslo, Noruega. Y pasamos entonces al tema fundamental de este programa, que es dar nuestra voz a esa movilización del pueblo boliviano, de las grandes mayorías del pueblo boliviano, en contra del gobierno de Rodrigo Paz, pero como veremos y como ya se ha dicho en muchas ocasiones, en esta última semana, estamos enfrentándonos no solamente al gobierno de Rodrigo Paz, sino al imperialismo estadounidense. Y para dar un recuento de los hechos de esta semana que ha pasado, podemos empezar con una serie de eventos internacionales que demuestran cómo Estados Unidos, Trump, Hexet y Rubio, o sea, el presidente Trump, el ministro de la guerra Pete Hexet y el ministro de Relaciones Exteriores o secretario de Estado Marco Rubio, se han expresado acerca de Bolivia y cuáles son las declaraciones conjuntas que existen contra el pueblo boliviano. Empecemos un poco antes con estos hechos. El 21 de mayo de este año se da una declaración conjunta del Escudo de las Américas, donde Marco Rubio y los demás países que participan, los otros 11 países, dan un respaldo irrestricto a Rodrigo Paz. Luego llegamos al jueves, a este jueves, o sea, hace 2 días, el ministro de Guerra, Pete Hexet, escribe, entre otras cosas, lo siguiente: el Departamento de Guerra y la coalición americana contra los carteles, lo que se conoce como el Escudo de las Américas, rechazan todo intento de derrocar al gobierno legítimo del presidente Rodrigo Paz en Bolivia. Esta es la voz de un ministro de guerra que está amenazando con las fuerzas a su mando al pueblo boliviano. Al día siguiente, es decir, ayer viernes, Marco Rubio, el canciller de Estados Unidos, escribe y dice que quienes están financiando estas protestas con dinero ilícito proveniente del narcotráfico y del crimen transnacional deben rendir cuentas por sus actos. Y esto hace firmar con representantes de los países miembros del Escudo de las Américas. Sabemos también que durante esta semana el presidente Rodrigo Paz se ha expresado con palabras dignas de Adolf Hitler, de Mussolini y del último presidente Assad en Siria. Son palabras que han llamado a civiles a enfrentarse con civiles, que ha abierto las puertas a un enfrentamiento sangriento sin límites y sin ley, donde ha pedido que civiles, es decir, los grupos paramilitares, para decirlo con las palabras correctas, salgan a apoyar a las fuerzas policiales y militares. Ese mensaje ha sido transmitido de boca propia de Rodrigo Paz, ha sido borrado de las redes, pero ha sido reconocido como un error de comunicación por su ministro de la presidencia. Es decir, es el intento real del presidente de lanzar a Bolivia a una destrucción y una destrucción sangrienta y sin ley en los próximos días. Además, sabemos que estos últimos días han llegado 120 soldados norteamericanos, estadounidenses, con su armamento a Santa Cruz, y han llegado varios helicópteros militares del Paraguay. Y recordemos que el escudo de las Américas no solamente es un escudo, no solamente es un acuerdo que Rodrigo Paz ha firmado, en el que se le da el permiso de Estados Unidos a entrar militarmente en nuestro país, a enfrentarse a nuestros pueblos. También es un acuerdo que abre a que otros países de la región manden sus propias fuerzas. Es decir, es posible que Milei mande fuerzas militares argentinas, y como vemos ya están en Bolivia helicópteros militares del Paraguay. Y debo recordar que la última vez que militares argentinos estuvieron en el país fue en 1980. Cuando militares de extrema derecha, en esa época de la dictadura en la Argentina, llegaron a Bolivia a entrenar al primer grupo de militares que se conoce en la historia, liderados por Mosca Monroy desde Santa Cruz. Varios grupos de paramilitares fueron entrenados por militares, por oficiales del ejército argentino, en esas épocas, y es posible que en estos días se repitan acciones similares. También sabemos que, y esto saben todos los oyentes de la radio, que se ha cortado las comunicaciones con Entel durante repetidas oportunidades, las últimas durante hoy día, en toda la región del trópico y por lo menos en tres de sus municipalidades. Y hoy día ha empezado ya un ataque ilegal al bloqueo en San Julián, donde han participado como en la primera línea de ataque los grupos paramilitares de la juventud cruceñista, que han ido por delante de la policía. Esos son los hechos de esta semana, y que nos muestran que en nuestra lucha no es en Bolivia, es en Bolivia, pero no es para Bolivia, es para todo el continente. Es decir, no estamos solos, estamos dándole esperanza a argentinos, a peruanos, que hoy, mañana van a ir a las elecciones, a chilenos y a colombianos. Y al mismo tiempo recibimos su apoyo, recibimos la certeza de que nuestra lucha es la lucha de todos los pueblos latinoamericanos contra el colonialismo. Y este no es neocolonialismo, es colonialismo con todas sus letras. Porque recordemos que durante la colonia española, en nuestra región, habían virreyes impuestos por la corona española. Había un comercio monopolizado por la corona española. Y había fuerzas militares enviadas desde España para reprimir a los levantamientos, los primeros decenios en el Perú y luego los últimos decenios, entre otros, en el Alto Perú, hoy Bolivia, los levantamientos de Túpac Katari, Túpac Amaru y Tomás Katari. Ese es el colonialismo español, y ese es el modelo que está siguiendo Trump y los Estados Unidos en nuestros países. Y esa es, en mi opinión, la situación en la que estamos hoy día. Ese es el enemigo, y nosotros conocemos muy bien nuestras fuerzas, que son nuestra unidad y nuestra movilización. Ahora quiero darle la palabra a Gustavo Saavedra, que tiene, por supuesto, algo que decirnos al respecto.
2: Sí, gracias, Jorge. Bueno, desde el momento en que el pueblo boliviano decide tomar las calles, decide expresar su frustración ante las medidas contradictorias del gobierno de Rodrigo Paz, ¿no? Que evidentemente él, cuando subió a la presidencia en sus campañas, él hizo toda una narrativa, hizo todo un discurso de no alinearse a las políticas de los Estados Unidos o de este hegemón que tenemos en el norte y que actúa de manera bastante oscura en todos los lugares donde pone su presencia, donde se impone. Y para poder tener el voto, la votación de la gente, que se había acostumbrado de cierta manera a ya no estar con el neoliberalismo en la cabeza, porque tuvieron 20 años de una experiencia oscura, nefasta, una experiencia muy negativa para las grandes mayorías del neoliberalismo con los sucesivos gobiernos que se turnaban. Entonces, yo creo que desde esa perspectiva, la gente en Bolivia, el pueblo en general, no confía en lo que venga del neoliberalismo como tal, y Rodrigo Paz fue bastante hábil para incluirse, para meter una narrativa, un discurso que iba en contra de eso, que es lo que la gente quería escuchar, considerando que a toda el sistema político que era del pueblo, que en ese momento era con su máximo líder Evo Morales, lo habían proscrito de una manera muy sucia además. Entonces, esta es una, si quieres, una oveja, un lobo que viene disfrazado de oveja, y que hace una narrativa que quería escuchar la gente diciendo, bueno, vamos a ver, seguir construyendo este país que es nuestro, pero desde el primer momento vemos una arremetida en contra del pueblo literalmente. Empiezan a sacar decretos supremos, como el 5503 o el 1720, que pone en tela de juicio todo este discurso que había hecho Rodrigo Paz para poder conseguir estos objetivos que venía ya desde el gobierno de Jeanine Áñez, ¿no? Y que el gobierno traidor de Luis Arce Catacora profundizó además todo esto para destruir el Estado plurinacional. Yo creo que todo esto pone en alerta a la población, que ya hasta ese momento la población se había acostumbrado a tener un Estado como tal. Fue la primera vez que Bolivia cuenta con un Estado fuerte, donde interviene en la vida de la gente y le mejora la vida, ¿no? No era como antes, que lo que hacía el Estado era favorecer ciertos grupos, ciertos países externos, extranjeros, y no dar atención de ninguna manera, de ningún tipo, a la gente que estaba proscrita en el país como nación o como pueblo o como mayorías. Yo creo que esa era la diferencia, pero en estos 6 años, desde que se sucede el golpe de Estado, la gente tuvo el tiempo de reorganizarse, de reencontrarse, y a pesar de los grandes esfuerzos de los gobiernos sucesivos de Áñez y sobre todo de Luis Arce Catacora, de prebendalizar, de corromper a las dirigencias, el pueblo de una cierta manera logra reconstruirse, reconstituirse otra vez en esa sólida unión de que hay entre la gente que ha sido por siglos discriminada. En este momento se levantan esas voces, bueno, decir, nosotros queremos que se cumpla la agenda que se nos había prometido en el momento de las elecciones, y es cuando ya vemos la verdadera cara de este personaje que se pasea a muchos lugares del planeta, ¿no?, como presidente, y además que él vende un discurso de que él ha sido exiliado político y que ha sufrido los hechos del exilio porque su padre estaba exiliado en ese momento, Jaime Paz Zamora. Entonces se roba un discurso además, se roba un discurso del padre y cree que con eso va a poder convencer a muchos de su posicionamiento en favor de la patria, pero lo que hemos recibido en este último tiempo es todo lo contrario, exactamente todo lo contrario. Ha abierto las puertas de la Casa Grande, ha abierto las puertas del Estado para que otra vez se posicione esta gente que viene como elitista, estas élites sectarias, estas élites racistas, que no se sienten bolivianos, más bien se sienten muy ajenos al país, pero que quieren transformar el país en una suerte de hacienda, un gran fondo donde ellos puedan recoger todo lo que necesitan, negociar todo lo que quieren, vender el país y entonces dejarnos en un sistema de desprotección total, como lo hemos vivido ya en los 20 años del neoliberalismo. En ese sentido, este pueblo se levanta, se vuelve a reorganizar, empieza a sentirse que la reorganización es mucho más profunda de lo que esta gente podía percibir, y ni siquiera estos acuerdos internacionales como el Escudo de las Américas tienen efecto en esta consolidación nacional popular que hace frente a este gobierno, que ahora está empezando a tomar medidas extremas como esto de cortar el internet. Por ejemplo, me han contado, a mí me han dicho de que han bajado los anchos de banda de internet, además favoreciendo otras empresas extranjeras que quieren tomar control de las telecomunicaciones en el país. También están tomando las medidas necesarias como para poder desmovilizar al movimiento social, al movimiento popular, y han hecho leyes extrajudiciales para poder apresar a los compañeros que están en este momento, no digamos liderando, pero están coincidiendo en algunos puntos de vista y hacer un bloqueo hasta que este gobierno o corrija lo que ha hecho hasta ahora, o directamente que este presidente renuncie. Entonces, ellos están tomando estos pasos preventivos para que Bolivia vuelva a ese estado de sumisión, de colonización, de inquilinato, donde nuestra proclama de independencia de 1809 decía: hasta ahora hemos vivido un estado parecido a la estupidez, donde nosotros no somos dueños de nuestro territorio. Y esta gente quiere volver a ese estado colonial. Y como decías tú, Jorge, no es un neocolonialismo o un postmodernismo como les gusta vender la gallina, ¿no? Como la perdiz, quieren dorar la perdiz. Este es un estado que quiere recomponer la colonización neta, fría, que hemos vivido durante los siglos de colonización española, con sistemas de esclavitud, de pongueaje, sobre todo de pongueaje, y además con sistemas de exclusión, pero así férreos, y estamos viendo eso. Hoy día se produjo una tremenda acción en contra de los motoqueros que venían de Santa Cruz a San Julián, por ejemplo. Hay una persona muerta en este momento a causa de esta gente que llegó armada, que les han provisto de armamento, la policía los protegía para que ellos vayan y hagan barbaridades en la población de San Julián, y como que lo hicieron porque entraron a las casas, se robaron motocicletas de la gente, que es su trabajo, es su fuente de trabajo. Les quemaron, les robaron las motocicletas y además entraron a algunas casas y les robaron lo que pudieron. Entonces, ¿cómo puede ser posible que una población que apoya a un gobierno que se dice democrático, moral, que se dice que es diferente, tenga estas hordas de criminales, de gente adicta a las drogas, para hacer estos desmanes con la gente que quiere expresar su rechazo a las políticas nacionales como en cualquier lugar del mundo? Yo creo que esto se está configurando en el país y no sé cuál va a ser la perspectiva, el futuro, pero el gobierno está empezando a pisar unos espacios que son bastante macabros, porque hemos visto en 2019 los resultados que ha tenido y que hasta ahora la gente víctima, no la gente, familias que han quedado huérfanas, siguen tras la justicia pidiendo que se les, de alguna forma, se les compense toda la pérdida que ellos han sufrido en ese 2019, donde estuvo esta misma gente que está ahora en el gobierno ahora liderando esos ataques a la población. Yo creo que esto es lo que está pasando en el país y tenemos de alguna forma que salir a denunciar todo esto. Es lo que te puedo decir, Jorge.
1: Gracias, Gustavo. Realmente estamos de acuerdo en eso. Este es un momento de recolonización de Bolivia y es posiblemente lo mismo que esté intentando en otros países. Por ejemplo, en el sur de la Argentina, Milei ya le ha cedido a Estados Unidos el control de sus aguas territoriales. Y tanto en Ecuador como en Honduras se está permitiendo el ingreso de fuerzas estadounidenses. Ellos dicen para combatir el narcoterrorismo, pero sabemos lo que eso significa pensando en la historia de Maduro y cómo el juicio, ese tan mentado juicio que le estaban haciendo, se cayó porque no tiene sustento. Quiero dar ahora la palabra a Irene para que nos dé su opinión desde Quito, Ecuador.
4: Uy, tremenda opinión que llega con esta situación. A ver, yo creo que por un lado hay esta deriva autoritaria del capitalismo que está ocupando todo el espectro prácticamente de la política y de la geopolítica regional en América Latina y el Caribe. Hay un intento de posicionar un nuevo momento del capitalismo corporativo, con las corporaciones, especialmente las corporaciones transnacionales que vienen por los recursos naturales a la cabeza de un proyecto económico, que no es solo para América Latina, obviamente es para el mundo, pero para eso están buscando desdibujar todo lo que existe, para reorganizarlo todo en función de sus intereses. Eso lo vemos aquí en América Latina y el Caribe y en otras partes del mundo. Como eso no es fácil, obviamente su proyecto es el caos y la guerra y la violencia como se está viviendo en estos días en Bolivia y en todos los otros países que expresan su resistencia. Estamos viviendo momentos muy difíciles donde fuerzas obscuras, ilícitas, como el escudo de las Américas del que se mencionaron ustedes anteriormente, que no es una instancia legítima que proviene de la legislación internacional, del respeto a los procedimientos para fundar un organismo multilateral, sino que se fundó de modo espurio en la finca de Donald Trump en Miami con sus amigos. Entonces, esta fuerza, por ejemplo, que no corresponde a la integración regional tampoco, está haciendo operaciones ilícitas de ocupación como las que se han enunciado en Bolivia. Entonces, hemos visto que hay llamados a proceder de manera ilegal, por ejemplo, a confrontar al pueblo contra pueblo, a propiciar intervenciones extranjeras, de fuerzas extranjeras, a enviar armas, etcétera, etcétera, que llevan a una situación de caos ilegal regional, y eso es bastante peligroso. Entonces, de eso tenemos, por un lado, moviéndose activamente en toda la región latinoamericana, así como vemos que en los procesos electorales se están moviendo también este tipo de operativos para llevar el caos a las elecciones. Es decir, hace un rato hablábamos de un mecanismo privado que opera como el mecanismo que compila la data de las elecciones en Colombia. Estamos hablando, por otro lado, ahora mismo, hoy, bueno, ayer, en Perú, de un operativo judicial que intenta judicializar, criminalizar con indicios de delincuencia al candidato de Juntos por el Perú, Roberto Sánchez, que está con muy buenas opciones de una victoria electoral. Hemos visto ese tipo de procedimientos de fraude y de proscripción electoral en Bolivia mismo, donde se proscribió al compañero Evo Morales previamente, antes de que pueda ser candidato, no el momento de las elecciones. Entonces, estamos asistiendo a operaciones de ese tipo para impedir el ejercicio de la participativo popular y de justicia que los pueblos de América Latina están demandando. Pero felizmente hay resistencia y propuesta, y hay bastante, como podemos ver con el más de mes y medio de resistencia reciente del pueblo boliviano, sin hablar de todos los 500 años de resistencia, 500 y más de resistencia del pueblo boliviano y de todos nuestros pueblos. Entonces, no es un terreno en el que ellos están jugando solos. Hay una disputa muy cerrada por las orientaciones, por el proyecto que va a regir en nuestros países y en la región. Y ahí hay otro elemento que tiene que ver con la presión que han ejercido para inhibir las posibilidades de integración regional e incluso las presiones para disgregar los polos de concertación diplomática de los países de la región. Entonces, estamos, creo que para Estados Unidos y sus corporaciones es muy claro que para tomar el control hemisférico que está planteando en la doctrina Monroe, ex Monroe, hay que impedir que nuestros países se junten, que nuestros países vuelvan a tener una agenda común e incluso que puedan ejercer propuestas recientes como la que está vigente en la Comunidad de Estados Latinoamericanos, CELAC, que declaró a la región como zona de paz e incluso en varios países libre de bases militares extranjeras. Hay un esfuerzo concertado desde el imperialismo y desde las corporaciones para impedir que los países lleguen a acuerdos, e incluso hay todo tipo de tácticas que están en operación para dividir. Entonces, claro, frente a todo eso, obviamente que nuestros pueblos están resistiendo, pero hay un necesario esfuerzo de agenda común y de unidad que es imperativo y que hay que trabajar en todo lo que se pueda con la mayor urgencia. Es decir, ya América Latina y el Caribe, los movimientos, las articulaciones políticas, habíamos logrado tener espacios de intercambio, por lo menos, para lograr acciones concertadas. Y eso, en este momento, es más necesario que cualquier otro, puesto que todas las fuerzas que Jorge y Gustavo mencionaron están en acción ahora para impedir la capacidad de autodeterminación en Bolivia y en todos nuestros pueblos. En ese sentido, para concluir, quiero citar las elecciones de Perú mañana, que son absolutamente importantes y donde y que colocan en el escenario justamente esta disyuntiva. Son dos proyectos al extremo que están sobre la mesa. El proyecto capitalista que propone la candidata Fujimori de extrema derecha, hija de un dictador, acusado, encarcelado, fue por graves violaciones de los derechos humanos, que fueron tan flagrantes que llegó a esa situación. Por un lado está el retorno a ese tipo de gobernabilidad, y por otro lado está Roberto Sánchez de Juntos por el Perú, justamente el mismo partido que logró principalmente desde el Perú profundo elegir a Pedro Castillo y que debería estar en el poder, debería estar ejerciendo en este mismo momento y deberían estar operando en Perú unas elecciones democráticas. Pero bueno, como decía, ahora hay unos operativos que impiden que todas las cosas concluyan como deberían ser por presiones que suceden de modo extralegal. En el caso, el presidente Pedro Castillo está encarcelado en su casi al inicio de su segundo año de mandato, acusado de cualquier cosa e impedido de ejercer sus derechos políticos, sin justicia. Entonces, independientemente de eso, justamente el Perú profundo se vuelve a levantar y vuelve a proponer la candidatura de Sánchez por el mismo movimiento, Juntos por el Perú, y no obstante, todas estas situaciones de represión y de presión para que la política participativa deje de funcionar, están con un escenario de victoria para mañana. Entonces, estamos en una región andina en plena disputa. Cada uno de nuestros países está con un escenario en el que las fuerzas del imperialismo y sus corporaciones pretenden acaparar el poder a la fuerza, y nuestros pueblos resisten de varias formas y maneras. Y claro, en este momento, sin duda, la forma de resistencia más importante, más relevante, es la que se está expresando en el pueblo boliviano, que tiene con qué, tiene sus organizaciones, tiene su proyecto y tiene su propuesta. Y tiene por qué, porque ya tuvo 20 y más años de un proceso de cambio que marcó una línea de horizonte diferente, como dije antes, para Bolivia y también para América Latina. Es más, marcó la línea de una, no solo de una alternativa anticapitalista, sino de una alternativa civilizatoria, puesto que propuso constitucionalmente, como en Ecuador, transitar a una sociedad del vivir bien, el buen vivir para nosotros, que transita de esta visión capitalista de reproducir capital para organizar la sociedad en función de reproducir la vida. Entonces, nosotros vamos por la vida y no por la muerte que nos quieren imponer con la violencia como la que se está ejerciendo allá. Así que muchos ánimos y nuestra valoración superlativa a los esfuerzos del pueblo boliviano.
1: Gracias, Irene. Es como tú dices, el llamado escudo de las Américas cubre sobre todo la región andina, los países de la región andina. Es ahí, son los países que han firmado, además de Paraguay, los países de Sudamérica que han firmado ese acuerdo, y son los países que están en disputa. Y aquí tenemos justamente, como tú dices, un enfrentamiento que no es donde las medias tintas no tienen lugar. Se ha dado una clara demarcación entre las fuerzas populares de trabajadores, campesinos y fuerzas populares en general, por un lado, y por otro lado las oligarquías y parte de la clase media. Y al medio no hay nada. Es así como en Colombia se enfrenta una extrema derecha delirante que ni siquiera Uribe, que fue el artífice de los falsos positivos con 200.000 asesinados, se atrevió a respaldar antes de la primera vuelta, porque él tenía su propia candidata. Esa derecha extrema innombrable se enfrenta a las fuerzas populares de Iván y Aida. En el Perú también tenemos dos fuerzas, una representando a la derecha, a una derecha de herencia dictatorial, y a las fuerzas populares que están probando nuevamente llegar democráticamente a controlar el Estado. Y tenemos en Bolivia, donde Bolivia es el primer país del mundo donde el pueblo se levanta y exige que un presidente que no ha cumplido sus promesas electorales salga después de 6 meses. Ese es un hecho muy muy muy propio de Bolivia, muy especial, no creo que se dé en otro lugar del mundo, y se debe sobre todo a que ya hemos pasado por el periodo presidencial de Luis Arce Catacora, donde vimos impotentes, pese a las repetidas y multitudinarias protestas, vimos impotentes cómo se destruía el Estado y cómo se excluía nuestra representación política. Y hoy día no podemos aceptar que la oligarquía y sus representantes políticos sean los únicos que tengan campo en los procesos políticos del poder ejecutivo, del órgano ejecutivo, del órgano legislativo, y que dominen y controlen a los otros dos órganos, el electoral y el judicial. Entonces tenemos, por un lado, un pueblo que se niega a ser relegado a la esclavitud, que puede durar decenios si es que ellos triunfan, si es que triunfa la derecha, o por otro lado, tenemos un grupo minoritario de representantes políticos y la oligarquía que creen que porque nos han hecho a un lado, porque no tenemos representación en la Asamblea Legislativa, que por ese hecho no contamos políticamente. Y eso nosotros no aceptamos, porque no aceptamos que se lleve adelante una política en contra de la supervivencia de la patria, en contra de mantener los recursos naturales en manos del pueblo boliviano como dicta la Constitución, en contra de los derechos que hemos adquirido y que sabemos que tenemos derecho a ellos y que los hemos adquirido durante el proceso de cambio y los 14 años del gobierno de Evo Morales. Esa experiencia única de haber pasado del pongaje político y de la exclusión económica a una igualdad de derechos, a una dignidad, un periodo de dignidad e igualdad, es algo que no se nos puede quitar. Y es por eso que estamos en las calles y es por eso que en este programa estamos apoyando. Aunque no podamos estar en las calles, estamos llevando esta voz fuera de Bolivia y trayendo una imagen de cómo se ven estas movilizaciones en Bolivia. Durante los últimos días vemos un plan, pasando a otro tema muy concreto, un plan que se está llevando a cabo. El gobierno de Rodrigo Paz ha empezado ya ayer en una zona aledaña a la ciudad de La Paz, en Río Abajo, desarticulando por la fuerza un bloqueo campesino, y hoy día se ha lanzado junto con los paramilitares de la Juventud Cruceñista a desbloquear San Julián. Sabemos que esto se da en el plano donde el presidente Rodrigo Paz ha llamado a la confrontación entre bolivianos. Y el presidente Rodrigo Paz va a usar esa confrontación para obligar a la Asamblea Legislativa a aprobar lo antes posible la nueva ley de estado de excepción con la menor cantidad de cambios posibles, para que pueda de esa manera lanzar al ejército y a la policía y a estas fuerzas paramilitares en contra del pueblo boliviano. Y una vez que se dé eso, tratar de capturar a nuestro compañero Evo Morales y lanzar el estado de excepción, y con eso desatar una represión sangrienta. Ese es el plan, y nuestra respuesta es, como siempre, la unidad y la movilización. Movilización dentro y fuera de Bolivia, como hemos visto ya en Buenos Aires. En Buenos Aires tenemos a nuestros compatriotas que han salido a las calles a protestar por la política hambreadora y violenta de Rodrigo Paz. Han salido también bolivianos en París junto a los famosos chalecos amarillos a hacer manifestaciones a favor de la movilización en Bolivia, y se van a dar movilizaciones en España y en otros lugares. Nuestra voz llega a muchos lugares fuera de Bolivia, y traemos también estas buenas nuevas aquí a nuestras movilizaciones. Quiero dar la palabra ahora, ha llegado la hora de la despedida, si es que Irene y Gustavo no tienen más que añadir, y quiero dar la palabra a Irene para su despedida.
4: Mi abrazo solidario nuevamente al pueblo boliviano, mi solidaridad con la radio y, como dije, mi admiración por el trabajo que están haciendo en este momento más crucial que nunca, ejercer el derecho a la comunicación. Y un abrazo, queridos compañeros Gustavo y Jorge, siempre un gusto intercambiar, colaborar con ustedes.
1: Gracias, Irene. Gustavo, tu despedida, o si tienes algo que añadir.
2: Sí, gracias, y gracias en todo caso, Irene, por tus palabras. Y sí, quiero agregar algo, espero no extenderme mucho, pero yo creo que en Bolivia, en los 14 años del gobierno del MAS, con Evo Morales, evidentemente, hemos logrado obtener e implantar un sistema democrático que diría que era popular, ¿no? Era un sistema democrático donde no se excluía a nadie, y era una democracia realmente popular en todo el sentido de la palabra, porque nunca se cuestionaron los resultados de una elección, por ejemplo. Nunca hubo alguien que venga a decir aquí hubo un fraude, ¿no? O sea, todo era muy legítimo, muy transparente. Había el sistema este TREP, que después lo utilizaron de mala forma para inventar un fraude, en la voz de Carlos Mesa, pero en el fondo no hubo tal, ¿no? Y se lo demostró varias veces. Y ese fue un sistema democrático que realmente funcionó en el país. Ahora estamos tratando de volver a estas democracias representativas, donde, como en Colombia, es muy fácil entregar nuestro patrimonio electoral a una empresa transnacional, además, y que haga lo que quiera con el software y con todo lo que significa las bases de datos de nuestros ciudadanos. Yo creo que ese es uno de los grandes problemas que tenemos en las clases dirigenciales que vienen de la derecha, o que no creen que tienen la capacidad como para solucionar sus problemas como país, sino que siempre están llamando a la ayuda occidental, por si acaso, occidental, porque ellos se sienten incapaces de resolver problemas de esa naturaleza, aunque se sienten muy inteligentes y muy académicos y muy superiores, ¿no? Pero ese es el problema, y ahora en Bolivia, yo creo que durante las elecciones últimas que hemos estado presenciando, evidentemente vemos que ha habido una destrucción del sistema biométrico electoral que se implementó durante el gobierno de Evo Morales, donde hemos visto que se han podido alterar muchas cosas, nadie tiene ciencia. Además, ellos, después de 3 días de las elecciones, ellos cerraban esto con esta su ley del, ¿cómo se llamaba? La preclusión, con su ley de preclusión, donde se daba un

0: quieren volver a controlar el país y que en este momento estamos en esa gran disputa. O ellos vuelven a controlar el poder, como siempre lo han hecho, ¿no? Incluido el narcotráfico, por si acaso, incluido el narcotráfico y el tráfico de otro tipo de sustancias como elementos vitales para las guerras, por ejemplo, como el mercurio rojo, o también tráfico de personas, ¿no? Eso hemos visto en Bolivia que ha pasado mucho durante los años del neoliberalismo. Están volviendo con esas mismas lógicas, esa misma estrategia de poder hacer del país un centro de tráfico en todo el sentido de la palabra, pero ya no para nada tener como la certeza de que el país puede desarrollarse experimentando otro tipo de fuentes económicas como la producción interna, la industrialización del país con sus recursos naturales, un país extremadamente rico en recursos naturales, en materias críticas en este momento, metales críticos para el desarrollo tecnológico, espacial y qué sé yo, pero ya no quieren que nosotros nos hagamos cargo de eso porque ellos prefieren entregar todo esto a países como en este caso Estados Unidos para su explotación. No digamos siquiera para modernización del país en términos industriales, sino es nada más que explotación primaria, que se van a llevar todo y que nos van a dejar como siempre la contaminación y la destrucción de las comunidades alrededor. Lo hemos visto en Perú, lo hemos visto en Ecuador, con las empresas petroleras, y ese es el destino que nos espera si nosotros dejamos que un gobierno de esta naturaleza se implante como el regente de nuestro país, desde el Estado. Yo creo que esa es la disputa en este momento, porque el país en los 14 años de Evo Morales vio su capacidad que pudo hacer de un país, Bolivia, uno de los países más pobres sistemáticamente en la historia, como uno de los países que fue el modelo de desarrollo económico, social, estatal, desarrollo incluso tecnológico. En ese gobierno nosotros pudimos poner un satélite en el espacio, ¿no? O sea, eso no se me hubiese ocurrido nunca a nadie, que Bolivia sea capaz de tener parte de la carrera espacial, ¿no? Incluso yo me acuerdo en esos momentos discutía con mucha gente del país cuando un poco denostaban o despreciaban el esfuerzo que Bolivia hacía como desarrollo espacial. Yo he trabajado años de años en tecnología satelital, ¿no? Y yo sabía que todo eso era posible siempre y cuando hay un interés por el desarrollo espacial en cualquier país. Pero la gente académica, ¿no?, de las universidades, se creían totalmente ineficientes, incapaces o con miedo ni siquiera de mencionar la palabra carrera espacial en Bolivia. Y eso es lo que se rompió durante el gobierno de Evo Morales, que fue la capacidad de Bolivia de desplegar su sistema, sus fuerzas productivas, sus fuerzas intelectuales desde el campo, por si acaso, porque la gente se educó, les dieron la chance de educarse y lograr salir al mundo con tecnologías. Yo creo que ese fue la experiencia positiva de esos años y es lo que la gente ahora está confrontando con este nuevo gobierno que quiere volver a ese estado precario del pasado, que nos quieren arrastrar esa precariedad intelectual, esa precariedad social, económica, de vida, para que ellos puedan ofertar nuestro país a los poderes o al imperialismo norteamericano. Yo creo que esa es la disputa y en este momento Bolivia por eso se levanta como un frente único, firme, en contra del imperialismo norteamericano. Y yo creo que va a ser un ejemplo en este momento en el resto de los países que también están confrontando las mismas fuerzas oscuras que han venido con todo un aparataje legal, aparataje tecnológico, mediático, para desmovilizar a los pueblos. Yo creo que Bolivia está dando en ese sentido una confrontación, una lección de cómo tenemos que organizarnos, reorganizarnos para hacer un frente a este imperio que nos está tratando de aplastar como naciones, como cultura, como identidad, como conocimiento. Yo creo que eso es muy importante y por eso lo agradezco a la Radio Causachuncoca, a ti Jorge, a ti Irene, que siempre nos das la parte más científica de todo esto, ¿no? Que podemos hacer una diferencia en todo esto y la Radio Causachuncoca se levanta como un frente muy sólido de comunicación en el país y creo que en muchos sectores del continente. Muchas gracias, Jorge.
1: Gracias de mi parte también, Irene y Gustavo. Es realmente como dicen. Hoy día, en estos días, se está creando una unidad.

0: en todos nuestros países y es una unidad que exclusivamente está naciendo del pueblo. Y en esa unidad estamos Bolivia, Argentina, Chile, Perú, Colombia y otros países. Y la vamos a construir, va a costar, pero el futuro es nuestro. Y vamos a avanzar, así como avanzamos en Bolivia del 2001 al 2003. Vencer al neoliberalismo tomó dos movilizaciones, ambas sangrientas, con mucha represión y muchos muertos, pero se logró. Y hoy día desde Bolivia vamos a mostrarle a la región que estamos junto con los demás pueblos llevando la Huipala por delante. Y quiero antes de despedirme tomarle la palabra a Gustavo y leer la proclama de la Junta Tuitiva del 16 de julio de 1809 en La Paz. Y dice, compatriotas, y son palabras muy emocionantes. Hasta aquí hemos tolerado una especie de destierro en el seno mismo de nuestra patria. Hemos visto con indiferencia por más de 3 siglos sometida nuestra primitiva libertad al despotismo y tiranía de un usurpador injusto, que degradándonos de la especie humana nos ha mirado como esclavos. Hemos guardado un silencio bastante parecido a la estupidez, que se nos atribuye por el inculto español, sufriendo con tranquilidad que el mérito de los americanos haya sido siempre un presagio de humillación y ruina. Ya es tiempo, pues, de sacudir yugo tan funesto a nuestra felicidad como favorable al orgullo nacional español. Ya es tiempo, en fin, de levantar el estandarte de la libertad en estas desgraciadas colonias, adquiridas sin el menor título y conservadas con la mayor injusticia y tiranía. Valerosos habitantes de La Paz y de todo el imperio del Perú, revelad vuestros proyectos para la ejecución. Aprovechaos de las circunstancias en que estamos. No miréis con desdén la felicidad de nuestro suelo, ni perdáis jamás de vista la unión que debe reinar en todos, para ser en adelante tan felices como desgraciados hasta el presente. Con estas palabras doy un saludo solidario, un saludo fraternal a todas las hermanas y hermanos en los puntos de bloqueo y en las movilizaciones en las calles. Estamos con ustedes y agradecemos mucho a Radio Causa Chuncoca por su transmisión valiente y a todas las hermanas y hermanos que están a su alrededor cuidándonos. Muchas gracias a todas, a todos. Unidad y fuerza. Hasta la próxima semana.
1: Gracias. 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

0: Pues bien, ya transcurrieron exactamente 49 minutos de las 15 horas de 3 de la tarde. Vamos a compartir la siguiente información, la conferencia de prensa desde la Federación Carrasco Tropical. Vamos con usted, Ever.
1: Se ha manchado con la sangre de nuestros compañeros, tanto en los diferentes puntos de bloqueo que intentan desmovilizar.
2: De la misma manera, queremos hacer nuestra denuncia ante la opinión pública, ante el pueblo boliviano, ante las instituciones nacionales e internacionales, de que aquí en Bolivia estamos viviendo una fuerte estado de persecución a nuestros dirigentes, como en el tiempo de Plan Cóndor, ¿no? Persecución política por parte del gobierno de este señor Rodrigo Paz, en la cual nadie merece ser maltratado, nadie merece ser masacrado, nadie merece perder la vida, no merecemos ser asesinados ante tanta delincuencia que también está ocurriendo aquí en San Julián. La policía tiene la misión de poder garantizar y resguardar la vida de los bolivianos y bolivianas, y no así masacrarnos con tantos delitos que están cometiendo al pueblo boliviano, totalmente ilegal, algo injusto, pero la vida es justa. Tarde o temprano van a tener que responder por todos los delitos, por todos los daños que están causando al pueblo boliviano. Desde aquí también pedimos la libertad de nuestros compañeros que han sido detenidos inocentemente por solamente defender la patria, defender Bolivia, por defender nuestros recursos naturales, por defender nuestras tierras rayas. Solamente por eso han sido detenidos. Exigimos desde aquí, pedimos la libertad de nuestros compañeros y compañeras que también se encuentran detenidos, también justicia por aquellos compañeros que han sido igual, que han, hay fallecidos, hay heridos. Muchas gracias.
3: Bueno, en principio saludamos a los medios de comunicaciones que nos acompañan desde la gloriosa Federación Carrasco Tropical. Queremos hacer una denuncia categórica sobre los atropellos brutales que se vio en horas de la mañana, la intervención civil, la intervención policial, la intervención de grupos, estructuras ilegales como la Unión de Resistencia Cruceñista prácticamente ocasionaron una represión, tortura y asesinato en la localidad de San Julián del departamento de Santa Cruz. Prácticamente esto es una clara evidencia y se ha aclarado ante los ojos de toda Bolivia, de toda una nación, de que el gobierno central atribuye prácticamente a un vandalismo, se atribuye a asesinarlo al pueblo movilizado, se atribuye a generar lutos, llanto y dolor en nuestro país, al igual que en los tiempos neoliberales, en los tiempos de las décadas de los 80, 90 y parte de 2000. Donde la población boliviana, el movimiento campesino popular, prácticamente no tuvo los derechos humanos, no tuvo derechos constitucionales. Hacían a su querer y a su antojo para poder decriminarlo, asesinarlo y matarlo. Ahora nuevamente se repite esa historia en nuestro país, con el gobernante Rodrigo Paz, empleando grupos irregulares. Quiero ser enfático y bien contextualizado en este tema. No olvidemos que en agosto del año 2021, las instancias internacionales como la Comisión Interamericana de Derechos Humanos y el Grupo Interdisciplinario de Expertos Independientes prácticamente condenó y recomendó al Estado boliviano a desarticular a grupos parapoliciales y paraestatales, identificando estructuras ilegales como la Unión Juvenil Cruceñista y Resistencia Juvenil Cochala, prácticamente que siembran terror, discursos de odio y discriminación en las calles en nuestra nación. Pero el gobierno prácticamente, en lugar de desarticular, desmantelarlo, nuevamente hace renacer estructurando estos grupos que prácticamente han sido condenados de manera categórica por instancias internacionales que en su momento catalogaron como grupos criminales, grupos ilegales. Ahora, esos mismos grupos ilegales, esos mismos grupos paramilitares empiezan a arremeter a nuestros hermanos de San Julián. Defender nuestro territorio, defender nuestros derechos, defender nuestra justa causa como bolivianos y bolivianas no significa que son del trópico de Cochabamba. Basta de alzar su nombre del expresidente Evo. Defenderlo, nuestro territorio, defender nuestras demandas estructurales a nivel nacional no significa que son cocaleros, ¿no? Prácticamente San Julián es una zona productiva, defienden como cualquier otro sector del territorio nacional. Defenderlo es nuestro derecho constitucional. Cualquier boliviano, cualquier boliviana va a defender a capa y espada cuando se siente vulnerado. En este momento el gobierno central en horas de la mañana, prácticamente de manera arbitraria, junto con los ministros, policías y grupos irregulares prácticamente, intervienen sin razón alguna a un sector que estaba en una protesta social. ¿Quién provocó acá la convulsión, el enfrentamiento? Es el gobierno central, sus ministros fariseos y el grupo irregular prácticamente con la policía boliviana. Condenamos, denunciamos de manera categórica este tipo de acciones del gobierno central, lo que conlleva a una guerra civil que están provocando el gobierno central. No era casual que el gobierno prácticamente hace unas horas llamó a toda la población para que se levante contra los movilizados. ¿Eso qué significa? Significa hacer un escenario de guerra civil, pelear entre bolivianos, y es lo que ya lo comenzó el gobierno central utilizando a estos grupos de choque que son irregulares, que atentan con la seguridad, que atentan con la democracia en nuestro país. Y como la región del trópico de Cochabamba, no vamos a permitir que nos estén catalogando, que nos estén apuntándonos como evismos a cualquier sector. Defender nuestra región, defender nuestros derechos constitucionales como San Julián, no significa que son del trópico de Cochabamba. Cualquier ciudadano estamos en todo derecho de poder defender la libre locomoción, el libre derecho de expresión y, por supuesto, nuestro control territorial como cualquier ciudadano y ciudadana. Eso queríamos advertir como Comité Ejecutivo de la Federación Carrasco Tropical. Muy lamentable, muy molestos, el accionar del gobierno central en horas de la mañana. Y esto prácticamente que encaramos a los medios de comunicación que vayan a denunciar a las instancias internacionales. Se vio, como decía nuestro hermano Gastón, se ha visto de manera clara, concreto, que la policía boliviana utilizó armamentos letales y lo disparó a quemarropa a nuestros compañeros que simplemente defendían y estaban haciendo la protesta social en el camino. Producto de aquello, hay un compañero de San Julián prácticamente asesinado por una bala por parte de los efectivos, también por parte del grupo irregular del Oriente Boliviano. Y más de 28 heridos en este momento. Entonces denunciamos, todo este tipo de acto queda exclusivamente responsabilidad del gobierno central por generar este escenario de criminalismo en lo que es en el municipio de San Julián. Muchas gracias.
4: Primeramente saludar pues a nuestro...
1: Y se ha manchado con la sangre de nuestros compañeros, tanto en los diferentes puntos de bloqueo que intentan desmovilizar. Hermana...
0: Ustedes han podido escuchar, hace instantes habíamos mencionado que las cuentas están intervenidas. La primera parte de las declaraciones del secretario general, Gastón, no aparecen directamente, aparece la parte conclusión. Y también hace instantes habíamos mencionado que esta transmisión que hemos compartido tardó casi aproximadamente a 30 minutos. para aparecer nuevamente en la primera plana en las transmisiones. Y así sucesivamente se están restringiendo las cuentas que hacen declaraciones en contra del gobierno, las declaraciones que se vienen haciendo en apoyo a los bloqueos se está restringiendo. Facebook no muestra, y cuando finalizas la transmisión no aparece. Cuando publicas ahí en la primera parte tiene que aparecer, y cuando transmites también en la primera parte, pero esta vez desaparece minutos, incluso horas tarda en aparecer ese material que usted ha transmitido. Vamos entonces a seguir con la programación de la radio. Exactamente son las 16 horas en punto. Vamos a irnos a la pausa. En instantes regresamos.

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0: Vamos a compartir la siguiente información. Contacto a nuestro compañero Nelson a pedir una pausa humanitaria. No es hipocresía, es hablar de paz mientras se rechaza el diálogo y se profundiza la crisis. Que el pueblo juzgue quién busca la paz y quién apuesta por la confrontación. Eso fue el último mensaje del hermano Leonardo Loza y vamos a escucharlo a continuación, lo que ha compartido también él a través de sus redes sociales.
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2: Primero quiero expresar nuestro saludo, nuestro abrazo a todo el pueblo boliviano en estos días tan difíciles que vive nuestro país, nuestra patria, nuestro Estado plurinacional, a consecuencia de las malas políticas y malas decisiones de un gobierno que tenemos en este momento en el país. Segundo, quiero ratificar nuestra solicitud que compartimos el día de ayer con el departamento de Cochabamba con una pausa en distintos puntos de movilización. Esperemos que nos responda, esperemos que nos atienda, esperemos que consideren nuestros hermanos acá en el departamento de Cochabamba que están movilizados. A solicitud de nuestros compañeros, en distintas reuniones con nuestros secretarios departamentales, hemos escuchado avicultores, porcinocultores, apicultores, productores, a todos los sectores, lecheros. Hemos escuchado y por eso hemos enviado esta solicitud de una pausa en estas movilizaciones que afronta el pueblo boliviano frente a este gobierno que tenemos. Tercero, quiero expresar de manera categórica y textual, ahora Cochabamba sabe, ahora el pueblo boliviano conoce quiénes no quieren la pacificación del país, quiénes no quieren la solución de nuestros problemas de nuestro país. Es el gobierno. Está mintiendo, está engañando. Por eso, a nuestra solicitud, el día de ayer nos han respondido tratándonos de hipócritas. Por eso, una vez más, quiero reafirmar ahora el pueblo que juzgue quiénes no quieren la pacificación de nuestro país. Quienes no quieren soluciones concretas en nuestro país, tiene nombre y apellido, es el gobierno central. Luego que no nos acusen, luego que no nos indiquen, luego que no nos chantajeen. El que no quiere resolver los problemas del país de manera pacífica es el gobierno central. Es un claro ejemplo la respuesta anoche del ministro de Obras Públicas, primo hermano, familiar que tiene el presidente del Estado. Lamentamos que nuestro país sea gobernado en base a cúpulas, en base a familias, familiares, y no en base a méritos o capacidades que puedan tener los ministros. Quiero decir al señor ministro, hipocresía es, señor ministro de Obras Públicas, no tener capacidad de resolver los problemas del país en base a un diálogo. Hipócrita es, señor ministro, aquel que miente constantemente a todo el pueblo boliviano. Hipócrita es, señor ministro, aquel que engaña, que roba al pueblo boliviano de manera constante en estos 6 o 7 meses. Hipócrita es, señor ministro de Obras Públicas, así como usted que nunca tuvo ni siquiera tapar un bache en las carreteras principales que hoy en día sufren nuestros hermanos transportistas. Por eso rechazamos categóricamente esa versión en el afán de ayudar, de contribuir, de salvar a algunos sectores productores. Hemos solicitado a distintos puntos de movilización esta pausa, pero lamentamos, el verdadero hipócrita es el gobierno. Ellos no quieren resolver, ellos quieren violencia, ellos quieren sangre, ellos quieren derramamiento de sangre en nuestro país, los del gobierno. Rechazamos esa posición del gobierno. Recalco una vez más, nosotros vamos a seguir insistiendo, ojalá nuestros hermanos, compañeros que están en las movilizaciones nos puedan entender. Falso el argumento que dice

0: que usa civiles para enfrentar al pueblo, así como decía el presidente del Estado, Rodrigo Paz, en sus redes sociales, que luego ha borrado. Así que espero que el pueblo boliviano entienda, sepa ahora quiénes no quieren la pacificación de nuestro país. Primero quiero expresar.
1: Ustedes han podido escuchar las últimas declaraciones del hermano gobernador de Cochabamba, Leonardo Loza, que ha respondido al ministro, al pariente, al primo hermano del presidente Rodrigo Paz. Transcurrieron 21 minutos de las 16 horas. Tenemos más música para seguir compartiendo en esta tarde del día de hoy.

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0: 35 de las 16 horas, así vamos compartiendo en este fin de semana sábado. Vamos a nosotros a seguir compartiendo más porque es importante que usted sepa, al momento sigue restringido las llamadas. No hay ni siquiera señal para hacer llamadas normales y mucho menos para comprar megas. Desde la mañana está así, algunos momentos que aparecen dos vasitas y después vuelve a desaparecer. Intentas llamar al servicio fuera de servicio o servicio no admitido. Te sale un mensaje, así está el servicio de Entel en Trópico de Cochabamba. Vamos a irnos a la pausa, en instantes regresamos, las 16 horas con 36 minutos en todo el territorio nacional.
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2: Ya transcurrieron exactamente 42 de las 16 horas. Ahora sí, vamos a compartir la conferencia completa. Hace instantes nada más apareció incompleta. Ahora sí tenemos completa para seguir compartiendo con toda la gente la conferencia de prensa desde la Federación Carrasco, para la gente que está en nuestra sintonía.
3: Muchas gracias. Primero saludar a nuestro medio de comunicación y a todos nuestros compañeros que escuchan nuestra radio y por las redes sociales. Denunciamos desde la Federación Carrasco y las 6 federaciones la situación que está pasando en este momento y la intervención y la dictadura que hizo y que ejecutó el gobierno de Rodrigo Paz. Lamentablemente se ha vuelto en terrorismo de Estado, por supuesto. Nunca se había visto de que puedan ir a desbloquear a nombre de corredores humanitarios con grupos vándalos. Delante los policías, delante los militares, y creo que es una provocación a nuestros compañeros. Por supuesto, después de que el gobierno haya convocado públicamente a que puedan formarse grupos paramilitares, y hoy vemos el resultado de que el gobierno ha preparado a esta gente de la Unión Juvenil Cruceñista. Hace minutos atrás escuchamos la conferencia de prensa de este comité cívico de la ciudad de Santa Cruz, que nos representa a todo Santa Cruz, por supuesto. Son declaraciones totalmente inapropiadas, totalmente falsas, por supuesto, donde se indica todo es Evo, todo es Trópico de Cochabamba, absolutamente falso. Las convocatorias a estas movilizaciones, en ningún momento nuestro hermano Evo ha convocado, en ningún momento las 6 federaciones hemos convocado. Lo que la movilización que nos ha llevado a esta situación crítica que se está dando es por la mala decisión que el gobierno ha podido trabajar en la parte económica, por toda la corrupción y el narcotráfico que el gobierno y el comité cívico es uno parte de este gobierno, que en este momento defiende, por supuesto, porque no ha respondido dónde están las más de 32 maletas, dónde está ese cargamento que han mandado a Chile, lo que es en las maderas. ¿Y dónde está la marihuana que trajeron desde Washington a lo que es a Santa Cruz, aeropuerto Birubiru? Y la mala calidad del combustible y el desastre económico que Bolivia vive en este momento. Es más una molestia y una reacción de nuestros compañeros que en este momento están con más de 100 puntos de bloqueo a nivel nacional. La policía informa de que hay 150 puntos de bloqueo y hoy nos está llevando a un estado de sitio para poder acribillar con nuestros compañeros movilizados. Por supuesto que es una reacción y no ha quedado indiferente la Central Obrera Boliviana, lo que es la Tupac Katari, a convocar a esta movilización porque tenemos que defender. Hoy no solamente es más por el tema económico que está pasando dentro de la región, lo que es el país de Bolivia, más es un interés que el gobierno, con compromisos de los Estados Unidos, con los gringos, están vendiendo nuestro litio. Eso es lo que en este momento están defendiendo. Quienes trajeron el gas a Bolivia, los diferentes países de la extrema derecha, y por último, recién reconoce los Estados Unidos, los gringos, a Bolivia tenemos que defender. Están defendiendo por los recursos naturales que quieren, por supuesto, privatizar nuestro litio y nuestras tierras raras. Y no vamos a aceptar semejantes acusaciones de este comité cívico de que todo atacan a la región del trópico. El trópico en ningún momento ha podido enviar ningún personero, para nada, es movilizaciones pacíficas. Lo que en este momento también denunciamos es que el ejército, la policía, ha utilizado armas letales. Se ve en los diferentes medios de comunicación de que donde una vagoneta blanca es donde sacan a tiros a nuestros compañeros, y donde a esa misma vagoneta empiezan a detenerlos y a arremeter a nuestros compañeros. Entonces el gobierno ya se ha vuelto en un estado dictatorial y se ha manchado con la sangre de nuestros compañeros, tanto en los diferentes puntos de bloqueo que intentan desmovilizar. Hermana, pido.
4: De la misma manera, queremos hacer nuestra denuncia ante la opinión pública, ante el pueblo boliviano, ante las instituciones nacionales e internacionales, de que aquí en Bolivia estamos viviendo una fuerte estado de persecución a nuestros dirigentes, como en el tiempo de Plan Cóndor, ¿no? Persecución política por parte del gobierno de este señor Rodrigo Paz, en la cual nadie merece ser maltratado, nadie merece ser masacrado, nadie merece perder la vida. No merecemos ser asesinados ante tanta delincuencia que también está ocurriendo aquí en San Julián. La policía tiene la misión de poder garantizar y resguardar la vida de los bolivianos y bolivianas, y no así masacrarnos con tantos delitos que están cometiendo al pueblo boliviano, totalmente ilegal, algo injusto, pero la vida es justa. Tarde o temprano van a tener que responder por todos los delitos, por todos los daños que están causando al pueblo boliviano. Desde aquí también pedimos la libertad de nuestros compañeros que han sido detenidos inocentemente por solamente defender la patria, defender Bolivia, por defender nuestros recursos naturales, por defender nuestras tierras rayas. Solamente por eso han sido detenidos. Exigimos desde aquí, pedimos la libertad de nuestros compañeros y compañeras que también se encuentran detenidos, también justicia por aquellos compañeros que han sido igual, que han, hay fallecidos, hay heridos. Muchas gracias.
5: Bueno, en principio saludamos a los medios de comunicaciones que nos acompañan. Desde la gloriosa Federación Carrasco Tropical queremos hacer una denuncia categórica sobre los atropellos brutales que se vio en horas de la mañana, la intervención civil, la intervención policial, la intervención de grupos, estructuras ilegales como la Unión de Resistencia Cruceñista, prácticamente ocasionaron una represión, tortura y asesinato en la localidad de San Julián del departamento de Santa Cruz. Prácticamente esto es una clara evidencia y se ha aclarado ante los ojos de toda Bolivia, de toda una nación, de que el gobierno central atribuye prácticamente a un vandalismo, se atribuye a asesinarlo al pueblo movilizado, se atribuye a generar lutos, llanto y dolor en nuestro país, al igual que en los tiempos neoliberales, en los tiempos de las décadas de los 80, 90 y parte de 2000, donde la población boliviana, el movimiento campesino popular, prácticamente no tuvo los derechos humanos, no tuvo derechos constitucionales, hacían a su querer y a su antojo para poder discriminarlo, asesinarlo y matarlo. Ahora nuevamente se repite esa historia en nuestro país, con el gobernante Rodrigo Paz, empleando grupos irregulares, quiero ser enfático y bien contextualizado en este tema. No olvidemos que en agosto del año 2021, las instancias internacionales como la Comisión Interamericana de Derechos Humanos y el Grupo Interdisciplinario de Expertos Independientes prácticamente condenó y recomendó al Estado boliviano a desarticular a grupos parapoliciales y paraestatales, identificando estructuras ilegales como la Unión Juvenil Cruceñista y Resistencia Juvenil Cochala, prácticamente que siembran terror, discursos de odio y discriminación en las calles en nuestra nación. Pero el gobierno prácticamente, en lugar de desarticular, desmantelarlo, nuevamente hace renacer estructurando estos grupos que prácticamente han sido condenados de manera categórica por instancias internacionales que en su momento catalogaron como grupos criminales, grupos ilegales. Ahora, esos mismos grupos ilegales, esos mismos grupos paramilitares empiezan a arremeter a nuestros hermanos de San Julián. Defender nuestro territorio, defender nuestros derechos, defender nuestra justa causa como bolivianos y bolivianas no significa que son del trópico de Cochabamba. Basta de alzar su nombre del expresidente Evo. Defenderlo, nuestro territorio, defender nuestras demandas estructurales a nivel nacional no significa que son cocaleros, ¿no? Prácticamente San Julián es una zona productiva, defienden como cualquier otro sector del territorio nacional. Defenderlo es nuestro derecho constitucional. Cualquier boliviano, cualquier boliviana va a defender a capa y espada cuando se siente vulnerado. En este momento el gobierno central en horas de la mañana, prácticamente de manera arbitraria, junto con los ministros, policías y grupos irregulares prácticamente intervienen sin razón alguna a un sector que estaba en una protesta social. ¿Quién provocó acá la convulsión, el enfrentamiento? Es el gobierno central, sus ministros fariseos y el grupo irregular prácticamente con la policía boliviana. Condenamos, denunciamos de manera categórica este tipo de acciones del gobierno central, lo que conlleva a una guerra civil que están provocando el gobierno central. No era casual que el gobierno prácticamente hace unas horas llamó a toda la población para que se levante contra los movilizados. ¿Eso qué significa? Significa hacer un escenario de guerra civil, pelear entre bolivianos. Y es lo que ya lo comenzó el gobierno central, utilizando a estos grupos de choque que son irregulares, que atentan con la seguridad, que atentan con la democracia en nuestro país. Y como la región del trópico de Cochabamba, no vamos a permitir que nos estén catalogando, que nos estén apuntándonos como evismos a cualquier sector. Defender nuestra región, defender nuestros derechos constitucionales como San Julián, no significa que son del trópico de Cochabamba. Cualquier ciudadano estamos en todo derecho de poder defender la libre locomoción, el libre derecho de expresión y, por supuesto, nuestro control territorial en, como cualquier ciudadano y ciudadana. Eso queríamos advertir como Comité Ejecutivo de la Federación Carrasco Tropical. Muy lamentable, muy molestos el accionar del gobierno central en horas de la mañana. Y esto prácticamente que encaramos a los medios de comunicación que vayan a denunciar a las instancias internacionales. Se vio, como decía nuestro hermano Gastón, se ha visto de manera clara, concreto, que la policía boliviana utilizó armamentos letales y lo disparó a quemazopa a nuestros compañeros que simplemente defendían y estaban haciendo la protesta social en el camino. Producto de aquello, hay un compañero de San Julián prácticamente asesinado por una bala por parte de los efectivos, también por parte del grupo irregular del oriente boliviano, y más de 28 heridos en este momento. Entonces denunciamos, todo este tipo de acto queda exclusivamente responsabilidad del gobierno central por generar este escenario de criminalismo en lo que es en el municipio de San Julián. Muchas gracias.
2: Bien, ustedes han podido escuchar esta conferencia de prensa desde la Federación de Callasco con los hermanos que están en la Federación, ya reunidos y apoyando igual, mostrando su apoyo desde el trópico a los hermanos de Julián, como decían las autoridades. A quemarropa han disparado a los policías, y eso en medios no va a saber, solo lo que le han disparado a la policía, quién sabe, su misma gente infiltrada. A ver, tendría que ser muy tigre, ¿no?, el que ha disparado. Tendría que ser un francotirador de los movilizados, que justamente en los cascos dos veces se ha disparado, y no en el cuerpo. Si uno es de civil, bueno, agarra de arma y puede disparar, y no justamente en el casco. Y por lo tanto, eso amerita pensar, analizar y ver, y no somos tontos para no darnos cuenta, ¿verdad? Así que esto ha sido planificado de alguien, y algunos han acatado, han disparado, han acatado órdenes. ¿Quiénes estaban? Los ministros, dos ministros ahí, y ha sido bien planificado, pero la gente resistió y hubo fallecidos, hay heridos, una brutal gasificación. Y eso no es todo, porque el gobierno hace días atrás ha convocado a movilización. ¿Y qué ha hecho? Al estilo del Tilín, se ha llevado a la Unión Juvenil Cruceñista con machetes, y eso no han mostrado, ¿no?, en los medios, ellos con machetes, con palos, todos han ido a acribillar a la gente que estaba en bloqueo, y eso no se mostró, más que algunos que se han captado, y eso está circulando en las redes sociales, pero en los medios no muestran. Todo está circulando en las redes sociales del policía que ha sido herido de bala, mostrando en conferencias el casco que ha sido disparado, todo lo demás. Pero de las personas fallecidas con impacto de bala, no hay. Se olvidaron o no les alcanzó la grabadora hasta ahí para poder grabar y mostrar a toda la gente. Exactamente son las 17:00. Vamos a irnos a la pausa. En instantes regresamos.
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0: transcurrieron 12 minutos de las 15 horas o de las 17 horas, 5 de la tarde con 12 minutos. Vamos a escuchar más información para toda la gente que está atenta a la programación de la radio desde Oruro, el sector de Caracol, el secretario económico también de las organizaciones sociales, Rosendo Quispe. Se ha solidarizado con la población valiente de San Julián, que hoy ha sido reprimido por el gobierno. Vamos a escuchar entonces las siguientes declaraciones.
1: Creer que el indígena es el culpable de lo que te hace daño.
2: De saludar pues a nuestros hermanos de Chuquisaca, que se encuentran, hermanos, en bloqueos en nuestro departamento plurinacional de nuestro país. Y justamente nosotros estamos en este momento, sigue en la lucha, pero hay que dar un apoyo a nuestros hermanos de San Julián, de Santa Cruz. Estamos mandando este mensaje a todo Chuquisaca, a los 9 departamentos. ¿Qué está pasando, hermanos, a este juvenil cruceñista? ¿Cómo han estado, hermanos, masacrando a nuestros hermanos de San Julián? Hay que dar un apoyo. Hay como departamento de Chuquisaca, nuestros hermanos de Chuquisaca, por ejemplo, el compañero Audita, el Camilo, los compañeros ejecutivos departamentales. Daremos ese apoyo, compañeros. Hay que prevenirnos como departamento de Chuquisaca. ¿Qué está pasando con los militares que están dando un apoyo? Y ellos no se han rendido, están en la lucha, siguen en el bloqueo, hermanos, pero hay que dar esa oportunidad de que ellos han estado ya comenzar la lucha, hermano. Nosotros también tenemos que luchar hasta el último. Ese es el mensaje desde aquí, de Oruro, hermanos, a nuestro departamento de Chuquisaca.
3: Una violencia desmedida contra la población que estaba tomando esta medida de bloqueo de caminos porque están en contra del gobierno, porque el gobierno está haciendo las cosas mal para el pueblo boliviano.
2: Así es, hermanos, mira cómo está pasando a nuestros hermanos de San Julián. Ahora hay que seguir dando la masificación en nuestros departamentos. Cualquier rato igual puede pasar en cada departamento, y eso hay que prevenir, hermanos, de la lucha, los que están en el camino de bloqueos. Hay que verificar cómo está pasando, por eso estamos mandando estos videos y ustedes vean, y también hay que pronunciar, hermanos, como departamento de Chuquisaca, dando el apoyo a nuestros hermanos de San Julián en Santa Cruz.
3: Hay heridos con armas de fuego que está utilizando el ejército, la policía.
2: Así es, en este momento hay que verificar este video, hermano, y a ese mismo hay que dar pronunciamientos como el departamento de Chuquisaca. Ellos están manejando con armas de fuego, entonces parece que ya es un vida civil que nosotros siempre hemos pretendido. En este momento hay que seguir preparándonos como departamento de Chuquisaca. Primeramente saludar pues a nuestros hermanos de Chuquisaca, que se encuentran, hermanos, en bloqueos en nuestro departamento plurinacional de nuestro país.
0: Así, de esta manera, organizaciones sociales de diferentes sectores están mandando ese apoyo y solidaridad con los hermanos que hoy durante más de 3 horas estaban en batalla y brutal gasificación de parte de la policía y uso también de arma letal en disparo a los hermanos de San Julián. Ahí, como resultado, hay fallecidos, hay heridos, y en medios lo que resaltan es que lo que tenía 2 disparos en el casco, eso está en los medios, y también destacando de los heridos de la policía, pero de los fallecidos aún nada. ¿Cuántas personas fallecidas? Aún no se ha publicado en ningún medio tradicional, pero vamos a escuchar a continuación lo que ellos tampoco muestran, lo que realmente ha sucedido. En los vecinos que estaban en la zona del bloqueo, que han sufrido destrozo de viviendas, de ese grupo que llamó hace días atrás Rodrigo Paz a movilizarse, ir a desbloquear. Ellos fueron bien armados, con machetes, palos, y llenos de los petardos, y se han entrado a casas, han destrozado todo a su paso. Y vamos a entonces escuchar, y esto no se muestra en ningún otro medio que sin duda siguen con sus titulares de que la policía ha sufrido disparos de arma letal. Eso es lo único que está mostrando. Nosotros vamos a mostrarte, vamos a hacerte escuchar el siguiente entrevista que han hecho también nuestros compañeros de prensa.
4: Compañero, así como le estaba diciendo, buen día. Han entrado vándalos así, compañero, a robar todo lo que viene de una casa privada donde vivimos tranquilos, durmiendo aquí, nos han sorprendido aquí. Se han llevado tele, se han llevado garrafas, dos motos de andar, se han llevado plata que teníamos para pagar al banco. Completamente todo, compañero. Ahora estamos así sin nada, estamos impotentes a la vez por este gobierno que no hace nada. Los policías han visto cómo han venido los vándalos drogados.
5: Maleantes han traído, drogados, estaban drogando. ¿Cómo van a traer este tipo?

0: presentar una denuncia a la policía para que venga a verificar todos los hechos, ¿no? Y agradecer por este canal que nos está dando el privilegio de mostrar cómo nos han hecho estos vándalos drogados con hierba, con marihuana en mano, venían ellos, han derramado incluso hierba ahí en el suelo, han quemado a algunos compañeros que traían esa droga, han venido drogados esos vándalos con machete directamente a criminalizar a la gente, a la población, a los vivientes de esta urbanización privada, han entrado a robar. Eso es todo, compañero.
1: Muchas gracias.
2: Ustedes han podido escuchar las declaraciones, se llevaron todo lo que han podido, lo que han encontrado de las casas, y no solamente se llevaron, ahí en video hemos visto, destrozaron todo, un mototorito destrozado, saqueado, la casa, se llevaron todo, dinero, algún accesorio o televisión, licuador, algo que era de interés y de valor, se lo llevaron. Esos son los vándalos. A eso se le puede decir vándalos, que han ido a saquear. Aparte de ser pagados por el gobierno, se llevaron plata, se llevaron todo lo que han podido de los comunarios de la zona que viven acerca de los bloqueos. Y eso es lo que quería, ¿no? El gobierno, que vayan, convocaba a la gente que vaya a desbloquear. Esto es lo que quería Rodrigo Paz, que haya este dolor, que haya este luto, que ahora que hay hermanos caídos en esta jornada. Vamos a seguir nosotros con la programación de la radio, 20 minutos de las 17 horas.

0: Muy bien, transcurrieron 24 de las 17 horas. Vamos a seguir nosotros con la programación de la radio. A continuación, vamos a dejarles en compañía del programa internacional. Como de costumbre, compartimos todos los fines de semana, los sábados y domingos, este programa Al Carajo. Y a continuación, entonces, les dejamos con este programa.
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2: Ya tarde decidió salir de su habitación. El sol estaba alto y apenas se lo adivinaba por entre las espesas enramadas. Se paseó con timidez entre las plantas y los helechos, removió una piedra y encontró una alimaña que lo hizo retroceder con un movimiento de repugnancia. «Es un alacrán», le dijo Tefa, que lo estudiaba desde lejos. «Buenos días», repuso el fuereño con cortesía. «Mátelo, son malos». «¿Qué en su tierra no hay que no está usted impuesto a verlos?», insistió la criada con malevolencia. «No, yo soy de tierra fría». Un vapor se levantaba del jardín. Las plantas despedían olores húmedos y penetrantes. Las grandes hojas carnosas, con los tallos llenos de agua, se mantenían erguidas a pesar de la violencia del calor. La fuente lucía su agua verdosa y en su superficie flotaban hojas en descomposición y enormes mariposas ahogadas. De allí también surgía un olor descompuesto y pantanoso. El jardín, que en la noche era luminoso y negro, cubierto de hojas misteriosas y de flores adivinadas por la intensidad de su perfume, durante el día se infestaba de olores y presencias amenazantes para la nariz del extranjero. Sintió náuseas.
3: Episodio 13 del 2026 de Al Carajo Radio, en marcha con la literatura, la música, la cultura, la identidad, las noticias, la política de América Latina y el Caribe, país por país y región por región. 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
5: 28 de las 17 horas, vamos a seguir nosotros con la programación de la radio. Reiteramos, 28 minutos ya de las 17 horas.
3: Y como hacemos siempre, el programa en este año con otro fragmento de la novela que nos pone ficción y belleza literaria, Los recuerdos del porvenir, de la mexicana Elena Garro. El recorrido está iniciado. Ahora nos vamos de inmediato a contar los primeros títulos informativos en pleno desarrollo.
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0: En Perú, el gobierno decretó la prórroga del estado de emergencia en 4 regiones. La medida abarca 12 distritos y 8 centros poblados de Ayacucho, Junín, Cusco y Huancavelica, parte del denominado eje energético del gas de Camisea, en el llamado corredor operacional terrestre del ENE. La prórroga, dispuesta por 60 días, responde a una evaluación efectuada por el Comando Especial del Valle de los Ríos Apurímac, ENE y Mantaro, que considera que hay continuidad de actividades terroristas y de tráfico ilícito de drogas en estos lugares. Con ese fundamento, las Fuerzas Armadas, con apoyo de la Policía Nacional del Perú, seguirán manteniendo entonces el control del orden interno en esos territorios, mencionándose a Sendero Luminoso y a otras supuestas amenazas conexas existentes en la zona. Sin embargo, referentes de derechos humanos y sectores opositores denunciaron que la extensión de la militarización en esas regiones del interior son de carácter represivo y tienen como objetivo el control social de poblaciones que se encuentran en lucha, con reclamos por inversión y ampliación de recursos al gobierno central. Además, la medida enrarece el clima electoral, atravesando la fecha del balotaje entre Keiko Fujimori y Roberto Sánchez, fijado por la ley para el domingo 7 de junio.
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0: En Puerto Rico, organizaciones repudian al gobierno local por su posicionamiento contra Cuba. La reacción se dio luego de que la jefa de Estado de la isla, Jennifer González, declarara públicamente que Estados Unidos iba a comenzar una guerra en el Caribe y que Raúl Castro, comandante histórico de la Revolución, tenía que rendir cuentas por las denuncias realizadas por la Casa Blanca en su contra. Según el Comité de Solidaridad con Cuba de Puerto Rico, los dichos de la gobernadora, además de fuera de lugar, son belicistas y genocidas y buscan desviar la atención de su mala administración a nivel local y el desprecio del presidente Donald Trump hacia la relación de Puerto Rico con Estados Unidos. En ese marco, recordaron que bajo su gestión, el Pentágono reactivó las bases militares en la isla para que el territorio boricua sea utilizado como cabeza de playa para agredir naciones hermanas latinoamericanas y caribeñas. Ante esto, convocaron al pueblo puertorriqueño a rechazar la militarización y a defender la paz en la región en pos de la histórica amistad y solidaridad centenaria entre las dos mayores naciones del Caribe. Si el imperio ataca militarmente a Cuba, dice la proclama del comité, la gobernadora Jennifer González será la responsable de lo que le suceda también a Puerto Rico.
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0: En Chile, paro y protesta estudiantil contra las políticas del gobierno de José Antonio Kast. La jornada fue convocada bajo la consigna de luchar por una educación al servicio del país y de las grandes mayorías, cuestionando las iniciativas oficiales para el sector y el recorte presupuestario impuesto por el Poder Ejecutivo. Uno de los proyectos rechazados es la Ley de Escuelas Protegidas, que habilita la intervención policial para revisar mochilas y realizar registros a los alumnos sin orden judicial previa. También cuestionan la llamada Ley Miscelánea o Plan de Reconstrucción Nacional, que contempla una serie de cambios económicos, tributarios, laborales y medioambientales, incluyendo rebajas de impuestos corporativos e incentivos al empleo, que tendrían también impacto negativo en el presupuesto educativo. Según la CONFECH, la Confederación de Estudiantes de Chile, estas medidas promovidas por el gobierno afectan directamente a las comunidades educativas y profundizan la precarización del sistema universitario y secundario del país. Con la marcha, enclavada en la primera semana de junio, con la participación de casas de altos estudios, liceos y organizaciones en distintas ciudades del país, el movimiento estudiantil busca instalar el debate por la defensa de la educación pública y rechazar las reformas que consideran regresivas para estudiantes y trabajadores del sector. Laura Mlinars, nueva presidenta de la Federación de Estudiantes de la Universidad de Chile, dice:
2: respecto al tema de las movilizaciones, para nosotros las movilizaciones son parte de los procesos democráticos y siempre ha sido así. Es una manera que tenemos los chilenos y las chilenas de expresar nuestra opinión, también de juntarnos y trabajar de manera articulada, poder presentar una agenda de ciertos sectores de la sociedad. Los estudiantes se movilizan en función de su agenda y de las necesidades, de los intereses también que planteamos. No necesariamente se refleja por el color político, sino que se refleja en función de cuál es la prioridad. Y claramente este gobierno no tiene la prioridad en los estudiantes ni en las familias de clase media, tiene la prioridad en el 1% más rico del país. Hay un germen en que se pone en peligro la educación pública, en que se pone en peligro el derecho a el comprender la educación como un derecho, sobre todo para las universidades estatales y para los establecimientos también de educación básica y media pública.
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0: rock latinoamericano, música latinoamericana. Esto es El Parque, banda de San José de Costa Rica. Esto se llama Herencia Perdida.

0: la música presente en Al Carajo, visibilizando los movimientos y las escenas culturales de los distintos países del continente. Escuchamos en esta oportunidad a una de las bandas más importantes de Costa Rica, hablando de la escena rockera local en el país centroamericano. Se llaman El Parque, más de 30 años de trayectoria haciendo canciones, lo que sonó la canción Herencia Perdida.
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0: Seguimos. Este programa tiene como protagonistas, entre su agenda, a la literatura, a la política y a la historia. Y el personaje del que va a hablar Juan Francisco Martínez Perilla, nuestro compañero en esta oportunidad, reúne como ningún otro, me parece, esos tres carriles. Es José Martí, poeta, líder revolucionario, héroe nacional de la independencia de Cuba. Estamos dejando atrás el mes de mayo, el mes de los 170 años de su fallecimiento en combate. Así que vamos a hacer historia en Al Carajo con Juan, como siempre. Bienvenido, compañero.
3: Hola, Pablo, ¿cómo te va? Una alegría estar nuevamente en el programa.
0: Lo tengo en la biblioteca y lo tengo en el Panteón de los Héroes, a José Martí.
3: Sí, una de las grandes figuras de nuestra región, de nuestra historia, de la cual más de una vez hemos hablado en este programa, que como pocos unió, como decías, la pluma, la espada, la poesía, la reflexión filosófica, el periodismo, ¿no? Y que hoy, frente a la amenaza imperial de Estados Unidos, que ataca a Venezuela y que amenaza muy, muy, muy, muy seriamente a Cuba, sus pensamientos, sus ideas y su acción, obviamente, tienen una enorme vigencia. Martí, de los pensadores del siglo XIX, es probablemente uno de los más conocidos, de los pensadores críticos me refiero, ¿no? Porque generalmente los pensadores críticos del siglo XIX y del siglo XVIII de nuestra región y del sur han quedado muy excluidos. Pero ese conocimiento y esa fama que tiene bien ganada José Martí, la tuvo en vida, digamos. José Martí fue una figura muy conocida por su literatura, por su ensayismo, por su práctica política, pero creo yo que si en el siglo XX la llama de Martí siguió encendida, tuvo mucho que ver con la Revolución Cubana, ¿no? La Revolución Cubana aportó mucho a su recuperación, aportó mucho a la concreción de sus ideas y aportó mucho a su difusión latinoamericana y tercermundista, ¿no? Probablemente si no hubiera ocurrido la Revolución Cubana, el Martí que se hubiese impuesto es el Martí de Radio Martí de Estados Unidos, ¿no? Es un Martí liberal, es un Martí traicionado, como han hecho con otras figuras, Bolívar, San Martín, Artigas, tantos otros y otras, ¿no? O directamente tal vez hubiera quedado ocluido, ¿no? Como ha ocurrido con figuras importantísimas del siglo XIX, como Francisco Bilbao, de quien hemos hablado y volveremos a hablar más adelante. Martí nace el 28 de enero de 1853 y muere el 19 de mayo de 1895. Muere en combate, asesinado en Dos Ríos, al poco de comenzar la Segunda Guerra de Independencia de Cuba. Él no era un avezado militar, digamos, y se mandó a luchar igual y termina siendo asesinado, pasando a la inmortalidad, como decíamos, el 19 de mayo de 1895. Y su vida es una vida corta, muy intensa, una vida nómade, una vida muy reflexiva, con una obra literaria, como decías, Pablo, de gigantesca importancia, y en un contexto muy difícil, ¿no? En un contexto particular, difícil, complejo, marcado por la amenaza imperial norteamericana y marcado también por el declive del Imperio Español, ¿no? Hay que poner un par de cosas sobre la mesa. Primero, que Cuba y Puerto Rico no se independizaron cuando la mayoría de las colonias hispanoamericanas lo hicieron a comienzos del siglo XIX, y que particularmente Cuba tuvo un desarrollo económico muy importante a fines del siglo XVIII, sobre todo a comienzos del siglo XIX, convirtiéndose en la primera productora de azúcar y de tabaco del mundo, pero lo más importante era el azúcar, ¿no? Y también convirtiéndose en una gran colonia de plantación, con una importación de esclavizados y esclavizadas de África muy intensa, sobre todo a fines del siglo XVIII y comienzos del siglo XIX. Tenemos ahí una particularidad, ¿no? Mientras la mayoría de Hispanoamérica se independiza, Cuba y Puerto Rico se mantienen leales a la corona, sobre todo a las élites de Cuba y Puerto Rico se mantienen leales, y particularmente Cuba, como decíamos antes, tuvo un desarrollo económico muy intenso, un desarrollo colonial, por supuesto, ¿no? Y era la joya de la corona. Por otro lado, Estados Unidos tiene un devenir muy particular y muy diferente al resto de América. Estados Unidos eran 13 colonias de lo que actualmente sería el centro noreste de Estados Unidos. No ocupaba todo el territorio que actualmente tiene ese país y no eran colonias particularmente relevantes, ni en términos económicos ni en términos geopolíticos, y que a diferencia de otros países de la región, Estados Unidos se unió y se expandió. Una expansión muy acelerada que se dio tanto a través de la compra de territorio de Francia y de España, particularmente Florida, Luisiana, después compra de territorio de Alaska y otros territorios también, se da a través de una compra de territorio, se da a través de la expansión hacia el oeste y el genocidio de los pueblos originarios, y sobre todo se da a través de el triunfo frente a México, ¿no? Arrebatándole medio México, ¿no? En una guerra de 1846 a 1848. Y Estados Unidos en su expansión siempre tuvo a Cuba en el radar, ¿no? Esto me parece importantísimo, lo que nosotros estamos viendo hoy de la amenaza muy seria de Trump y Rubio hacia Cuba, no es algo que nace en 1959 o nace en tiempos recientes, sino que ya desde el comienzo del siglo XIX Estados Unidos tiene el radar a Cuba. ¿Por qué tiene el radar a Cuba? Por el motivo de que otros imperios y otras naciones tenían el radar a Cuba, ¿no? Su gran tamaño comparado con las otras islas del Caribe, su lugar estratégico, la cercanía a Estados Unidos y después obviamente el crecimiento económico de Cuba. Todo eso desde el inicio generó mucho interés en la élite estadounidense. Thomas Jefferson, que fue el tercer presidente de Estados Unidos, planteó muy tempranamente que Cuba iba a caer como una manzana bajo la órbita estadounidense, que más tarde o temprano Estados Unidos iba a quedarse con Cuba. Y lo cierto es que décadas después, cuando Estados Unidos empieza a expandir, bajo el Destino Manifiesto y todo este discurso imperialista, Estados Unidos va a intentar comprar Cuba en dos oportunidades, a fines de la década del 40, comienzo de la década del 50, e incluso va a apoyar en varias oportunidades a un mercenario venezolano-cubano que va a intentar anexar Estados Unidos a Cuba. Todo eso va a fracasar, pero es muy importante para entender el contexto en el que surge, emerge José Martí como figura política e intelectual, ¿no? Y la otra cosa clave es las tensiones internas de la sociedad cubana, ¿no? En la medida que Cuba va teniendo un intenso desarrollo económico, surgen tres posiciones críticas. Una, como decíamos antes, directamente anexionista a Estados Unidos. O sea, los gusanos que están hoy en Miami tampoco nacieron de un repollo, tienen una larga historia. Hubo toda la vida gente que quiso anexarse a Estados Unidos en Cuba y en otras partes de la región, los mismos que celebraron, ¿no?, cuando Estados Unidos bombardeó Venezuela el 3 de enero de este año. O sea que de esta gente ha habido demasiados en nuestra historia, lamentablemente. Después había otro grupo que quería la autonomía dentro del Imperio Español, y después había un grupo que quería la independencia. Ese grupo que quería la independencia pasa a la acción en 1868, cuando José Martí era todavía joven, y ahí comienza lo que se conoce como la Guerra de los 10 años, o la Primera Guerra de Independencia Cubana, o la Guerra Larga también. Esa guerra fracasa, dura 10 años, en 1878 fracasa. ¿Por qué? Fundamentalmente porque no logra, comienza en Oriente y no logra expandirse hacia el Occidente, y porque la élite cubana todavía estaba aliada al Imperio Español. Ahí es donde, a fines de la década del 70, es donde Martí empieza a intervenir políticamente, se compromete con esa revolución, y debido a su compromiso termina siendo apresado. Felizmente para él, logra que se cambie el presidio por el exilio, ¿no?, y termina siendo desterrado a España, donde estudia Derecho, donde estudia filosofía en Madrid y Zaragoza, y donde empieza también a hacer sus primeros textos más de ensayismo político, ¿no?, criticando muy fuertemente la esclavitud y el racismo en Cuba, también criticando fuertemente a España, ¿no?, porque justo a comienzos de la década del 70 en España hay una primera república, ¿no? Generalmente la república más conocida es la segunda república de la década del 30, pero esta es la primera república. Entonces Martí escribe un texto mostrando la contradicción, ¿no?, entre una república en España que a la misma vez mantiene el colonialismo en América, ¿no?, y la esclavitud en América. Después de esa experiencia, Martí intenta volver a Cuba, no lo logra, y empieza un periplo, ¿no?, que lo lleva por México, Guatemala y finalmente Venezuela, donde lo expulsan, y termina en Estados Unidos, ¿no? Y ahí, como él mismo dice, he vivido en las entrañas del monstruo, y mi onda la de David. Ahí, bueno, lleva adelante una carrera periodística, una carrera ensayística, una carrera literaria, que lo hace una figura muy conocida. Escribe para grandes diarios y no tan grandes de nuestra región, entre otros para el diario La Nación de la Argentina, y ahí él empieza una crítica doble. doble, ¿no? Una crítica interna a Estados Unidos y una crítica externa a Estados Unidos, o sea, la política exterior de Estados Unidos. Y además, bueno, sobre todo a la segunda mitad de la década del 80, él se va convirtiendo en el líder del independentismo cubano en Estados Unidos y del líder del independentismo cubano a secas. Y ahí es cuando Martí plantea todo en su obra, sobre todo ensayística y periodística, una crítica feroz a la otra cara de Estados Unidos, ¿no? Esa Estados Unidos que se mostraba como una república democrática, liberal y pujante, él muestra que todavía había fuertes legados de la esclavitud, muestra que había un racismo feroz, tanto en el sur como en el norte, muestra y denuncia la discriminación y el genocidio de los pueblos originarios, reivindica la lucha del movimiento obrero tan intenso en Estados Unidos en ese momento, denuncia el carácter oligárquico y plutocrático de esa república que no era verdaderamente democrática, y finalmente lo que él denuncia con mucha clarividencia y siendo uno de los pioneros junto con Bilbao, que lo denunció un poco antes, pero no llegó a ver este momento en el cual ya Estados Unidos se proyectaba con más claridad, él empieza a denunciar con mucha fuerza el imperialismo estadounidense, ¿no? A fines de la década del 80, Estados Unidos empieza a promover lo que se conoce como el panamericanismo, ¿no? Que es un discurso y un proyecto político que busca unir a toda América bajo el ala de Estados Unidos, bajo la idea de que somos todos hermanos y que, bueno, el tío Sam y somos todos amigos, ¿no? Y él muestra que esa unión panamericana es una política imperial y sobre todo, que es aún más importante, en 1891 Estados Unidos organiza, en 1889 y en 1891, organiza dos conferencias Estados Unidos, una más política y otra más económica. Y Martí critica fuertemente esa política económica, mostrando que esa unión aduanera, ¿no?, que es el primer antecedente del ALCA, era un proyecto imperialista, ¿no? Era un proyecto que buscaba generar una hegemonía sobre la región. Además de esos textos, Martí organiza el Partido Revolucionario Cubano, algo muy importante porque es la primera vez que se organiza un partido para llevar adelante los procesos de independencia, ¿no? Pensemos que en la década del 10, ¿no?, de comienzo del siglo XIX, las independencias se hicieron a través de logias, a través de ejércitos, ¿no?, de formas más bien menos organizadas, ¿no?, menos institucionalizadas. Martí organiza y es el líder del Partido Revolucionario Cubano, el cual además tiene elecciones internas, ¿no?, y en el cual participan todos y todas, y participan sectores populares, ¿no?, lo cual muestra un carácter muy democrático del pensamiento de Martí. Y Martí escribe, como decíamos antes, un montón de textos, pero quiero, siempre que hay un micrófono, rescatar un texto que invito a la audiencia a leer, que es Nuestra América, ¿no? Ese es un texto en el cual Martí hace una feroz crítica a la mirada colonial de nuestras élites y a la situación colonial de nuestra región y neocolonial de los países independientes, ¿no? Ahí lo que plantea es algo que tiene una vigencia gigantesca, Pablo. Es un texto muy clásico, un texto muy breve, pero que es muy clásico en el sentido de que da cuenta de las grandes problemáticas de nuestras cosmovisiones imperantes y de nuestras oligarquías. Ahí él habla fundamentalmente de un par de puntos claves. El primero, la lógica de autoinferiorización de nuestras élites, ¿no? Él habla de hijos de zapateros que se avergüenzan que su padre sea zapatero, hijos de una madre enferma que se avergüenzan de esa madre enferma a la cual en vez de cuidarla, la niegan sistemáticamente, ¿no? Y es lo que vemos con nuestras élites que permanentemente niegan su carácter latinoamericano, ¿no? Y hablan pestes de su propio país y detestan su propio país. Esta es la primera cuestión, que lo vemos muy claramente todavía hoy. Tanto es así que pueden llegar a celebrar un bombardeo a su propio país, ¿no? Lo segundo es lo que llama esta copia permanente, ¿no? Esta copia caricaturesca de Estados Unidos, copia caricaturesca de Francia, de España, de Inglaterra, y lo que otro contemporáneo de Martí, que llamó José Enrique Rodó, llamó la nordomanía, ¿no? La manía de querer ser como el norte, lo que tiene expresión como querer dolarizar nuestra economía. El ejemplo de Milei es un ejemplo muy caricaturesco de esta nordomanía que hablaba José Enrique Rodó y esta vocación mimética de la que está hablando Martí. La tercera cosa clave tiene que ver con lo que llama anteojeras, ¿no? Mirar nuestra realidad a través de anteojeras francesas, anteojeras británicas, anteojeras estadounidenses, y tiene que ver con una dimensión, si se quiere, más epistémica, que implica en realidad un desconocimiento muy grande sobre nuestra propia realidad y un intento de aplicar teorías que no cuadran con nuestra realidad. Y lo último tiene que ver con la construcción de instituciones políticas, de constituciones, de estatalidad, en contra de nuestras propias realidades, ¿no? Algo que fracasa sistemáticamente y que el propio Bolívar ya había advertido en su momento, hablando de repúblicas aéreas, ¿no? Repúblicas que estaban en el aire, que no daban cuenta de la realidad, que no eran expresiones de la realidad. O, por ejemplo, Simón Rodríguez, que también hablaba, ¿no?, de original es la América española, original han de ser nuestras instituciones, inventamos o erramos, ¿no? Martí es heredero de esas reflexiones. Martí plantea en este texto y en otros contemporáneos a ese la idea de una segunda independencia. Yo quiero insistir mucho que esta idea de segunda independencia tiene antecedentes en Bilbao, tiene antecedentes en Simón Rodríguez, tiene antecedentes en otras figuras que entienden que la independencia quedó trunca, que entienden que hay continuidades del colonialismo. Y Martí entiende esa idea de segunda independencia a varios niveles. Uno sería la independencia de Cuba y Puerto Rico, el más inmediato y el más evidente. Otro tiene que ver con el peligro colonial de Estados Unidos. Martí una y otra vez dijo, ojo que no vaya a ser que caigamos bajo la dependencia, ¿no?, de Estados Unidos después de independizarnos de España. Y lo tercero tiene que ver con esto que veníamos hablando antes, de una emancipación cultural, de emanciparnos culturalmente de esa mirada neocolonial de la que hablábamos. Martí en este texto plantea con mucha claridad estas ideas. Él dice, la universidad americana ha de vencer a la universidad europea, discutiendo implícitamente con Sarmiento. Dice, no se trata de un conflicto entre civilización o barbarie, sino entre la falsa erudición, ¿no?, que es este conocimiento eurocéntrico, y nuestra naturaleza. Y él dice también, debemos conocer la historia de los incas al dedillo, porque más vale la historia de nuestros griegos que la de los griegos que no son nuestros. Y termina planteando algo muy importante que resuena, por ejemplo, en lo que pensaba Jaureche cuando él decía, lo nacional es ver el mundo desde nuestra propia perspectiva, ¿no? Donde Martí dice, injertes el mundo en nuestras repúblicas, pero el tronco ha de ser nuestra república. Mirar el mundo desde nuestra mirada. Y la última cosa que tiene que ver con esto también, dos cosas más. Una tiene que ver con nuestra América, el término nuestra América que Martí plantea y que va usando como un nuevo nombre para nuestra región, claramente implica una disputa por la americanidad que se había apropiado de Estados Unidos, que había privatizado de Estados Unidos. Y también hay una idea de una América múltiple, intercultural, mestiza. Él muchas veces habla de nuestra América mestiza, ¿no?, que me parece un término muy, muy atractivo. Y finalmente la idea de unidad, ¿no? Él plantea que lo que se juega en Cuba y en Puerto Rico es mucho más que la independencia de esos países, que es clave recuperar el proyecto de Bolívar de unidad. Y él tiene una frase también muy conocida donde dice, Simón Bolívar tiene mucho que hacer todavía, ¿no? Hay que recuperar su legado de emancipación firme y de unidad. Y Martí se jugó la vida yendo a luchar a Cuba. Como decíamos antes, terminó siendo asesinado el 19 de mayo de 1895 y trágicamente ocurrió lo que él había prefigurado, ¿no? Estados Unidos se metió en la guerra en 1898 con la excusa de que iba a ayudar a Cuba, se quedó con Puerto Rico, se quedó con Guam, donde todavía están en los dos lugares, se quedó con Filipinas por un tiempo hasta que finalmente se fue más o menos, y de Cuba, como era demasiado contradictorio decir que venían a ayudar para la libertad y quedarse, se fueron quedándose, ¿no? Lo que hicieron, dejaron una base que la de Guantánamo, dejaron un artículo de la Constitución que se conoce como la Enmienda Platt y crearon una república neocolonial que no solamente fue una república neocolonial en términos militares y políticos, sino sustancialmente en términos económicos, porque la isla pasó a ser un espacio central de la economía imperialista estadounidense. Y eso es lo que puso en discusión primero la revolución de 1933, que es un antecedente muy importante, pero sobre todo la revolución del 59, ¿no? La revolución liderada por Fidel, por Camilo Cienfuegos, por el Che, que claramente recuperó las banderas de José Martí y las llevó a la práctica, ¿no? Entonces claramente nosotros vemos una continuidad entre la revolución del 68, la revolución del 95, la revolución del 33 y finalmente la revolución victoriosa del 59, a la cual Estados Unidos nunca va a perdonar. Y lo que estamos viendo hoy por hoy no es más que una continuidad de eso, ¿no? Esos 60 años de más de 60 años de bloqueo, esta práctica imperialista permanente, no se explican solamente por la Guerra Fría, no se explican solamente por la adopción del socialismo por Cuba, no se explican solamente por cuestiones de que Trump parece ser un loco delirante, sino de una historia larga, ¿no? Una historia larga y de un pueblo que logró derrotar al imperio más grande y más importante de la historia de la humanidad a 90 millas de ese imperio.
0: Impresionante la recorrida para el presente también, porque de una hipótesis de caída de la Revolución Cubana y de capitulación de Cuba con Estados Unidos, a mí, obviamente, además de todo lo que representa en términos humanos y soberanos, una de las cosas que más miedo me dan es que Martí se convierta en lo que Estados Unidos quiso hacer de él, ¿no? Basta leerlo y escucharte, Juan, en esta recorrida para entender la verdadera raíz del pensamiento martiano. Pero como dijiste, ¿no? Se reinterpretan los próceres y se los apropian. Y eso es un poco lo que temo del proceso futuro a mediano, corto, largo plazo, como termine desenlazándose la historia de la presión norteamericana contra Cuba.
3: Mirá, lo primero que a mí me parece muy importante, Pablo, de lo que estamos viviendo hoy, es que nos lo tomemos muy en serio, ¿no? Me parece que nosotros no lo tomamos muy en serio, pero quiero decir que la audiencia y aquellos que tal vez están menos interesados en esto o creen que nada, que no va a pasar o algo por el estilo, realmente el peligro es muy serio y es muy serio. Y como decía Martí, acá no se juega solamente la historia de Cuba, sino que se juega la historia de un continente, ¿no? Esto es lo primero, es una amenaza muy real, muy posible de que se concrete y que abra un escenario de enorme conflicto en Cuba y en la región. Lo segundo, como vos decís, esta traición, ¿no?, de los ideales de nuestros grandes libertadores ha sido algo sistemático e histórico de nuestro devenir. Quiero decir, permanentemente las historias oficiales, los relatos hegemónicos han buscado domesticar, han buscado quitarle, digamos, los aspectos más revolucionarios a esas figuras, a esos pensadores, a esos políticos, ¿no?, domesticándolos, quitándoles su carácter americanista, convirtiéndolos en amigos de Estados Unidos. Eso ha sido muy común con Bolívar, con Martí, convirtiéndolos en figuras liberales, ¿no? Y eso es otro peligro, como vos bien señalás, Pablo, muy, muy importante. Otro peligro también es que estas figuras se conviertan en estatuas de bronce, ¿no? Otra cosa muy típica, y piezas de museo a las cuales cada tanto recordamos y ya está. Recordamos cuando se cumple un aniversario de su fallecimiento, un aniversario de su nacimiento, y listo, como si no tuvieran vigencia hoy. San Martín, Bolívar, Artigas, José Martí, Juan Azurduy y Tupac Amaru, Tupac Atari, la Revolución Haitiana, Toussaint Louverture, Jacques Dessalines, son figuras que tienen vigencia hoy porque su lucha de emancipación y de igualdad ha quedado trunca, porque lograron vencer, pero incluso venciendo, como es el caso de la Revolución Cubana o el caso de Haití, nunca lograron su pleno desarrollo. Quiero decir, si Cuba tiene evidentes dificultades, entre otras cosas, y sobre todo por esto, es porque está sufriendo un bloqueo desde hace más de 60 años. Y eso es fundamental que lo digamos. Si Haití, hoy por hoy, está en una situación como está, también tiene que ver con un bloqueo que sufrió, tuvo que ver con intervenciones, tuvo que ver con la imposición de indemnizaciones. Nuestros países lograron independencias, pero nunca esas independencias pudieron desarrollarse plenamente. Entonces, esa historia, más allá del largo periodo histórico que nos separa, digo, en términos de años, ¿no? Hay una distancia de años muy grande entre Martí y nosotros, no hay una diferencia histórica tan grande. Nosotros seguimos, de alguna manera, en el marco de esa lucha, ¿no? Y de ahí la importancia de recuperarla, reconocerla, de estudiarla, de difundirla y de ver cómo esa dependencia se va reformulando en el tiempo, ¿no?
0: Acá los tenemos vivos y en lucha a los José Martí de nuestra América, de la mano de Juan Francisco Martínez Pería, historiador, docente del Centro Cultural de la Cooperación de Buenos Aires, Argentina, y de la Educación Latinoamericana. Juan, gracias como siempre.
3: Gracias a vos, Pablo. Recomiendo leer directamente a Martí, leer estos textos que estuvimos citando, Nuestra América, Madre América, los textos que él tiene sobre Estados Unidos. Hay muchas compilaciones que se pueden encontrar por internet. Leerlo a Roberto Fernández Retamar, por ejemplo, un gran especialista y un gran difusor de su obra. Bueno, hay muchísimo que uno puede encontrar y realmente, como decíamos antes, un Martí que está muy vivo y que tenemos que recuperar y difundir. Así que, bueno, Pablo, un saludo grande para vos, un gran abrazo para vos y para toda la audiencia.
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7: Se suma a los micrófonos del programa ahora Paloma Carreira Griot, la referencia del cine latinoamericano con la producción de los distintos países de nuestra región. Hola, Palis.
8: Hola, Pablo. Hola a todas las audiencias de Al Carajo en todo el continente. Hoy nos vamos con el cine para Venezuela con el documental Cine Invisible.
9: Cine Invisible, escena 1, plano 1, toma 1.
8: La propia sinopsis de este documental lo plantea como una tesis sobre la historia, los éxitos y fracasos del cine venezolano y latinoamericano en general, demostrando la poca interacción que existe en el cine iberoamericano.
9: Este documental tampoco es sobre la historia del cine ni una explicación tediosa sobre la industria. Este documental habla de Venezuela y su cine.
8: Partiendo de esta base, nos vamos a encontrar con un interesante recorrido enclavado principalmente en el cine venezolano y en cómo sus propios coterráneos consumen cine. ¿Consumen cine venezolano? ¿Conocen a los directores venezolanos? ¿Sí? ¿No? ¿Qué tipo de cine les gusta? ¿Qué les parece que falta? Todo eso vamos a ver en este documental y por medio de entrevistas a directores y trabajadores del cine, no solo venezolanos, sino también nos vamos a encontrar con algunos otros de Latinoamérica y además a espectadores del cine venezolano. Este documental lo que busca es visibilizar la crisis de conexión que hay con el cine latinoamericano y cómo sufre muchas veces una marcada baja interacción con sus audiencias naturales.
9: Escribir es frío, es ese momento íntimo y solitario de la creación, mientras que producir es comparado a estar sentado desnudo en pleno invierno en un lugar desconocido, sin la posibilidad de ser rescatado. Por ende, hacer una película en cualquier país sin industria es como lanzarse a una piscina desde un edificio cercano, sin la mínima certeza de caer dentro del agua o si quedarás vivo. Que en Venezuela o cualquier otro país latinoamericano, llevamos el proceso de hacer una película como una locura, como una aventura sin retorno.
8: Desde un comienzo, este documental se gestó para investigar las causas de la limitada permeabilidad del cine de la región en un contexto mundial que, a pesar de que todo el territorio iberoamericano tiene un vasto mercado con un potencial de más de 600 millones de espectadores que comparten un mismo idioma, no son tan usuales a consumir su propio cine, su cine nacional y cine también de Latinoamérica.
10: A través del cine tú propagas no solamente una historia, tú propagas todo un entorno de un país, sus valores, sus desvalores, sus inconsistencias, sus bellezas naturales, su manera de ser, la historia que le es propia, su lenguaje, o sea, es un todo.
8: Muy interesante este documental, Cine sobre Cine, es muy interesante, de Robert Gómez y Edgar Roca, estrenaron en el 2023, Cine Invisible, lo pueden encontrar en las diferentes plataformas.
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7: La motosierra, símbolo del recorte de la inversión pública y la presencia del Estado en salud, en educación, en programas sociales, popularizada por la gestión del gobierno de Javier Milei en y desde la República Argentina, no es exclusiva de este dirigente ultraderechista en el marco de su alineamiento y obediencia debida a Donald Trump y a la Casa Blanca. En distintos países de la región se replica esta política con consecuencias similares. En Argentina, por ejemplo, uno de los impactos del autocelebrado ajuste oficial es el recorte en la entrega de medicamentos oncológicos para personas que atraviesan enfermedades terminales, algo que es denunciado como abandono de persona por parte del Estado, ya que sin el acceso a esos remedios, que antes eran gratuitos o subsidiados, las personas retrasan sus tratamientos, empeoran su calidad de vida o son entregadas directamente a la muerte. Esto que pasa en Argentina se reproduce de manera calcada en Ecuador bajo gobierno del neoliberal Daniel Noboa, donde también, con el mismo discurso del achique del gasto público, se recortó la disponibilidad de acceso a medicamentos e insumos para pacientes con cáncer y para pacientes renales. Tomamos información directamente desde el territorio con la cobertura de la radio comunitaria Irfeyal, con el trabajo del periodista Pablo Mencías, cubriendo las protestas por este tema en Quito.
5: Compañero Radio Escuchas, nos encontramos aquí en los exteriores del Palacio de Gobierno, lugar donde varios miembros de asociaciones de personas con enfermedades oncológicas y también personas que se realizan diálisis dentro del Ministerio de Salud Pública del Ecuador han levantado una voz de protesta. Se han reunido para hacer un plantón pacífico reclamando sus derechos, reclamando también al gobierno atención para tratar cada una de estas enfermedades. Desde los micrófonos de Radio Irfeyal, aquí están las voces de sus protagonistas.
12: Mi nombre es Kevin Valdés, del Frente de Pacientes Renales.
13: ¿Cuál es el saldo en estos 2 años y medio con respecto a los pacientes renales y cómo debemos verificar precisamente la magnitud de esta crisis?
12: Sí, esta crisis, como les mencionaba, no va a poco tiempo, va casi ya 2 años. Los saldos de lo que se garantiza este dato por la Federación Médica Ecuatoriana, el doctor Argüello, nefrólogo, nos dijo, este dato son 4.000 vidas que se han perdido en 2 años y medio. Es una cuestión bastante crítica para nosotros porque son 4 pacientes diarios si calculamos en este tiempo. No quiero ser el siguiente que pierda la vida. Yo, como he mencionado, mi lucha seguirá hasta que el último compañero en diálisis reciba todos los insumos. Mientras un compañero no tenga medicina e insumos, seguiremos en esta lucha, que esta lucha es de todos.
13: Hoy están bajo el Palacio de Carondelet pidiendo una audiencia con el presidente. ¿El presidente está aquí?
12: Nos dicen que el presidente no está aquí, sin embargo nosotros hemos elaborado como tal una carta, ustedes pueden recibir también los medios, exponiendo el diagnóstico de la salud renal en Ecuador. Nosotros como pacientes no deberíamos hacer este diagnóstico, pero sin embargo lo tenemos. Tenemos cifras reales y sobre todo no solamente pedidos, tenemos propuestas. Las propuestas que nosotros tenemos a cabo y queremos decir al presidente son declaratoria de emergencia sanitaria en la salud renal, la creación de un fondo estatal específico para la atención de enfermedades renales, que sea exclusivo, permanente, transparente y destinado a garantizar la atención. Fiscalización integral y transparente de los prestadores externos.
5: Y fuera de cámara se pudo saber que el Ministerio de Finanzas, el Ministerio de Gobierno y el Ministerio de Salud accedió a una reunión con cada uno de los representantes de estos grupos prioritarios. Sin embargo, esta reunión se está realizando a puerta cerrada. Nosotros estaremos a la espera de la salida de los representantes de cada una de estas asociaciones para tomar su versión y saber qué es o cuáles fueron los acuerdos que se plantearon dentro de esta mesa de diálogo. Desde los micrófonos de Radio Irfeyal, reportó Pablo Mencías.
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7: Otro tema común en los distintos países de nuestra región es la contaminación ambiental sin control, con evidentes complicidades de gobiernos locales y nacionales. Esto lo denuncian puntualmente en Arequipa, Perú, donde industrias locales estarían generando daños al ambiente, a las comunidades y a la salud de los pobladores y pobladoras. Para la información, en Al Carajo Radio, la crónica del compañero Andrés Javier Mamani, de la comunitaria peruana Radio Yaraví.
14: Encuentran gran cantidad de colas de animales frescos, secos, cueros, muchos pelos de animales en el distrito de Cerro Colorado, cerca de un parque industrial donde hay muchas curtiembres. Antes de ingresar a la zona hay una pancarta municipal que dice «Prohibido botar basura, escombro, desechos, bajo pena de multa». Pero allí se encontró gran cantidad de ellos, denunciaron los vecinos de la zona. El alcalde de este distrito, Manuel Vera Paredes, niega que esta práctica atente contra la salud pública que está prohibida por ley. Esta contaminación no realizan los vecinos de este distrito, dijo el alcalde. Radio Yarabí acudió a esta zona cerca al puente Añashuaico en el distrito de Cerro Colorado, evidenciando un olor nauseabundo debido a la existencia de un botadero clandestino ubicado muy cerca de la ruta El Sillar. El lugar alberga, presuntamente serían cientos de colas de caballos, de vacas, de toros, burros, esparcidas por el suelo. Además, las colas también se hallaron huesos, cabezas y otros restos de animales en los alrededores. Cabe señalar que en la parte alta de esta zona se ubica un parque industrial. Existen empresas de curtiembres que podrían no estar desechando adecuadamente estos residuos. En lugar también se encontró basura, tripas, cueros, bolsas con grasa, llantas, gran cantidad de moscas, roedores, además de perros callejeros que buscan comida entre los desperdicios. Este botadero clandestino que usan los vecinos para cruzar al otro lado. El alcalde también manifestó: estoy totalmente seguro que no son ciudadanos de Cerro Colorado, que esto viene de otros distritos. Digo públicamente, con mucho respeto, lo único que hacen estos carros que recolectan estos insumos es salir del lugar donde realizan todo tipo de actividades y venir a botarlo a zonas alejadas de la ciudad, dijo el burgomaestre. La ruta El Sillar, todo el centro histórico de Arequipa está construido con sillar. Son piedra de lava volcánica. Hasta el momento no tenemos relleno sanitario. Desde Radio Yarabí Arequipa informó Andrés Javier Momani.
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7: Y vamos a ampliar el mapa ahora hasta el centro de nuestra América, donde se está conmemorando y pidiendo justicia por el asesinato de un histórico referente de las luchas populares. El guerrillero Victoriano Lorenzo, que está en las banderas, en las remeras y en las consignas del pueblo panameño. Reporte de la comunicadora Dana Betsy Batista, integrante de Radio Temblor, en el territorio del país centroamericano.
15: A 123 años del fusilamiento de Victoriano Lorenzo, Panamá sigue debiendo justicia. Han pasado 123 años, pero las razones por las que luchó siguen presentes en Panamá. Lorenzo defendió a los campesinos, indígenas y pobres frente a una clase política que protegía sus propios intereses. Por eso fue perseguido y finalmente ejecutado en 1903 por la oligarquía ismeña y los intereses de los Estados Unidos en un juicio injusto y político. Hoy Panamá muestra grandes edificios, bancos y crecimiento económico para las élites, pero también mantiene desigualdad, corrupción y abandono social. Mientras algunos viven con privilegios, muchas comunidades indígenas, rurales y barrios populares siguen sin agua potable, buena educación o acceso digno a la salud y a la vivienda. La riqueza del país no llega a todos. La historia de Victoriano Lorenzo demuestra que en Panamá muchas veces se castiga a quienes levantan la voz contra las injusticias. Su fusilamiento fue un mensaje de poder y miedo hacia el pueblo. Lo más preocupante es que, más de un siglo después, todavía existen políticos alejados de la realidad del país y ciudadanos cansados de promesas vacías. Escuchemos declaraciones de Pablo Martínez Cortés, dirigente de la coordinadora Victoriano Lorenzo.
16: Se conmemoraban los 123 años de la ejecución, fusilamiento del general de la séptima división de la Negrita de Peronomé, Victoriano Lorenzo Troya, un digno representante del pueblo panameño, quien fue ejecutado por los enemigos del pueblo, por los conservadores, liberales y por Estados Unidos, los mismos abuelos y bisabuelos de los que hoy gobiernan este país. La misma clase burguesa de banqueros y empresarios que el día de hoy oprimen al pueblo panameño, lo persiguen, terratenientes que se roban las tierras del pueblo panameño, son los mismos que en aquella época asesinaron a Victoriano Lorenzo. Nosotros recordamos su memoria, exaltamos su figura con honor y en cada grito, cada consigna del pueblo en las calles está Victoriano Lorenzo presente. En 1903 fue ejecutado Victoriano Lorenzo. No pudieron cegar su voz, su lucha, su esencia rebelde, que se mantiene hasta el día de hoy en 4.5 millones de panameños. Ahí está Victoriano Lorenzo. Ahí está Victoriano Lorenzo en las luchas en las calles, en los barrios, en las comunidades, en los sindicatos, en los gremios, en las universidades, en todo el país. Ahí está Victoriano Lorenzo Troya. También se cumplían 29 años de la existencia de la fundación de la coordinadora Victoriano Lorenzo, una organización que lucha por el derecho a la tierra y a la vivienda digna del pueblo panameño.
15: Recordar a Victoriano no es solo un acto histórico, es una crítica directa a un sistema que aún mantiene desigualdad y exclusión. Se desarrollaron actos en el altar de la patria, donde fue fusilado el guerrillero, convocado por la coordinadora Victoriano Lorenzo, y una romería al cementerio Amador, en El Chorrillo, organizada por Frenadeso. Desde Panamá, soy Dania Betsy Batista Guevara, Radio Temblor Internacional, Contacto Sur.
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7: El último movimiento para este episodio número 13, temporada 2026, es literario. Volvemos a abrir páginas de Los Recuerdos del Porvenir, de Elena Garro.
18: Felipe Hurtado, ajeno a las murmuraciones, atravesó el pueblo y pasó frente al hotel. Don Pepe, que lo vio venir desde lejos, se metió apresurado en su zaguán. Y luego, cuando ya el extranjero había pasado, se empinó curiosamente para verlo de espaldas. «Descarado, todavía no se repone uno del disgusto y ya anda de nuevo por aquí», se dijo el viejo con rencor. En efecto, en la víspera, el general había salido al corredor a interrogarlo. Nunca lo había visto más sombrío. ¿Quién es ese hombre? Don Pepe, confuso ante el gesto helado de Rosas, no supo qué decir, pues ignoraba quién era el extranjero. No sé, mi general, un fuereño que buscaba cuarto. No tuve tiempo de preguntarle nada porque usted llegó enseguida. ¿Y con qué derecho se atreve usted a alquilar cuarto sin mi permiso? Preguntó Rosas, ignorando que don Ocampo era el dueño del Hotel Jardín. No, mi general, no pensaba alquilárselo. Le estaba diciendo que no tenía habitaciones desocupadas cuando usted llegó. Luisa, echada en su hamaca, escuchaba atentamente el diálogo. «General, estuvo más de una hora hablando con Julia». Francisco Rosas no la miró. «Oí que hablaban de Colima», agregó con maldad. «De Colima», repitió Rosas, sombrío. Hubiera querido no escucharla. Sin contestar, se volvió a su cuarto. Don Pepe miró a Luisa con odio. Esta siguió meciéndose en su hamaca y después ella también se encerró en su habitación. Con disimulo, el hotelero se acercó a la puerta de los amantes y trató de escuchar el diálogo. «Dime, Julia, ¿por qué tuviste miedo?» «No sé», contestó ella con voz reposada. «Dime la verdad, Julia. ¿Quién es?» «No sé». Don Pepe podía verla acurrucada como una gata, con la cabeza reclinada a un hombro y mirando con sus ojos almendrados al general suplicante. «Es malísima. A golpes le sacaría yo la verdad», pensó el viejo.

Mavi Sosa en las lecturas y en las redes. Juan Francisco Martínez Pería en la columna de historia. Paloma Carreira Griot en la columna de cine latinoamericano. Pablo Daniel Ovín, mi nombre, en la conducción y producción periodística general. Y damos los créditos también a los cronistas y las cronistas de las radios comunitarias que forman parte de la red ALER, la Asociación Latinoamericana de Escuelas Radiofónicas, que tomaron parte de este programa con las noticias directamente desde los territorios. Dana Betsy Batista, de Radio Temblor de Panamá. Pablo Mencías, de Radio Irfeyal de Quito, Ecuador. Y Andrés Javier Mamani, de Radio Yaraví de Arequipa, Perú. Este ciclo informativo y cultural se transmite semana tras semana en distintos días y horarios a través de medio centenar de emisoras de todo el continente: radios populares, radios alternativas, radios campesinas, radios universitarias y radios públicas de Bolivia, de Chile, de Argentina, de Uruguay, y estamos además en nuestro canal de YouTube Al Carajo Radio. Final del episodio número 13, 17ª temporada. Nos encontramos a la brevedad en el próximo capítulo de Al Carajo. Será hasta entonces. 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
1: Las 6 federaciones, los 5 municipios, vamos a hacer más actividades deportivas. Y Virgarzama, por ejemplo, experto a ser campeonato nacional en el racquetbol. Tienen, creo, 30, 40 participantes. Una buena premiación, se quedan acá. Chimoré, padre, están pidiendo básquet. Básquet nacional. Básquetbol. Sub-17. Bueno, vamos a debatir eso. Se va a ser nacional, van a venir acá. Bueno, como siempre, se ayuda a algunas actividades. Fútbol, varones. Yo diría, entre Ríos y Virgarzama, campeonato nacional. ¿No? Ojalá las asociaciones acompañen. En Villa Tunari, natación, campeonatos nacionales, competencia nacional, distintas categorías, tenemos lindo piscina olímpica. Campeonato nacional de tenis, tenemos lindos campos deportivos de tenis. Y además de eso, racquetbol olímpico, racquet frontón no es olímpico. Va a ser actividades. Chestepe, Coyungas, ojalá Central Bolívar, queremos lanzar un campeonato de futsal. Varones, mujeres, a nivel nacional. ¿Y cómo vamos a garantizar buenas premiaciones? No solamente el trofeo, no solamente medallas o cartones, sino un poco de recursos económicos. Estoy pensando por sindicato aportar 1.000 bolivianos. Claro, buena premiación. El campeón se lo lleva

0: controlé 10.000 bolivianos, ¿no? 7.000 bolivianos, tercero 5.000 bolivianos, una sana competencia, fomentar el deporte. Eso es. ¿Por qué los compañeros del Trópico se animaron a hacer, de tomar Copa Evo? Los que jugaran en Copa Evo están en la selección boliviana.
1: Ligas mayores.
0: Los que jugaron el Fluris, casi todos están en la selección boliviana. Yo no entiendo cómo el gobierno nacional no va a fomentar el deporte. Deporte es deporte. Claro. No solamente es salud, no solamente es educación, disciplina. Es fundamentalmente deporte, integración. Elimina las competencias. Y tampoco es mucha plata, sí. La tercera fase, segunda fase se gasta, ¿no? Pero no hay programas sociales, no hay programas deportivos. Entonces, en Trópico vamos a continuar. Y también está planificado las Olimpiadas Científicas. Con dificultados, tenemos que asesorarnos para implementar estas Olimpiadas Científicas para garantizar la liberación en ciencia y tecnología.
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estamos a 38 ya de las 18 horas. Vamos a seguir con nuestros anuncios para toda la gente que está en la sintonía. Entramos 38 minutos transcurrieron de las 18 horas. Vamos inmediatamente dando paso a nuestros anuncios. A ver, el gobierno autónomo municipal de Sinaota viene comunicando a todos aquellos ciudadanos de la jurisdicción que poseen lotes de terrenos y estén también interesados en vender o transferir otros mismos, que se dirijan también a las oficinas de la alcaldía, así es, de la alcaldía municipal, en horario de oficinas de lunes a viernes. Los lotes que tengan terrenos que deberán también ser a partir de 5 hectáreas en adelante, cuyo destino será la construcción de un relleno sanitario. En tal sentido, apersonarse a las oficinas de desarrollo rural productivo y medio ambiente, que estamos ubicados en la segunda planta del edificio municipal, situada también en la plaza principal, 4 de julio. Ahí usted puede visitarnos de lunes a viernes, horario de oficina, así que le esperamos este lunes que viene.

Ahora atención con el siguiente anuncio. Se busca a Johnny Vallejos Rojas, de 12 años de edad, ese niño que salió el día 25 de mayo de su domicilio a las 8 de la mañana y hasta la fecha no regresó a su domicilio. Y por tal razón pedimos a toda la población de Sinaota que pueda brindarnos con el paradero de Johnny Vallejos Rojas, quien es de 2 años de edad. Actualmente se desconoce de su paradero. Reiteramos, salió de su domicilio a las 8 de la mañana, el día lunes 25 de mayo. Cualquier información háganos llegar al 63-54-73-21. 63-54-73-21, 72-26-53-57.

La gente de Entre Ríos, este anuncio es para toda la gente que vive en Entre Ríos, que tiene casa, terreno, propiedades rurales, también tiene vehículos automotores, motocicletas, novas, todo motorizado con radicatoria dentro de Entre Ríos. Entonces hay un perdonazo del 100% de las multas e intereses desde el año 2018 al 2024. Vence 30 de diciembre de este año en estas dos áreas. Para los patentes municipales, actividades económicas, tiendas, kioscos, ferreterías y otras actividades que generan el movimiento económico, la condonación, el perdonazo de las multas e intereses es desde el año 2012 hasta 2024. Igual vence 30 de diciembre este anuncio de parte del Gobierno Autónomo Municipal de Entre Ríos. Vamos a ir cerrando este espacio de los comunicados. 8 minutos nada más nos separan para las 19 horas.

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1: 3 minutos para las 19 horas. Vamos a ir cerrando ya este espacio de los comunicados. Al volver de la pausa tendremos el reprise del Cuyicando. Así que quédese con nosotros porque la programación hoy nos quedamos hasta las 11 de la noche.
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0: Muy buenas noches a toda Bolivia. Bueno, en esta jornada de feriado, primer viernes del mes de junio del 2026, nos encontramos en el punto de vigilia Laucaeña y en esta oportunidad nos acompaña la Federación Carrasco Tropical. En este su programa, Aculicando Coca con Soberanía y Dignidad, que es compartido como cada viernes por la radio Causachuncoca. Así saludamos a nuestra audiencia que se encuentran acá en el punto de vigilia Laucaeña, las 6 federaciones, los 5 municipios, también distintos sectores sociales. Asimismo, también, por supuesto, saludamos a nuestra audiencia a nivel nacional que se encuentran en los distintos puntos de bloqueo, como también seguramente en una permanente vigilia y alerta, sobre todo ante la situación tan complicada que está atravesando el país. Dando esta introducción, por supuesto, me presentamos a nuestro compañero Efraín Seña como secretario de Relaciones de la Federación Carrasco, que el día, que en esta noche prácticamente nos acompañarán compartiendo también lo que es el análisis, debate sobre la coyuntura y todo lo que está aconteciendo en el país. Buenas noches, Efraín.
1: Muy buenas noches, saludamos desde el cuna de la revolución democrática y cultural, la Laucaeña, trópico de Cochabamba. Me encuentro acá con todos mis hermanos y hermanas de la gloriosa Federación Carrasco Tropical. Estamos a vísperas, recordarla a la audiencia, que el día de mañana cumplimos 42 años de vida, 42 años de lucha sindical incansable dentro de la región del trópico de Cochabamba, como es la Federación Carrasco Tropical, que ha sido fundado el 6 de junio del año 1984, prácticamente desde ahí se encamina esta organización, hoy por hoy, que constituye más de 11.000 afiliados, 32 centrales y 308 sindicatos en todo el espacio geográfico de nuestra región. Saludamos a todos nuestros hermanos y hermanas, a todos los afiliados, a mis compañeros, compañeras, a nuestros hermanos que se encuentran en la lucha. A vísperas de nuestro aniversario, evidentemente estamos realizando un aculico para poder también fortalecer, y con una compañera Arminda, para poder también fortalecernos desde acá y colocar la fuerza desde este escenario para que esta lucha tenga resultados, para que tenga victoria y éxito en esta lucha, que estamos más de un mes y la lucha continúa prácticamente, y desde aquí le damos una fuerza, compañera Arminda.
0: Gracias, Efraín. Así de esa manera, entonces, siempre la bienvenida por parte de nuestras autoridades orgánicas. Pero también es gusto compartir, porque acá no solamente están de la Federación Carrasco, también nos acompaña nuestro compañero Agustín Cuico, quien es el representante de los adultos mayores de Ibirigarzama en esta oportunidad. Don Agustín, bienvenido, buenas noches.
2: Bueno, buenas noches, Cachuncao, Sachuncoca, desde Caimaipichos a Taricuico, Vigilia, Laucaeñi. En primer lugar, saludas para Maipichos, Luchapi, Cachanco, Apartamento La Paz, sede de gobierno. 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Yo creo que hay Maimantachos, lao que animanta ser entrevistados a Ruachaico, bueno, y Ericonga, que hay mundo entero, a través internacional. 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

0: Gracias, hermanos.
1: Bien, es fuerte prácticamente las palabras que comparten nuestros hermanos y entendemos seguramente la bronca que existe, pero vamos a hacer un paréntesis porque ya tenemos listo la brasa para lo que va a ser esta COA en primer viernes, así que nuestros invitados también, por supuesto, para que puedan colocar también la ofrenda pues, a la Pachamama, para que en esta lucha también nos vaya bien y podamos concretar la victoria. Así de esa manera entonces vamos dirigiéndonos a la parte donde se ha preparado la brasita, también a nuestros hermanos, por supuesto, para que nos puedan acompañar. Ahí nuestro compañero Efraín, seleccionen la hojita de coca también para poder acompañar esta ofrenda, esta coa a la Madre Tierra, a la Pachamama, siempre esperando resultados positivos, sobre todo en esta lucha que están encaminando los sectores sociales, sector campesino, indígena, originario, minero, obreros prácticamente, magisterio, transportistas. Hoy todos son una sola Bolivia que se encuentra en las calles exigiendo la renuncia del presidente Rodrigo Paz. En ese marco estamos aguardando porque es importante también hacer el preparado correspondiente, las hojas de la hoja sagrada de coca que debe acompañar esta ofrenda, como también nos indican la legia. También ahí los cigarritos podamos, por supuesto, colocar y con toda la fe, seguramente esperando un buen augurio, una victoria sobre todo en esta batalla que se ha desatado a nivel nacional, que le dice no al sometimiento, no a la injerencia de países de afuera que pretenden apoderarse de los recursos naturales. Así está nuestra compañera Hilaria, compañero Efraín, también que colocan la... Escuchemos.
2: Sea con bastante éxito y lo vamos a vencer, compañeros, al adversario. Que sean buena hora, compañeros, y con su permiso de todos nuestros hermanos y hermanas que están presentes acá. Compañeros, ¡que viva la Federación Carrasco!
3: ¡Viva! ¡Párense, párense!
1: Ahí se paran, por supuesto, también para la ofrenda, la correspondiente chaya también. Siempre también a nuestros hermanos que se encuentran en pie de lucha en distintos puntos de los bloqueos. Saludamos desde la UCAEñ, Trópico de Cochabamba. Así de esa manera, por supuesto, vamos a proceder a la chaya con... Bien, así de esa manera también, por supuesto, compañeros, también se está realizando la chaya correspondiente a la cabeza del secretario de Relaciones, Efraín Seña, como también... Bien, así, mientras estamos aguardando, acá vamos a conversar con nuestros compañeros. Es importante, ¿no?, el tema de la COAP, siempre para esperar buenos augurios y sobre todo la victoria, encomendándonos a la Pachamama.
4: Sí, hermana, y... Siempre, ¿no?, con el permiso de nuestra Madre Tierra, ¿no?, siempre nosotros respetando, ¿no?, que es la coada, es nuestro culturas ancestrales, ¿no?, siempre nosotros respetamos y como indígenas, ¿no?, desde aquellos años siempre ha habido, ¿no?, ese coada y que es a cada de uno.
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buenas noches Bolivia, muy buenas noches América Latina. Estamos emitiendo señales desde el trópico de Cochabamba, desde el Laucaíñi. Nos encontramos en estado de emergencia. Aproximadamente a las 19 horas con 13 minutos, nuevamente hemos sufrido un apagón de energía eléctrica aquí en Laucaíñi. Segunda vez consecutiva. Al parecer, las advertencias y las amenazas del incapaz de Rodrigo Paz se lleva a cabo su plan. El de acallar la voz de los movimientos sociales, de la Bolivia diversa, de la Bolivia profunda. Estamos emitiendo señal a través del satélite. Usted puede ingresar a su celular y escuchar la radio Causachuncoca mediante el internet. Vamos a habilitar las llamadas telefónicas al 7220-6295. Estamos en estado de emergencia. Nuevamente en el trópico de Cochabamba, aproximadamente a las 19 horas con 13 minutos, 7 de la noche con 13 minutos, sufrimos otro apagón de energía eléctrica. Hermanos y hermanas, tenemos que estar en estado de emergencia.

llamarnos para informarnos, por favor, hermanos y hermanas. Queremos saber en qué municipios del trópico de Cochabamba no contamos con energía eléctrica. Pueden comunicarse al 72 20 62 95, 72 20 62 95.

19 horas con 53 minutos en todo el territorio nacional. Estamos en estado de emergencia aquí en el trópico de Cochabamba, en la Ucaíñe. Se ha cortado la energía eléctrica, también se ha cortado el internet. Todo indica que el plan de Rodrigo Paz está en proceso de ejecución, pero el pueblo movilizado, los dueños de esta Bolivia, no nos vamos a dar por vencidos, vamos a continuar en resistencia y hasta la victoria siempre. 7220-6291, 7220-6291 es la línea telefónica.

0: 19:57 en todo el territorio nacional. Estamos en estado de emergencia en el trópico de Cochabamba, en Chinaota, Laucaeñe. Nuevamente se ha cortado la luz, no tenemos acceso al internet. Tenemos repercusiones sobre este tema. Vamos a conversar con el hermano Vicente Choque, el secretario de Comunicaciones de la Confederación Sindical Única de Trabajadores Campesinos. Hermano Vicente, lo estamos escuchando aquí en Laucaeña y en todo el territorio nacional. Como ya habíamos indicado, tenemos nuevamente un corte de luz, no tenemos acceso al internet, hagamos la denuncia pública a nivel nacional e internacional. Hermano, lo estamos escuchando.
1: ¿Cómo está? Muy buenas noches, compañera. Saludar a través de Causachincoca a toda nuestra audiencia. Primero, estamos en estado de alerta o estado de apronte. En segundo lugar, ya son tres veces lo que es la corte de luz y sin ninguna justificación. También la señal de Entel de la misma forma, igual está abajo. No solamente en Laucaeña, en sectores principalmente. Por ejemplo, hoy estaba en San Julián. Compañeros han denunciado de que también la calidad de la señal está bajísimo en esos sectores. Entonces, ¿qué quiere decir esto? Que el gobierno nos está nomás queriendo intimidar con cortes de luz, queriendo planificar para poder hacer una operación principalmente en la región del trópico de Cochabamba. Ayer iniciaron acá con Río Abajo La Paz, segundo, esta mañana, San Julián, y dije siempre y ratifico mi denuncia, antes que dicten el estado de excepción o estado de sitio, su plan de ellos es intervenir la Laucaeña principalmente, por eso hemos hecho la denuncia hace 2 o 3 días atrás, juntamente con los compañeros que acá estamos en La Paz. Y no solo eso, también quiero ratificar mi denuncia de que hay mercenarios, y lo hemos dicho nosotros, va a haber mercenarios en las intervenciones policiales y militares. Y hoy hemos podido evidenciar claramente en San Julián. Entonces, no podemos tener ninguna piedad de cualquiera que intente acercarse a la Laucaeña. Estoy hablando de mercenarios contratados del gobierno, porque ellos vienen a asesinar a sangre fría. Eso es la intención. Entonces, estos cortes de luces, el tema de la señal, principalmente Entel, no es ninguna novedad, sino es parte de la planificación del gobierno. Por eso yo a mis hermanos, hermanas, quiero alertar de carácter urgente, estar atentos a cualquier llamado, estar atentos, por supuesto, principalmente en Laucaeñe, y asimismo también ser bien cautelosos con el tema de seguridad, porque va a haber infiltrados. Y van a entrar infiltrados, eso también anticipamos. Entonces, eso quería denunciar desde acá, ratificando las denuncias que habíamos hecho. La dirigencia, seguimos siendo perseguidos en este momento. Hoy un compañero de Ponchos Rojos de Omasuyos también ha sido detenido. Entonces, así sucesivamente, hasta mañana, va a ser la cacería de dirigentes de acuerdo a la planificación del gobierno. Entonces, fuerza mis compañeros, hermanos que están en la región del trópico de Cochabamba, y al mismo tiempo también saludar lo que es la región de San Julián, el municipio de San Julián. Hemos visto cómo han sido, yo diría, acribillados mis hermanos, saqueados, totalmente una injusticia han vivido hoy día. Eso nos da mucho más fuerza a todos los compañeros que estamos movilizados a nivel nacional.
0: Bien, hermano Vicente, sí, realmente se ha podido ver esta mañana a partir de las 5:30 a las 6:00 a.m. ha empezado una intervención y realmente esto es grave lo que está pasando en el país. ¿Cómo es posible que en un país diverso, que en un país que estamos luchando por la democracia, por la dignidad, por la soberanía, este gobierno incapaz de Rodrigo Paz saque a todo el aparato represor? Fuerzas Policía Nacional, fuerzas militares y lo peor, a quienes protegían este aparato represor, a la juventud, al comité cívico allá en Santa Cruz. Realmente ver ese cuadro, ese mensaje que nos envía el presidente deja mucho que decir. ¿Cuál es la lectura que hace a este ataque que se ha hecho a nuestros hermanos y hermanas de San Julián?
1: Primero, es gravísimo lo que planifica el gobierno. Por eso, una vez más, ratificamos el estado de sitio, el estado de excepción, como se llame, no es para solucionar el país, no es para apaciguar el país, como ellos lo llaman, sino es para poder exterminar el movimiento indígena, para poder, por supuesto, acallar a los dirigentes, hombres y mujeres, y asimismo también intervenir